0: 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Es la hora 21. 4 minutos. 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
3: El río Pilcomayo nace en las estribaciones de los Andes bolivianos y corre por abruptas pendientes llegando a la llanura chaqueña. El desborde del río da origen también a el Bañado La Estrella, el segundo humedal más grande de Argentina, y antes de llegar al final de su recorrido, alimenta los principales riachos de la cuenca hídrica del norte formoseño. Este río le da su nombre al Parque Nacional Río Pilcomayo, que se encuentra al noreste de la provincia de Formosa y cubre 47.754 hectáreas que bordean el río y limitan con la República del Paraguay.
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Quiero con la última cuenta regresiva y este es otro clásico que estamos escuchando. Estamos en este 2x1 con el señor José Vicente Lucero y quien les habla, Ricardo Jaques. Vamos hasta las 21, luego ya estaremos con rumbo a la medianoche. En esta parte, bueno, la música, el 2x1, para que se queden con nosotros. Gracias por estar ahí. Escriba, mande su mensaje al 448-1208.

Estamos escuchando música de película, y así vamos pasando la música internacional a la nacional. 1986, esa famosa película Top Gun, con Tom Cruise, el protagonista, y Harold Faltmeyer, que fue quien hizo esta canción en guitarra, como lo acabamos de escuchar, que se llama Top Gun Anthem, justamente el tema destacado de esta película, que luego se hiciera otra secuela más y que también tuvo mucho éxito, igualmente que la primera, no tanto, pero muy exitosa, por cierto, una película de aviones. Estamos compartiendo la noche con ustedes, pasan 20 minutos ya de las 21, nos quedamos hasta la hora cero con ustedes y compartiendo la música también en el 2x1 nacional. Dos éxitos, dos temas, dos canciones, mucho para esta noche. 11 grados 9 décimas la temperatura, Vicente, esa es la temperatura, casi 12 grados, así que por eso está agradable la noche, ¿no? Malargue con cielo parcialmente nublado, humedad 54% y el viento es del este a 12 kilómetros. La verdad, agradable para seguir disfrutando y compartiendo la música hasta ahora en la radio.

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1: Es la hora 21, 30 minutos.
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1: Con un paisaje imperdible que parece de otro planeta, la Reserva de Payuña es una reserva provincial al sur de la provincia de Mendoza y se accede desde la mítica Ruta Nacional 40. Es un paisaje con más de 800 conos volcánicos, donde se extienden planicies de lava relativamente recientes, con un aspecto desolado y despojado muy particular. Las vistas son imponentes y estremecedoras, como si nos trasladáramos a otro planeta. Se puede visitar todo el año con guías autorizados y está a unos 160 kilómetros de Malargüe.
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Estábamos con un estilo, bueno, en ritmo de chamamé y la morocha pasaba recién, y Burbujas de Amor, versiones que son especiales, ¿no? Por eso, acá en este sentido, el estilo y el ritmo, ¿no?, del 2023 con el Paquito Caño y el Dueño de la Bailanta. Hacen juntos este tema y escuchábamos también otra de las versiones en este ritmo, se llama La Morocha. Estamos ya en la última parte, nos queda Vicente, ¿eh? Muy buena la selección musical para esta hora. Aquí hay algún mensaje al 448-1208, como siempre agradecemos que estén en línea. Saludos para Néstor, bueno, y que está escuchando la radio, le gustó la selección, dice, de los temas que he llamado. ¿Será este el de La Morocha o este, el de Burbuja? No sé cuál de las dos versiones, dice. Bueno, la cosa es que está escuchando y eso está bueno, que puedan escuchar la radio, y por supuesto para nosotros un gusto que estén ahí. 448-1208 el teléfono para que se comuniquen con el LB19. Estaremos hasta la hora cero. Luego, una vez finalizado esta parte, hacemos rumbo a la medianoche.

estamos escuchando, bueno, este es un clásico en otra versión, más que nada del rock nacional, de estábamos escuchando, bueno, hace un ratito, estas canciones, esos éxitos de la música internacional. Vamos a ir completando, nos queda poquito, pero tenemos tiempo para seguir disfrutando de la música, gracias a Nelly, siempre atenta, siempre siguiendo la radio, participando, gracias Antonio, también en línea con nosotros, y nosotros vamos a seguir. Esta es una versión del tema de que fuera tan popular, Callejero, ¿no? Lo que queda en nuestro programa antes de iniciar ya rumbo a la medianoche.

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0: Es la hora 22. Dos minutos.
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4: El clima del lugar y las condiciones geográficas propiciaron el desarrollo de un área vitivinícola entre las más productivas del mundo. 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

0: directamente en la República Argentina y decíamos, minutitos después de las 22, rumbo a la medianoche, hasta las 12 de la noche, juntos en la frecuencia de AM620, FM97.3 y AM790, Radio Nacional Malargüe. Lo vamos sumando a Richard Jaques también, que hace un montón de tiempo, ya ni me acuerdo cuándo fue la última vez que charlamos. ¿Cómo andamos, Richard? Muy buenas noches.
1: Muy buenas noches, Ed, un saludo para vos, para toda la audiencia, para todos los que están en sintonía de LB4, LB19, bueno, juntos estamos rumbo a la medianoche. Sí, hace un, creo que el mes pasado, desde julio que no nos conectamos, sí, totalmente, fue el último contacto lo tuvimos en julio, así que imagínate.
0: Claro. Así desde que, el mes pasado, tienes toda la razón del...
1: mes pasado que no estamos en línea y hoy que tenemos la posibilidad, bueno, después de algo de fútbol, que seguramente alguien vio, siguió el partido o siguió los partidos, ¿no? ¡Qué fin de semana! Ay, ay, ay. No sé si da para...
0: mucho. No, hablemos de otras cosas. Se encarguen los que saben de fútbol.
1: Dejemos a los que saben, o no saben. Por eso les va como les va, porque no saben. Bueno, acá estamos en esta parte de la noche, algo ya habíamos anticipado contigo y habíamos hablado, así que esta noche vamos a permitirnos un poquito de eso. El invitado ya está con nosotros, llegó a tiempo, horario, una persona súper responsable y cumplidora que ya le vamos a contar un poquito la historia, si les parece, y después ya vamos a estar hablando con él, con nuestro amigo Pedro Barraza, que está con nosotros acá. Lo vamos a saludar, Pedrito, ¿cómo te va?
2: Bueno, buenas noches, Ricardo, Eduardo también, y un gusto de escucharlo y saludo a la audiencia de ustedes.
1: Bueno, acá estamos. Preparadísimo, querido Eduardo. ¿Cómo estás vos? ¿Cómo pasaste el fin de semana y el arranque de este mes de agosto?
0: Bien, tranquilo. Fin de semana tranquilo, así que sin mucho por hacer, sin Fórmula 1, fútbol no veo, así que...
1: Claro, no veo. ¿No ves el TC2000 y eso lo ves? ¿Lo seguís?
0: El turismo de carretera.
1: Turismo de carretera, eso.
0: O turismo nacional.
1: Que vos sos fierrero, sos de ese punto, de ese lado.
0: Sí, lo vimos en el Villicún, en San Juan, el último fin de semana, eso sí lo vimos.
1: Claro, que ese se corre en horas de la mañana, ¿no? Después de la...
0: Mediodía. A partir de la una de la tarde, por ahí aproximadamente. Así que, sí, ese y el TN son las categorías que sigo. El TC2000 como que se vino muy abajo.
1: Ah, mira, yo no puedo opinar porque no... No sigo, solamente me gusta ver las largadas cuando chocan unos con otros y todas esas cosas. Y algunas que otras secuencias que suelo ver o seguir. Pero nada más, no mucho de eso. Pero la verdad está bueno de que podamos ir matizando de todos los aspectos, ¿no?
0: Por supuesto.
1: Digamos, en este encuentro, querido Edu, ¿cómo arrancamos musicalmente, te parece? Y después entramos en tema y charlamos y compartimos la noche.
0: Pero vamos presentando a ellos. ¿Quién está por allí?
1: ¿Quiénes son? Estos conducen también.
0: Claro.
1: Estos mantienen ahí, a veces aceleran, a veces frenan también.
0: Sí, no, tienen la nave en posición.
1: Claro, viste, a veces cuando les toca jugar también juegan, patean fuerte.
0: No, se ponen la 10, olvídate.
1: No, sí. Bueno, por acá te presento en el mundo también muy conocido nuestro invitado, porque tiene que ver también en ese rubro, en el tema de electricidad y trabajo en eso, así que es el señor José Vicente el Bichu Lucero acá.
0: Bueno, el abrazo grande para el Bichi entonces desde aquí de San Rafael, y nosotros lo tenemos a Marianito Espina por acá por el control central.
1: Ah, bien, saludos entonces para nuestro amigo ahí y compañero de trabajos que están listos y preparados los muchachos. No sé quién de los dos será el protagonista de la apertura, pero...
0: Marianito dice, yo arranco, no tengo problema.
1: Bueno, vamos con un gran clásico, luego ya entramos en tema en la noche, rumbo a la medianoche.
0: Sí, señor, Gregg Shure, uno de sus grandes clásicos. Y esto es Amo, odiarte.

0: gran clásico de 1989, por aquel entonces aparecía uno de los grandes éxitos de Erasure y esto que sonaba, que es Amo Odiarte. 22:13 en la República Argentina, así estamos comenzando musicalmente rumbo a la medianoche, ¿eh? Con Richard Jaques allí en Malargüe y con invitados, como decíamos, esta noche.
1: Esta noche especial porque, la verdad, un tema, te digo, Edu, y le contamos a la audiencia que no es para nada dejarlo pasar, porque en la actualidad que vivimos, donde todo el mundo es tecnología, ¿qué es lo que más utilizamos? Es energía. Celular, radio, comunicación, se corta la energía. ¿Y qué pasa con nosotros cuando se corta la energía?
0: Se acabó todo.
1: Se terminó todo, ¿viste? Queda todo en un silencio eterno, una oscuridad que, bueno, si nos tocara ahora, por suerte las radios, nuestras radios tienen un sistema automatizado para energía, pero ¿qué pasa en el mundo común de la gente? No tiene.
0: Yo creo que lo primero que la gente hace hoy por hoy, en cuanto se corta la luz,
1: sí,
0: es ver cuánta

0: línea, la que se conecte con nosotros, la que tenga la posibilidad, que nos mande un mensaje y nos diga qué hace. Bueno, si se corta 20 minutos por ahí, no realidad, pero cuando pasaron dos horas, una hora que pase, los pibes se vuelven locos, se suben por los techos, hacen lo que, por favor, WhatsApp, internet y todas esas cosas.
1: Que vuelva la luz.
0: Y que vuelva la energía. Bueno, ¿por qué esto, esta introducción? Porque nuestro invitado, Pedro Barraza, una historia increíble, te digo que tiene mucha historia en este mundo de la electricidad, él es electricista y bueno, le voy a pedir en primer lugar que nos cuente un poco la introducción, porque él está vinculado con los trabajos en Pierre Auger, está vinculado en un trabajo muy importante donde empezó su historia, que es en la Comisión Nacional de Energía Atómica, y que fue como electricista, ¿no? Donde tuvo que rendir, bueno, lo va a contar justamente, pero no vino a Camalargue, y seguramente mucha gente de Alvear, a lo mejor el apellido por ahí lo puede llegar a conocer, o puede existir. Pedro Barraza, con nosotros en los estudios de LB19, Eduardo, para todo el equipo del LB4 y LB19 Radio Malargüe. Bienvenido, Pedro Barraza.
2: Un gusto, Pedro, verdaderamente.
3: Muchas gracias, Ricardo y Eduardo. Bueno, como dice Ricardo, yo vine acá a Malargüe y con esa suerte de que en poquito tiempo que estaba acá, entré a Energía Atómica. Lo primero que hizo Energía Atómica es tomar pruebas, ¿no es cierto? Y justo me tocó que el padre de Ricardo, de la hija, él me tomó las pruebas. Y bueno, por lo que vio, parece que pasé, y bueno, y de ahí ya quedé trabajando en Energía Atómica, ¿no? En el año 76, así que te puedes imaginar el tiempo que llevo con la energía. Yo de energía electricista salí de la escuela, de una escuela técnica, de la ENET número 1 de General Alvear. Hice un curso en la noche, que fueron 2 años y con la opción de a seguir estudiando, pero ya el trabajo me estaba, ya no me daba tiempo, así que por eso no seguí. Podría haber sido maestro mayor de obras si seguía. Esa sería más o menos la historia
0: de cómo llegás a ser electricista. Sí. Por ahí viste que escuchamos, bueno, vos escuchaste la nota, la entrevista con el venezolano que estuvo también con Eduardo en el programa y que compartimos su historia. ¿Por qué llegaste a Malargüe? ¿Cómo se dio si estabas en Alvear y tenías trabajo?
3: Yo hacía poco que había salido de la escuela y hacíamos trabajo, habíamos tomado un barrio, unas casas de un barrio, y después uno de las personas que me estaba programando, que acá a Malargüe, que fue Tito Di Paolo, que le tengo que agradecer a él, ¿no? Él ya no está en este mundo, ¿no? Pero fue él el que me trajo acá para hacerle trabajo en la molería que había puesto. Y bueno, él mismo me dijo, cuando antes de cargar la herramienta, ya lo estábamos por ir, me cargó y me dice, pues quédate, Pedro, acá, porque acá te va a ir bien. Y bueno, le hice caso.
0: O sea, ¿qué te dijo? Pedro, vos quédate, no te vuelvas.
3: ¿Verdad? Sí, sí. Así que, y bueno, y ahí estuvimos con Víctor Arce, viste, que era el empleado de Di Paolo, así que, y de ahí para adelante ya seguimos, le ayudé a él a repartir muebles, qué sé yo, y bueno, ya la segunda semana, ya la tercera semana ya tenía trabajo en 3 lugares, así que pues repartía en la mañana, en la tarde y en la noche.
0: Tenía razón lo que te había dicho, ¿no?
3: Sí, sí, gracias a Dios. Yo tengo mucho que agradecerle a Malargüe y todo lo que tengo es en base a Malargüe y a la Comisión de Energía Atómica en ese momento, ¿no?
0: Claro.
3: Pero mientras yo hacía los turnos en Energía Atómica, ahora cuando salía del turno seguía haciendo changa afuera, ¿viste? Haciendo trabajo.
0: Trabajos particulares.
3: Sí, ¿no? Sí, sí, sí.
0: Que
3: sí,
0: después sí. Lo seguiste haciendo, o sea, lo hiciste siempre, ¿no?
3: Sí, sí, ya hasta ahora, digamos.
0: Claro. Y experimentado 100%, Eduardo, en lo que tiene que ver con este trabajo, ¿no?, de electricista. Porque conoces mucho, sabes mucho, y has trabajado con equipos muy grandes en

0: una energía o no?
1: Sí, no, bueno, la energía atómica, por ejemplo, tenía la planta de ácido, que tenía un motor de, supuestamente, 70 HP, no es una cosita chiquita, ¿no? Y después, bueno, la fábrica, la energía atómica, cuando estaba trabajando en plena marcha, eran, imagínate que habían tres motores de y un estor, que eran los que producían la energía, y estaban, claro, los tres motores en paralelo, ¿viste? Así, para poder generar la energía para toda la planta, porque antes, en ese tiempo, no había energía eléctrica acá en Malargo.
0: Ah, claro, muy importante, no había energía eléctrica. Pero vos, Pedro, nos hablás nosotros como si te supiéramos perfectamente de lo que
2: Yo sé que la energía sale de ahí, donde se enchufan las cosas, ¿eh?
0: Claro. Bueno, contanos un poquito, para antes de entrar en el tema específico del cual hoy vamos a hablar, porque es un tema muy, muy importante. ¿Cómo es eso? ¿Cómo funcionaba el sistema de energía para poder trabajar ahí en la atómica? Claro. ¿Cómo era en ese tiempo? Bueno,
1: energía atómica tenía, supónse, dos motores de generadores de EO y un estor, se llama, que...
0: ¿Eran muy grandes, eran los motores?
1: Sí, generalmente calculaba 300 amperes casi, y el otro motor más o menos 350 amperes, ¿viste? Son motores, para que vos tengas una idea,
0: sí.
1: Cuando desarmaban uno de los motores de un DEO de eso, yo en el cilindro, en el pistón, yo entraba, así, para que veas lo que era el motor ese.
2: El motor, tamaño que tenía.
1: Acá en este lugar no cabe.
0: Ese motor acá en el estudio... No entra.
1: Imagina si un pistón era así.
0: Claro, grande como una persona.
1: Claro.
0: Ahora, ¿cómo trabajaba eso sincronizado? Claro. ¿Cómo hacía? Te preguntamos desde conocimiento total, o sea, es algo que en la historia hoy conocemos de otras cosas.
1: Claro. Por ejemplo, para hacer andar toda la planta, porque viste que la planta era grandísima, tenía en marcha alrededor de... Suponete, por decirte un número, 100 motores andando, grandes, chiquitos, y todo en marcha. Y con esos tres motores se hacía andar toda la planta.
0: ¿Esos tres motores funcionaban al mismo tiempo todos?
1: Sí, sí. Porque vos los podías poner en paralelo, los motores, ¿viste? Tenía un generador, cuando lo iba a hacer que se acople al otro... Tenía una lamparita que cuando la velocidad del motor se iba arrimando, digamos, cuando las dos luces se apagaban, vos enganchabas las cuchillas y ya tenía, en vez de 300, tenía 600 amperes para trabajar, ¿te das cuenta?
0: Claro, y eso se distribuía en toda esa enorme planta.
1: Sí, sí, sí.
0: Y en ese tiempo, bueno, trabajaba Quijano, vos dijiste, sí, claro. Jaque y Barraza, ¿y tu función cuál tenía? ¿Qué tenías que hacer?
1: Yo era de mantenimiento. Yo, bueno, cuando entré, por ejemplo, reparar motores, cambiarle los rulemanes, si el motor se quemó, bueno, había que mandarlo a reparar, porque no teníamos nosotros, en un tiempo no teníamos acá para bobinar los motores, ¿viste? Yo, por suerte, yo sé cómo se bobina, ¿viste? Pero tenía que tener mucho material para hacer las bobinas, así que por eso los mandábamos.
2: ¿Y a dónde se mandaban, Pedro, esos motores a bobinar cuando se rompía uno?
1: Por lo general siempre los mandamos ahí, puedo decir, a Inelco, a San Rafael.
2: Sí, sí.
1: Ellos se encargaban de bobinar los motores cuando se quemaban, ¿no?
0: Eso lo hacían en San Rafael.
1: Sí, rebobinaban los motores, que si algún motor se quemaba, bueno, lo mandaban allá para que superarlo de vuelta, porque era tanta la cantidad de motores que teníamos, viste, que si se quemaba uno, tenía dos de repuesto, ¿te acuerdas? En ese tiempo, que era lindo trabajar en la atómica.
0: ¿Por qué era lindo? Contanos un poquito.
1: Porque... En el caso mío, mira, yo aprendí muchas cosas. Sabía rebobinar, sabía armar, digamos, automatizar los tableros, hacerlo automático, porque antes habían cuando tu papá estaba, ellos tenían unas llaves que eran con baño de aceite. Y a lo mejor, bueno,
0: no lo vamos a entender mucho. Claro,
1: pero a esa hora tenía que...
2: Está complicado para los muchachos.
0: ¿No? Para nosotros está medio complicado, pero vamos a intentar. Claro. Vos hacé de cuenta, bueno, que sos el profesor.
1: Tu viejo, por ejemplo, cuando tenía que hacer arrancar un motor, venía una llave que tenía un vaso para abajo así con aceite, sí, ¿no? Y cuando él venía, track, y enganchaba la llave esa y ya se iban dando los motores. Pero había unas llaves que eran, digamos, jodidas. A lo mejor habrán escuchado el arranque estrella triángulo.
0: Sí.
1: Bueno, eso, vos tenías un punto, por ejemplo, venía, ponía la palanca en el primer punto, esperaba 10 o 12 segundos y la pasaba y te quedaba en estrella. Arrancaba en estrella y después pasaba a triángulo, ¿viste? Por eso estrella triángulo. Y el motor trabaja más aliviado y más
0: aliviado, digamos. Claro,
1: sí.
0: ¿Era un trabajo de mucho riesgo eso? Mira, digo, porque era electricidad o sí, todo eso, no sé.
1: El riesgo en la electricidad depende de uno. ¿Te acuerdas? Si vos sos confiado, digamos, y no tenés, llevar la mente permanente pensando en qué es lo que estás haciendo, seguro que vas a tener un accidente. Pero si sos consciente y haces las... Yo te puedo agarrar el cable positivo, te das cuenta, no, y no me pasa nada, pero primero, antes de tocar el cable ese, yo sé que tengo los zapatos
0: adecuados
1: y que no toco nada, otra cosa, solo ese cablecito, ¿no? ¿Te das cuenta?
2: O sea, a la electricidad hay que tenerle totalmente respeto.
1: Totalmente, sí, respeto y mucho cuidado. Y después tener buena memoria, porque no te podés confundir de una conexión, por ejemplo, ¿viste?
0: Claro. Y si nos tuvieras que sugerir algo, o, a ver, por ahí está mal hecha la pregunta, si nos tuvieras que aconsejar algo, porque hay gente que está escuchando que no sabe ni qué cable es del positivo ni el negativo, y capaz que va a conectar una lámpara y pone los dos cables juntos, ¿qué le recomendaría? Es decir, usted no sabe, tiene un inconveniente, ¿qué le diría? Pues vos decís, el zapato adecuado, claro. ¿Qué es lo que es un zapato adecuado también? Porque un zapato adecuado tiene que
1: no
0: tener...
1: tenga, viste, antes, por ejemplo, un zapato que no tenga que clavos, que sea inyectado, que sea con suela de goma y que no tenga ninguna...
0: Nada metálico.
1: Nada de metal.
0: O sea, que sea aislante a tierra.
1: Sí, sí,
0: ¿no?
1: Sí.
0: Que esté aislado...
1: Sí. Del suelo.
0: Del suelo. Por eso se usan muchos lugares, se usan en los pisos de goma, que se le llama,
1: claro,
0: ¿no?
1: Sí. ¿Qué? Y como consejo, si alguien, a cualquiera, aunque sea hasta el electricista también, ¿viste?
0: A todo.
1: Como va a tocar algo, cortar la luz.
0: Cortar la energía.
1: Bajar la llave. Sí, lo primero que puede hacer. Y después trabajar tranquilo.
0: Claro, sí. Claro. Y ahí te vas a dar cuenta si te equivocaste cuando largues la llave, que claro, se te corta de vuelta, ¿no es cierto?
1: Claro, no, sí.
0: Claro. Que hoy hay muchos protectores a diferencia de antes, ¿no?
1: No, sí.
0: Claro. Hoy hay muchas.
1: Sí. Suponete que...
2: Casi cuantas cosas más, ¿no?
0: Claro, total.
1: En esos años, por ejemplo, cuando luego empezó, había antes que aparecieron los disyuntores, no sé, no acá en Argentina, sino que a donde más se fabricaban... habían cada día una muerte o dos por accidentes eléctricos, ¿viste? Pero ¿qué pasa después? Bueno, a medida que va la tecnología y lo físico y todo eso, van ideando mejores productos, digamos, mejores artefactos. Bueno, aparecieron los disyuntores. Te das cuenta que vos, un disyuntor te puede salvar la vida en digamos, que tenés 30 décimas de segundo y se corta. Cuando si te da la corriente, en 30 décimas se cortó y bueno, ya tenés una protección.
0: Claro, te salvaste. Por 30 décimas de segundo te puedes salvar la vida, ¿no?
1: Claro, sí.
0: Con ese famoso disyuntor. Es un tema, te digo, re interesante hablar de esto, y la atómica, que muy poca gente conoce. En ese tiempo, bueno, Pedro, que cumplió una función importante, ¿qué año me dijiste que era?
1: 76.
0: O sea que yo y vos, Edu, teníamos 5 años.
2: 4 años.
0: Cuatro, cinco años. Claro. ¡Wow! Vicente, ¿vos cuánto tenías? En el 76, mira vos.
1: Claro.
0: En ese tiempo estaba... ¿Quijano? ¿Cómo era el nombre de don Quijano?
1: Edgar.
0: Edgar Quijano. Ajá. Y bueno, la vieja que era el que tomó la prueba. Claro,
1: sí, sí, sí.
0: ¿Fue riguroso o no?
1: Un poquito, viste, el que estaba en la vez, viste, tenía que exigirme, por eso...
0: Ah, era exigirme.
1: Claro, no, sí, está bien.
0: Mirá vos.
2: Pero me quedé pensando recién justamente, sí. Bueno, lo que mencionaba con el tema de la electricidad y demás. Uno por ahí sabe que después de 220 viene 380 y demás, pero ¿con cuánto es la capacidad máxima o con cuánto es el voltaje máximo con el que ha trabajado?
1: Yo, y bueno, con así reparando, por decirte, reparar un fusil de alta tensión son 13.000 volts.
2: Ah, madera.
0: Claro. 13.000 volts.
1: Claro, pero es que hay más alta todavía.
0: ¿Hay más de eso?
1: Claro, sí, sí.
0: Que son los que trabajan en...
1: Sí, viste la línea.
0: Las líneas de alta tensión.
1: Porque tenés la alta, la media y la baja, ¿te das cuenta? Uh-huh. Y 13.000 volts son los que, por ejemplo, te llevan de acá a Los Leones, por ejemplo, la línea esa, a lo mejor. Uh-huh. ¿Viste? Esa puede ser de 13.000 o...
2: Si te agarras esa, te hace la permanente, más o menos.
1: Sí, pero tenés que tener mucho cuidado con esa, porque suponete que vos estés trabajando un día que esté humo, que haya neblina, o que haya llovido, qué sé yo, la corriente esa te puede saltar hasta el chispazo, porque es una extensión, no es intensidad. Casi a un metro te puede saltar. Viste que los cables...
0: Están separados.
1: Las líneas están más o menos un metro y medio de separación.
0: Claro. Por eso no se trabaja cuando hay temporada, o sea, si está medio nublado, pues, tiene que ser un día.
1: Si hay neblina, ni te metas. Claro, solo a los de Densa le toca eso.
0: Claro.
1: Que tengan que sacar un fusil.
0: Claro, qué trabajo, ¿no?
1: Claro, no, sí, sí.
0: Hay que saber mucho y estar muy en el tema. La verdad que da para ir detallando toda la historia de ahí, de esos motores. Yo no lo sabía que habían esos motores. No,
1: no sí.
0: Mi papá me contó muchas cosas. Pero
1: claro, había un motor que se lo dio la comisión a la municipalidad, que lo tuvieron ahí, un motor grande, verde, que había.
0: Hace pero muchos años.
1: Sí, sí, cuando ya se cerró la atómica.
0: Ajá.
1: Y después no sé qué lo hicieron, si lo tendrán allá en...
0: ¿En algún lugar, claro, guardado? ¿No?
1: Ahora, los otros dos motores se lo vendieron a, por ejemplo, gente que compra así material chatarra, como cosas así cuando uno desmantela, por ejemplo. ¿Viste?
0: Claro, se va comprando.
1: Vino gente de San Rafael, se compró y llevaron.
0: Todos esos motores, desmantelados. Eran tres motores,
1: sí.
0: Inmensamente grandes. Sí.
1: Era fabuloso. ¿Sabes de qué eran los motores? De un barco.
0: ¿Ah, sí?
1: Claro.
0: ¿De un barco?
1: Ajá. Así te podés imaginar el tamaño del barco, ¿no? Porque
0: claro.
1: Para que te hagan andar y no solo en un barco, que yo no conozco un barco, pero como ese motor deben haber dos o tres. Se rompió uno, tenés el otro para seguir trabajando, ¿te das cuenta?
0: Ese tipo de motores, y pregunto, acá metiendo la cuchara en esto, ¿serviría, por ejemplo, decir, bueno, a ver, le damos luz de energía a Malagüe, por ejemplo, con ese motor?
1: Mira,
0: ¿se podría o no?
1: Sí, yo te cuento, cuando la comisión se cerró, y no, bueno, después llegó la corriente acá a Malagüe.
0: Claro.
1: O sea, antes que se cerrara, llegó la corriente acá a Malagüe. Pero suponete, ese motor podía haber alimentado... medio, pero un cuarto, por ejemplo, de Malargue, tranquilamente, porque eran 600 amperes, así que te imaginas las casas que podía alimentar con eso.
0: Claro, en ese tiempo más.
1: Claro, sí, sí, sí.
0: Se podía.
1: Sí, porque podían haber puesto, digamos, en vez de ir la corriente de acá para allá, venir de allá para acá y tenías para alimentar todo un pueblo, así que... Mira, yo no conocí la turbina de Isaski, ¿no? Pero cuántas casas, no sé en ese tiempo, cuántas casas alimentaría, te das cuenta, le da corriente, ¿no?
0: Claro. Don Isaski fue alguien que hizo
1: la turbina
0: que daba electricidad.
1: Claro, sí.
0: Por eso, bueno, claro. Casi no se recuerda, solamente hay una calle que lleva su nombre, Isaki, que claro. Fue alguien que vivió acá en Malargüe y hizo mucho por nuestro departamento. Bueno, la verdad que da para muchas cosas. Hay gente que nos está escribiendo, Edu, y el tema en sí que hoy nos convoca tiene que ver con la energía solar y qué beneficios tiene. Si te parece, podemos ir haciendo alguna pausa, compartiendo la noche. Algunos escriben, además de tener esa, tener una linterna con pilas cargadas, pilas que debes tener guardadas, velas, fósforo, encendedor, bueno, todos esos elementos que a veces nosotros no le damos importancia, ¿verdad? Porque creemos que la luz la vamos a tener siempre, claro. Todo el tiempo, ¿no?
1: Es que, fíjate que uno, o sea, gira alrededor de la energía eléctrica. Si no tenés energía eléctrica, te volvés loco, ¿viste? Y bueno, esto, por ejemplo, en el campo no pasa ahora, bueno, más o menos, porque viste que tenés mucha posibilidad de tener energía con los paneles, ¿viste?
0: Con los paneles solares, la energía solar.
1: Sí, después claro. También los otros con la energía eólica, pero viste, acá en Malargüe son, no sé si habrán cinco lugares que tengan energía eólica. Por ejemplo, claro. La escuela minera, cuando yo hice el curso de energía solar, se instaló un generador eólico ahí.
0: Ah, ¿sí?
1: Está guardado, sí, está ahí, viste, siempre lo veo frenado, así que sé que nadie más siguió con el...
0: Con ese proyecto, con esa idea.
1: Claro, era lindo, sí, porque quedaron con las baterías, con todo listo para...
0: Para funcionar y no... Sí. Y quedó ahí.
1: Sí, y tiene un conversor de esa energía a 220.
0: Qué tema interesante, por favor, eso enseguida. Antes de la música, Edu, si querés, y escuchamos algo para la noche, pasando 37 minutos de las 22, ¿vas a saludar un grupo? Hay equipo que están escuchando la radio, después nos va a contar un poquito también, Eduardo. Eso. Tiene mucha historia, ¿eh? Después nos vamos a ir por el laburo que hace en Pieroyer, pero también haremos un poco de todo, ¿no es cierto? Si se puede.
1: Sí, ¿no? Tenemos un grupo que... Bueno, el grupo se llama Los Crotos, lo dicen, ¿viste? Porque somos el grupo que más sale al campo y bueno... Y tiene que sufrir toda la peripecia del viento, de la lluvia. Y como era el sábado, no el sol.
0: Entonces le denominaron así, le dicen el grupo.
1: Los Crotos.
0: El saludo para los Crotos, que le integran, que le nombraron los integrantes. Sí. Mandémoslo al frente, así cuando lo veamos después le decimos, ¡eh, qué haces, Crotos!
1: Está Oscar Sanz, Raúl Vidal, Matías Roja, Neiber Castro, Javier y yo.
0: Y vos, Pedrito, vos arrasa con nosotros. Bueno, no sé qué pensás vos, cómo lo ves, Eduardo. Seguimos con algo de música, más preguntas. La gente nos escribe acá. También está Laura, que está en línea. Dice por acá, dice, ¿quién está con ustedes? Pedro Barraza, querida amiga Laura. Susana, que también nos escribe. Aquí el amigo Rulo, dice... Muy buenas noches, un gusto escuchar a don Pedro. Dice, muchos años han pasado. Yo fui compañero de trabajo en la Comisión Nacional de Energía Atómica. Él es hijo de Carlos Alonso el Zorro.
1: Ah, sí.
0: Lo ubicás.
1: Sí. Y el padre...
0: Raúl Alonso.
1: Ajá. ¿Y el padre del tipo qué?
0: El papá del Vicente Lucero.
1: Sí. Trabajó con nosotros, el Hugo se llama.
0: Ajá, Hugo, ¿no? Hugo Lucero. Mirá, acá, bueno, estamos todos familiarizados. Claro. Un abrazo muy grande para don Pedro, es un gusto poder escucharlo, obviamente. Saludos para Nelia, que también está escuchando. Nuestras fieles oyentes, querido Edu, Ingrid, sí. Está siempre presente, vos sabés.
2: Por supuesto, como no puede ser de otra manera, ¿eh? Y un tema importantísimo y que, bueno, por allí mucha gente no tiene ni idea o no tenemos ni idea de todo esto tan lindo que nos está contando Pedro, ¿no?
0: La verdad, bueno, esta historia sobre la Comisión Nacional de Energía Atómica es impresionante y tanto que por ahí no alcanzaría el programa, pero hoy vamos a ir matizando un poquito de todo y aprovechando la visita. Pero también el tema central, que les digo, va a ser muy interesante lo que nos va a contar, porque incluso hay muy buenas ideas que pueden servir para una escuela, para la gente de la zona rural. Porque si vos tenés la antena Starlink, por ejemplo, en el medio del campo, pero si no tenés energía, ¿cómo la hace funcionar?
1: Claro.
0: ¿Cómo? ¿Eh? Se cortó la luz, se cortó la energía. Ay, me quedaron, ¿cuánto dijiste vos? 20% de la batería. ¿Y
2: claro,
0: qué hago, loco? ¿A dónde cargo? Me quedé sin señal. No tengo cómo mandar. En el caso de emergencia, la gente de la zona rural, las escuelas, bueno. Vos en tu casa, Edu, también, ¿podés tener energía solar? Te digo, ¿te puede dar un beneficio? Mira, enseguida te podemos contar, no yo, sino Pedro nos puede contar sobre eso. ¿Te parece?
2: Pero por supuesto, más que importante e interesante, así que lo escuchamos y lo aguardamos.
0: Dale. ¿Quién sigue? ¿Quién es el encargado ahora de la musicalización?
2: Le toca al Vichy.
0: Muy bien, Vicente, usted ponga una chispa de buena música, por favor.

0: Bueno, acá estamos escuchando a Cazú, otro como tú. Dice Vicente, porque le falta energía a Espina, dice. Así que le vamos a poner algo bien con ritmo a ver si se anima a mover las patitas, dice, porque le falta energía, dice. Así que...
1: Por eso tenemos el electricista ahí en Malargüe.
0: Está la cosa, el electricista está acá, así que imagínate. Ah, por eso, viste, le pone un buen voltaje acá. Todo da para esto. Bueno, te cuento por acá, antes de continuar con el desarrollo del programa y la visita que tenemos, que ya está recibiendo varios mensajes interesantes por acá, que nos quedamos con una linda temperatura, y no lo habíamos comentado, Edu. En Malargüe estamos en un promedio de los 12 grados, así que bastante agradable, un día particular hoy, una ventanita de buen clima, con cielo parcialmente nublado, y ya para mañana nos esperaría un día inestable y posibilidad de viento por Malargüe, te cuento.
1: Nosotros estamos en 12 grados 8 décimos, en registro de la hora 22, 83% de la humedad, viento sudeste 17 kilómetros por hora, el cielo parcialmente nublado, la visibilidad 20 kilómetros, también un día agradable hoy sobre nuestra ciudad. Mañana, según el pronóstico también, descendería un toque la temperatura máxima, estaríamos por los 14 grados más o menos, y la probabilidad de algunos chaparrones, pero baja, entre un 10 y un 40% solamente.
0: Bien, está dentro de todo pasable, pero vamos a ver mañana si se da o no este pronóstico. Antes de continuar, por aquí saludos, dice hola, muchos saludos y cariños a mi papá, a Pedro Barraza, dice Pedro Barraza, de parte de sus nietas y su hija. Sos el mejor tata y papá del mundo, así que, bueno.
2: Dígale, gracias.
0: Lo tienen que decir, porque son la nieta y es lo mismo, ¿viste? Lo si mismo no pasaría. Claro, si no le cortan. Le
1: hace saltar los tapones.
0: Total, da el toque, ¿viste? La noche nos da justo para... Andamos todos a los chispazos.
2: Los tapones se usaban antes, ahora...
0: Ahora se usan más los tapones, ¿no? Se reemplazaron todo eso.
2: Todo ya térmica, control... con control de temperatura, todas esas cosas.
0: Claro. Antes te decían eso, che, hicieron saltar los tapones.
2: Ahora saltó la térmica.
0: Claro, ahora te dicen eso, che, se saltó la térmica, anda a verla, a ver cuál era. Yo hacía saltar los tapones en la escuela. Porque entrábamos temprano, a las 8 de la mañana. Y a esa hora todavía estaba oscuro, porque amanecía como a las 8:30, ponele. El solcito comenzaba a marcar, entonces... entramos a la escuela y teníamos, viste, la primera hora y si enojás que vos que sabés, dice, cortá la luz. Yo hacía saltar los tapones. Bueno, ahora me puede...
1: Lo hacía, se hacía rogar un montón.
0: Me tenía que convencer porque siempre era buen alumno. Así que, bueno, saltando tapones, de aquí que iban, que revisaban, porque los tapones llevaban un filamento.
2: Un alambrito.
0: Un alambrito que ese era como las luces de emergencia, como esos foquitos que son... Claro. Que se corta ese...
2: Sí, era un alambre, bueno, en algunas veces el mismo tapón venía el fusil, digamos.
0: Claro.
2: Era con calibrado, digamos, con tantos amperes, viste...
0: Claro, dependiendo de lo que fuera, era el tamaño.
2: Sí, sí, sí.
0: Y eso cuando hacía contacto se rompía, se quemaba, digamos.
2: Claro. Sí, un fusil normal de antes, por ejemplo, venía con una que era de porcelana, dos tapitas y adentro traía sílice, una arena de silicio o molida, digamos, para que la chispa no se expanda, digamos, que se corte y quede ahí.
0: Claro, y eso había que arreglarlo. Así que imagínate, la primera hora no se podía clase. ¿Qué pasó? Y se saltaron los tapones. Claro. Bueno, y esas cosas que pasaban, obviamente, no pasaban en aquel tiempo. Claro. Bueno, hay más saludos y vamos a ver un ruidito en la línea. Queremos mandar un saludo enorme, dice, el saludo para mi hermano, dice, para Pedro Barraza de parte de Chela y familia. Estamos escuchando desde San Juan. Muy lindo el programa, dice, saludos desde San Juan, están escuchando la radio.
2: Sí, mi hermano es.
0: Mirá cuánta gente. Y pueden mandar los compañeros tuyos también algún mensaje, si quieren, alguna pregunta, algún detalle, algo, ¿no?
2: Claro, sí, sí.
0: Para los muchachos que estén, o la gente que quiera, se comunica. El número acá, Malargüe, 448-1208, y recordamos el de ustedes, querido Edu.
1: 264-37-97-97, nuestra vía de comunicación aquí en Nacional San Rafael.
0: Antes de entrar en el tema de esto de la energía, paneles, energía solar, posibilidad, ¿alguna consulta, algo que quiera saber, Edu, algo para no meter los dedos en el enchufe?
1: No, no, no, simplemente, bueno, íbamos por ese lado y quizás la pregunta del millón, ¿qué pasa con la energía solar si está nublado? ¿O si llueve?
0: ¿Querés tener ahí, Pedrito?
2: No, sí, para eso están las baterías, ¿no es cierto? Si el sol está, digamos, suponete que...
0: Como estos días, nosotros claro. Estos días que hemos tenido, viste, claro. nublado, poco claro. sol.
2: Y la se baja, la digamos, depende del valor de la capacidad de la batería, los días que te va a durar la energía. Y depende también la lámpara que tengas puesta, porque hay lamparitas, por ejemplo, de 9 watts y no te gastes, y vos tenés una luz como esta en tu casa, digamos, ¿viste?
0: Claro, dependiendo de la lámpara, porque tenés de 15, de 5, de 5 watts, de 7, de 9.
2: Claro, ¿no? En 12 watts, en corriente continua, son de 9 y de 3.
0: Uh-huh. Las que vienen
2: las
0: para...
2: Las que vienen ahora, pueden ahí después, viste, reflectores, ahí... Hay muchas cosas que son de diferentes watts, se llama eso, ¿viste?
0: Claro.
2: Que vendría a ser voltaje. Y bueno, lo único que tiene esto es que, por ejemplo, si tenés 3 días solar y ya no tenés capacidad de batería, bueno, se te va a apagar todo el sistema, ¿no? Pero,
0: claro.
2: Pero por lo general casi nunca están 10 días nublados, por ejemplo, ¿viste? ¿No?
0: Claro. Incluso leí que decía, en base a la pregunta que hizo Eduardo, que hay paneles que a pesar de que el sol no dé directamente, igual carga.
2: Sí, sí.
0: O con la luz
2: con la radiación que pasa del sol de las pasando a las nubes, ¿no? Uh-huh. Igual te cargan, pero no la capacidad de
0: no te va a cargar con la misma intensidad que si es el sol directo, pero sí, igual sí. cargaría.
2: Sí, sí, sí. Uh-huh. Y ahora tenés una tecnología que tenés paneles que cargan, digamos, produce energía por los dos lados, de atrás y de adelante, digamos,
0: te carga de los dos lados.
2: Claro,
0: hoy,
2: claro.
0: Bueno, hay radios, Vicente tiene una que es con panel solar, con claro, que sí, la sí. radio, por ejemplo, la gente de la zona rural, hoy quiere escuchar el EB4, está, no sé, arriba del cerro y quiere escuchar la radio y no tiene pilas, para eso tiene esa... Claro. Que, claro. Bueno, Vicente tiene una que está muy buena porque funciona perfectamente bien.
2: Sí, y teniendo la antenita...
0: No pasa nada.
2: No pasa nada, sí, tenés todas comunicaciones. Y con la tabla hay una... Todo depende del consumo también de la tabla, porque hay algunas que supuestamente consumen 36 watts, por ejemplo. Y hay, es la que yo conozco. Y hay otras que consumen 12, que vos la podés, en vez de... Digamos, si consumen 12 volt, vos la podés directamente, ¿no? Le ponen, viste que cuando uno tiene un Starline, le ponen de 220, le ponen un transformador, y ¿qué pasa? Pasar la energía de 220 a corriente continua y a 12 volt, por ejemplo, ¿viste? Y si tenés Starline en el campo y tenés un Starline que consume 12 volts, directamente la conectás a la batería y no tenés que estar transformando la energía de la batería de 12 a 220 y después la volvés a 12 volts con la transformadorcito ese, ¿no?
0: Claro. Pedro, para la gente común, como nosotros, que no conocemos, que no sabemos o no entendemos bien, y queremos instalar, no sé, vamos a ir a la... Vamos a poner un ejemplo, ya que está Eduardo en San Rafael. Vamos a la casa de él. Tiene, no sé, una casita con un dormitorio, un baño y la cocina. Y queremos instalar energía solar. ¿Qué debemos tener? ¿Qué equipamiento para tener una idea de dar energía, luz o cargar el celular, por ejemplo? ¿Cómo hacemos? Bueno, ¿Qué tenemos que comprar o cómo lo instalamos?
2: Suponete que si vos te comprás un panel solar que sea de 12 volts y que sea, por decirte un número, de 100 watts, y un regulador que sea de 40 amperes, por ejemplo, y una batería o dos baterías del 105, como las que tenemos nosotros en el observatorio. Y ya con ese ya tenés. Y bueno, tenés que tener la instalación, por supuesto, ¿viste? Donde van a ir los cables, donde van a estar los focos, la llavecita que va.
0: Claro, y la instalación, los cables, lo mismo.
2: Sí, sí.
0: Los dos cables.
2: Sí, sí, sí, sí, es igual.
0: Y no corre el mismo riesgo, digo, la energía, hablábamos recién de que uno, por ahí.
2: No, el problema de la energía, digamos, cuando a través de una batería, vos acordate que cuando vos tenés una batería y tocás y hacés un chispazo así entre los dos cables, es fuerte,
0: es una patada.
2: Claro, es fuerte. Bueno, ¿qué puede pasar? Que cuando, suponiendo que que no tuviera una llave o sea un fusible que sea... Que se corte, cuando vos tocas hacer ese chispazo, el cable se calienta, ¿te das cuenta? Y se puede quemar el cable.
0: Se puede quemar, claro.
2: Pero es por la intensidad de la batería, no por el voltaje, sino por la intensidad que tiene la batería. Si vos en una batería vos tenés un cable de un metro, por ejemplo, y lo tocas acá en el borde positivo y en el negativo, y no lo sacás, va el chispazo, se va a pegar, pero el cable se te va a quemar.
0: ¿Sabes? Claro, se pone a rojo el cable.
2: Claro.
0: Bueno, entonces...
2: Es uno de los cuidados que tiene que tener.
0: Claro, sí, sí. ¿Ponemos una batería o lo que vamos a una recomendación?
2: Todo, Diego, depende de la capacidad.
0: De la capacidad.
2: Claro.
0: Bien.
2: Sí, sí.
0: Para iluminar esas piezas tenemos tres luces y, bueno, y el cargador, el celular, ¿dónde lo cargamos?
2: ¿Cómo? Y tiene, mira, bueno, podés tener el regulador, viene con dos puertos USB, que ahí tranquilamente vení a enchufar, viste, como que se lo enchufaba en el auto.
0: Lo mismo.
2: Igual, puertecito de USB, y tenés, a veces se carga rápido el celular, y si no...
0: ¿Y el panel? ¿Qué tamaño o cuál sería, no sé, la medida?
2: Por lo general, mira, hay paneles, porque por lo general son paneles de, ¿cómo se llama? Lo importante que sea, si es de 12, que es para mí, para el campo, me parece que es lo mejor, y que sea de 100, 150 watts, puede ser, hasta puede ser de 40 watts, depende del presupuesto de cada uno, ¿no? Y bueno... Pero si el panel es de mucho más voltaje, digamos, suponete 50 volt, por ejemplo, o más, te conviene comprar un kit. Ajá. ¿Viste? Ya que, porque necesita esa, para hacer andar, si vos tenés un panel de 50 watt, de volt, para hacer andar una batería cargar una batería de 12, seguro que o quemás el regulador o quemás la batería, rentar la batería, porque si el regulador no regula
0: la carga, la intensidad de carga, ahí esto complica la batería. Estuve averiguando, Edu, más o menos cuánto sale un equipo.
1: Eso te iba a consultar justamente, pero ya prácticamente estamos sobre el informativo.
0: Ah, estamos ahí, lo hablamos enseguida, ¿te parece?
1: Lo hablamos enseguida, pero justamente era la pregunta, como se me venía a la cabeza, a ver,
0: dale,
1: ¿cuánto me sale instalar justamente todo esto, como para decir, bueno, Dale sol?
0: Bien, vamos sacando la cuenta, Pedro, vamos a la pausa porque está el noticiero de Nacional y después le contaré al otro. ¿Cuánto le va a salir? No va a gastar mucho. Medio sueldo te alcanza.
1: Déjeme lo picar.
2: Lo que pasa es que en estas cosas, bueno, ahora los paneles están bajando, ¿viste? Pero es digamos, a lo mejor te gastás $1,000,000, pero ¿sabes cuánto te ahorras después?
0: Ya ahí vamos a hablar de eso, porque hay más baratos, ¿eh? Enseguida después la pausa. Tenemos que hacer la pausa y ya venimos.

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1: En la República Argentina, las 11 de la noche. El presidente Javier Milei viaja mañana a Ecuador. Visitará a Daniel Noboa en Quito, con quien mantendrá encuentros oficiales el día jueves. Ese mismo día, a las 18, viajará a Colombia para la asunción presidencial de Abelardo de la Estrella, que sucede a Gustavo Petro. Facundo Moyano quedó en libertad. El exdiputado se retiró de la fiscalía luego de ser indagado. Continuará vinculado al expediente. Deberá cumplir una serie de restricciones. Recordemos, está acusado de lesiones leves y privación ilegítima de la libertad en contexto de violencia de género por agresiones contra su novia, Candela Arizaga. Crisis en Ceuta por el masivo cruce de marroquíes al enclave español. 70 de los 72.000 migrantes regresaron a su país, según confirmó el ministro del Interior de España. Fernando Grande Marlaska participó de la reunión de emergencia que realizó la Unión Europea, que reconoció la rápida respuesta del gobierno ibérico en esta crisis. Deportes con Eladio Rey.
2: Mañana desde las 18:30 comenzará la transmisión de Boca Estudiantes de La Plata desde la cancha Huracán con Martín Perazo en los relatos, partido pendiente de la segunda fecha. A las 21:15 van a jugar en Victoria Tigre Belgrano. Esta segunda fecha se completará el jueves en Santa Fe en el partido entre Unión y Lanús.
1: En Santa Rosa, La Pampa, donde nos escuchás por AM730, la temperatura 12 grados 5 décimos. En Buenos Aires se anticipa un día nublado con 16 grados de máxima. A esta hora el cielo está cubierto, 14 grados y medio la temperatura, sopla viento del este a 12 kilómetros por hora.
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0: Es la hora 23, 2 minutos.
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2: El Hotel Termal de Puente del Inca fue un hotel de gran fama que contó con visitantes ilustres, ubicado en las cercanías del Cerro Aconcagua a 2.720 metros de altura, construido en la época de los ferrocarriles ingleses en el año 1925 y destruido por una luz en 1965. Las clases altas de Buenos Aires viajaban en el tren trasandino y descendían con sus largos vestidos y sus baúles de ropa para lucir durante su prolongada estancia, muchas veces de un mes. El llamado Pabellón del Río era el más pedido por su maravillosa vista hacia el valle.
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0: trabajo, nueva producción de Luciano Pereira junto a la voz de Eugenia Quevedo y esta versión o reversión de Seré, uno de los clásicos de Luciano Pereira, justamente sonando rumbo a la medianoche. 23:07 minutos exactamente en la República Argentina. Seguimos charlando de electricidad, energía solar y cuántas cosas más que tenemos esta noche en rumbo a la medianoche, justamente, Richard.
1: Vamos a estar muy eléctricos mañana. Mañana, electricidad pura. Bueno, Pedrito mañana tiene un trabajo muy importante, se nos va hacia el sur, sería, ¿no? Vale, Pedro.
2: Vendría a ser...
1: Sureste por allá, porque tenemos una tarea muy importante que tiene que ver con la instalación de paneles y eso, ¿no?
2: Sí, sí.
1: Entonces,
2: sí.
1: ¿Puede contar?
2: Una instalación, digamos, bueno, para uno, o sea, inclusive para él es normal, instalar, mejorar, digamos, la instalación, porque tienen paneles solares y no... Llegan a la noche y no se quedan sin luz. Y ahora lo que vamos a hacer es, porque tiene un conversor de valor de las baterías, digamos, en que convierte la energía a 220 volts. Y lo que vamos a hacer es, por ejemplo, separar, dejarle todos los enchufes en 220 volts para que vayan los médicos, ¿viste? Que ponen las cositas esas que llevan ellos. Y la iluminación de dos.
1: Ah, la iluminación de los... Vos decís que esto que vas a hacer es un beneficio para quienes trabajan en salud.
2: Sí.
1: Para la gente que está ahí, que en la noche tengan luz.
2: Claro, no sé si puedo decir, pero es una posta sanitaria.
1: Claro, sí, por supuesto, una posta sanitaria que en esto lleva un trabajo de colaboración.
2: Sí, no, el observatorio colabora con esa institución, digamos, porque... La chica, la que está a cargo de ellos, le pidió al observatorio si se podía ir a mejorar el sistema, porque en la noche ya se quedan sin luz y no sabían por qué. Bueno, yo fuimos el otro día, que fuimos por la ruta para acá, por la 178.
1: Sí.
2: No te podés imaginar cómo está la ruta.
1: No, eso está... Sí. Ahí sí que se nos corta todo.
2: Sí.
1: La 188, ¿sí vos? La... Bueno.
2: Y bueno,
1: ahí estábamos en un tema.
2: Y bueno, y ahí, en ese lugar tengo que ir y tratar...
1: En lo posible hacer
2: esto. En lo posible dejarle mejorado la instalación. Pero separar los 220 volts y de la iluminación, que sea de 12 volts la iluminación.
1: Para que en la noche tengan luz.
2: Sí.
1: Esto es un beneficio, Edu, que es importante porque tiene que ver con la salud. ¿Y qué beneficio le daría a una escuela, por ejemplo? Bueno, la escuela de la zona rural, por ahí también tienen inconvenientes.
2: Bueno, no sé si alguna vez te habrás enterado, bueno, el observatorio con las escuelas, sí, obviamente las rurales, siempre ha colaborado. Bueno, de antes la comisión, y después, bueno, una vez que pasamos al observatorio, siempre hemos ido a las escuelas, ¿viste? A colaborar con la escuela. Depende del director, el maestro, el director que está. Y ha pedido la colaboración y bueno, hemos ido. Cuando estaba, por ejemplo, que ahora no está más, Isidro Márquez, bueno, yo con él fui a todas las, yo conocí todas las escuelas de acá para allá, desde, digamos, del Soñado hasta Barranca, las conozco a todas. Matamoros, Escondida, allá el Ranking Norte, Carapacho, Las Loicas, La Alambrada, El Manzano, entonces. Yo he ido a las escuelas esas. Y el observatorio, a través de Miguel Salvador, ¿viste? Les presta baterías que son usadas y que tienen capacidad, digamos, casi 100% de capacidad de carga. Y ellos la usan hasta que ya la batería no da más, bien la traen y se llevan otra. Es un intercambio. Pero esa es a la institución. La otra también que hace el observatorio, por ejemplo, a los puestos de que donde está el observatorio, digamos, todo eso. Y ahora, bueno, viste, a los que están acá con la línea no les hace falta tener batería porque tienen la energía eléctrica. Pero a los que están dentro del sistema del observatorio, se les prestan la batería. Se dice como dato, viste, pero le prestan la batería una vez que ya la batería se ya no digo más, que ya no reciben más carga y todo eso, la traen y le dan otra, que, pero son baterías que el observatorio ya no las puede usar porque ya...
1: Claro, porque necesita otro tipo de baterías, entonces claro, pero, aprovecha para no desecharlas.
2: Sí, aparte le brinda
1: una colaboración, una ayuda, claro, a la gente.
2: Sí, sí. Y te imaginas
0: ¿qué vida útil tiene una batería aproximadamente, Pedro?
2: Y en el observatorio la vida útil, bueno, hay baterías que nos han durado 15 años, por ejemplo, ¿viste?
1: ¡Epa! Sí, 15 años, muchísimo.
2: Sí, hay batería, te digo la marca, una batería Yowasa se llama, que es japonesa, creo que es.
0: Japonesa, sí.
2: Bueno, te imaginas lo que es la batería esa. Son... duran un montón y están todo el día trabajando porque viste que en el día se cargan, en la noche se descargan, viste, y al otro día hace lo mismo, todos los días es igual y te mantienen todo lo que es el tanque ahora tiene una cantidad de consumo porque tiene otras cosas, viste, antes era el observatorio, era piroyer, digamos, y después fueron agregando más proyectos al mismo observatorio, viste, de radio, de digamos que vos podés medir a 3 metros, podés medir las partículas.
1: Claro, que se puede hacer, que es un tema por ahí que te preguntamos enseguida, porque quedó algo pendiente, para no dejarlo escapar. Eduardo decía que cuánto sale un equipo. Estuvimos más o menos buscando un equipo fotovoltaico de... Uh-huh. De 12 con un inversor de 1000 watts y panel regulado. Si compras en este caso en el mercado internacional, que hay opción de compra, Edu, se puede llegar a comprar, que te incluso hasta con envío gratuito, te puede estar saliendo más o menos 500.000 pesos, un poquito menos. Encontrás equipos hasta más baratos, pueden ser de 250.000 pesos. El equipo se compone y lleva algo que tiene que ver con, primero,
2: el regulador.
1: El regulador es chiquito, tiene el tamaño de un celular, para que te des una idea, más o menos.
2: Sí, sí.
1: Ahí viene con dos conectores para el USB.
2: USB.
1: Ahí viene el medidor, ¿no? El que te marca el voltaje.
2: Sí, sí. Bueno, te marca ahí el voltaje, viste que tiene una flechita.
1: Sí.
2: Que te dice qué te está controlando, si el panel o la batería. Pero acá tiene una B, te dice que la batería, y si el

0: La ley Inverter no consume casi nada, ¿viste?
1: Claro.
0: Pero no es conveniente, digamos, y de última, si estás en el campo y tenés una heladera y tenés un televisor, te conviene hacer andar la heladera en el día que hay sol y en la noche la apagás, ¿viste? Y usás el televisor.
1: Claro. Bueno, mirá qué importante. ¿Y qué otra cosa nos falta? Los paneles. Decimos los paneles que pueden ser.
0: Sí, hay paneles, bueno, suponete que si es un panel de más de 24 voltios, o sea, yo diría que sea, porque hay paneles hasta 200 voltios, pero hay de más también.
1: Es de acuerdo al poder adquisitivo también.
0: Claro, es mejor que si vas a usar paneles de más de 24 voltios, te conviene comprar un kit, que ya viene los paneles, el
1: Todo el
0: regulador.
1: sistema completo.
0: Claro, sí, el inversor, la batería y el mismo inversor a ese viene el regulador también, ¿viste?
1: Bueno, ahí está más o menos eso. Y te digo que podés encontrar precio hasta, no sé, 3 millones de pesos.
0: Sí, a medida que va.
1: Vos, dependiendo de lo que quieras invertir, dependiendo para qué lo vas a usar y cómo, tenés esos precios más o menos. Y una batería, no sé, dependiendo de este tipo de baterías que vos decís, que duran tanto, como preguntaba Eduardo, pero más de 3 años te dura una batería con una de
0: Sí,
1: esas.
0: sí, sí.
1: ¿Son especiales las baterías? ¿Tenés que
0: No, son
1: tenerlas?
0: con gel, ¿viste? La batería. Bueno, ahora no sé la batería que. Si empiezan a aparecer las baterías con litio, no sé cuánto puede durar. Pero una batería de gel, a nosotros, ya te digo, buena batería es esa marca que te dije. Pero nosotros estamos usando baterías Moura de 105 amperes. Y hay tandas que han durado hasta 12 años, ¿viste? Depende de la calidad de la batería también, ¿viste? Porque Mora, por ejemplo, por ahí de vez en cuando cambia la ¿cómo se llama? ¿Cómo te explico? No la capacidad, sino la tecnología de la batería, ¿viste?
1: Claro.
0: Viene con otra sigla y así, va cambiando.
1: Pedro, aprovechando el tiempo que tenemos en esta charla, no sé, Eduardo seguramente te va a preguntar algo más, pero yo pregunto, ¿conviene tener energía solar? ¿Me conviene a mí en mi casa, por ejemplo? Yo vivo, no sé,
0: Mira,
1: por ahí, no sé, pregunto, digo, ¿qué ventajas podría tener?
0: yo te voy a comentar, yo en mi casa tengo, vos la has visto,
1: Sí.
0: tengo,
1: ¿Cómo es la conexión ahí en tu casa? ¿Cómo
0: bueno,
1: tenés distribuido?
0: yo tengo
1: Digo.
0: separada lo que es los 20 y la 12 volt, son dos
1: Vos nunca
0: instalaciones.
1: estás sin energía, entonces.
0: No, porque viste yo ya debo llevar más de 15 años ya que tengo así. El jardín, por ejemplo, viste donde tengo las plantas y todo eso, es luz solar.
1: Todo solar.
0: Sí, y con una célula fotoeléctrica. Se prende en la noche y se apaga en el día. Y está, ya te digo, por ahí, cuando hay, digamos, como estos días, que más de 3 días, 4 días que está sin sol, se apaga, pero después aparece el sol y se vuelve a cargar la batería y sigue, viste. Todo depende de la batería también.
1: Bueno, Pedro tiene en su casa un sistema que si se corta la luz, por ejemplo, ahora, nosotros si no tenemos el equipo, bueno, es automático, pero en el caso del hogar, por ejemplo, Pedro va y prende las luces solares, o
0: Claro,
1: sea,
0: sí,
1: tiene todo.
0: en el lugar donde estoy, porque por ahí podía haberlo hecho automático, se cortó la luz, se prende solo todas las
1: Ah,
0: luces,
1: ¿también
0: pero
1: lo puede hacer eso?
0: sí, pero
1: No, no, no lo sé
0: no me
1: porque.
0: hace falta, ¿viste? Pero en el lugar donde estoy, voy prendo la luz.
1: Claro. Y bueno, por eso viste, te preguntaba si conviene por ahí tenerlo, porque uno, ¿qué pasa? Usa la luz de emergencia, ¿no?
0: Claro. Y en vez de eso, vos podés tener tranquilamente una instalación de.
1: Con una batería,
0: Claro.
1: una, lo último,
0: Sí.
1: un equipito.
0: Mira,
1: Sí.
0: el problema de la luz, o eso, de la
1: La luz de
0: energía,
1: emergencia, sí.
0: tiene a lo mejor viste que estás todo el tiempo enchufada. Por ahí
1: Sí.
0: se cortó la luz y se prendió la.
1: No se prende, sí.
0: Por la.

0: armar, abrí y que tenés lo, hay unos dioditos y una resistencia que ya están fundidos, ¿te das cuenta? Y no cargaron la batería, ¿te das cuenta?
1: Y eso es lo que pasa.
0: Claro. Y a lo mejor el, lo que todos los LED los tenés sanos, pero el, ese transformacito que tiene ahí se quemó y no te das ni cuenta y está.
1: ¿Y qué haces? ¿Tirás el aparato?
0: Y tenés que tirar.
1: Porque si no sabes arreglarlo.
0: Claro, a no ser que le adaptes una batería de 12 volts, así en, digamos, que ponga los cables y tenga una batería que te, claro, te alimente.
1: Bueno, te cuento, mi papá lo hizo. Que yo, mi papá hizo, adaptó una batería que yo, me llamó la atención, que la tengo yo, tengo una luz de emergencia con esta batería, claro, porque me explicó más o menos eso, y claro, entonces le pregunté, le digo, ¿por qué está esto así y no lo pones así? Porque, y él me explicó lo que vos decías, que se quema y que no sirve, claro, dice, se adapta, dice, un sistema de batería, la enchufás, dice, y tenés, y más horas todavía.
0: No, sí.
1: Que dura,
0: sí,
1: no sé, muchas horas de esa luz de emergencia.
0: Si vos tenés una luz como esa y una batería de bueno, esa creo que usan 6 volt, pero viste que bien la baterita de 6 volt.
1: Sí, lo que suelen usar las motos, ¿no? Una batería no hay.
0: Claro, sí.
1: Sí, esa. Y
0: la puedes tener suelta, así cuando se te apagó se cortó la luz, bueno, y aprendes y tenés un.
1: Y tenés ahí toda la. Claro. Tranquilamente. Claro. O sea, bueno, es una manera de. Con esto. La idea es, ¿ahorrar plata o no?
0: Un montón, porque te imaginas, suponete, si yo hubiera tenido, no hubiera tenido salud, todo el jardín con luz eléctrica esta, viste, el medidor.
1: El medidor, la vuelta. Che, ¿cuánto te vino la luz este mes? Viste, así que ahí nos vamos a dar cuenta.
0: La diferencia. No, sí. Y la, ya te digo, y focos nunca se me quemaron, los que están puestos están desde que lo
1: instalaste, sí. Y nunca se quedó como un foco de los que están con energía solar.
0: Ajá.
1: A diferencia de los otros.
0: Claro, no, viste, un foco común, digamos, ahora que son de LED, pero por ahí también depende cómo tenga la instalación, viste que eso viene codificada la instalación, ¿no? Que vos tenés que, por ejemplo, un enchufe. Si vos lo das vuelta, va a ver que tenía una N. Y si, bueno, porque acá en Argentina ahora el cable azul se usa como neutro, ¿eh?
1: Claro, escucha esta parte, Edu, que es importante. Nosotros somos, obviamente, no entendemos, pero contar un poquito de eso. Claro. Porque mucha gente lo tiene en la casa y cambia. Es más, hay gente que apaga la luz, Vicente sabe eso también. Apaga la luz y es como que decís, ¿por qué no se apaga directamente y queda, claro, como que queda?
2: Claro, queda ahí.
0: Ajá, si un tubo te hace un rulito, así, ¿no?
1: Ajá, y no, pero se apagó. Pero claro, explica eso, lo de la N.
0: Claro, ese es porque está la corriente, está al revés, digamos. En vez de estar el neutro ahí arriba, está en la llave. ¿Te das cuenta? Y la frecuencia de la energía, digamos, del positivo, es la que te, digamos, en este caso, lo que hace es excitar el vapor de mercurio que tiene el tubo, digamos, en un tubo de los de antes, ¿no? Hace como una vuelta así, es porque el positivo está ahí.
1: O sea, está mal puesto.
0: Claro, porque el positivo tiene que estar ahí en la llave, y de ahí el retorno te lleva la corriente al foco. Y lo otro que estaba explicándote es que el enchufe, cuando vos lo das vuelta, de un lado tiene una N.
1: Sí.
0: Y por lo general ahora, acá en Argentina, no sé si todos la respetan, la normativa de los colores, ¿viste?
1: Claro, que el es azul y marrón.
0: Y cualquier color, pero que...
1: Pero el azul es el neutro.
0: Igual que la puesta tiesa, que es verde con amarillo. El azul tiene que estar en donde dice la N, pero vos tenés que estar seguro que es el neutro.
1: Perdón, ¿y cómo sabes que el neutro ese? ¿Cómo se le pone el...?
0: Pues busca polo, y si no, bueno, si vos has hecho la instalación desde el principio, pues sabés que ese cable es negativo. Porque es el... Y bueno, y ahí, inclusive ahora, viste, los lavarropos, por ejemplo, las heladeras, todo vienen codificadas. Si vos, a lo mejor, el lavarropas te anda, y vos tenés al revés la corriente, anda, y de pronto que le pasa la ropa, qué sé yo, y bueno, y no le encontrás el problema, vas y te fijas, nos ha pasado, nos fijamos en la ficha y resulta que está al revés. Y la pones bien a la ficha en el
1: top, como debe ir.
0: Como debe ir
1: y funciona.
0: Y sigue andando el error. Te das cuenta, es una norma. Ese, el que es electricista, esa es la norma, la tiene que respetar. Te das cuenta, igual
1: claro. Los colores. Y bueno, para el que tiene y conecta cosas, por ejemplo, vos decías en la ropa, que son los quemarratos, tenés la plancha, tenés la heladera, sí, tenés varios elementos que tienen que estar conectados como corresponde con ese esa normativa, ¿no?
0: Sí, espera, y después es una seguridad para uno también. Inclusive, suponete que yo hago una instalación y me equivoco en el cable. Y viene otro y sabe que el negativo es azul. Y resulta que yo he puesto el cable en vez de negativo, lo puse el positivo, va y
1: le va a correr.
0: Claro, porque de esa otra manera, vos, por ejemplo, que necesitas cambiar una lámpara, un foco, ¿no? Y vos tenés la llave prendida, vos tranquilamente podés cambiar focos, no tenés problema de que te va a dar la corriente. ¿Está bueno? Siempre y cuando vos tenés la llave apagada, digamos.
1: ¿Viste? Claro, pero si está al revés.
0: Y si está al revés. Tocar, se te refala mal, tocar la cosita, el foco ahí, y te da
1: corriente.
0: Sí, claro,
1: sí, claro. Esas son las cosas que hay que cuidar, ¿no?
0: Claro,
1: qué detalle importante, digo, para tener como dato, como información, claro, digo, para claro. Hacer esas conexiones. Bueno, tenés por ahí, Pedro hace los planos de las instalaciones, ya ha hecho varias, incluso bombas de agua que no llevan paneles solares.
0: Sí, ahora viene una bomba de agua, por ejemplo, trae dos paneles, suponete que sean de 100 watts, y viene el equipo, te das cuenta, el conversor de el panel recibe la corriente, ese equipo recibe la corriente del panel, y de ahí después va conectada la bomba. Y tiene también una norma de seguridad que si estás llenando una cisterna, una pileta, un tanque, tiene una bollita que cuando ya se llenó se apaga.
1: Trae un automático, entonces claro. Proteges todo el equipo.
0: Sí, sí, sí.
1: Se protege la bomba y todo lo demás. Mirá qué tema interesante. Por ahí nosotros no conocemos mucho, pero la pregunta iba por ese lado, ¿no? Si nos conviene, si es económico. Si no gastamos tanta energía, claro. Podemos instalar, por ejemplo, las luces. Otro detalle que creo me lo dijo tu hijo en un momento, no sé si muchos lo hacen, comprar las luces solares, esas luces que sí. Se ponen con carga solar, que las instalás afuera de la casa, las pones en el patio y demás. Sí. Y la compraste, buenísimo, ¿no? Que esto es automático, tiene el sensor del movimiento y demás. Y 2 semanas y después no te funciona más. O la luz, la intensidad. Que explicaba que hay algo muy importante por ahí. Un detalle que por ahí, si nosotros lo cuidamos, vamos a gastar poca plata.
0: Claro, pero por ejemplo, un equipo a lo mejor no sabe, no... Muchas veces no viene escrito cuándo lo fabricaron, ¿te das cuenta?
1: Claro, ¿qué año lo hicieron?
0: Claro, a lo mejor hace 15 años atrás que lo fabricaron. Y vos lo comprás ahora, si está nuevo, no he visto esto.
1: No he visto, lo sacaste de nylon todo, lo conectás, lo ponés. Claro.
2: Y ya trae unos años.
1: 15 años, imagínate.
0: Claro, ha pasado con la bomba, por ejemplo, una bomba que es fabricada, no sé cuándo. La compraba ahora, no, pero sí es nueva la bomba, pero es nueva cuando la fabricaron, no ahora.
1: Es nueva en el momento de la fabricación, es claro. Como un auto, por ejemplo. Claro. Si el auto está en la agencia, ahí no sé, capaz que lo fabricaron en el 2015 y vos lo compraste en el 2020, es nuevo, pero porque vos lo compraste nuevo, pero el vehículo hace un montón de que se fabricó. Claro. Digo, ¿esto qué pasa? ¿Ahí qué es lo que está mal? La batería, que ya no funciona.
0: Puede ser porque a lo mejor la batería, viste, como no ha sido cargada, digamos, ha estado estacionada, no ha tenido gasto ni nada de energía, y se va perdiendo la capacidad de carga, ¿te das cuenta?
1: Ya no funciona bien.
0: Claro.
1: Es como la...
0: Va a durar, a lo mejor, viste, pasa a veces. No, si el equipo es nuevo, porque era nuevo.
1: ¿Era nuevo? Claro. Cuando se fabricó.
0: Claro.
1: O sea, cuando lo compraste.
0: Nunca tuve la precaución de decir, bueno, la voy a cargar la batería, digamos, o darle una carga, así, para de vez en cuando.
1: Claro, ¿viste? El que vende esas cosas tendría que cargarla de vez en cuando.
0: Sí, o mayormente de ser honesto, decirle, mira, este ha sido fabricado no sé cuándo, pero darle, antes de usarlo, si querés darle una carguita a la batería.
1: Claro. Pero por ahí pasa que...
2: Es muy complicado, o sea, es decir, tengo mi casa hoy por hoy con una energía tradicional, los 20 tradicionales que hace 20 años atrás, cuando hicieron la casa, 30 años atrás, o más, y quiero modificar hoy, quiero ponerle justamente los equipos solares. Es muy complicado, hay que cambiar el sistema de cableado y demás.
0: No, porque hay dos cosas ahí. Si usted quiere seguir teniendo los 220 volts y tiene, bueno, y quiere poner energía solar, usted compra un kit que venga con un conversor de la capacidad de la batería, puede ser de 24 volts también, ¿no? Y que le convierta en 220 volts y puede tener una llave que sea conmutadora directamente y lo engancha a la instalación de la casa y no hace falta modificar nada. Directamente con esa llave usted para un lado pone que usa la energía de 220 y para el otro lado usa la solar y no tiene que modificar tanto la casa. Ahora, si usted quiere tener 12 volts en cada habitación, ya sí, ahí tiene que agregar cable o modificar la instalación.
1: Agregar el cable sería, se podría agregar por la misma línea, pero por ahí un poquito más complicado. Sí, no más si, como dice Eduardo, que son casas de muchos años.
0: Claro.
1: Pero por ahí hacer una instalación aparte,
0: claro.
1: con otra temática, línea, claro, otra sí, línea.
0: Sí, está depende como uno quiera, ¿no? Pero si directamente quieres seguir teniendo los 220 volts, conseguir un kit y
1: convertir.
0: Claro, convertirla y tener una llave conmutadora, se llama, que vos para un lado usar los 220 de la línea y para el otro lado usar los 220 de los paneles solares.
1: Como acá tenemos en la radio cuando se corta el equipo, ¿no? Que hay una llave que cambias, invertís y cambias de... Si es del equipo o si es la energía normal. ¿Cómo? Ah, el sistema es automático.
0: Claro.
1: Uh-huh. Bueno, la verdad es interesante.
0: Se llama transferencia.
1: Transferencia.
0: Uh-huh. Hay, por ejemplo, la estación de servicio de Bucaldón. Uh-huh. Cuando luego empezó, yo le hice la instalación ahí. Y trajeron un grupo de electrógeno con una transferencia. Estaba 3 segundos y...
1: Y se cambia.
0: Se corta la luz y la misma transferencia hace el cambio. Uh-huh.
1: Esa fue la masa rápida que hay.
0: Sí, sí, sí.
1: Bueno, eso lo tienen también los hospitales. También,
0: sí, ¿no? También tienen.
2: Uh-huh. Igual ahí nosotros el generador que tenemos aquí en la radio también, que es el generador de combustible, también es automático. Se corta la luz y arranca directamente solo, hace la transferencia solo.
0: Claro, sí, sí, sí, es una transferencia electrónica, esto es.
1: Claro, que hoy es más práctico, más cómodo. Antes había que ir y hacer con una palanca, ¿no?
0: Claro.
1: Para
0: claro.
1: Poder cambiar.
0: Sí, tenés que cambiar para un lado y para el otro.
1: Claro, y ahí, sí, sí. Eso, la verdad es un tema interesante, por ahí algunas cosas puede que la gente no entienda o nosotros mismos por ahí no entendemos. Dice, muy buenas noches para todo el estudio, un saludo a mi compañero amigo Pedro, siempre un profesor en todo momento, dice Neiber, que es quien nos escribe, lo ubicás, ¿no?
0: Uno de los crotos,
1: che, bueno, acá nos vamos a juntar con otros crotos como nosotros acá. Muy buenas noches, saludos a Pedro de parte de su hermana, de Dora, su... Mirá, están todas las familias, hoy has copado la radio con la familia, los amigos, sobrino, desde San Juan, desde el departamento Iglesia se llama. Dice, estamos escuchando y le mandamos muchos cariños a distancia. ¿Le han instalado, ellos les recomendaron a los parientes tuyos, así, che, pon...
0: No, tengo que ir porque... tengo que ir a colocarle una bombita que le he ofrecido y bueno.
1: Hay que irse a San Juan, pero, no, para que pongan los ventiladores en el verano, que es mucho calor. Bueno, dice saludos por acá, muy buena noche, un gusto poder escuchar. Y por supuesto, dice Laura, saludos y qué lindo, dice, aunque no entendemos mucho por ahí algunos que nos escriben. Cariño a la distancia, Yamila también escribe por acá y un cariño grande para, bueno, de parte de Ingrid también, que está en línea, bueno, la gente que ha mandado su saludo, muy lindo programa, dice por acá, el saludo para Pedro Barraza, de Chela y de la familia, que están escuchando también. Bueno, para todos, Nélida que está escuchando, Rulo por aquí, Nelly por otro lado, Antonio que nos escribió más temprano, Mirta que nos escribe siempre, Angélica también por acá, dice cuánto. A ver, ¿cómo hacemos? Va la pregunta. Dice, ¿cómo hacemos cuando vamos a comprar una luz solar para el patio para darnos cuenta de que puede ser una fabricación vieja? Dice, como decía vos recién.
0: La única forma es ver el manual. O sea,
1: o puede salir en la caja o sí, el aparato también, ¿no?
0: Sí, sí. Debería decir ahí cuando fue fabricado, porque viste que en algunas cosas sale hecha
1: fabricado en, te dice en dónde fue fabricado, Made in, que te dice generalmente, y por ahí te sale el año,
0: puede salir la fecha también,
1: la fecha puede salir ahí, o está en el aparato o está en la caja, o sí, ahí que se tiene que fijar por ahí para que se den cuenta la, claro, la fecha de fabricación, digamos.
0: No, es...
1: porque la fecha de compra es cuando yo la voy a comprar.
0: Claro.
1: Cuando yo la compré esta mañana, por ejemplo. Bueno, claro. La fecha de hoy.
0: Y es nuevita para vos.
1: Y es nueva para mí porque la compré hoy. Pero la fabricación es ahí donde pasa lo mismo con un televisor, con un celular y todo eso. Que es muy importante eso, Edu. Cuando uno va a comprar, que dice promoción televisor 50 pulgadas, algo así. Pero si esos televisores estaban 200.000 pesos, un ejemplo, y sale una promo 120,
0: claro,
1: fíjate que por ahí es la fecha de fabricación, entonces cuando ya tiene mucho tiempo,
0: no, sí,
1: ya te va bajando el valor, ¿no? Claro. Para, entonces son los que se ponen en promoción de venta, puede ser el celular también,
0: claro,
1: que por ahí el celular decís, che, este alta gama, y te fijas, y cuando ves el año de fabricación dice 2021, claro, y no es lo mismo comprar el mismo 2026.
0: Claro.
1: Porque ya va perdiendo su valor. Es lo mismo que un vehículo, una moto, ¿no? Que por más que la compra, que la compres cero, dice, mirá, el auto está impecable. Sí, pero ¿qué modelo es? Y 2018. Y ya el valor no es el mismo, ¿no?
0: Lindo, lindo sería, mira, yo tengo una experiencia, por ejemplo, a mí el observatorio me llevaba a Estados Unidos. Uh-huh. ¿Viste? Por el premio de haber trabajado, digamos, por haber llenado tanto tanque y todo eso. Cuando fuimos allá, resulta que un mexicano anduvo, me llevó para todos lados, ¿viste? Uh-huh. Y le digo, ¿sabes qué necesito? Porque yo iba con un bolsito, ¿viste? Esa, una valiquita esa que
1: compré. De mano, sí, sí, con las rueditas.
0: Bueno,
1: sí.
0: Me dice, para, yo te la voy a comprar. Me dice, y va ahí, y me dice, a ver, fíjate acá, esta cosa fue fabricada hace 4 años atrás. Y ahora, si vos la compras ahora, el precio no es el mismo. Cuando la fabricaron, valía tanto. Y ahora vale mucho menos, porque ya el impuesto ya lo pagó el aparato ese. ¿Está bueno?
1: Ah, mira.
0: Así que, dice, ahora lo compra y realmente lo cobró barato, porque...
1: Claro, porque ya el impuesto y lo que valía en su momento ya se había cubierto. Entonces claro, ya valía mucho menos.
0: Sí, sí, sí, sí.
1: Y por ahí comprabas lo mismo, pero claro, nueve te salían...
0: Yo a lo mejor habría ido, bueno, quiero esa valija y te dale. No, ahora ya te la voy a comprar.
1: Yo te voy a explicar cómo es.
0: Ah, claro, y viene un ticket así de largo, viste, que dice los años, cada año valió tanto, el año que se fabricó tanto, el otro año, claro, y así. Hasta
1: que claro. Igual que en la Argentina, viste.
0: Claro. Bueno, sí, claro.
2: Fabricó valía 20 y ahora sigue valiendo 20 o 25.
1: Claro, ahora vale más porque, ¿viste? ¿Sabés con qué pasa eso con los productos? ¿Sabés dónde va? Con los artículos de Navidad. Con la lucecita del pinito, con el pinito de Navidad. Lo compraron hace como 20 años. No vendieron los pinos, vuelven otra vez a ponerlo en la góndola.
2: Pero no caducan.
1: Pero claro. No, el precio, viste... Claro, no, claro. No es el de hace 4 años atrás.
0: Claro, claro.
1: El precio actualizado. Y bueno. El pino lo hicieron hace un montón de tiempo.
2: Es que tiene ramas nuevas.
1: Claro. Es que ya viene con fruta, ya es el otro.
2: Claro, ya viene listo.
1: Ya lo viene completo. Bueno, nos queda la última parte y queremos aprovechar, Pedrito, para saludar a la gente de Pierroyer, para saludar que estás trabajando con eso, trabajás con equipo, vas a instalar los tanques.
0: No, sí, ya... Por ejemplo, hay dos personas que llevan muchos años, que son los que casi iniciaron
1: el proyecto.
0: El proyecto. Está Ricardo Pérez, te digo, que lo conoces, igual sí, que sí. La chica Rosa Pacheco.
1: Rosa Pacheco,
0: son,
1: sí.
0: Vendría a ser las que no crearon, sino las que inauguraron o que hicieron casi el observatorio.
1: Nacieron ahí en el observatorio,
0: claro, llevan muchos años y son muy buenos amigos, así que por eso es lindo reconocer los que son los fundadores, una parte, ¿no? Aparte del ingeniero Ávila y bueno, y uno que ha estado.
1: ¿Aceptarán ellos invitación si los invitamos acá a la radio? ¿Qué decís?
0: Yo creo que sí.
1: Bueno, no, vos puede. Podés ser el nexo por ahí y preguntarle si en algún momento quieren venir, no sé, Rosito, lo que tienen.
0: Claro, después está, bueno, Miguel Salvador, está los Cari, los otros que te nombré. Ahora está el gerente nuevo, que es Nicolás Leal, ¿viste?
1: Ajá.
0: Y bueno, todos son... Yo nunca he tenido problemas con él.
1: No, le mandamos saludos a todos.
0: Claro, sí.
2: El problema le desenchufo todo.
0: Ah, sí.
1: Es que me da un problema.
0: Y si hay que agradecer, mira, en primer lugar yo agradecería a la selección argentina por todo lo que hicieron, por la... Y bueno, después, bueno, viste, a la escuela que nos han dado la posibilidad de colaborar con ellos, de parte del observatorio, ¿no? Otra cosa que quería decir, ahora te imaginas que un día voy a arreglar una escuela de rural de San Rafael.
1: Ajá.
0: ¿Ves?
1: Sí.
0: Me mandaron de acá del observatorio, fui, y estaba conversando con Bucaldón, con el...
1: Sí, sí.
0: Y bueno. No el Alder, no el...
1: Sí,
0: demás.
1: Sí, sí, el Alder.
0: Y bueno, él... me estoy yendo a San Rafael porque nos estamos conversando y me decía, voy a colaborar con una escuela allá de San Rafael. Y ¿sabes qué hizo? Así, instantáneo, no es que voy a pensar ni nada.
1: No, salió de una,
0: ay,
1: sí.
0: No, dice, andate allá a la finca, te voy a dar 5 bolsas de papa y se las lleva a la escuela esa. Y eso, viste, nadie lo sabe, pero bueno.
1: Es un gesto.
0: Es
1: muy
0: una
1: importante.
0: Forma de agradecerle, ¿no?
1: Claro. ¿Y qué escuela? ¿Te acordás qué escuela fue?
0: Sí.
1: ¿De San Rafael?
0: Es una escuela rural que está en Calle Larga, me parece, Julián Correa se llama la escuela. Y ahí tuvimos, bueno, le arreglamos todo lo que es la, le cambiamos el foco, viste. Porque tampoco por ahí podés ir a hacer cosas porque está la, ¿cómo se llama? La dirección de escuela que es la que
1: regula todo, que sí, está. Sí, claro. Ustedes colaboran, pero, con lo que haga falta por ahí en algún detalle.
0: Por ejemplo, arreglar los ventiladores, una bomba que ya estaba a punto de quemar, y cambiarle todo lo que es la iluminación, hacerle, ellos compraron los foquitos, las lámparas, los focos, todo eso, ¿viste? Y los ventiladores se los separaron porque ya estaban trancado, viste, no gira, así que, pero al que le tema al Arnaldo Bucaldón, ni agradecerle eso, viste, porque de él salió ahí nomás, dice, andate allá a la finca que te voy a dar 5 bolsas de papa y se las lleva a la gente.
1: A la gente de la escuela, claro.
0: Y bueno, te imaginas, voy a llegar con esa allá, le decís, mire,
1: esto es para la escuela.
0: Para la escuela me lo donó tal persona, ¿viste? Para ustedes, así que... Y bueno, esas cosas lindas, ¿viste? Y después, bueno, las escuelas, ¿viste? Tienen, siempre que hemos ido,
1: son bien recibidos, sí, con mucho cariño. Sí. Y además con mucha gente de la zona rural también. Por eso decíamos que es importante hablar de esto, de lo que representa tener hoy una luz, una energía, ya sea solar, eólica. Bueno, vos explicás este sistema que puede parecer caro por ahí, Edu, 1.000.000 pesos, 500.000 pesos, pero lo que te ahorras después y los beneficios.
2: Claro, es una inversión que haces una sola vez.
0: Sí, sí. Tener, a no ser que se te rompa o claro, que les pase como nos pasa a veces a nosotros, que te van, o te lo roban, o te le pegan claro, un tiro, o
1: un penetrado, que te le hagan un daño.
0: Y te rompan el panel o algo así, bueno, pero viste. Esas son conciencias de cada persona, ¿no? Porque claro, si está viendo que está haciendo un daño, bueno, ¿para qué voy a...?
1: ¿Para qué hacer ese daño? Claro, ¿no? Sí. Y que, bueno, ha pasado mucho. Los robos y todas esas cosas, ¿no? De llevarse los paneles, bueno, por ahí hasta romperlo, sin ninguna, sí, sí, ningún beneficio para nadie, ¿no? No, un daño, y en lo económico también. Pedro, la verdad es un gusto charlar contigo. No sé si quedó algo más en el tintero que nos quieras contar, que quieras compartir.
0: Claro, solo que cuando necesiten y que ustedes vean que hace falta algo, bueno, podemos. No tengo problema de. Sabes que somos amigos, ¿no?
1: Totalmente, como siempre.
0: Así es.
1: Y colaborando siempre, Pedrito. Y además, si vos necesitas hacer una instalación, con planos, con todo. La verdad es que siempre, especialmente con las instituciones, con escuelas, bueno, mañana que te vas ahí al centro de salud, así que saludos para todos allá, que sí, seguro te lo vas a encontrar. Y por ahí, bueno, vos conocés a Niwil, Sosneado, todo San Rafael también, por allá.
0: Me parece que nosotros en el observatorio conocemos mejor el campo que el dueño, ¿eh?
1: Sí, eso es cierto.
0: Te imaginas cada 1500 metros un tanque.
1: Claro. ¿Cuántos tanques más o menos pueden haber? Hablando de...
0: Mira, son un poquito menos de 1700.
1: ¿Mil?
0: Justo, no sé, pero cerca están.
1: Claro.
0: Y bueno, el Soñado tiene... Ahí hay un campo que es de prueba. ¿No? Ahí hay de todo, ¿viste?
1: Todos los tanques. Exacto. Y Edu, para completar esto, los tanques tienen nombre, ¿sabías?
2: Ah, no. No me digas.
1: Sí, sí, yo no lo sabía, Pedro me contó.
0: Sí, inclusive a Carlos Reyes le trajimos el, que ahora estaba viendo la, porque justo el nombre de LD4 no lo tenemos, pero tenemos el tanque San Rafael, así que cuando vaya ahí le voy a hacer una foto y se la voy a
1: mandar. Para que tenga uno de los tanques el nombre de LD4, ¿sabías?
2: No tenía ese dato.
1: Bueno, ahí te va a mandar después una foto, porque ese tanque está en la zona de San Rafael, ¿cierto?
0: Sí.
1: Ese tanque. Así que después va a mandar una foto, así que cuando pueda te compartir un sticker, algo ahí para...
0: No, si voy al tanque, le...
1: Ahí, obviamente cuando le toca ir al tanque. Hay un tanque que tiene el nombre de LB19 también.
0: Claro, sí, sí,
1: y hay muchos tanques.
0: No, sí, igual que hay un tanque que le está haciendo, digamos, que hace el reconocimiento a Favaloro, por ejemplo, ¿viste?
1: Ajá, claro.
0: Está el tanque René Favaloro, que sabemos que el médico que fue, ¿no?
1: Claro.
0: Y bueno.
1: ¿Y vos le pusiste el nombre del tanque especial ahí a quien te tomó el examen?
0: Ah, sí.
1: No, ¿o sí, lo pusiste vos el nombre o no?
0: No, no sé quién lo puso, pero yo cuando lo vi, no.
1: ¿No lo habías puesto vos?
0: No lo pusiste. No, yo lo sugerí.
1: Pero... Ah, vos lo sugeriste.
0: Claro.
1: ¿Pero le dijiste por qué o no?
0: No, dije, póngale en David.
1: David Jaque. Sí, ¿eh? Y le pusieron, mirá vos, sí, el profesor que te tomó el examen.
0: Ah, sí.
1: Y resulta ser que es mi papá, Edu.
2: Pero
1: como
2: sí,
1: son
2: sí,
1: las
2: sí,
1: cosas, no, las cosas de la vida, sí, ¿no? Mirá vos, qué sorpresa. Yo cuando me contó no podía creer.
0: Eran otros tiempos, te digo, ¿no?
1: Porque claro.
0: Era fabuloso, te digo. Trabajar en la atómica fue, para mí, fue lo mejor que me pudo haber pasado, porque yo inclusive estudié, rendí para... Bueno, ahora se usa lo que se dice que es un es como un recipiente de alta presión. Pero en ese tiempo, cuando vos rendías en el Ministerio de Trabajo en Mendoza, era calderista.
1: ¿Te acuerdas? Claro.
0: Y ese carnet, por ejemplo, vos, según el que te lo dio, el que nos dio a nosotros el carnet, este carnet te va a servir toda la vida. Dice, no se vence. No se vence.
1: Vos te vencés nomás.
0: Claro. 1742 el número de...
1: De tu carnet.
0: Ajá. Como risa, es como foguista, ¿viste?
1: Claro.
0: Que vos podés atender caldera, digamos, de alta presión, de suponete, de 7 kilos de presión, de las podés, bueno, y tener la posibilidad también de, si vos seguís, porque yo seguí estudiando, ¿viste? De instalar las calderas, ¿viste? De reparar las calderas y hacerle mantenimiento a las calderas.
1: Te faltaría ser profesor, Pedro. ¿Eh? O no, faltaría tenerlo como profesor. Pero todo lo que sabe, todo el conocimiento que tiene, la memoria increíble, te faltaría ser un maestro de... ¿O no? Mirá, sí. Dar clase y enseñar esas cosas tan... por ahí tan importante, ¿no? Para el desarrollo de una persona. Así que, bueno, no sé, será una materia pendiente por ahí. No sé qué te falta hacer.
0: Seguro.
1: Vamos a saludar a toda tu familia, a todos tus compañeros. Bueno, mañana buen viaje. Espero que nos vas a seguir escuchando. Y ya les va a mandar la foto también ahí, la va a compartir con nosotros y se la vamos a pasar a Edu para que la pueda, para que tengan el nombre, para que vean el nombre de la radio en el tanque y que trabaja acá en Piero. Así que Pedro, pero muchísimas gracias.
0: No, yo le agradecido soy yo y bueno. Es lindo, yo estos días estaba escuchando ahí cuando tenían la charla con el hombre este.
1: De Venezuela, sí.
0: Ajá, y bueno, viste, ahí te das cuenta la humildad del tipo, porque si no, vos vieras, a mí, yo fui amigo, o sea, amigo de Jim Crone. Jim Crone, vos sabés quién es, ¿no?
1: Sí, por supuesto.
0: Bueno. El creador del observatorio Carmalán. Y, ¿cómo se llama? Él fue conmigo. Y él quería llenar un tanque para que todos los otros físicos que están debajo de él, ¿no? No le dijeran a él, mire, el tanque se llena de esta forma, y qué sé yo.
1: Y que le explicara. Claro. Él lo quería hacer de persona.
0: Claro, ¿no? Que tal Raúl Vidal, que fue conmigo, lo fuimos con él. Llenamos dos tanques ese día y... vos lo hubieras querido ver la sencillez que tenía ese tipo, ¿no? A lo mejor yo te digo, capaz que si yo soy ingeniero, viste, yo uso la tira de ingeniero, pero esa persona no era lo más común que puede tener, lo más sencillo que puede haber una persona, y era un físico, un genio, un premio Nobel.
1: Un premio Nobel, sí,
0: claro.
1: Es cierto.
0: Y vos sabés lo que salud un premio Nobel, que en vez de darte la mano te dé un abrazo. Eso es impagable.
1: ¿Qué te parece? Qué ejemplo, ¿no?
2: Ha sido un gusto, Pedro, conocerlo a través de la radio, a través de la distancia. Y bueno, seguramente en alguna oportunidad tendremos la oportunidad de seguir charlando.
0: Bueno, yo también le agradezco a usted, porque a través de usted, mirá, que mi familia que está lejos me está saludando y que no tenía... pensaba que iba a pasar esto, ¿no? Y bueno, yo agradecido ahí.
2: La magia de la radio.
0: Sí. Sí, yo la sé porque soy radioaficionado.
1: También. Mirá, y si le seguimos preguntando cosas, vamos a salir preparando una comida espectacular.
2: Ah, sí. Claro, nos sale como chef en cualquier momento.
0: Sí. No. Una sábana en un pozo la puedo hacer.
1: Bueno, hay mucha gente que ha estado en contacto con nosotros. Saludos para Daniel Ferrada. Daniel Ferrada siguiéndonos desde Estados Unidos. El chef Daniel Ferrada. Allí sí, saludando.
2: Para...
1: mirá si no hay gente escuchando. Y hay mucho más, ¿eh? Así que agradecemos infinitamente. Pedro, muchas gracias. Esperamos que le haya servido, que le haya gustado y... bueno, algo creo que aprendimos, me parece, ¿no? Para el profesor, no te vayas todavía, y que acá, Edu, nos quedan los últimos minutos para musicalizar, sí, en el final y ya...
2: Nos vamos con algo de música. Un abrazo grande para vos, Richard, para el Vichy allí en el control, Marianito Espina aquí en los estudios de M620. Un abrazo grande.
1: Dale, hasta mañana.
2: Chau, chau.

¿cómo les va? Bienvenidos, aquí estamos en esta madrugada, arrancando la jornada del miércoles con Día 2, programa menos descontracturado, divertido, el que te roba una sonrisa, el que intenta que olvides lo tedioso del día para comenzar de una manera distinta. Con buenas historias, buena música, lo de siempre, interactuar juntos. Programa hecho con mucho amor y se nutre del amor de todos ustedes. Programa que nació por y para ustedes, los oyentes. Este programa que suele llegar a los noctámbulos, a los que sufren de insomnio, a los desvelados, a los que están trabajando, estudiando, cosechando, sereneando, tractoreando, para aquellos que están cocinando, para los que están panadoreando. Mirá lo que voy acabo de inventar para aquellos amigos nuestros que de madrugada encienden el horno de las distintas panaderías. Para todos ustedes va este programa, de la Puna a la Antártida, de la cordillera a las Torinas, en todo lugar de la República Argentina, en el lugar más recóndito e inhóspito, ahí vas a estar sintonizando Radio Nacional. Solo lo tenés que buscar en tu localidad, en tu pueblo, en tu provincia, en tu paraje, en donde estés. Ahí estamos, porque llegamos a todo el país, 49 radios dispersas por el territorio argentino, sumada a Radio Nacional Buenos Aires, somos 50 radios. 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Ahí, no solo en el link en vivo nos vas a escuchar, sino que te vas a poder nutrir de la muy buena información que suben nuestros compañeros en todo momento. También la posibilidad, como siempre les recomiendo, según la compañía de cable que tengan, buscar en la grilla, al final están los canales de radio, y ahí también nos podés escuchar desde la cama, con el control remoto, y si no, lo de siempre y lo más práctico, ¿no? El hecho de irse a dormir con la radio, lo que desde aquí incitamos a hacer. La radio debajo de la almohada, la radio en la mesita de luz, la radio a un costado en la mesa, para poder tenerla cerca y poder subir o bajar el volumen de acuerdo a lo que tengas ganas en ese momento. Si estamos en la historia y estás meloso con tu pareja, si estás tratando de decir vamos bien arriba porque hoy necesito levantar el ánimo y un buen temazo de los 80, las distintas alternativas que tenemos. Con Jackie Carol Macarevicius, nuestra productora, que comienza la retirada hacia sus inmerecidas vacaciones, ya en sus últimos días, aquí, y después se tomará, creo que son aproximadamente 2 o 3 años de vacaciones. También está Jorgito Falcone en los controles. Con pava nueva también la señora, le hemos traído la pava, que le ha gustado y mucho, le hemos traído una pava de regalo, que no sabe lo que me salió, pero bueno. Ahí está. Merecida la tiene. El señor Jorgito Falcone le decía que nos musicaliza, nos pone al aire. Hoy está con un libro de Sandro, hoy está enriqueciendo su enriqueciéndose intelectualmente con un libro de Sandro, el querido Jorge Falcone. Obviamente ustedes, que nos brindan su energía y su combustible, el necesario para encarar este programa, pero nada de eso sería posible sin ella, ustedes ya lo saben. Insustituible, inimitable, irreemplazable, única. Esta morocha hermosa, que como cada madrugada tiene su presentación especial y así lo merece. En esta sección que hemos denominado Recordando, no, ya ni me acuerdo cómo se llama, redescubriendo a Cristian Castro, esta morocha hermosa le va a esta dedicatoria.

0: 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Mi mujer colmándome de estrellas, claro que sí, en cada madrugada, señoras y señores. Con ustedes, Sonia Ferraris.
1: Pero como dicen que les va muy, pero muy, pero muy, pero muy, pero muy, pero muy, pero muy, pero muy, pero muy, pero muy buena madrunoche. Bienvenidas, bienvenidos. Feliz miércoles para todo el mundo.
0: ¿Cómo estás, mi amor? ¿Todo bien?
1: Bien, muy bien.
0: ¿Cómo estuvo tu día?
1: Bien, movidito.
0: ¿Sí?
1: Sí, sí, bueno. Tuve una tarde movidita, pero bien, acá estamos.
0: ¿Siempre solidaria?
1: Tratando. Cuando se puede.
0: ¿El resto bien? ¿Como sí, los chakras, todo?
1: Bueno, hoy toca. Hoy miércoles por la tarde nos vamos a ocupar de esos menesteres.
0: Hoy. Ay, claro, hoy miércoles.
1: Exactamente.
0: Tiene razón. Del miércoles para el jueves cuando yo le pregunto. Uh-huh.
1: Qué elegante.
0: Tendré que tocarle la puerta para ir a preguntarle, por ejemplo, y usted me va a responder y hola, ¿estás?
1: Vamos a ver.
0: Ah, bueno, bueno. Quiero saber. Entonces, como, no, sí, un par de reuniones. Día largo hoy. Día largo con reuniones, un almuerzo que se prolongó hasta larga tarde. Linda charla, buscando proyectos. Y después, bueno, nada, tenía que cumplir con un amigo que se me fue. Este año ha venido duro con ese tema. Me golpeó fuerte en varias ocasiones, ¿no? Primero mi tío, después mi primo, la semana pasada la madre de un gran amigo, al que siempre te menciono, que está en las buenas y las malas, y hoy con un amigo que nos habíamos reencontrado el año pasado después de 35 años. Y se fue joven, ¿no? El corazón no respondió, ¿eh? Literalmente el corazón no respondió. Así que abrazo al cielo para Gaby Vera, ¿eh? Y mis condolencias a toda la familia. Pude darle un beso a sus hijos y nada, así que nada, de punta a punta diría el Puma Rodríguez hoy, mi día de punta a punta, así que bien. Y después con las ganas lógicas y de siempre de arrancar este programa, de estar con vos, de hacerlo juntos, de disfrutar de la gente, de lo que podamos generar desde aquí, de las vías de comunicación, de interactuar, de viejos recuerdos. Hoy hablaba con alguien que estaba justamente en este momento tan duro y le decía, uno que estaba ahí que me conoce, ¿sabés quién es él? El que conduce junto, ah, los escucho, vos estás con, me dice, digo, Sonia, sí, me dice, qué buen programa, lo escucho porque me gusta la música de los 80, dice.

0: que intenta calentar también, ¿por qué no decirlo? Que es lo que proponemos desde acá. Así que bienvenido sea, que la gente, vos misma lo captás todos los días, de que se va sumando gente nueva en todo el país que nos escucha, ¿no?
1: Por supuesto, y si gustan enviarnos un mensaje, ya saben, y si no, se los contamos. Uh-huh. Hay un WhatsApp que lo hace posible, además de nuestro Facebook, y es el 113-870-7485. Allí los leemos, allí los escuchamos, ¿eh? Gustosos, 113-870-7485.
0: Simplemente algunos mensajes que a través del Facebook pueden hacernos llegar también, ¿eh? Facebook de Día 2, Fabián Codevila y Sonia Ferraris, Radio Nacional AM870, por aquí dice, muy buenas madrunoches para la mejor y más simpática parejita de A2. El señor Fabián Codevila y la siempre simpática señora Sonia Ferraris, les escribimos desde Tacuarembó, nuestros amigos de siempre, ¿no? Y el agradecimiento eterno por sus palabras y por su reconocimiento, como Nina Cáceres, que hace 46 minutos llegó. Hola, Fabián y Sonia, ya en sintonía nacional, buenas noches, los estoy esperando. Luis Emilio Romero dice, muy buenos días, gente linda de Nacional, no paro de sintonizar a mi querida radio para escucharlos. Así que gente que se va acercando a través del Facebook, de las líneas de comunicación que da Sonia, la posibilidad de estar juntos como en cada madrugada.
1: Hablando de ello, sí, van llegando ya los primeros mensajes, y yo quiero saludar muy, pero muy especialmente, sí, a una dama que nos escucha todas las noches y que después se queda, ¿no?, entre sueños, prendida a la Discoteca Nacional. Sí. Que se llama Aurora García, ¿sí? Ella es profesora de danza, sí, ¿no? Como profesora se hace llamar Alicia, ¿no? Así la conocen en Paso del Rey.
0: ¡Qué lindo!
1: Partido de Moreno, nos escucha habitualmente, así que para ella, ¡mua! Aurora, un beso enorme, enorme, y gracias, gracias por acompañarnos.
0: De los pagos del viejo Matías.
1: Exactamente.
0: Qué lindo, sí, señor. Siempre.
1: El que inspiró a Víctor Heredia.
0: Exactamente. A usted le regalé un Víctor Heredia yo. Dibujado a mano.
1: Sí, lo tengo, lo atesoro.
0: Eso, casi me olvido, mire, porque le traje de algunas cosas que habíamos hablado ayer, y usted, obviamente, a través de su hermosa voz, le va a hacer notar a la gente. ¿Se acuerda que yo le dije, mire el color de estos papeles, ¿no? Que están dibujados hace 40 años. Estos dibujos que he hecho yo. Usted se va a encargar con su hermosa voz de decirle a la gente lo que estoy votando. Usted ya los vio estos porque yo le regalé a usted un, como dijimos recién, un negro Heredia. Acá está Charlie, acá está el ruso Lebón, acá está Lerner, acá está Lito Nevia y acá está Miguel Abuelo. Estos los sacaba de la Toco Canto, ¿se acuerda que le dije? Y de ahí copiaba la portada y yo los dibujaba y después los pegaba en la pared. ¿Ve que tienen los restos de cinta scotch? Estos tienen 40 años. Pero yo le dije a usted, sí, dígame.
1: A juzgar por el color del papel, sí, no me cabe ninguna duda. Amarillento.
0: Sí. Yo lo miraba ahí, ese detalle, ¿no? Y el lápiz, que cómo se mantiene, ¿no?
1: Me encanta.
0: Qué noble es el lápiz, ¿no? Digo, teniendo en cuenta... El Lerner me salió medio con el cuello muy largo, pero... Y las chicas ahí...
1: No, pero es muy Lerner, ¿eh?
0: Es sí, muy sí, Lerner. Sí, sí, Lerner sí, es sí, su sí, mejor
1: se nota,
0: momento.
1: Se nota enseguida, sí.
0: Exactamente. Pero yo le dije también que en aquel momento yo había dibujado... Dibujaba... La verdad quiero decir que dibujaba bien. De hecho... No he perdido la... Pero la práctica, viste, la vas dejando de lado. Y yo le decía que dibujaba a mis compañeros y amigos en aquel momento, en alguna actitud o alguna situación especial que se producía cuando salíamos. Y después los recordaba y los dibujaba. ¿Yo qué le dije a usted ayer del Colorado en el cumpleaños de 15? ¿Cómo había ido vestido? ¿Se acuerda usted? Que le dije traje y botas amarillas.
1: Sí.
0: Y eso quedó para la posteridad.
1: Las toper amarillas.
0: Mire acá que hay, fíjese, ¿qué dice?
1: Está inmortalizado, no, me muero.
0: ¿Eh? Le dije que estaba el dibujo, después lo vamos a subir un par de fotos a la página de Día 2.
1: No, me muero.
0: ¿Le dije?
1: En el cumple de Elizabeth.
0: Esto tiene 40 años.
1: ¿Les gustan mis botas?
0: Y está de traje.
1: Colorado de traje con las botas amarillas. ¿Vio? No, es una maravilla.
0: Ese es Diego Arangue. Este es Marcelo Di Mundo, alias El Cuervo. ¿Y por qué le poníamos Cuervo? Porque era carroñero en esa época. Salíamos a bailar y él trataba de carronear lo que podía. Y la vuelta decía, y ahí está.
1: Cazador de minas y a veces de espantos. Yo no te puedo creer.
0: Exactamente. Después, este muchacho, Pablito Fantini, un gran amigo, que en ese momento era así.

0: de chiquitito y yo lo dibujé como un
1: pitufo,
0: jugando
1: pitufo
0: al
1: futbolista,
0: fútbol, porque jugaba muy bien a la pelota. Después de esto, a él lo afectó tanto que se hizo físico-culturista y fue campeón argentino de físico-culturista. Después le voy a mostrar alguna foto al respecto. Después teníamos al que en ese momento sufría, y lo tengo que confesar, porque hoy a los años uno dice qué mal se portaba, ese bullying que le hacía permanente. Existía eso. Siempre en la barra había uno que... Y la verdad que hoy lo quiero, hablamos, y él me confesó algo que a mí me hizo dar cuenta tarde, pero darme cuenta al fin, nunca es tarde para arrepentirse. Él me dijo, lo que yo te quería y lo mal que la pasaba con vos. Teníamos 17, 18 años, porque me enfermabas la vida cada vez que salíamos, me dijo. Yo soy sincero y tengo que contarlo, esto, porque eso me hizo cambiar y me hizo un clic y me hizo absorber información sobre bullying. Y es lo que hoy a veces me tiene muy preocupado cuando veo situaciones similares en los colegios. Y digo, ojalá no se den tan cuenta tan tarde como me pasó a mí. Y este Gerardo, al que dibujaba así, Gerardo era un esmirriado, flaquito, siempre, ¿no? Y ahí lo había dibujado y lo había plasmado. Este es un... El que te voy a hablar ahora, todo esto lo vamos a subir al Facebook, ¿no? Y Sonia es la... En este caso, la fiscal que va corroborando y la escribana.
2: Pierde la jungla.
0: Claro, porque su casa estaba descuidada en el frente. Y era, vos entrabas y era todo el pasto largo, todo, viste, una casa como la de los sargentos. ¿Cómo es el programa de...
1: Casados con hijos?
0: Así era la casa de
1: como
0: Gerardo.
1: La de Jumanji también, ¿no?
0: Exactamente, exactamente. Y ahí entonces entrábamos todos y entonces decíamos, Gerardo, desmaleza esto, lo volvíamos loco. Este hoy es uno de los mejores músicos argentinos. Yo les invito a googlear a Fabio Ager, con H, H-A-G-E-R, del sexteto Fabio Ager. Fue sexteto menor... Fue el del sexteto de Casa Tango. Bueno, es uno de los mejores bandoneonistas. Empezó a tocar el bandoneón a los 8 años. Es mi amigo personal, Fabio Ager, y lleva 50 años tocando el bandoneón. ¿Y cómo lo inmortalice? Hoy está pelado, Fabio Ager.
1: ¿Tenía esta porra?
0: Sí, los rulos como Gorosito, para que se den cuenta. Y lo hice tocando el bandoneón, ¿no? Alguno de los amigos de aquel entonces... que gracias a Dios todos gozan de buena salud y se mantiene. Todo esto después lo vamos a subir al Facebook para que lo puedan ver, pero sobre todo me interesaba, porque ayer yo le conté, para que vea que usted nunca le miento, que estaba el Colorado vestido de traje y con las botas amarillas, algo que era realmente vergonzoso, pero él lo llevó así y con dignidad en aquella noche en el cumpleaños de Elizabeth.
2: Además, lo destacable es que todos los dibujos que yo acabo de ver están con lápiz, ¿no? O sea, con carbonilla, en negro nomás. Mm. Pero ese es el único que tiene el cabello pintado de rojo y las botas amarillas, lógicamente.
0: Había que hacerlo resaltar. Todo lo demás, siempre me gustó a mí utilizar blanco y negro en todo, me parece algo... El blanco y negro, no, y
2: el
0: pitufo, porque
2: el
0: es azul.
2: El pitufo, claro, está bien.
0: Pero después, este no se lo mostré porque tiene algunas cosas que no debería mostrarle, cosas, comentarios que no se puede leer al público, que es Marcelito Barberio, alias Vareta, y que tenía algunas particularidades en aquel momento. Tenía la retaguardia floja y a veces desprendía algunas cosas que eran difíciles de aceptar en lugares cerrados. Pero esto que quería mostrar a usted, para que vea que yo a usted no le miento. 25 minutos han pasado. Y estará contento Jorge Falcone, que hemos hablado 25 minutos.
2: Y yo no le miento si le anticipo dos cositas.
0: A ver.
2: Le traje a un neurocirujano que estuvo al borde de la muerte y que asegura que pasó días en el cielo y volvió con un mensaje estremecedor.
0: Sí.
2: Veo que muchas veces hay... hombres de la ciencia que descreen un poquito de todo lo místico y del más allá y demás, casi, ¿no? De la luz al final del túnel.
0: Casi todo, diría, por no decir todo.
2: Bueno, parece que a Evan Alexander, después de esta experiencia cercana a la muerte, ¿no? Que atravesó tras sufrir una grave enfermedad, se le reseteó el chip.
0: Mira vos.
2: Así que en un ratito nada más le cuento. Y le traje el recuerdo de una belleza muy admirada por usted. Tengo ganas de que recordemos a María Concepción César.
0: Sí. Mujer, me saco el sombrero, me pongo de piel. Mujer hermosa, sensual, una actriz espectacular, con una belleza significativa para la época y mostrando desfachatez para ese momento que era tan difícil, además de la voz que tenía y cómo cantaba, ¿no? Completa.
2: ¿Cómo bailaba?
0: ¿Cómo bailaba? Las piernas que tenía. Espectacular, me encantan los temas que vas a proponer, esas historias que nos solés traer. Quisiera hablar con ese médico del que me dijiste vos, para ver si él además tiene acceso al futuro para que nos diga cómo nos va a ver a nosotros todo el tiempo, si juntos o separados. Pero bueno, acá estamos, ya arrancando de esta manera, de la manera que a ustedes les gusta nuestro programa.
2: Con música y ochentosa, lógicamente. Nos vamos al año 1984 junto a los Pet Shop Boys, Boys and Girls.

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0: minutos de a dos de la mano de la música de Thompson Twins. Call me now.
1: 0:38 en esta madrugada de miércoles, ya de andando desde hace rato por este camino que empezamos a recorrer cada madrugada junto a ustedes, nuestros queridos oyentes.
0: Van llegando los primeros mensajes a nuestro WhatsApp, por ejemplo, el de Ana María, de Santa Fe. Buenas noches, gente de A2, Sonia y Fabián. Otra noche llena de buena música, historias y todo lo lindo que siempre nos trae este programa. Los saludo con todo cariño.
1: Qué lindo.
0: Muchísimas gracias, Ana María. Besos para vos. Buenas noches, Sonia, Fabián, que tengan un hermoso programa lleno de recuerdos y de buena música. Saludos para todos. Juan Manuel, de San Miguel de Tucumán.
1: Ajá.
0: Muchas gracias, Juanma. Nos vamos a Cuyo. Buena madrugada, Sonia, Fabián, soy Ariel de San Rafael, Mendoza. Hablando de los 80,
1: sí.
0: Qué lindo era ver nuestras programaciones favoritas. Por ejemplo, me gustaba mucho Mesa de Noticias.
1: Uh-huh.
0: Ay, qué lindo recuerdo. A mí también, yo no me lo perdía.
1: Les pertenezco.
0: A las 8 de la noche estaba. Polémica en el bar, La peluquería de Don Mateo, No toca botón. Gracias por su compañía, me hacen reír mucho. Abrazos y bendiciones a ustedes y a la producción. Así que muchísimas gracias, Ariel, y por supuesto, gracias por estos recuerdos. Hola, buenas noches, Sonia, Fabián, es un gran placer para mí tener vuestra compañía cada noche. Gracias, Fabián, Sonia, un saludo a Tahir Soares desde la ciudad de Sao Paulo.
1: Un abrazo grande.
0: Ayer estuve toda la tarde queriendo hacer el repulgue con la hoja de papel. Sentí mucha frustración,
1: claro,
0: porque no me salió.
1: No, olvídate, era magia pura.
0: Absolutamente.
1: Era magia pura.
0: Hola Sonia, Fabián, equipo. Acá, desde el sábado, lluvia y llovizna. Un abrazo bien fuerte para ustedes. Besos, Roberto de Puigari, provincia de Entre Ríos. Mi River es como una iglesia abandonada. No tiene cura. Roberto, son rachas, se ya va a pasar. Llegó el miércoles, Sonia, Fabián, excelente el programa de A2, también la Discoteca Nacional. Soy Héctor Osvaldo Vargas, del barrio Tres Cerritos, de la provincia de Salta, tan linda que enamora.
1: Sí, sí.
0: Gracias, Héctor, un abrazo bien fuerte para vos. Martín Romero nos está escuchando en El Carmen, allí en la provincia de Jujuy, y nos envía las fotos. Fabi, le han llegado las pipas.
1: ¡Qué lindo!
0: Recibió los premios ya allí en nuestra LRA22. Buena madrunoche, mis amigos de A2, bendiciones. Quiero comentarles que ya retiré mi premio. Muy agradecido con ustedes y también con Arfensun por estar con la gente. Que Dios los rebendiga a todos ustedes y a sus familias. No cambien jamás. Siempre juntos en el camino de la vida. Un abrazo grande, con cariño, Martín Gol.
1: Ojalá, Martín, tengas la, si podés, siempre y cuando no sea una incomodidad, la delicadeza y la generosidad de poder subirlo a la página de nuestro Facebook, de A2, Fabián Codevilla y Sonia Ferrari, Radio Nacional, AM870. Nos gustaría, si te podés tomar ese trabajito.
0: Seguramente en el transcurso, ¿no?, de lo que queda de esta semana, vayan llegando a las otras emisoras los otros premios.
1: Sí,
0: así
1: sí.
0: Que obviamente nos quedamos a la espera de que nos cuenten. Muy buena madrunoche, muy lindo miércoles para la mejor parejita de A2, el señor Fabián Codevilla y la siempre simpática señora Sonia Ferraris. Les escribimos desde Tacuarembó, del barrio La Cruz. Nuestros amigos incondicionales, Diana, Zuli, Cintia, Nubia, Marisela y Sergio, deseándonos lo mejor. Allá con 16 grados de temperatura. Estamos ahí, parejitos.
1: Bien, estamos parejitos.
0: Abrazo, chicos. Gracias por acompañarnos. Saludos, Sonia y Fabián. Aquí me acomodé para acompañarlos.
1: Muy
0: desde
1: bien.
0: San Luis, Mario. Con su mate, con unos libritos. Ay, cómo me gustan. Y con su radio Winco.
1: Que tengo un hambre, yo que no cené nada, ¿sabes cómo estoy? Tampoco me falta, ¿no? Pero digo, pero tengo hambre.
0: Hola, buena madrunoche, soy Leo de San Martín, hoy escuchando junto a Rodrigo. Les mandamos saludos a ustedes y a todos los que están escuchando como nosotros. Así que Leo, Rodri, un beso enorme para ustedes.
1: Un abrazo para los dos, claro que sí.
0: Gracias, allí en el partido de San Martín. Muy, pero muy, pero muy buena madrunoche. Cómo me gusta esta hora del día. Feliz miércoles y buen programa. Me quedo un rato. Mañana tengo iglesia a cumplir con Dios. Buen regreso a sus hogares. Mabel de Santa Fe.
1: Mabel, esta hora del día es la Discoteca Nacional. Cuando arranca a cantar el querido Jairo.
0: Es un continuado. Hola Sonia, Fabián, buena madrunoche, feliz programa, nuestra incondicional Betty del puesto Las Taguas allí en Balargüe, claro. Provincia de Mendoza, bueno, que sigue complicada la situación en la frontera, en la cordillera con la nieve. Uh-huh. Besos, Betty. Buena madrunoche, Sonia, Fabián, equipo de A2, que tengan un hermoso programa. Gracias por la música, desde Jujuy, mucho cariño y abrazo infinito, Titi
1: Normita.
0: Gracias, mi reina. Cruzamos el Río de la Plata nuevamente, sí. Nos vamos a Fray Bentos. Hola Sonia, hola Fabián, muy bonita madrunoche, feliz miércoles, bendiciones, saludos y abrazo a la distancia, Osmar. Me quedé pensando, ¿en cruzar el río? No hace falta cruzar el río, podemos ir por el puente.
1: También,
0: ¿no?
1: Puede ir por el puente, pero el Osmar nos espera.
0: Gracias amigos, Osmar que siempre nos acompaña junto a Homero en su lugar de trabajo. Hola Sonia, hola Fabián, ya nos estamos escuchando, buen programa, un abrazo grande para los dos. Juan y Rubén, nuestros amigos panaderos de San Juan.
1: Acerrina Serrán.
0: Gracias por ser nuestra compañía de todas las noches, bueno, los compañeros que ayer los estuvimos saludando en su día.
1: Es cierto, recuerdo, ¿ves? ¿Te acuerdas? Acerrín, Acerrán, panaderos de San Juan.
0: Los maderos.
1: ¿Sí? Los maderos, ¿verdad? ¿Por qué dije claro, panaderos?
0: Por eso era Acerrín, Acerrán.
1: Y en pan no les dan, era por eso. Claro. Y de queso les dan hueso.
0: Y les cortan el pescuezo.
1: Ahí está, ahora sí.
0: Buena madrunoche, bendiciones en grande, acá trabajando y firme para acompañarlos y disfrutar de este rato juntos. Uh-huh. Soy Oscar de Tortuguitas. Un abrazo, Oscar. Buena jornada de trabajo para vos también.
1: Claro que sí.
0: Buena madrunoche, Sonia, Fabián, acá estamos, haciendo el aguante y escuchándolos. Sí. Me gustó la nueva definición, panadereando.
1: Claro.
0: Ahora se deberá decir cocinando, horneando y panadereando.
1: Exactamente.
0: Marcelo de Moreno. Claro, nosotros vamos incorporando, ¿viste? Son las actividades de nuestros radioescuchas.
1: Totalmente.
0: Buena madrunoche, mis queridos. Feliz miércoles. Saludos a todos los oyentes. Beatriz, de Paraná. Besos para vos, Bea. José nos está escuchando en el Calafate. Un gusto escucharlos. Sonia, Fabián, equipo, gracias. Un abrazo bien fuerte para vos, Josecito. Cómo me gusta esto de recorrer la geografía argentina. Mira, seguimos en la Patagonia. Por aquí lo tenemos a Luisito Salas del Paraje Esperanza. Muy buena madrunoche. Sonia, Fabián, llegó la alegría de la trasnoche. Vamos a disfrutar. Un abrazo. Vamos todavía. Luis, Olguita nos está escuchando en Villa Radatili, allá en la zona costera de Chubut.
1: Chubut.
0: Gracias, mi reina. Beso para vos. Nos vamos a Córdoba. Buena madrunoche. Cálidos abrazos. Les envío por los buenos momentos que perduran, que se sienten auténticos y hablan al alma en estos pasillos de máscaras. Ah, qué profundo, Gerardo.
1: Sí, muy.
0: Qué profundo, absolutamente. Gracias. Gracias, Gerardo. Un abrazo fuerte
1: muy
0: para
1: bello.
0: Vos. Buen día, Sonia, Fabián. No, era en realidad Fabián y Sonia, no, mi DJ preferida.
1: Sonia siempre primero, está bien.
0: Te pasaste ayer con tu disco Tangoteca. Como tuvimos un especial con los grandes maestros de la época de oro, del tango.
1: ¿Te acordás a quién? Para saber si...
0: ¿A quiénes ubicamos? Sí, a Osvaldo Pugliese, Aníbal Troilo,
1: excelente.
0: Miguel Caló. Mira. ¿Y a quién más ubicamos? Jackie...
1: ¿Darienzo, no?
0: Bueno, Darienzo estaba en la lista, pero no. Ahí me falta uno, bueno.
1: Caló, dijiste...
0: Caló, Pugliese... Dizarri, muy bien. Sí, el señor del tango,
1: muy
0: sí.
1: Muy bien.
0: Eran ellos cuatro. Bueno, hablando de cosas viejas, recuerdo cuando a los equipos de Baires les decían grandes. Aguante el fútbol del interior. Norberto, que nos está escuchando en Israel.
1: Claro, todas las mañanas, en el sur de Tel Aviv.
0: Un beso grande, Norbert. Gracias a Dante, que está por allí en Bariloche, a Raquelita de Humboldt, en Santa Fe también. Hola, buena madrunoche, aquí como siempre esperándolos. Hace un rato volví del ensayo con el coro y preparándonos para el 1 de octubre, nuestra fiesta fundacional. Ajá. Y cumplir un año la Filarmónica, que acompañamos con canto coral. No falta mucho para el concierto, y no, están ahí. Abrazo enorme para ustedes, Raquelita, un abrazo fuerte para vos, y claro que sí, aguante la música.
1: ¿Cómo no?
0: Hola Fabián, hola Sonia, nuevamente en esta noche juntos, disfrutando la hermosa música que ustedes ponen desde Punta Alta. Los saluda Agustín, los acompaño hasta las 4 de la mañana. ¡Vamos todavía! Agustín, un abrazo fuerte, gracias, en la provincia de Buenos Aires.
1: Gracias a vos.
0: Uno más, buena madrunoche, Sonia, Fabián, qué lindo volver a escucharlos después de unos días de vacaciones.
1: Sí.
0: Les mando un abrazo grande, Luis. Del yacimiento Cerro Dragón, allí en Comodoro Rivadavia. Luisito, bienvenido. Espero que hayas descansado.
1: Gracias a todos por estar ahí, por estar, por mandar cada uno de sus mensajes, por las lindas cosas que nos dicen, por el amor que nos profesan. Así que agradecidos de todo corazón. Y también tenemos llamados.
0: Sí.
2: Buenas madrunoches. ¿Cómo les va? ¿Cómo andan aquí? Dante reportándose. Camino a Menucos. Hola Fabián, hola Sonia, ¿cómo andan? Acá estamos en la ruta ya, escuchándolos. Así que, a la espera del programa para disfrutarlo. Bueno, acá vamos, les mando un beso y un abrazo grande. Y estamos por aquí haciéndonos compañía. ¡Vamos!
0: Vamos, Dante, querido, buena ruta, buen destino, nos encanta acompañarte allí rumbo a Menucos, en nuestra Patagonia. Y hoy sumabas el término...
1: panadoreando, ¿no?
0: Muy bien, para definir a, la labor de nuestros amigos panaderos.
1: Exactamente.
0: Bueno, está por allí, del otro lado, Moni, el Libertador San Martín, provincia de Entre Ríos.
1: Exacto.
0: Me extrañó leerla a Moni, porque junto a Julio nos suelen escribir los viernes.
1: Ajá.
0: Cuando se dedican a empanadear.
1: Muy bien, ahí me gustó esa, ¿eh?
0: Claro, ellos hacen empanadas que venden el fin de semana, pero bueno, la quiero saludar a Moni.
1: Muy
0: porque
1: bien.
0: Está allí prendida, envía saludos a Fabián, a Sonia, que tengan un bendecido miércoles, Mónica y Julio, muchos besos para ustedes, y nos encanta que nos hayan sorprendido hoy con un mensajito.
1: Remueven recuerdos, ¿no? Cuando dijiste que prepara empanadas, recuerdo, mirá lo que voy a recordar, un acto del 25 de mayo, estando en preescolar, porque me quedó una frase para siempre que yo tenía que, recordemos, 25 de mayo, el pueblo quiere saber de qué se trata, la lluvia, las escarapelas, French y Beruti, y había gente que vendía en ese lugar, y yo tuve que hacer de vendedor ambulante... Y entraba con una canasta y gritaba, empanadas calientes, que queman los dientes, empanadas calientes, que queman los dientes, me acuerdo esa. Y después otra decía, soy don Braulio Goterón, gritaba, agüita fresquita de río para el que llegue primero, agüita fresquita de río para el que llegue primero. Soy don Braulio Goterón, traigo no me puedo acordar el verso que venía después, pero me acuerdo de las dos instrucciones que tuve que hacer. Sí, a mí me daban papel importante.
0: Lo lindo era que cuando había que ensayar esas dos líneas que te tocaban para un acto escolar, se las aprendía toda la familia.
1: Sí, claro.
0: Yo me acuerdo, mi hermano una vez tuvo que hacer también, ¿no? En un acto del 25 de mayo, de lechero. Y otra vez le tocó de vendedor de velas, ¿no? Oh. Y me aprendí yo el versito. Cómpreme, niña, una velita para llevarle a la Virgencita.
1: Uy, Dios.
0: Era largo, pero nos lo aprendimos todos en casa. Porque, el tema era que le entrara él en su cabecita.
1: Mañana, porque yo todo lo hablo con foto. Mañana le voy a traer foto de cuando mi vieja me pintó de negro con un corcho quemado. Me pintó de negro con un corcho quemado. Y tengo tengo otra que... Esa no me lo olvido más. Teníamos que bailar un vals, ¿no? De época... en un acto, pero era el contenido de una... O sea, ahora creo que recuerdo. Fue justamente en el baile donde la reina le entregaba a Colón la posibilidad de ir a América, ¿no? Y en ese momento, y voy a traer la foto, me vistieron con un bombachón rojo, medias cancán blancas, unos zapatos con hebilla así grande que eran como zapatos de mujer, pero porque tenían que tener hebilla, que eras... Y mi vieja me hizo unos bigotes así como Salvador Dalí, una camisa blanca y un moñito negro. Yo alguna vez traje la boina con el tejuela, ¿no? La traje acá, que mañana la voy a traer también, que tuve que bailar la milonga. Y tengo una boina de hace exactamente 50 años, porque tenía 8 años. 50 años, una boina de con la marca negra, escucha, abajo, vos la das vuelta y tiene Tienda Los Gallegos de Mar del Plata. Me la había dado Don Fuentes, un vecino español que vivía en el segundo piso, en el primer piso de mi departamento. Y mi vieja se tomó el laburo de bordar lentejuela por lentejuela a esa boina, porque tenía que bailar la milonga. Yo me encantaba participar de actos escolares, a mí me gustaba. Y bailé todo lo que había que bailar, lo baile chacarera, malambo, carnavalito, milonga, tango, vals. Me acuerdo de todos esos actos en los que tuve que bailar cada una de esas danzas.
0: Las madres hacían mucho eso, ¿no? De pegar lentejuela por lentejuela o coser lentejuela por lentejuela, en mi caso también. Lo mío no fue por ahí tan intelectual como lo tuyo, porque una vez me tocó hacer de una de las primas.
1: Bueno.
0: Y bueno,
1: yo prefiero verte como una de las primas, dejate de joder.
0: Recuerdo que mi mamá también estuvo unos cuantos días cosiendo lentejuelas.
1: Yo lo hubiese ayudado, mira que te... Si era para verte con pollita y lentejuela, le hubiese ayudado a Amanda a coser lentejuela por lentejuela. Y si Amanda me decía, es tarde, nena, andate. No, vamos a seguir cosiendo, Amanda.
0: Bienvenido Gabriel Octavio Zeni, qué placer saludarlo. A partir de este momento se hace cargo de la puesta en el aire. Ha tomado la posta y será el encargado de seguir haciéndonos pasear a través de la música. ¿Qué les parece? De la mano de Rufus and Chucky Khan, Ain't Nobody.

0: Ahí teníamos a los Rufus y la morena Chaka Khan and Nobody.
1: A segundos de que lleguen las noticias de la mano de Darío Burstein, aquí en Nacional, tiene su música, tiene su presentación.

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1: En la República Argentina, la una de la mañana. La Cancillería Argentina lamentó la decisión de Brasil de retirar a su embajador en el país. El comunicado, conocido esta noche, es en respuesta a la decisión que asumió el presidente Luis Inácio Lula da Silva. En el texto se afirma que Brasil continúa aislándose del resto de la región por cuestiones puramente ideológicas. El vecino país dejó la representación en Buenos Aires en manos del encargado de negocios. En ese sentido, la senadora libertaria Patricia Bullrich aseveró.
2: Brasil, a mí no me gusta que nos hayan sacado el embajador. Me parece que no es una buena señal. Es grave para la Argentina. Además, el canciller había hecho gestos de distensión. Pero, digamos, si nuestro presidente va a la campaña de Bolsonaro, eso es una intromisión. Y si el presidente de Brasil apoya e invita a un candidato argentino, eso no es intromisión. Bueno, miramos todo con la misma vara. Acá el Lula hizo una intromisión en la política argentina y en la de todo el continente.
1: El Aeropuerto Internacional de Salta tendrá 20.000 metros cuadrados de superficie. Amplía Josefina Drover desde Radio Nacional.
3: La modernización del aeropuerto de Salta lo posiciona entre los de mayor tráfico del país. No solo conecta de manera directa con los principales destinos nacionales, como Buenos Aires, Córdoba, Rosario, Mendoza, Iguazú y Neuquén, sino que también consolida su perfil internacional con vuelos directos operados por compañías de relevancia continental. Ofrece destinos como Lima, Panamá, Asunción y Río de Janeiro. La obra de ampliación que actualmente se lleva a cabo aumentará en un 65% la capacidad operativa y la terminal aérea crecerá hasta los casi 20.000 metros cuadrados.
1: Alerta amarilla y naranja en el sur de Mendoza, Neuquén y norte de Río Negro, que tendrán lluvias persistentes y nevadas. En Río Turbio, Santa Cruz, donde nos escuchás por AM620, la sensación térmica 3 grados bajo cero. En Buenos Aires se anticipa un día nublado con 16 grados de máxima y tormentas fuertes mañana jueves, con viento rotando al sur a la tarde-noche. A esta hora, cielo cubierto, viento del este 12 kilómetros por hora, la temperatura 15 grados.
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de la mano de Gaby Zeni musicalizando, llega el momento esperado por muchos, llega la historia del día. Una historia de amor, sensual y atrevida, de esas que justamente Gaby Zeni no quiere que leamos. Pero como él hoy regresaba, después de su franco, queríamos recibirlo estruendosamente.

Amiga de a dos, romance entre dos extraños. Eran las 8:45. En solo minutos sabría si todo el esfuerzo había valido la pena. Estaba seguro de que tendría solo una oportunidad, ni más ni menos. Se sentía absurdo, temblando. Pero él había conseguido llamar su atención a tal punto que o se arriesgaba o estaría el resto de su vida preguntándose a qué sabían aquellos labios y aquella piel. Una pasión desenfrenada que él sentía, que ella provocaba. Eso se repetía una y otra vez mientras la esperaba. 8:05, los nervios lo atacaban. Hacía mucho que no experimentaba una sensación igual. Comenzó a sentirse alterado, impaciente, sin explicación aparente. Esa mujer le alteraba las sensaciones, y eso que aún no la había tocado. Y ahí estaba ella, esa mujer que tanto deseaba. Lucía impecable, olía aún mejor. La había imaginado así. Mientras la observaba con detenimiento, hermosa, femenina, sensualidad que brotaba por todas partes. Poseía una sonrisa cautivadora, de esas que no podés dejar de mirar porque salen del alma y no una simple contractura facial. Tenía hermosa voz, aunque lo mejor era su cadencia al hablar, esa que te envuelve como en un sopor profundo y embriagante. Casi no hablaron. A fin de cuentas, el encuentro era por otro motivo. Durante el trayecto en auto, intentaba él imaginar cómo sería la noche. Una cena, sitio discreto, luego juntos a un lugar mucho más discreto, de esos donde los amantes se juntan para poder disfrutar del resto de la velada. Para no variar, él rompió una vez más sus esquemas, sus ideas y todo lo que hubiera podido imaginar. Porque no hubo restaurante discreto ni lugar mucho más discreto. Era ese lugar al que ella lo llevaba con total naturalidad. Directamente vamos a casa. Inmediatamente, como gran anfitriona, buscó una botella de Baileys y la puso entre ambos. Bebieron, charlaron. Charlaron, casi ni pronunciaron palabra, antes de que sus bocas se unieran en un beso ardiente y apasionado. Lo sintió en todo su esplendor, contra sus caderas, caliente, palpitante. No pudo aguantar la tentación de acariciarla toda. Sabía que eso aceleraría un poco más las cosas, así que comenzó a hacerlo, sin pensarlo, empujado por el deseo. Y al compás de esos sonidos sensuales que ella emitía, al compás de sus caricias cada vez que la tocaba, comenzaba a sentir el fuego y la pasión que de ella emanaba. No había exagerado cuando dijo que era extremadamente sensual. No hacía falta mucho esfuerzo para verla.
comenzó a desvestirla, como para sacarle esa envoltura de seda y ya no imaginarla sino verla, porque siempre pensó que era ella, pura sensualidad y lujuria. Se inclinó, la besó con delicadeza, la besó, ella respondió, mordisqueó, lamió con lentitud, tentándose, provocándose. Ambos se entregaron, boca a boca. Les gustaba a ambos hacerlo de forma despacio, explorar esa parte del cuerpo, uno del otro. No podía hacerse de cualquier manera. Ambos se degustaron como un delicioso postre. Ella lo devoró despacio y sin contemplaciones. Combinaba todo, con sus manos, sus caricias, su boca. Aliviaban tensiones a cada paso. Era una delicia. Pensaban, mientras una y otra vez se comían la boca. Gemidos, sonidos llenaron aquel espacio que impulsaban a seguir un poco más, disfrutando aquella sensación, guardando en la memoria aquel sabor que por un instante se le hizo tan dulce. Preso del momento, él se dio cuenta, sin darse cuenta, que se vio impregnado de su esencia como si fuese una impronta, una marca indeleble que llevaría por siempre en su cuerpo y en su piel, aunque quisiese engañarse, también en su corazón. Contra todo pronóstico, rompieron de nuevo los esquemas. Él seguía firme, como si nada aquello pareciese haber pasado. Volvió a besarle, y mientras tanto, con habilidad despojándole de las últimas ropas, la contemplaba desnuda, tendida en la cama, mientras él terminaba también de sacarse su ropa. Tan cálida era la sensación que olvidó que ella también lo observaba. Me encanta verte, dijo él de pie frente a la cama. Ella siguió sin hacer mucho caso a ese comentario. Movida por cierta lujuria, se acercó, comenzó a besarlo con lentitud y sensualidad, desde la punta de los pies hasta llegar al centro de ese lugar donde nace la explosión. Ella también lo sentía, dejando escapar algún que otro gemido al rozar su cuerpo con el de él. Deseoso por complacerla, comenzó a besarla también, con la punta de su lengua, jugueteando con sus labios, succionando, mordisqueando muy suavemente, mientras ella sentía lo mismo que él. Cambiaron de posición, firme, cálida, ansiosa. Él más se esforzaba, ella respondía de igual forma. Lo sintió contraerse, lo sabía, era la señal de que estaba a punto del clímax. Intensificaron los movimientos, las caricias, los labios. De pronto, sin saber cómo habían vuelto a cambiar de posición, se dejó llevar por las sensaciones de ella y por aquella lengua perversa que sabía cómo dibujar su anatomía. La besó con pasión, casi con delirio. Quiero sentirte, dijo él, solo si me vuelves loca, respondió ella,
con voz ronca y los ojos brillantes. En un instante, como si hubieran sido amantes de toda la vida, iniciaron aquella danza particular que solo ellos entendían. Sus miradas se encontraron, sus almas se conectaron. Para él, ella era su amazona. Para ella, él era el dueño de su cuerpo y su corazón. No pasó mucho tiempo hasta que volvieran a sentir el fuego que emanaba ese momento de clímax. Él se dejaba arrastrar por ella. Por un instante pensó que perdería el control y que la alcanzaría en la cima del placer sin poder evitarlo. Ella rompió la unión entre ambos un instante y tomó la iniciativa.

se dejarían. Esos que más que desearse, se aman. Toda la noche transcurrió en descubrirse en medio de las sábanas, la alfombra, las sillas, incluso al amanecer. Romance entre dos extraños.

0: lindo este paseo por la década del 80. Ahí lo teníamos a The Boss, el jefe Bruce Springsteen, Dancing in the Dark.
1: Hasta hace muy poco tiempo en sus giras, Bruce Springsteen, al llegar el momento de esta canción, hacía subir a su madre para bailarla con ella. Era un momento muy emotivo de cada uno de los shows. Creo estar en lo cierto, su madre falleció y él lo sigue haciendo con muchas viejitas hermosas que van a ver su show, y él las hace subir en ese momento mientras la banda toca. Él se pone su guitarra en la espalda y baila al ritmo de Dance.

0: Sin In The Dark, como emulando aquellos tiempos que lo hacía con su mamá. Este tipo que admiro entrañablemente, y ustedes saben, porque era del gusto de mi viejo, ¿no? Este, y el otro día leía, porque todo tiene que ver con todo, ¿no, Sonia? Leía en un sitio de Facebook que es Recordando, Rememorando la Radio en todas sus etapas, ¿no? Nos escriben muchos operadores en ese sitio de Facebook, ¿no? Y algo que no me cayó muy bien, debo decirlo, fue que entre los operadores, en ese donde escriben y ponen fotos de viejos programas de radio, yo estuve en este programa, mirá con quién estaba, ¿no? Y aparecen todos, los más grandes de la radiofonía argentina. Pero en un momento, en una de las de los posteos decía, che, ¿quién, súmense, quién de ustedes no ponía al aire la música de los Mufas? Y entonces empezaron a nombrar, como yo no temo a eso y voy a nombrar a cada uno de ellos, ellos le ponían seudónimos, ¿no? Para decir Juan Ramón, para no mencionarlo, para decir Tormenta, para decir Di Sarli, para decir, bueno, todo a los que se alguna vez se los tildó. Y la verdad que no me cayó bien, sobre todo viniendo de gente de radio, ¿no? Digo, pues eso es algo estigmatizante que ha producido mucho daño, mucho daño. Yo sé muy bien lo que al maestro Di Sarli le producía el hecho de que todos pensaran que era mufa. Me lo ha contado gente de radio, entre ellos el querido y recordado Horacio García Blanco, que fue como un padre para mí, un hombre que sabía mucho de tango. Y no me pareció adecuado que gente de radio se pronunciara así con gente que ha dejado. Feliciano también lo ponían, ahora lo voy recordando, ¿no? También lo, con un segundo, ni siquiera lo nombraban, uno se daba cuenta de quiénes hablaba, ¿no? Este, y la verdad que no me pareció correcto, no me pareció correcto. Digo, hasta me pareció ¿cómo te puedo decir? No sé, no quiero ser eso es. Pero la verdad.
1: De mal gusto.
0: Exactamente, yo quería ser mucho más enérgico. Vos sos la que ponés la diplomacia, yo soy el que voy a la guerra. Este, pero la verdad que no me pareció correcto viniendo de gente de radio. Porque en definitiva todos los que nombramos fueron exitosos. Todos. ¿De qué mufa me hablas, hermano? Esa boludez de que, el día que fue Di Sarli se cortó y se cayó porque, uy, Tormenta, que, no, la de Juan Ramón, el Gorren, que, esas boludeces, muchachos, estamos en el siglo XXI. Gente que hizo grande a la música popular de nuestro país y del mundo, en el caso de José Feliciano, digo, ¿no? Por eso digo que hay que tener cierto tacto. Yo los nombro y hay un Dios que en definitiva es el que termina marcando el camino, ¿no? Porque si creyéramos en todas esas boludeces, estaríamos perdidos. Simplemente lo quería decir, porque me acordé, este, y tenía que ver con la radio, sobre todo, eso que desde acá impulsamos, y creemos, adoramos, y llevamos en nuestro corazón, la radio.
1: Bueno, de hecho, hablabas justamente de que la mayoría de ellos fueron exitosísimos.
0: Claro.
1: Al caso de Carlos Di Sarli, yo puntualmente he escuchado en alguna oportunidad que fue otro director de orquesta, el que lo tildó justamente de mufa.
0: Ah, mira.
1: Sí, por celos profesionales, ¿no? Viendo uno que le era contemporáneo.
0: Mira vos.
1: Lo escuché alguna vez en algún programa de radio, que justamente como lo veía crecer y estaban, sí, en la misma, en la edad de oro justamente, sí, del tango, hoy lo nombraste.
0: Ah, mira.
1: Bueno, tengo entendido que fue el que lo tildó de mufa.
0: Qué bárbaro.
1: Para justamente eso, ¿no? Para estigmatizarlo.
0: Radio por Siempre es el grupo de Facebook que nuclea a toda gente de radio, ¿no? Radio por Siempre. Y la verdad que me causó profundo dolor el hecho de que mencionaran así a gente tan querida por muchos, tan reconocida, tan exitosa, ¿eh? Insisto, y sobre todo viniendo de gente de radio, ¿no? Simple eso. Acá estaba buscando, estaba alargando para decirte cómo era el posteo, ¿no? Consulta a la gente de radio del grupo, decía este, un tal Homero Corvo. Voy a dar nombre porque la verdad que me pareció muy desagradable. ¿Quiénes se negaron a pasar un tema de un mufa? Por favor, no los nombren. Se conocían por un seudónimo tal como Juan Corazón, La Lluviosa, Felizano, Barbeta, El Bahiense. Ahí ya perdí, no sé de quién es el Barbeta ni quién es el Bahiense.
1: El Bahiense es Dizarli.
0: Ah, por eso así decían el maestro.
1: No, el Dizarli. Señor, sí, el señor del tango, qué sé yo, lo conocí así, no, nunca como el Bahiense, bueno, nacido en Bahía Blanca.
0: No, pero es Dizarli.
1: Claro, ah, Carlos Dizarli.
0: Ah, bueno, no, por eso quería. Nadie se animaba a mencionarlo sin tocar sus partes íntimas. Lo viví de cerca con uno de ellos y terminé creyendo en ese mito. ¿Qué mito? Siome, Homero Corvo. Descubrí que tenía razón. El antimufa era Osvaldo Pugliese. Sí, viste que ahora está también esa. San Pugliese. ¿No? Yo lo suelo hacer cuando juega Racing, por Pugliese. Pero muchas veces no me da resultado, así que tan efectivo tampoco es el maestro Don Osvaldo Pugliese. Dice, Osvaldo Pugliese una vez visitó y cantó uno de ellos. El antimufa era Osvaldo Pugliese. Una vez visitó y cantó uno de ellos, de estos que él nombra como mufa, y empapelé la emisora con su imagen, y detrás de los bafles, tableros de energía, plantas, transmisoras, etcétera, etcétera, etcétera. La verdad, qué desagradable. Y acá, mirá, le contesta a Luis Dizarli, que debe ser, mirá, no lo vi esto, qué bueno esto, que se, debe ser pariente del maestro, le dice, Carlos Gustavo Massa, gracias por no sumarte a esa manga de imbéciles. La envidia hacía de esos intérpretes este tipo de cuestiones y causó daños irreparables. Le contesta a Luis Dizarli, que debería ser, obviamente. Y Homero Corvo contesta, se hace, y redobla la apuesta este Logi, y dice, normalmente escucho a Cafrune. No me hago mucho problema, solo hablé de la característica del medio. Es muy ruin a veces no tener un defecto físico, si hay boludeces en un sitio de radio hecho por gente de radio, que lastima y que aún sigue provocando heridas. Así que nada, para nosotros es el maestro Dizarli, para nosotros José Feliciano, para nosotros Tormenta, para nosotros Juan Corazón Ramón. El Barbeta entonces era Cafrune, ahora lo estamos sacando. Don Jorge Cafrune. ¡Qué de boludos hay! Son como las hormigas. Perdónenme, pero así quería terminar.
1: 1:30 en la República Argentina. Hacemos una pausa y hasta las 2 hay más Día 2.
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1: 6 de la mañana, 6 minutos.
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0: de la década del 70 para Toto, Hold the Line. Mantén la línea.
1: 1:36 en esta madrugada. Usted debe mucho, ¿eh, Morocha?
0: Sí, sí, por eso empiezo. Empiezo a pagar, ¿sí? Mis deudas.
1: Ahora sí.
0: Vamos a hablar de...
1: No diga eso, ¿eh?
0: Esclavo de mis
1: no
0: palabras.
1: No diga eso, por favor. Dele, dale, dale.
0: Bueno, vamos a hablar de la actriz que desafió sí. los tiempos del espectáculo. ¿Mm? Ella empezó su carrera como una respetada actriz dramática, pero se convirtió en un símbolo sexual pasados los 40. Y a los casi 50 se animó a un desnudo total que sorprendió a todos. Así que estoy a tiempo todavía.
1: Por favor, no me diga eso.
0: ¿Te acordás del crimen de Oribe?
1: Sí.
0: Por ejemplo, una película,
1: sí, sí.
0: ¿no? Con Roberto Escalada, uh-huh. Carlos Thompson... Y ella, lógicamente, en los roles protagónicos. Y del Tropicana Club, el programa que la convirtió en un icono de belleza ya adulta. Bueno, vamos a recordar la historia de María Concepción César. Esta figura que, como decíamos, desafió las reglas habituales del espectáculo argentino. Ella había nacido en el barrio de Floresta, en 1926, hija de una familia de raíces italianas. Se formó en el Conservatorio Nacional de Arte Escénico bajo la guía de Antonio Junil Cabanelas. Uh-huh. Debutó en cine en 1945 a los 19 años.
1: Jovencita.
0: En Pampa Bárbara, protagonizada nada menos que por su propio tío, el actor Francisco Petrone. Fue la primera actriz en aparecer en la tapa de la revista Gente.
1: Mira.
0: Construyó una sólida carrera como actriz dramática entre los años 50 y 70. Con títulos como El crimen de Oribe, como decíamos,
1: sí.
0: por la que ganó el premio a Revelación Cinematográfica, Rosaura a las 10, María Magdalena uh-huh. y La barra de la esquina.
1: ¡Qué película esa!
0: ¡Por Dios! Trabajó con grandes directores como Leopoldo Torre Nilsson y mucho después Eliseo Subiela.
1: Uh-huh.
0: Lo curioso llegó en los años 60. Tras esa carrera tan dramática... se convirtió en un símbolo sexual gracias a Tropicana Club, junto a su amigo Chico Novarro. A partir de ahí todos hablaban de sus piernas.
1: Claro.
0: Chico la recordaba como una actriz talentosísima, que además cantaba y bailaba muy bien y tenía un cuerpo fantástico. En 1971, en Los Chantas, se animó a un desnudo total, con casi 50 años... Tuvo también una extensa carrera en radioteatros y en televisión, con apariciones que llegaron hasta Amor en Custodia, en 2005.
1: Mira que hace poco, relativamente poco.
0: Yo recuerdo un papel que tenía en la novela Amo y Señor, con Arnaldo André
1: sí.
0: y Luisa Culió, ambientada en la provincia de Misiones, uh-huh. cerquita de las Cataratas. Ella regenteaba en El Dorado, que era el pueblo en el que ellos vivían, regenteaba un boliche, tipo el Tropicana Club,
1: sí.
0: porque a veces bailaba ella claro. también. Bueno, pisó en los escenarios más importantes del país en obras como Seis personajes en busca de un autor. Recibió el diploma al mérito Conex, el premio a la trayectoria en el Festival de Mar del Plata y el premio Podestá, otorgado por el Senado de la Nación. En 2008, ya con 82 años, decía... Soy una mujer que ama lo que hace, amo al teatro, amo todo lo que sea la expresión. Ninguna actriz puede vivir tranquilamente si no trabaja.
1: Uh-huh.
0: María Concepción César falleció el 26 de julio de 2018 en Buenos Aires a los 91 años. Apenas 3 meses antes de cumplir 92, bueno, y se mantuvo activa casi hasta el final de sus días. Bueno, hoy se la recuerda como una actriz versátil y talentosa, que desafió los tiempos habituales del espectáculo, como decíamos, y que floreció como símbolo de belleza bien entrada a la adultez.
1: Qué linda historia de una hermosa mujer talentosísima, por donde se la mire, María Concepción César, y un resumen cronológico perfecto de su vida en el espectáculo. Nos trae Sonia Ferrari, como no podía ser de otra manera.
0: Bueno, y en un ratito la que le debo,
1: sí,
0: eso también,
1: claro.
0: Interesante... de este neurocirujano que tuvo que receptear el chip, bueno, no tuvo más opciones, estuvo al borde de la muerte y bueno, pasó días en el cielo, según asegura, y la vuelta lo trajo con un mensajito estremecedor.
1: Cautivante lo que ya propone Sonia.
0: 1:41, mientras tanto voy a saludar a Teresa de Capilla del Señor, que está por allí prendida a nuestro WhatsApp, nos escribe buenas madrugadas, con la humedad a full, ni que lo digas, mira, hoy me tuve que recoger el pelo, cosa que no hago habitualmente, nos tiene mal, presente con Nacional, saludos, Tere, un beso enorme, enorme para vos. Buenas madrugadas, queridos, espero que estén muy bien porque así se los escucha, y la verdad... que no hay más jeta que la palabra. Ya somos campeones o ya ganamos. Eso para mí es lapidario por las dudas. Bueno, gracias, A Gerardo de San Juan. Cuídense y que anden muy bien. Hola, gente linda de Radio Nacional. Sonia, Fabián. Otro Gerardo. En este caso de Córdoba Capital. La música extraordinaria. Gracias por compartir esos discos. Me gusta.
1: Está bien.
0: Springsteen, un genio. Gracias. Gerard, gracias a vos por tu valoración. Me gustó lo de los discos. Hola, Sonia. Hola, Fabián. Soy Ángel, camionero de Salta. Yo aquí viajando desde Pichanal a Joaquín B. González. Uh-huh. Escuchándolos. Angelito, un abrazo bien fuerte. Él es oriundo de Atocha, departamento San Lorenzo, provincia de Salta. Buen viaje, buena ruta y buen destino. Como siempre, nos encanta acompañarte. Y también nos está escuchando Daniel, en Perito Moreno, provincia de Santa Cruz. Ajá. Muy buena madrugada, Sonia, Fabián. ¡Qué lindo es escucharlos! Yo acá recién llego de trabajar. Mucha nieve por estos lados. Saludos. Bueno, algunos llegan, otros se van. ¿Viste cómo es esto?
1: Sí.
0: Otro amigo de la Patagonia. Hola, Sonia. Hola, Fabián. Son unos grosos. Mariano, desde el paraje Entre Ríos, en Lago Puelo, provincia de Chubut.
1: ¡Qué lindo!
0: ¡Qué lindo, Mariano! Nos encanta acompañarte.
1: Gracias por estar.
0: Hola, muy buenas madrunoches, Sonia, Fabián, equipo y oyentes. Me hicieron acordar mis tiempos de primaria, cuando en un acto escolar del 25 de mayo era vendedor de velas y en un palo de escoba en cada punta tenía un poco de velas atadas y tenía que decir, velitas de cera, cómpreme usted la primera. Hermosos recuerdos. Juan Carlos de Pilar.
1: Qué bárbaro.
0: Me encanta, Juanca, gracias por compartirnos este recuerdo. Juan de Dios del barrio Santa María 2, allí en Tartagal también. Sonia, Fabián, ¿cómo están? Mis amigos de siempre, muy buena madrunoche. Muchas bendiciones. Gracias, Juancito. Bendiciones a montones también para vos. Muy buenas noches, gente linda y buena. Gracias por tener tanta buena voluntad todas las noches para hacer un programa alegre y divertido. Abrazo fraterno desde Córdoba Capital, Leo Apa. Bienvenido, Leo.
1: Un beso y un abrazo grande.
0: La primera vez que se comunica con nosotros. Hola, mis genios nocturnos. Espero que estén chiche bombón. Yo acompañándolos hasta que las persianas se bajen. Los quiero infinitamente. Román, desde Neuquén Capital.
1: Gracias, Romancito.
0: Chiche bombón. Este es de los
1: chiche
0: nuestros.
1: Bombón,
0: este es de los
1: por nuestros. Favor. Pipí cucú le faltó.
0: Exactamente, ni más ni menos. Por aquí lo tenemos también a Eduardo, nuestro amigo veterinario de la provincia de Salta. Gracias de corazón, Edu, que nos envía por aquí un tutorial que ahora vamos a mirar. Oscar de Delviso también se va sumando. Buena madrunoche, Sonia, Fabián, de a dos, bello programa. Anoche los escuché, habían arrancado con ABBA, qué lindo. Y después me prendí en la discoteca con el especial con los tangos y las orquestas típicas. Bueno, un fiel oyente que estuvo prendido toda la madrugada.
1: Muy bien.
0: Oscarcito.
1: Como corresponde, carajo.
0: Grande para vos. Cecil Hughes nos está escuchando allí en Esquel, como siempre. Que tengan un bello programa. Aquí seguimos disfrutando de los cassettes con mi equipo de la adolescencia. Que me repararon hace unos días.
1: Qué bueno.
0: Qué lindo, me encanta. Bueno, Cecil, un abrazo. Buena madrunoche, Sonia, Fabián, feliz miércoles, que tengan un lindo programa. Bendiciones, abrazo, Alejandra, nuestra amiga de San José de Hachal. Juan y Mabel, nos están escuchando en Monte Comán. Fabi también, allá en la provincia de Mendoza. Santiago, muy buenas, siempre escuchándolos con sus hermosas canciones. Gracias por tantas historias bonitas. Gracias a vos, Santi. Un abrazo bien fuerte también. Y por aquí, Mario, desde Ushuaia, Tierra del Fuego. Nos envía una imagen. Yo, haciendo de granadero 5 años tenía. Y después actué de negro. ¡Qué lindo! Tremendo papelón, dice que pase. Pero no, me encanta porque nos envía la foto justamente, Mario, caracterizado de granadero.
1: Se vendía la pecherita ya hecha de cartulina y el gorro, ¿no?, de granadero. También estaba el de San Martín, cuyo sombrero era mucho más redondeado arriba, ¿no? Estaban esos trajes así, se compraban ya casi hechos. Tenías que agregar alguna cosita más.
0: Uno más.
1: Dale.
0: Fabián, Sonia, mi vicio de las madrunoches. Soy Eduardo, camionero de Escobar. Los estoy escuchando desde Río Grande, Tierra del Fuego, esperando carga. Con respecto a si hay edad para hacer fotos desnuda, para mí no hay edad. Tenés que ser agradecido y vivir en armonía con tu cuerpo. Yo creo que ya no hay cuerpos perfectos, que no hayan pasado por un quirófano. Lo veo mal, pero bueno, cada cual decide su destino. Besos, se los quiere Eduardo, un beso enorme, enorme, allí en la fría Río Grande. Y además, ¿qué tenemos? ¿Mensajes de voz?
1: A ver.
0: Hola.
2: Buenas madrunoches. ¿Cómo les va? ¿Cómo andan aquí? Dante reportándose. Camino Menucos. Hola Fabián, hola Sonia, ¿cómo andan? Acá estamos en la ruta ya, escuchándolos. Así que, a la espera del programa, para disfrutarlo. Bueno, acá vamos, les mando un beso y un abrazo grande. Y estamos por aquí, haciéndonos compañía. ¡Vamos!
3: Hola Sonia, buen día. Mira, recién me despertó a Siris, mi perrita, que ella duerme adentro conmigo. Y cuando quiere que la despierte para hacer la pi, me da un lengüetazo. Así que me despertó. Bueno, escucharé un rato tu buena música, porque realmente son muy lindos tus programas, cómo hablas. Así que espero llegar a las 4, o quizás me vuelva a despertar, no sé a quién tenemos hoy. Bueno, Sonia querida, muy buenas noches, que sigas con este programa tan bonito. Chao, buen inicio de día para todos los oyentes. Chao Sonia, un beso.
0: Pero muchas gracias a la flaca Esther. ¡Como un lengüetazo!
1: Gracias,
0: ¡es un
1: Sonia,
0: mimo!
1: Gracias, mi amor. Real. Estás en mi corazón siempre.
0: Como siempre, por supuesto. No, pero está prendida, mira, está prendida desde ahora y después se queda siendo parte también de la discoteca. Se va durmiendo, se va despertando. Yo entre sueños acompaño también a los amigos.
1: Sí, seguí para la flaca vos. Háblale, háblale a la flaca.
0: Flaca Esther.
1: No te duermas, flaca, que está Sonia.
0: Acá algunos problemitas de cartel. 1:48. Bueno, hacemos una cosa.
1: Dale.
0: ¿Te parecía que decido yo?
1: No, es que es tu programa, así que hacete cargo. Pero de verdad es tu programa.
0: Vamos a escuchar a Glenn Frey.
1: Dale.
0: Con You Belong to the City. Y a la vuelta, sí, lo que les debo sobre este neurocirujano.
1: Si querés. Si querés, porque si no te lo guardas para mañana,
0: Bueno,
1: no sé, porque a mí me gusta, porque ¿sabes por qué te digo? Es un tema que me gustaría que te explayes como corresponde y que podamos hacer un ida y vuelta en cuestiones,
0: bueno,
1: ¿no? Y que la gente pueda intervenir también.
0: Bueno, como gustes, entonces hablamos de otra cosa. De Rosalía parece que estuvo comiendo en Palermo.
1: Sí.
0: ¿Cuántos mangos
1: llegaste? Sí, y también, ¿sabés lo que aparte que hizo Rosalía de verdad? Viste que acá nosotros tenemos a Fabián Show, desaparecido trágicamente, un artista cordobés que emulaba a Sebastián, es muy risueño, tipo que cantaba, hizo todo a pulmón, se mató en la ruta yendo de pueblo a pueblo haciendo trabajo. Nosotros en informativo lo tenemos como un ídolo, todas las madrugadas con Gonzalo, con Pepe, con Gustavo Ríos, sin quienes habla, poníamos todo el día Fabián Show. Y tiene videos que se han viralizado, entre ellos con Rosalía, que es nuestra Rosalía, que es una señora mayor que baila en contra de todo lo que hace los pasos de...
0: ¡Ay, sí, ¿sabés? Lo vi!
1: ¿Viste?
0: Morí, me encantó.
1: Bueno, esa Rosalía fue al estrellato total a partir de ese video y la empezaron a denigrar a la Rosalía real a partir de sus dichos con la Argentina y ponían, nosotros tenemos a nuestra Rosalía y mostraban a esta Rosalía, ¿no? Y ella, ¿sabés lo que hizo en su show? Rosalía puso este video en pantalla gigante y empezó a hacer el pasito de la Rosalía nuestra. Fue muy gracioso, y muy ¿cómo es que se dice? Ingenioso, muy ingenioso por parte de Rosalía, entrar en ese juego y distender la situación que se había generado a partir de algunos dichos fuera de lugar, de los cuales pidió disculpas.
0: Ahora sí, Glenn Frey en DEA 2.

0: Crisis de la Ciudad, la música de Glenn Frey, ya sobre el final de nuestro DEA 2. Y te quiero contar, Fabi.
1: Sí, mi amor.
0: Estuve mirando el primer tráiler, atención, de Luisana, así se dice. Lo pilato como Pepita la pistolera. Me sorprendió. Realmente impactante, ¿eh? La transformación. Bueno, el próximo estreno de Pepita la pistolera sitúa a Luisana Lopilato en el centro de una de las historias más controvertidas, ¿sí?, de la crónica policial argentina. Bajo la dirección de Lucía Puenzo, la actriz asume un papel que desafía completamente su trayectoria previa,
1: ¿no? Cautivante ya el título y una historia conocida,
0: sí,
1: por
0: claro,
1: muchos.
0: La de Margarita Di Tullio, esta figura que pasó de los márgenes de la noche marplatense a convertirse en una leyenda popular. Bueno, el film va a llegar a los cines el próximo 3 de septiembre.
1: Eso quería preguntarte, si iba directo al cine o si pasaba por alguna plataforma.
0: Mirá. Arranca por los cines, proponiendo una mirada que fusiona drama, thriller y reconstrucción histórica. Recordemos que la historia se ambienta en el invierno de 1985, en Mar del Plata, donde una trabajadora sexual embarazada decide enfrentar a las redes de explotación y la corrupción policial. Bueno, a partir de ese desafío surge el mito de Pepita la pistolera. Así que el 3 de septiembre, ¿sí?, a los cines, esta película de Lucía Puenzo, basada en hechos reales, interpretada por Luisana Lopilato, que realmente sorprende.
1: Lucía Puenzo, hija de Luis Puenzo.
0: Exacto.
1: Bueno, de la cuna, mama de la cuna, bueno, ¿no?
0: Y hay ADN.
1: Exactamente, será para realmente estar atentos y poder verla, ¿no? Ese tipo de películas basadas en hechos reales son las que terminan impactando y provocando el hecho de estar ansiosos por verla, ¿no? Como en tantas otras películas del cine argentino que han tocado historias que en su momento fueron picantes, por decirlo de alguna manera. Un minuto y medio ya nos queda, nada, mi amor. Ustedes saben que, como les pido siempre, se queden ahí, que de hecho lo hacen, hasta las 6 de la mañana aguantando los trapos, que se viene la Morocha Hermosa con Discoteca Nacional en esto que hemos denominado la matiné nocturna del 2x1. Vienen encadenados de a dos a Discoteca Nacional y sigue todo lo que resta de la jornada del día buscando el sol que tanto esperamos, ¿no? Y que no aparece, y que se niega permanentemente. Tengo una zapatilla que lavé el sábado y todavía está mojada, imagínate. Los quiero, los queremos, se quedan ahí, atornillados, escuchando lo que viene. En breve aparece Jairo y le da el puntapié inicial a la Discoteca Nacional. Gracias, Jackie, en estas pre-vacaciones que te has tomado seriamente ya. Casi que no haces nada, gracias. Te traje la pava para que te lleves a las vacaciones. Gracias, Gaby, volviste, menos mal, gracias.
0: Déjame darle la bienvenida, sí, a Cristina, que nos escucha desde Santiago Temple, provincia de Córdoba. Nos escucha hace varios meses y hoy recién pudo tomar nota del número de WhatsApp. Está tejiendo a crochet una colchita para su hoyito junior.
1: Ay,
0: que
1: Cristina,
0: va a llegar en septiembre.
1: Cristina, ¿cómo te demoraste?
0: Bueno, pero ya está, bienvenida. Nos encanta acompañarte.
1: Gracias, mi amor.
0: Un placer.
1: El incentivo que tengo en cada madrugada, más allá de ustedes, es estar al lado de esta negra hermosa, señores. Se viene Discoteca Nacional. Antes, las noticias con Pedernator, el terror de él en San Luis, el puntano asesino. Un abrazo grande. Hasta mañana.
2: 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Las 2 de la madrugada en la República Argentina. Diputados inicia los debates sobre el Banco Central e Inocencia Fiscal. Los dos proyectos impulsados por el Poder Ejecutivo comenzaron a ser analizados hoy en sendos plenarios de comisiones a los que asistirán funcionarios nacionales. El que modifica la Carta Orgánica del Banco Central se tratará desde las 15 en una reunión de las comisiones de Finanzas y Presupuesto. El Poder Ejecutivo designó embajador en Georgia a Pablo José Rodríguez Brizuela. El diplomático mantendrá sus funciones actuales como embajador extraordinario y plenipotenciario ante la República de Turquía. Previamente, el gobierno de Georgia concedió el placet de estilo para esta designación. La Agencia Nacional de Puertos y Navegación autorizó una licitación pública para el relevamiento de infraestructuras portuarias. El llamado de etapa única y alcance nacional contempla un servicio integral multimodal, sistemático y georreferenciado de tareas terrestres, acuáticas y de interfase en todo el país por 12 meses con opción a prórroga. El monto estimado de la contratación asciende a 2.573.550.000 pesos y se enmarca en el programa de regularización de muebles e inmuebles en jurisdicción portuaria. En San José de Hachal, provincia de San Juan, donde escuchan Radio Nacional en AM1150 y por la FM102.1, rige una alerta amarilla por viento sonda. En la ciudad de Buenos Aires y alrededores, la temperatura es de 15 grados un décimo, el cielo está cubierto, la humedad es del 88%.
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encanta, me encanta, me encanta esta hora del día, la que vuelve a darme la posibilidad de abrirles de par en par las puertas de la Discoteca Nacional.

La dama de Viña del Mar, Mon Laferte, abriendo musicalmente la Discoteca Nacional. Amor completo.

Y no nos duele estar lejos porque la radio nos acerca, porque Radio Nacional borra fronteras. 11 minutos han pasado de las 2. Permiso. Señoras y señores, muy buena madrunoche para todo el mundo. Bienvenidas, bienvenidos quienes van entrando en sintonía a partir de este momento. Y por supuesto, como me gusta decir siempre, ¿no? Gracias enormes a quienes nos vienen acompañando desde los primeros minutos del miércoles 5 de agosto de 2026 junto a Fabi Codevila en nuestro disparatado de A2. Hoy, en un día muy particular, vamos a estar haciendo referencia en un ratito nada más a esta conmemoración, ¿no?, que tiene que ver con el Día del Montañés. Así que particularmente vaya nuestro feliz día, nuestras felicitaciones a todas las unidades de montaña, ¿no?, que están diseminadas a lo largo de la cordillera argentina. ¿Cómo va la vida por ahí? Esperemos que muy bien. Nosotros, como siempre, con muchas ganas de pasar un lindo rato en estas horas lerdas de la madrugada, en vivo, siempre. Puestos en el aire por el señor Gabriel Octavio Ceni, hemos vuelto a la normalidad, ¿sí? Equipo completo en esta madrunoche. Producidos y coordinados por ella, por Jacqueline Macarevicius. Hoy en el control central de nuestra LRA1 nos supervisa Ricardo Artola. Y vaya el agradecimiento, como siempre, a los compas de la planta transmisora de Radio Nacional, en esta ocasión Gustavo Novela y José Luis Ojeda, que llevan a todos los rincones de la patria, merced a nuestras 49 emisoras, este mensajito que se gesta, aquí en Maipú 555, pleno corazón del microcentro porteño. Hoy abrazando a todos los compas y colegas de nuestra LRA 24, Radio Nacional Río Grande. ¿Sí? Allí nos ubicás en AM640 o bien en la FM88.1. ¿Cuántas ganas tenemos de compartir un lindo rato en sintonía? Estés donde estés, vayas donde vayas y haciendo lo que te toque, ya sabes. Desde Salvador Macha, allí en la frontera con Bolivia, en la provincia de Salta, hasta la Antártida, de la cordillera a Uruguay, ahí estamos. Y será un placer acompañarnos, como siempre, en vivo y hasta las 6. ¿Con buena música? Claro, lo que nunca falta por estos lados. Para arrancar, Típitos, León Gieco, Río.

Ahí lo teníamos a Juan Antonio Ferreira. Qué lindo escucharlo a Huff, ¿no? Quiero darte mi amor, lo que pasaba con toda su polenta. Antes, Manuel Wirtz, Diego Torres, Desde que te vi. 2:24 en la República Argentina y ya estamos en marcha. Arrancamos y hasta las 6 no paramos. Hay un WhatsApp que nos conecta en esta madrunoche de radio y es el 11-3-870-74-85. Lento, sin prisa, para darles tiempo a quienes nos escuchan por primera vez o a quienes nos vienen escuchando hace rato y no habían tenido la posibilidad de agendarnos. 11-3-870-74-85. Tenemos una historia conmovedora para compartirles minutos después de las 3, cuando la noche invite, cuando la noche convide, que tiene como protagonista a una mujer que realmente no la pasó bien en su vida, pero sin embargo las circunstancias que le tocó vivir nunca endurecieron su corazón. Realmente es conmovedor la historia de Grace McDaniels. Hoy, minutos después de las 3, cuando la noche convide, cuando la noche invite. Y estamos por ahí también, en un ratito, en condiciones de contarles de qué se tratará nuestro especial de las 4. Y no se olviden de la incorporación a nuestra discoteca, la de la matera de Don Luis. Sí, lo tenemos a Luigi Landricina, por allí, ya en gatera, preparado para hablarnos de alguna picardía correntina, como solo él sabe hacerlo. Así que algunos de los anticipos de esta discoteca nacional del miércoles. Ya van llegando los primeros mensajes a través de nuestro WhatsApp, así que en un ratito nos ponemos en marcha y empezamos a recorrer nuestra geografía, agradeciéndoles, lógicamente, y también hablando un poquito del clima, porque hay vigentes algunos alertas, amarillos, naranjas, más que nada en el sur, ¿sí? Mendoza, Neuquén, en el norte de Río Negro, que tendrán lluvias persistentes y nevadas. En un ratito vamos a estar haciendo nuestro paseo habitual desde el Servicio Meteorológico Nacional. Ahora, música con Guasones hasta el final.

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Ahí estaba Andrés Calamaro, la noche 2:36 en la República Argentina. ¿Y cómo va la noche, la madrunoche, la madruñana por ahí? Voy a empezar a pasear, voy a empezar a visitar amigas, amigos que nos están escuchando. Gracias inmensas a Gerardo, que desde Córdoba capital, por allí nos ratifica su presencia en nuestra discoteca. Gracias a Agustín, también de Punta Alta, allí en el sur de la provincia de Buenos Aires. Oscar Marín, aquí se va sumando desde Paysandú, Uruguay. Los escuchaba, pero no escribía. La araganidad al mango. Abrazos. Gracias, gracias enormes. Oscarcito, otro de los amigos yoruguas, ¿sí?, que nos escuchan habitualmente en estas madrunoches. Bueno, con Fabián, nuestro de A2, y que luego se quedan siendo parte de la discoteca nacional. Gracias, gracias infinitas, Oscar, por recordarnos que seguís siempre en sintonía. Bueno, y si hablamos de yoruguas, amigos, el abrazo también renovado para Osmar de Fray Ventos. Sonia, querida, gracias por hacerme compañía. Bendiciones. A montones también para vos, querido Osmar. Saludos, Sonia. Aquí estamos, esperando el mal tiempo. Mientras tanto, te sigo acompañando. Mario, nuestro incondicional amigo de San Luis. En un ratito te visito, ¿sí? La música es vida misma, nos dice por aquí. ¿Qué haría el mundo sin una buena canción? Ay, sería un error la vida sin música, ¿no? En realidad, ya lo dijo Nietzsche. Mario, gracias, gracias, me encantó esa reflexión. ¿Qué tal, amiga? ¿Cómo va la vida por ahí? Ni los veteranos de Chaco Forever le ganan a River, qué mal anda. Fernando, de Resistencia, provincia de Chaco. Fer, son rachas, son rachas. Abrazo fuerte para vos, gracias por acompañarnos. Sonia, querida, buena madrunoche. Una vez más, formando parte de esta hermosa cofradía que has formado ya con la Discoteca Nacional. Cada vez somos más los que estamos a contramano del sol. Acá trabajando con Toledo, hoy desde este rincón de la Patagonia. Mario, querido, un abrazo bien fuerte. Nuestro querido Lobo está allí presente junto a Toledo, en el yacimiento Cerro Dragón, ¿no? Esto es en la provincia de Chubut. Para nosotros es gratísimo hacerles compañía. Gracias. Oscarcito Alberto Escobedo se va sumando desde Córdoba capital. Buena madrunoche, estimada compañera Sonia. Saludos cordiales desde aquí. Muchísimas gracias, Oscar. Saludos cordiales que vuelven. Amiga querida, muy buena madrunoche. Como siempre, un placer estar en tu dial. Suerte, Rubén, de Bahía Blanca. Vamos todavía, Rubencito. Hasta las 6 no paramos, ¿eh? Sonia querida, paso a saludarte. Muchas gracias. Recién por irme a dormir. Linda madrunoche. Alejandro, de Coloelcay, que allí también en la provincia de Santa Cruz. Dulces sueños. Ale, si dejas la radio encendida, te voy a acompañar. Hasta las 6 seguro. Sonia querida, buena madrunoche. Aquí dispuesto a acompañarnos a lo largo de la madrugada. Julio, de Campamento Vespucio, en este caso allí en la provincia de Salta. Muchísimas gracias. Julio, querido, nos vamos a hacer mutua compañía, ¿sí? Sonia, querida, abrazo grande desde la distancia. Yo viajando de Reconquista a Oberá, provincia de Misiones. Perfecta la sintonía de la 870. Estoy llegando a Posadas ahora. Mamita, qué país grande tenemos. Qué lindo, Roque. Gracias, gracias por esta postal. Beso inmenso, buena ruta, buen destino. Roque Massad, nuestro amigo de Guadalupe Norte, en realidad hoy por nuestro litoral. Beso para Lulú también, allí en Valle Viejo, claro, provincia de Catamarca. Lulú presente, feliz madrugada, buenas, buenas. Belleza de mi corazón. Y uno más. Hola, reina, aguante la discoteca que me hace la madrugada más llevadera. Esperando a Don Luis, Huguito el Zabalero. Besotes, Sonia. Hugo de Campiñas de Piñero, allí en la provincia de Santa Fe. ¡Qué lindo, Hugo! En un ratito nada más, ¿eh? Se viene don Luis con su matera. Estamos a 20 minutos de las 3, ahora sí, la recorrida la hacemos a través del Servicio Meteorológico Nacional, si les parece. Paseo por Santa Fe, donde el cielo está cubierto. La temperatura es de 16 grados una décima, 97% la humedad. Y el pronóstico, atención, que indica tormentas aisladas desde la madrugada, también durante la mañana,
y una temperatura máxima de 20 grados. Me voy a Resistencia, provincia de Chaco, donde el cielo está ligeramente nublado y está vigente una alerta amarillo por tormentas fuertes desde las primeras horas del día. Atención, Resistencia. 16 grados 5 décimas la temperatura, la máxima para hoy está pronosticada en 27 grados y reitero, alerta amarillo por tormentas fuertes. Durante la madrugada, durante la mañana y hacia la tarde y la noche, tormentas aisladas. De Resistencia sin escalas me voy a Esquel, en Chubut, donde el cielo está algo nublado. La temperatura es de 4 grados 9 décimas, 2 grados 7 la térmica. Y el pronóstico indica cielo mayormente nublado con una máxima de 6. Sigo viaje. De Esquel me voy a San Luis. Mario querido, el cielo está algo nublado por allí. 15 grados 9 décimas la temperatura. Hay una baja probabilidad de que se registren lluvias aisladas durante la mañana de hoy por San Luis. Y la temperatura máxima no superaría los 20 grados. Cierro este paseo en San Juan, donde el cielo está ligeramente nublado y la temperatura es de 6 grados 4 décimas. Máxima para hoy 21, con cielo parcialmente nublado. Y hablando de paseo, me voy a La Rioja ahora, pero a través de la música. Llega María de Los Ángeles, La Bruja Salguero, y voy cantando al andar.

Qué lindo, toda la frescura de Flor Paz en la Discoteca Nacional, Algo de Mí, antes Luciano Pereyra, Cuentos de Amor, y si les parece, cerramos la hora a pura música ciudadana con ellas.

0: Con lindo bloquecito con ellas para poner punto final a otra hora compartida en esta madrunoche. Habíamos escuchado a María Graña junto a Domingo Cura y su bombo, nada más y nada menos. El choclo de Ángel Villoldo, Enrique Santos Discépolo y Juan Carlos Marambio Catán. Luego llegó Milagros Jerez Amud con la milonga de Julio Bocassi, Florindo Sassone y Dante Girardoni, Baldosa Floja. Recién ella, Susana Rinaldi, de Sebastián Piana y Cátulo Castillo, Tinta Roja. Segundos faltan para llegar a las 3 de la madrunoche, momento en el que justamente la noche invita y convida, ¿no?, con una de sus historias. Conmovedora la de hoy, sin dudas. Antes, nos informamos. Ya está preparado para contarnos lo que hay que saber Fernando Pedernera.
1: 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Las 3 de la madrugada en la República Argentina. La senadora Patricia Bullrich explicó que con la ley de tierras lo que cambia de dueño es la propiedad y no la soberanía. La Libertad Avanza acordó con la oposición dialoguista, entre otros cambios, la posibilidad de elevar la posible extranjerización de tierras al 25%. En este sentido, la jefa de la bancada oficialista recordó la concesión en Neuquén durante el gobierno kirchnerista para la creación de una base espacial china. El Poder Ejecutivo promovió a 4 diplomáticos a ministro plenipotenciario de primera clase. Los funcionarios ascendidos son Marcos Stancanelli, Guillermo Rodolico, Paulo Sapia y Pablo Harstein. Las promociones rigen a efectos de antigüedad desde el 1 de enero de 2025 y para el resto de los efectos desde la fecha del decreto. El gobierno llegó a un acuerdo con los prácticos, el entendimiento con el sector que asesora y guía a los barcos al entrar y salir de puertos, ríos y canales, contempla una reducción del 20% de las tarifas. Asimismo, contempla el establecimiento de las tareas de asistencia a la navegación de buques. En Chosmalal, Andacollo, El Huecú y Butarranquil, provincia de Neuquén, donde escuchan Radio Nacional en AM670 y por la FM92.3, rige una alerta naranja por nevadas. En la ciudad de Buenos Aires y alrededores, temperatura 15 grados un décimo, cielo cubierto, humedad 88%.
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durante décadas. Multitudes pagaron para hacer fila y contemplar su rostro. Y muchas personas se marcharon después de haberla juzgado únicamente por su apariencia. Pero quienes la conocieron, quienes viajaron, vivieron y trabajaron junto a ella, recordaban algo que aquellos curiosos nunca llegaron a ver. Recordaban a una de las personas más bondadosas que habían conocido. Su nombre era Grace McDaniels. Nació en 1888 en una granja de Iowa, cerca de la pequeña localidad de Numa. Sus padres no presentaban rasgos físicos similares. Sin embargo, a medida que Grace crecía, una rara alteración vascular transformó progresivamente su rostro. Su condición suele asociarse con el síndrome de Sturge-Weber, aunque no se conservan expedientes médicos que permitan confirmar el diagnóstico, y también se han propuesto otras afecciones vasculares. Una mancha vascular de color rojizo fue aumentando de tamaño y grosor con los años, modificando cada vez más sus facciones. Desde niña, el mundo fue cruel con ella por ese motivo. Grace soportó burlas, comentarios y miradas constantes. Intentó protegerse como habría hecho cualquier persona. Primero, cubriendo la zona afectada con maquillaje, y más adelante, utilizando un velo para poder desplazarse con cierta privacidad. Pero esconderse, por mucho que lo deseara, no le permitía ganarse la vida. Y Grace vivió en una época que ofrecía muy pocas oportunidades a una mujer cuyo aspecto se alejaba de lo que la sociedad consideraba normal. Por eso, durante la década de 1930, tomó una decisión difícil y pragmática que definiría el resto de su vida. En 1933, se presentó públicamente en la Exposición Universal de Chicago. 2 años más tarde, después de participar en uno de aquellos degradantes concursos que premiaban a la supuesta mujer más fea, se incorporó al espectáculo ambulante de Harry Levinston y comenzó a recorrer Estados Unidos, incluso algunas zonas de Canadá. Pasaría buena parte de su vida profesional siendo una de las artistas de exhibición más conocidas de su época, anunciada con un nombre artístico diseñado para atraer a un público que pagaba por observarla. Su trabajo llegó a proporcionarle unos $175 semanales, una cantidad considerable durante aquellos años y superior a la que ganaban muchas personas. Aquellos ingresos le concedieron una independencia económica que probablemente el resto de la sociedad jamás le habría ofrecido. Pero el precio de esa forma de vida era una agresión diaria contra su dignidad. La publicidad estaba diseñada para humillarla. Los promotores utilizaban calificativos crueles y deshumanizantes para vender entradas. Y Grace, que poseía el mismo deseo que cualquier ser humano de ser vista como una persona, rechazaba las expresiones más ofensivas. Detestaba que la llamaran fenómeno. En ocasiones, se cubría los oídos para no escuchar cómo la presentaban ante el público como la mujer más fea del mundo. Finalmente pidió ser anunciada con otro nombre, que dentro de los crueles parámetros de aquella época le resultaba algo menos hiriente.
Imagínense la fortaleza que eso exigía. Presentarse noche tras noche ante multitudes que habían pagado específicamente para sorprenderse con su rostro y aún así insistir con serenidad y firmeza en que debían tratarla como algo más que un espectáculo. Porque esta es la verdad que el público nunca llegó a contemplar. Detrás de los carteles y de los anuncios degradantes había una mujer a la que sus compañeros recordaban con un profundo cariño. Dentro de la comunidad ambulante de artistas, formada en gran medida por personas rechazadas por el resto de la sociedad, Grace era muy querida. La recordaban como una mujer amable, generosa y de buen corazón. Serían numerosos testimonios. Se convirtió en una especie de figura materna entre los artistas, respetada por su humildad y por la dignidad con la que afrontaba su vida. Se decía que no bebía alcohol y que nunca pronunciaba palabras ofensivas. Quienes conocieron realmente a Grace McDaniels no veían a la mujer más fea que aparecía en los carteles. Veían a una de las mejores personas del espectáculo. Y en el centro de la vida de Grace había alguien a quien amaba por encima de todo, su hijo Elmer. Lo llamaba su mayor tesoro y, según los relatos conservados, dedicó gran parte de su vida a procurar su felicidad. Elmer no heredó la condición de su madre. Con el tiempo comenzó a viajar con ella y llegó a encargarse de la gestión de su carrera. Pero aquí es donde una narración honesta sobre la vida de Grace debe separarse de la versión más dulce que suele circular, porque la historia popular del hijo atento y entregado que cuidaba amorosamente de su madre no refleja toda la realidad descrita por las fuentes históricas. Porque la verdad fue mucho más dolorosa. Al crecer, Elmer desarrolló graves problemas relacionados con el alcohol, las drogas, el juego. Robó dinero a su madre y también a quienes la contrataban para pagar sus deudas. Y de la manera más dolorosa, llegó a comportarse de forma abusiva con Grace, la mujer que lo había amado más que a nadie. Su conducta se volvió tan problemática que terminó perjudicando la carrera de su madre, pues algunos espectáculos dejaron de querer contratarlos. Pensemos por un momento en todo el peso que aquella mujer debió soportar. De los desconocidos, recibió una vida entera de miradas, burlas y crueldad. Y de la persona a la que más amaba, recibió la traición de ese amor. Grace McDaniels conoció muy poca ternura por parte de un mundo que pagaba por observarla y ridiculizarla. Incluso su propio hijo terminó causándole un profundo sufrimiento. Y aún así, quienes la conocieron coincidían en algo. A pesar de todo, Grace continuó siendo cálida, continuó siendo gentil, continuó siendo bondadosa. La crueldad que recibió desde tantas direcciones no consiguió corromperla, endurecerla ni convertirla en una persona amargada. Protegió su dignidad y conservó su buen corazón, aunque el mundo y la persona más cercana a ella parecieran empeñados en arrebatarle ambas cosas. Grace murió en 1958 y fue enterrada en Gibsonton, Florida, una localidad estrechamente vinculada a artistas retirados de circos y ferias ambulantes. Al final,
descansó entre quienes habían formado parte de su mundo. Su historia real no necesita un cuento inventado para resultar conmovedora. De hecho, la verdad es mucho más poderosa que cualquier versión suavizada, porque lo extraordinario de Grace McDaniels nunca fue su rostro. Fue que una mujer que recibió tan poca ternura, tanto de desconocidos como de alguien a quien amaba profundamente, consiguió seguir siendo tierna hasta el final. ¿Acaso no es esa una forma de belleza mucho mayor que la que buscaban quienes hacían fila para contemplarla?

0: Qué lindo paseíto por el mundo. Allí teníamos a los cubanos Pablo Milanés con Ana Belén y de qué callada manera Silvio Rodríguez, por quien merece amor. La venezolana Cecilia Todd con Pajarillo Verde y recién la peruana Eva y John haciendo La Herida Oscura de Chabuca Granda. ¡Qué lindo paseo! Por América a través de estos cantorazos. 3:32 en la República Argentina. Vamos a hacer una pausa. Y a la vuelta, no solo que hay más discoteca nacional, sino que les cuento quiénes serán los protagonistas de nuestro especial de las 4. Y lógicamente se viene la materia con Don Luis.
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0: Ahí la teníamos, a Tamara Castro, qué lindo, con Aguante Barrio, de Jorge Blicota, puro candombe en la Discoteca Nacional, 3:37 en la República Argentina. ¿Qué les parece ahora, señoras, señores, disfrutar de esta picardía correntina? Claro que sí. Bienvenidos, bienvenidas a la matera de Don Luis.
1: Vamos a hacer una caminata rápida por las provincias para que los que son paisanos nuestros un poco reaviven la nostalgia, y los que no son argentinos y no conocen Argentina vayan entrando a conocer un poco las idiosincrasias provincianas. Si yo arranco a caminar desde el Chaco, puedo hacer varias cosas: treparme a Formosa, provincia vecina, o a Salta, que está más arriba, o caminar hacia el oeste y entrar a Santiago del Estero, una de las provincias más antiguas y madres de ciudades de todo el contorno, ¿no es cierto?, del noroeste, o bajar a Santa Fe por el sur, o cruzar el río Paraná e internarme en Corriente, provincia de Corriente. Yo siempre he dicho, a propósito de los testimonios que tengo de ustedes mismos, que el correntino es un tipo tan especial, porque pertenece a una provincia singular con características propias, que donde va el correntino exporta idiosincrasia, porque el correntino sigue siendo correntino en Los Ángeles, en Tierra del Fuego, en Australia, en Chicago. Él es correntino hasta que se muere. Y es lo lindo del correntino, es orgulloso de ser correntino, y se le nota en el hablar enseguida. Tiene un acento así que surge de su ascendencia guaranítica, que es otro de los orgullos del correntino. Me contaba un jefe de regimiento que, cuando era jefe de compañía, siendo teniente o teniente primero, cayó un soldado. Soldado que hacía el servicio militar. Allá el servicio militar es obligatorio. Y todos los muchachos de 20 años en aquel entonces, cuando entran a hacer el servicio militar obligatorio, igual que en cualquier lugar del mundo, cada vez que pueden sacar un franco, una licencia, no sé cómo le llaman acá, pero es irse 3-4 días a la casa, aprovechan cualquier coyuntura. Entonces los suboficiales y los oficiales tienen que estar atentos para que no haya alguna historia inventada. Y dice que pide venia o pide permiso para hablar este correntinito soldado con el jefe de la compañía. Entonces le da, el suboficial mayor le da permiso para hablar con el teniente. Y allá, cuando uno entra al regimiento, lo primero que le dicen: acá hay que hablar fuerte, esto no es para flojo. Y te hablan todos los gritos. Entonces el soldadito se para en la puerta de la oficina del teniente y dice: ¡parte para el teniente mayor! Le desacomodó hasta los almanaques con el grito. Y el teniente dice: ¿qué le pasa, soldado? ¡Soldado, la clase 52! Y le larga todo el... Está bien, pase. Saca el birrete, lo pone al costado y le dice: teniente, ¿qué le pasa, soldado? Y bueno, dice, mi teniente le venía a avisar, dice que este fin de semana me voy a tener que ir franco. Así, sin anestesia. Y lo quedó mirando el teniente. Ah, sí, dice, ¿se puede saber por qué? Dice: porque tengo a mi señora muy enferma. Ah, eso ya es otra cosa. Y está muy delicada. Dice: sí, está muy grave. Y ya entró en confianza y ya se cruzó de brazos sin permiso. Está muy grave. Está muy grave. Sí, está muy grave. ¿Y usted le parece que estando tan grave, con un fin de semana le va a alcanzar para resolver el problema? Sí, para el lunes ya va a estar bien. Ese fue la piedra de la tora, ¿no? Entonces ahí lo entra a sondear el teniente. Dígame, soldado, ¿y si yo le dijera que acabo de recibir una carta expreso de su señora, en la que su señora me notifica que está perfectamente de salud, usted qué diría? Y baja la cabeza, correntinito, se sonríe pícaramente y dice: y le diría que los dos nomás somos mentirosos, porque yo no tengo mujer.

Conjuntos, conjuntos, conjuntos. Se nos escribía Víctor desde Bécar, claro que sí. Escuchamos a los chalchaleros en la Discoteca Nacional con la Rubia Moreno, la zamba de Cristóforo Juárez y Agustín Carabajal. Luego, los fronterizos con la zamba del Negro Alegre. Y recién los Quillahuasi con Angélica de Roberto Cambaré. Y hablando de grupos, emblema de nuestra música de raíz folclórica, en nuestro especial de las cuatro, en minutos nada más, uno de los más importantes, sin lugar a dudas, conjuntos de nuestra música, obviamente representativo de la provincia de Tucumán. Sí, los Tucutucu, en un ratito, nada más, en nuestro especial vamos a hacer una recorrida, hemos armado una linda selección que yo sé les va a gustar y mucho, zambas y chacareras con los Tucutucu en instantes nada más. Ahora lo que les propongo es un cierre de hora a pura música ciudadana con Pichuco y sus cantores.

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1: Pichuco, Aníbal Troilo y sus cantores. Cerrando la hora en la Discoteca Nacional, escuchamos a Edmundo Rivero y Sur de Troilo y Homero Manzi, y recién Francisco Fiorentino de Troilo y Manzi también, Barrio de Tango. Faltan segundos para llegar a las 4. Qué lindo saber que hay tantos y tantas ansiosos y ansiosas esperando nuestro especial, como Gladys de Santo Tomé, allí en Corrientes, como Víctor en Bécar, como Olga en Villa Radatil y los Tucu Tucu. Genial, gracias. Ya se vienen. Antes nos informamos con Fernando Pedernera en Nacional.
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3: Las 4 de la madrugada en la República Argentina. El jefe de gabinete Diego Santilli y el ministro de Economía Luis Caputo se reúnen con gobernadores en Catamarca. Los funcionarios del Poder Ejecutivo mantendrán encuentros con el gobernador local Raúl Jalil y con el mandatario santiagueño Elías Suárez. El objetivo es poner en marcha la red de acueductos y plantas potabilizadoras Albigasta. El Banco Nación habilitó un canal digital para refinanciar deudas sin tener que recurrir a una sucursal. El banco detalló que la medida está orientada y disponible en una primera etapa para clientes con deudas de tarjetas de crédito en situación 3, 4 y 5. Podrán acceder a planes de pagos de hasta 96 meses. La nueva alternativa es 100% digital para refinanciar deudas crediticias en un contexto en el que crece la morosidad con las tarjetas de crédito. La científica argentina del CONICET, Renata Reinheimer, fue elegida emprendedora del año por la Organización Mundial de la Propiedad Intelectual. El organismo especializado de la ONU le otorgó la máxima distinción global por utilizar herramientas científicas para llevar respuestas concretas al mercado. Durante la misma gala, celebrada a nivel internacional, se premió a la empresa santafesina Infira en el área de agricultura y alimentación. En Neuquén, donde escuchan Radio Nacional por la FM 103.3, rige una alerta amarilla por lluvias. En la ciudad de Buenos Aires y alrededores, temperatura 15 grados, el cielo está cubierto con llovizna, la humedad es del 92% y la visibilidad se reduce a 8 kilómetros.
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1: Claro que sí, estás escuchando la Discoteca Nacional en vivo hasta las 6 desde LRA1, Nacional Buenos Aires, en AM870 y para todo el país, merced a nuestras 49 emisoras. Qué lindo saber que ahí estamos junto a vos, estés donde estés, haciendo lo que te toque en esta parte del día. Muchos, muchas, buscando hacer un poquito más cortas las horas, ¿no? En sus jornadas de trabajo. Alguno que otro todavía intentando conciliar el sueño y alguna que otra diciendo no, yo me quedo despierta porque se viene el especial con los tucutucu. Y sí, así será. Le damos la bienvenida a Mónica Gabriela Lisi, que a partir de ahora nos pondrá en el aire, nos llevará hasta el final de nuestra discoteca de hoy. Y lo dicho entonces, ¿sí? Vamos a hacer una recorrida por parte de la obra grabada, nada más y nada menos que, como decíamos, ¿no?, por uno de los grupos más importantes de la música de nuestra raíz folclórica, los Tucutucu. Arrancamos nuestro especial de hoy con esta zamba de Pedro Fabini y el Chango Nieto, a Monteros.

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Entonces comprende cómo están de ausentes las cosas queridas.

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1: Esta es una bella canción. Ustedes consagran como uno de los temas preferidos dentro de la historia de los Tucú. Cuando se incorpora la voz de Carlos Sánchez allá en el año 1972-73. No se falta decir el nombre, simplemente cierren un poquito los ojos y se van a encontrar con algo que ustedes consagraban. ¿Las recuerdan?

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0: Y el cierre no podía ser de otra manera, ¿no? De nuestro especial con los tucutucu. Uno siempre se queda con ganas de más en estos especiales. Ahí los teníamos con la zamba de Pedro Fabini y el Chango Nieto, a Monteros. En otra del Chango Nieto, ¿a dónde van los pájaros que mueren? En Ave de Cristal, un chutunqui de Gonzalo Hermosa. En la chacarera doble de Julio Argentino Jerez, Añoranzas. En la canción de las simples cosas de Armando Tejada Gómez y César Isela. En la cueca cuyana de Alfredo Pelaya, Claveles Mendocinos. Déjame estar, la zamba de Oscar Valles, de Tucumana Mendoza. En la chacarera de Peteco y Carlos Carabajal, desde el Puente Carretero. En la zamba de Milicota, Jazmín de Luna. También en Juntito al Fogón, de Víctor Ledesma y los hermanos Sábalos. En La Engañera, de Julio Argentino Jerez. Nada tengo de ti, de Horacio Guaraní. Martín Pescador, No quisiera quererte. Una de Juan Eduardo Piatelli, también en colaboración con Horacio Guaraní. En la zamba de Amor y Mar, dedicada a la ciudad de Mar del Plata, de Tito Segura. En el Carnaval, de Ricardo Romero y Roberto Ternán, Anoche no dormí. Y recién, por supuesto, en el Candombe, Para José, de Roberto Ternán. Los tucutucu, hoy en nuestro especial de la Discoteca Nacional. Sé que muchos, muchas los han disfrutado, como Antonio, nuestro amigo sereno de Laguna Paiva, allí en la provincia de Santa Fe. Un espectáculo, el especial de los tucu. Sonia querida, muchísimas, pero muchísimas gracias, ¿eh? A vos, Antonio, por tu valoración. Gracias también a Mirta, que está por allí en Florida, agradeciendo el especial de hoy. A Alejandra, de San José de Hachal. A Oscar, que está trabajando allí en Tortuguitas. Unos grosos, los tucu. Gracias. Por aquí Carlos, de Comodoro Rivadavia también. Decirte buenas noches, ¿cuándo traes la buena noche? Sin ti sería noche. Sonia, querida, gracias por recordarme a mi querido Tucumán. Lo dejé hace 37 años. Carlos, qué lindo, ¿no? Poder volver a tu tierra, escuchando en este caso a uno de los grupos emblemáticos de nuestra música de raíz folclórica. Abrazo fuerte para Olga de Villa Radatili. Por allí ha disfrutado de los tucutucu como tantos y como tantas. A todos, a todas, ¿eh? Gracias inmensas por el reconocimiento. Llegamos a las 5, nos informamos y hay más Discoteca Nacional.
1: 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Las 5 de la madrugada en la República Argentina. El presidente Javier Milei inicia una gira por Ecuador y Colombia. El jefe de Estado viajará a las 20 a Quito para desarrollar una agenda oficial junto a su par ecuatoriano Daniel Noboa. Luego se trasladará a Cali, donde participará de la ceremonia de asunción del presidente electo de Colombia, Abelardo de la Espriella. El gobierno oficializó un bono extraordinario para fuerzas de seguridad y personal militar. La medida establece el pago por única vez de una suma de 50.000 pesos, que será abonada junto con los haberes de agosto. El beneficio comprende a integrantes de las fuerzas federales, las fuerzas armadas, el servicio penitenciario federal y otros organismos incluidos en los decretos. La Secretaría de Educación aprobó un nuevo manual de procedimiento para la validez nacional de títulos. El documento regirá el otorgamiento de validez nacional a títulos y certificados de estudios de la organización obligatoria y superior, excepto los universitarios. Quedaron sin efecto los procedimientos establecidos por la resolución 451/2022 y se aprobaron modelos de solicitudes y criterios orientativos para las jurisdicciones. La medida entra en vigencia al día siguiente de su publicación y se aplica a los trámites iniciados con posterioridad a esa fecha. En Santo Tomé, provincia de Corrientes, donde escuchan Radio Nacional en AM780 y por la FM 100.5, rige una alerta amarilla por tormentas. En la ciudad de Buenos Aires y alrededores, la temperatura es de 14 grados 8 décimos, el cielo está cubierto con llovizna, la humedad es del 94% y la visibilidad se reduce a 8 kilómetros.
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Y aquí vamos, como siempre, agradeciendo estar vivos un día más en la faz de la Tierra. Claro que sí, agradeciendo que el aquí y ahora nos pueda encontrar una vez más en el comienzo de una nueva vida. Porque cada día es una vida que comienza, ¿eh? Y es una nueva oportunidad justamente para cambiar lo que querramos. 7 minutos se fueron de las 5. Es el miércoles 5 de agosto del año 2026 y aquí vamos, dándoles los buenos días a los y las del Club de las 5, agradeciendo a quienes nos vienen acompañando desde que comenzó esta jornada. Día de la Dirección Nacional del Antártico, ¿sí? Se trata de uno de los organismos que se encarga de las funciones administrativas y logísticas de las operaciones argentinas en la Antártida y tiene como fin lograr el cumplimiento de los objetivos, políticas y prioridades de la Política Nacional Antártica. En este sentido, es el órgano gubernamental que dirige las actividades antárticas argentinas, tanto políticas como científicas. La Dirección Nacional del Antártico fue creada el 1 de enero de 1970 bajo la órbita del Ministerio de Defensa. Sin embargo, se eligió el 5 de agosto como fecha para conmemorar precisamente el trabajo que realiza, ¿no?, la Dirección Nacional del Antártico, porque coincide con el Día de Nuestra Señora de las Nieves, también patrona del hombre montañés. Así que hoy, Día Nacional de la Dirección del Antártico. Y a propósito, también lo decíamos hoy tempranito, se celebra el Día del Montañista. Como cada 5 de agosto, todas las unidades de montaña diseminadas a lo largo de la cordillera argentina conmemoran a los aventureros hombres y mujeres que practican el montañismo y a los que perdieron la vida en actividad, más que nada en rescates, ¿no?, por estos días tan en la boca de todos y de todas la situación con las nevadas intensas en nuestra cordillera. A propósito, en un ratito nada más vamos a hablar acerca de estos alertas amarillo y naranja que están vigentes en el sur de nuestra patria, Mendoza, Neuquén y norte de Río Negro, que tendrán lluvias persistentes y nevadas. En la Ciudad Autónoma de Buenos Aires estuvo lloviendo de a momentos con intensidad, ¿no? Les cuento a quienes van arrancando esta jornada. La temperatura es de 15 grados una décima, la humedad del 93%, la presión 1.9.8 hectopascales y el viento proviene del este a 6 kilómetros en la hora. Para hoy se pronostica cielo nublado y una máxima de 16 grados. Atención, les voy anticipando, para mañana hay pronóstico de tormentas fuertes durante la mañana y durante la tarde. Probabilidad de tormentas entonces por la Ciudad Autónoma de Buenos Aires mañana jueves, durante gran parte del día. En instantes, mate en mano, vamos a hacer una recorrida por nuestra patria. Vamos a visitar amigas, amigos que nos están escuchando. Por ejemplo, en Villa Mantero, allí en el departamento de Uruguay, de la provincia de Entre Ríos, Mauro Rodríguez es un poeta, con una mezcla de meteorólogo del corazón que ni les cuento. Por acá el clima está agradable, nos escribe. Probabilidad de insomnio, visibilidad reducida cerca de las 3 por la probable caída de alguna lágrima, mejorando con el viento de Don Luis, que proviene del litoral y trae alegres bríos. Se restablece el ánimo por completo, con sonido especial alrededor de las 6. Que tengan todos un buen día. Gracias, Mauro. Gracias. Gracias de corazón. Oh, la vida de mi vida, por tenerte y llenarme de fuerza para seguir. Gracias. Qué lindo escucharte. Me haces bien. Gracias por estar siempre. A vos, por tanto, mimo mi corazón. Elena, gracias a nuestra querida amiga de Viedma, allí en la provincia de Río Negro. Buen miércoles, Sonia Tulauri, el riojano de González Catán, aquí presente. Muchas gracias también por andar por aquí, igual que Alejandra de San José de Jáchal, Liliana Quinteros, nuestra amiga de La Tablada. Buena noche, bello, bellísimo el concierto de hoy. Voces y decires que nos conducen a lo más profundo. Uno vuelve siempre a los viejos sitios donde amó la vida, sin dudas, siempre. Liliana, gracias.
beso enorme. Sonia, Soledad de Castelar, buen miércoles para todos. Ombligo de la semana, camperita y paraguas en la mochila antes de salir a trabajar. Lindo el especial de hoy. Gracias por estar. A vos, Solé, una de nuestras amigas del Club de las 5. Siempre, siempre sos bienvenida. Ana Lidia, sigue en sintonía allí en María Grande, provincia de Entre Ríos, igual que Atair Soares en Sao Paulo. Julio, de Campamento Vespucio, en la provincia de Salta. Muy bueno el especial. Gracias, porque traes cosas lindas al corazón con esta clase de música. Bueno, me alegra, esa es la idea, Julio. Buen día, Sonia, que tengas un lindo miércoles lleno de bendiciones. Buen programa todos los días. Jorge, de San Vicente, provincia de Santa Fe. Cuando puedas, algo de virus. Pero cómo no. Se viene un especial de virus. ¿Qué les parece uno de estos días? ¿Sí? Gracias, Jorgito. Gracias por la sugerencia. Rubén de Bahía Blanca, un abrazo. Voy a redundar. Sonia, grande, grande. Un espectáculo el especial de hoy. Qué lindo. Me alegra y mucho, Rubén, que lo hayas disfrutado este ratito con los tucutucu. Hola, esperando tu saludo. Gracias por acompañarme, Javier de Barreal, allá en la provincia de San Juan. Sonia, querida, ¿cómo estás? Soy Nicolás Obadilla, desde Tucumán. Con mi mamá Isabel te escuchamos siempre. Saludos para tu mamá, Amanda. Gracias, Nico. Serán enviados, ¿sí? En un ratito paseo también por Tucumán. Buen día, hermosa. Gracias, extraordinaria la música de hoy. ¿Cuántos recuerdos? Yo mejorando. Gracias, Teco, querido. Allí en General Pacheco, provincia de Buenos Aires, presente como cada madrunoche, igual que Oscar, allí en Del Viso, igual que Norberto, nuestro compatriota, allí en Israel, ¿eh? Te pasaste con la disco folcloreta. Me mata. Me van incorporando palabras, chicos, y esto me gusta y mucho. Juan Manuel de San Miguel, de Tucumán, allí presente también. Muchas gracias por la buena música. Duermo con la radio prendida y con tu compañía. A vos, gracias, Juanma, por eso. Buena madrugada, Sonia, querida, que tengas un excelente día. Besitos y abrazos. Ariel Farías, besos y abrazos también para vos, Ariel, que tengas un hermoso miércoles. Buen día, Sonia. Mirá, algunos preparando la retirada y otros preparando la llegada, a sus lugares de trabajo. Preparando la salida a trabajar, escuchándote cada mañana. Gracias por tan grata compañía. Fuerte abrazo. Que tengas un excelente día. Aníbal Pereira, desde Florencio Varela. Siempre abrazando a mi querida Concordia. Aníbal, que tengas un hermoso miércoles también. Gracias por tus buenos deseos. Diego presente, mi amiga. Hoy llegando a Río Cuarto. Diego es nuestro amigo camionero, oriundo de Bransen, provincia de Buenos Aires. Por aquí nos envía una imagen desde su camión, de la ruta desierta. Nos encanta acompañarte, Diego. Buen destino. Gracias, porque todas las noches nos enseñás algo nuevo. Besos y abrazos para todos. Eso sí, pongan un especial de virus. Millén desde Albardón, provincia de San Juan. Bueno, ya lo anticipamos. Mañana, ¿qué les parece? ¿Sí? Virus en nuestro especial de las 4. 5:15. Recuerden que el calendario de pagos de ANSES arranca el próximo lunes, 10 de agosto, con pensiones no contributivas y con jubilaciones y pensiones que no superen los haberes mínimos. Dicho esto, vamos a seguir adelante y hablando de virus, todo tiene que ver con todo, fíjate vos. Se viene la portuaria, versionando a la banda de La Plata, y hay que salir del agujero interior.

día, Sonia, buen día, Discoteca Nacional. Gracias por la compañía. Estamos, seguimos acá, que siempre estoy todas las mañanas, no mando mensajes todos los días, pero siempre estoy todas las mañanas escuchándote. A partir de las 4, 4 y cuarto, me conecto ya. Y ahí lo escucho hasta el final. Así que, bueno, muchísimas gracias por hacer compañía, excelente música.

0: Hoy acá tenemos una temperatura de 0 grado exactamente, así que sí, nevó bastante en estos días. Hay pronóstico para la otra semana, creo que recién de vuelta, así que tranqui, seguimos recorriendo la ruta. Y gracias por todo. Buen día, buena jornada. Fernando del Calafate.
1: Noche malvada, estimada y querida Sonia, lindo miércoles para usted y la audiencia de Radio Nacional. Muy buen el programa, cada vez mejor. Saludos de esta cuerda, la queremos mucho. A seguir adelante, sí, que va por buen camino.
2: Qué hermoso, ¿te das cuenta, Sonia? ¿Quiénes somos los que te acompañamos todas las madrugadas? ¡Qué bendición lo de Mauro! ¡Hermoso, Mauro! ¡Te felicito! Es todo lo que sentimos por Radio Nacional y por Sonia. ¡Qué hermoso! Bueno, gracias, gracias, Mirta, la uruguaya de Florida.
3: Pero muchas gracias, Mauro Rodríguez está ahí escuchando, ¿eh? Así que hazte cargo de las palabras de Mirta de Florida. Gracias enormes a Sergio, nuestro amigo del barrio La Cruz, allí en Tacuarembó. Siempre adelante, claro, para atrás ni siquiera para tomar envión, me dijo alguien. Y a Fernando, nuestro amigo camionero del Calafate, allá en la provincia de Santa Cruz, un beso enorme, enorme, nos encanta acompañarte, ¿sí? En tus recorridas por las rutas argentinas. A todos, a todas, siempre es bello escucharlos en estos mensajitos de audio, en estas notas de voz, en nuestro WhatsApp. A propósito, mira, hablando de el Calafate, en este momento... Por allí el cielo está cubierto con nevada débil, la temperatura es de 6 décimas de grado bajo cero y para hoy la máxima, bueno, justamente está prevista en 0 grado. Sí, se espera una jornada con cielo mayormente nublado por el Calafate. Sigo viaje, me voy a San Miguel de Tucumán, en este momento el cielo está cubierto con niebla que reduce la visibilidad, atención, en algunos sectores a 400 metros. 16 grados 7 décimas la temperatura, obviamente 99% la humedad, casi toda, 23 grados la máxima prevista para hoy por Tucumán, con cielo mayormente nublado, indica el pronóstico. Así que a conducir con mucha precaución por las callecitas tucumanas. Me voy a San Juan, cielo ligeramente nublado, por allí 5 grados 8 décimas la temperatura, 89 el porcentaje de la humedad, máxima hoy 21 grados, con cielo parcialmente nublado, indica el pronóstico. Sigo viaje en Santo Tomé, provincia de Corrientes. El cielo está algo nublado. 20 grados 2 décimas la temperatura. Y atención porque Santo Tomé está bajo alerta amarillo por tormentas fuertes durante gran parte del día. Es más, desde las primeras horas de este miércoles. A propósito, algo de ello hace un ratito nos contaba Gladys. De Santo Tomé, que estaba viajando a Posadas y que de a ratos llovía, entre Azara y Apóstoles. Besos y bendiciones, Gladys, querida. Gracias, gracias por acompañarnos. Sigo viaje. De Santo Tomé me voy a Zapala, provincia de Neuquén. Atención, hablábamos de estos alertas. Dos alertas amarillos. Uno por lluvias fuertes y otro por nevadas fuertes. Vigente para Zapala, allí en Neuquén. En este momento el cielo está nublado, con lluvia débil, 3 grados 8 décimas la temperatura, 1 grado 3 décimas bajo cero la térmica, y la máxima prevista para hoy es de 7 grados. Insisto, dos alertas amarillos para Zapala, uno por lluvias fuertes y otro por nevadas intensas. Y en Viedma, Río Negro, mi querida Elena, el cielo está mayormente nublado. 7 grados 2 décimas la temperatura, atención porque está baja la térmica, 4 grados. La máxima hoy por Viedma está pronosticada en 11 grados con cielo mayormente nublado. Bienvenido Oscarcito Suárez de Los Ralos, allí en Tucumán. Feliz madrunoche también para vos. Nos encanta acompañarte ya en la recta final de nuestra discoteca. A Héctor de Barrio Tres Cerritos, allí en la provincia de Salta. A Raúl de Trenquelauquen, provincia de Buenos Aires. A Juan, nuestro amigo panadero de San Juan. ¡Qué lindo! Gracias enormes también a Ricardo, el cocinero amigo de Villa Langostura, provincia de Neuquén. Me encanta estas recorridas por nuestra geografía en estas madronoches de Radio Nacional. Mientras, por aquí, los auténticos decadentes y Ulises Bueno le ponen una canción a tu discoteca. El pájaro vio el cielo y se voló.

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siempre digo, ¿no? Amo lo ecléctica que es Celeste Carballo. Todo, ¿eh? Todo lo hace lindo. Un tango, una samba, ni hablar del rock. Bueno, en este caso, esta versión de uno de los clásicos de Papo. Longchance Boogie. Ya sobre el final de nuestra discoteca de hoy. Señoras y señores, cuántas historias hemos compartido, tantas hechas canción, tantas contadas por ustedes, por nosotros por aquí, gracias a quienes se hicieron eco, ¿no?, de la que compartíamos minutos después de las 3 de Grace McDaniels, ¿sí?, que pese a todas las vicisitudes que le tocó vivir en la vida, nunca perdió su bondad, eso nunca endureció su corazón, ¿no?, el hecho de haber sido destratada durante toda su vida. Bueno, hasta aquí llegamos. Estamos a 20 minutos de las 6. En instantes se viene el panorama federal de noticias, pero antes nuestra despedida. En principio agradeciéndoles el hecho de que hayan sido parte una vez más de nuestra discoteca nacional, que nos hayan vuelto a elegir, que se hayan sumado algunos amigos, algunas amigas, y la promesa de regresar mañana. Si Dios quiere, solo si Él, y yo sé que va a querer. Minutos después de las 0, la cita obligada en este punto del dial con Fabi Codevil haciendo DEA 2, y más tarde cuando escuchen a Jairo y a Frank Pose en Me Encanta Esta Hora del Día, abriéndonos de par en par las puertas de la discoteca nacional. Hoy, nuestro cierre musical antes de que lleguen las noticias, conociendo a Rusia. Chau.

Estamos en todo el país. Tierra del Fuego. El Museo Marítimo de Ushuaia tiene una vasta colección de modelos que relatan la historia marítima de Tierra del Fuego desde la llegada de los primeros exploradores. El Museo Antártico posee exposiciones sobre las expediciones de los exploradores más famosos como Amundsen, Scott, Shackleton, Nordenskiöld, y el Museo de Arte Marino expone las pinturas de los principales artistas marinistas argentinos. En cada provincia argentina... 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

0: 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Seis de la mañana en la República de Argentina. Bienvenidos al Panorama Federal de Noticias que preparamos para que salgas con toda la información que tenés que tener a la hora de enfrentar tu jornada. En este caso, el miércoles 5 de agosto de 2026, promediando la semana número 32. En Buenos Aires, la temperatura es de 15 grados un décimo, la humedad del 93%, la presión está por debajo de los niveles habituales, 1.9,8 hectopascales. Hay vientos del este a 6 kilómetros por hora, la visibilidad es de 10 kilómetros. El cielo se encuentra cubierto con llovizna en la hora anterior. Se espera que el sol hoy aparezca a las 7:44. Por lo pronto, el cielo está cubierto y no lo podremos apreciar seguramente, pero la claridad comenzará algunos minutos antes.
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0: Hay registro de 3 incidentes ocurridos durante la madrugada. Ruta Nacional 205, kilómetro 105, doble vuelco de un camión sobre la calzada y posterior despiste, más vuelco de otro vehículo que intentó esquivarlo. 3 heridos leves, trabajaron Policía Vial y el SAME Provincia, entre otros. Y en la ciudad de Buenos Aires, 2 incidentes en Avenida Corrientes y Juan B. Justo, entre un auto y una moto, y Avenida Federico Lacroce y Migueletes, esto es en el barrio porteño de Belgrano, entre 2 vehículos. Vamos a ver el estado de los accesos y de las autopistas. Tránsito fluido y con buena marcha sobre los puentes Pueyrredón, La Noria y Alsina. En las autopistas Buenos Aires-La Plata, Richieri, 25 de Mayo, Delepiane, Ilia, Cantilo, Lugones, Cámpora, 9 de Julio, Perito Moreno, Camino del Buen Aire, Autopista del Oeste, Panamericana y Avenida General Paz. Servicios. Los trenes a esta hora, ramales Tigre, Mitre y José León Suárez de la línea Mitre circulan a horario. En la línea Roca, los ramales La Plata, Gleu, Bosques, Ezeiza corren dentro de los cronogramas previstos. También están operando a horario las líneas Belgrano Norte, Belgrano Sur, Urquiza, San Martín y Sarmiento. Subte y Premetro comenzaron a operar de acuerdo con los cronogramas previstos. Y en el Aeropuerto Internacional de Ezeiza y en el Aeroparque Metropolitano Jorge Newbery, la operatividad a esta hora es normal.
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0: Y este es el pronóstico por regiones para este miércoles 5 de agosto. En el NOA, Jujuy, Salta, Tucumán, Catamarca, La Rioja y Santiago del Estero, se espera que cielo mayormente nublado, con neblinas matinales, temperaturas entre 2 y 24 grados. Baja probabilidad de precipitaciones aisladas en zonas serranas. En el NEA, Formosa, Chaco, Corrientes, Misiones y Entre Ríos, nubosidad densa con probabilidad de tormentas de variada intensidad, especialmente en Formosa, Chaco y Corrientes. Temperaturas entre 17 y 28 grados, posibles ráfagas y actividad eléctrica. Atención en el NEA porque también, según el Sistema de Alerta Temprana del Servicio Meteorológico Nacional, rige una alerta amarilla por tormenta para el este de la provincia de Formosa, para el sur y este de la provincia del Chaco, para el noreste de la provincia de Santa Fe, para todo el territorio de Corrientes, para el centro y sur de la provincia de Misiones y para el norte de la provincia de Entre Ríos. En Cuyo, Mendoza, San Juan y San Luis, cielo nublado a parcialmente nublado con neblinas en sectores bajos. Temperaturas entre 7 y 20 grados, probabilidad baja de lluvias débiles en San Luis y zonas cordilleranas. A propósito de zonas cordilleranas, vemos que en el oeste de Mendoza está rigiendo una alerta amarillo por viento sonda y también sobre la cordillera una alerta amarillo por nevada, sobre todo en el sudoeste de la provincia de Mendoza. Estamos viendo que en la provincia de San Juan rige también una alerta, pero de la franja central de norte a sur por viento sonda. Nos vamos al centro del país. Córdoba, Santa Fe, Buenos Aires, La Pampa y el área metropolitana. Cielo mayormente nublado con neblina durante la madrugada y la mañana. temperaturas entre 11 y 19 grados, baja probabilidad de precipitaciones, ambiente fresco y húmedo. En la Patagonia, en tanto, tenemos en la provincia de Neuquén alerta naranja por nevada. Lo mismo en el borde central de la provincia de Neuquén, hay una alerta amarillo por lluvia. Y en cuanto al resto de la región, en materia climática se espera inestabilidad con lluvias y nevadas persistentes en zonas cordilleranas y mesetas de Neuquén y Río Negro. Temperaturas entre 1 grado bajo cero y 12 grados centígrados. Vientos moderados a regulares. Sector Antártico Argentino e Islas del Atlántico Sur. Condiciones típicas del invierno austral con cielo nublado. Vientos moderados a fuertes y temperaturas bajo cero. Posibles nevadas y baja visibilidad en sectores costeros e islas. En cuanto al país en general, se espera una jornada de nubosidad generalizada y temperaturas moderadas a frescas en el centro y en el norte. Inestabilidad marcada con tormentas en el NEA y nevadas en la cordillera patagónica. Ambiente estable pero húmedo en el resto del territorio con descenso térmico previsto para mañana. Seis y seis en la República Argentina. Acordamos que el pronóstico anticipa una máxima de 16 para hoy, una mínima de 12 grados y se espera que por la mañana se encuentre el cielo con neblinas y por la tarde-noche que esté nublado. Vamos a ver la información del ANSES. Hoy continúa el pago de la prestación por desempleo Plan 2 correspondiente a julio y se abona hasta el 11 de agosto a beneficiarios con todas las terminaciones de documento. En tanto, el cronograma de pagos de la ANSES para agosto establece las jubilaciones y pensiones que no superen el haber mínimo, las asignaciones familiar por hijo y universal por hijo y por embarazo se pagarán a partir del lunes 10 a beneficiarios con DNI terminados en cero. Las asignaciones por prenatal y maternidad se pagarán a partir del martes 11, aquellos titulares que presenten DNI finalizados en 0 y 1. Las asignaciones de pago único, primera quincena, se abonarán del martes 11 de julio al viernes 11 de septiembre a beneficiarios con todas las terminaciones de documento. Pensiones no contributivas se pagarán a quienes presenten DNI terminados en 0 y 1 a partir del lunes 10. En cuanto a las asignaciones familiares de pensiones no contributivas, podrán ser cobradas también desde el lunes 10 de julio hasta el viernes 11 de septiembre por titulares de beneficios con todas las finalizaciones de documento. La prestación por desempleo, Plan 1, correspondiente a agosto, comenzará a pagarse el lunes 24 a beneficiarios con DNI finalizados en 0 y 1. Por último, las jubilaciones y pensiones que superen el haber mínimo se abonarán desde el martes 25 a los documentos terminados en 0 y 1.
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0: En la República Argentina, 15 grados un décimo, la temperatura en Buenos Aires, humedad 93%, el cielo está cubierto, ha dejado de lloviznar, con lo cual la visibilidad vuelve a ser de 10 kilómetros según el Servicio Meteorológico Nacional. Recordamos que hay alerta naranja por nevadas para el centro oeste de la provincia de Neuquén. Y también en la provincia de Neuquén rige una alerta amarilla por lluvia. Comenzamos a desarrollar la información. Facundo Moyano fue imputado por lesiones leves y privación ilegítima de la libertad en un contexto de violencia de género. El exdiputado y dirigente sindical fue liberado anoche y al retirarse de la sede judicial solo dijo: está todo aclarado. Más información con Andrea Valdivieso, nuestra especialista en temas policiales.
2: La investigación contra el exdiputado y dirigente sindical Facundo Moyano avanzó a última hora de ayer con la liberación del acusado. Tras tomar la indagatoria en el barrio porteño de Saavedra y declarar Moyano que no le hizo daño a Candela Arizaga, que lo unía a ella una relación emocional y que en ningún momento le impidió entrar o salir del edificio de Belgrano, el fiscal Julián Pistone decidió imputarlo por privación ilegítima de la libertad y lesiones, pero levantar el pedido de detención. Todo esto a pesar de que el exdiputado se negó a la extracción de sangre y orina para estudios toxicológicos y de haber hallado estupefacientes en el domicilio de los hechos que abrieron esta investigación en la madrugada de ayer, drogas de las cuales luego se negó el levantamiento de tales elementos de prueba. Además, durante la tarde, antes de ser dada de alta y viajar junto a su familia a su Rosario natal, la joven de 23 años que semidesnuda escapó del ahora imputado modificó su primera versión de los hechos. Declaró ante la unidad de violencia de género y aseguró que Moyano no le pegó, que él no le hizo nada y que fue una cuestión que se descontroló luego de que ambos consumieran drogas ilícitas. Su abogado Diego Storto explicó que la joven dio una declaración breve porque no se encontraba en condiciones y que luego ampliará su testimonio una vez que se recupere. Durante el allanamiento de la tarde de ayer, en tanto, los peritos describieron que en el departamento del barrio porteño de Belgrano había desorden y elementos revueltos y que al finalizar el operativo, los investigadores encontraron una jeringa con una sustancia que está siendo analizada y dos teléfonos celulares.
0: Compartimos ahora declaraciones de Alberto Crescenti, director del SAME, sobre cómo encontraron a Candela Arizaga.
3: Por el 911, policía de la ciudad, por una femenina de 23 años que, según el equipo, estaba corriendo sin ropa cerca del túnel de Avenida Libertador. Se traslada a comisaría, de comisaría nosotros la vamos a buscar. En este momento está internada en el hospital Pirovano, se está procediendo a suministrarle líquidos por vía parenteral por probable ingesta de sustancias adictivas. Según manifestó al equipo, hacía varios días que estaba con consumo.
0: Así relató el hecho el encargado de un edificio que vio a la mujer en ese estado.
4: Estaba asustada, quería escaparse de la situación, básicamente, de algo que le estaba pasando, algo malo. Y Facundo Moyano, que corriendo detrás de ella, tratando de contenerla, de ayudarla. Pero bueno, ella no estaba incontenible. No,
5: ¿qué
4: no
5: decía Facundo incontenible?
4: No, yo le pregunté qué es lo que le pasaba y él me dijo que estaba teniendo un brote psicótico.
0: También habló el abogado de Candela Arizaga, el doctor Diego Storto, dijo que su clienta atravesó una situación dramática.
6: Le pregunté cómo estaba, está recuperando, por supuesto no está bien, pasó una situación dramática, me dijo que no estaba como para hablar, le pregunté, como recién dije, que es lo principal, a ver cómo estaba ella físicamente, la anoté, no, 10 puntos, pero está bien.
0: 6 y 12, diputados inician los debates sobre el Banco Central e Inocencia Fiscal. Los dos proyectos impulsados por el Poder Ejecutivo comenzarán a ser analizados hoy en sendos plenarios de comisiones a los que asistirán funcionarios nacionales. En el que modifica la Carta Orgánica del Banco Central se tratará desde las 15 en una reunión de las comisiones de Finanzas y Presupuesto. El texto que modifica la Ley de Inocencia Fiscal será debatido desde las 10:30 en un plenario de Presupuesto y de Legislación Penal. El informe de Liliana Arias.
7: Durante la reunión de mesa política que encabezó el jefe de gabinete Diego Santilli, se informó que hacia mitad de agosto la Cámara de Diputados comenzará a tratar el proyecto de modificación del régimen de inocencia fiscal. También en el mismo periodo se tratará la iniciativa de la reforma de la Carta Orgánica del Banco Central.
0: Bullrich sobre la ley de tierras, la propiedad cambia de dueño, la soberanía no. La Libertad Avanza se mostró optimista de cara a la sesión de este jueves en el Senado tras acordar con la oposición dialoguista la posibilidad de elevar la posible extranjerización de la tierra al 25%, entre otros cambios. En una conferencia de prensa, la jefa de la bancada oficialista fustigó al kirchnerismo y también recordó la concesión en Neuquén durante el gobierno peronista para la creación de una base espacial china.
8: Es ridículo pensar que si un extranjero tiene dos fábricas, se está llevando una parte de la soberanía argentina. La propiedad es la que cambia de dueño, la soberanía no. La soberanía es la capacidad y la fortaleza de un Estado de hacer cumplir la ley. Por eso yo digo, perdimos soberanía en Rosario, ahora la recuperamos, porque ahí la ley Narco era la que regía.
0: También la senadora de la Libertad Avanza, Nadia Márquez, defendió la modificación de la ley de tierras y remarcó que se mantendrá la prohibición para que los estados extranjeros compren territorio en el país.
9: Ley de tierras es una ley, nosotros decimos la ley de Máximo Kirchner, sancionada en el 2011, que lo que hizo, entre algunas cuestiones, por ejemplo, es poner algunos topes, como el 15%, o las 1000 hectáreas, o dependiendo zona núcleo, bueno, tenía distintas cuestiones, no sé, las menciono genéricamente para la gente, que lo que hizo que nuestra tierra pierda posibilidades de recibir inversiones. La Argentina necesita inversiones, y en la Argentina está establecido en términos constitucionales justamente el derecho también que tienen los extranjeros en materias civiles también de adquirir tierras. Que se sepa, bueno, podés venir a la Argentina y aparte no solamente que se cambia del 15 al 25, sino que ahora es el 25 por provincia.
0: Diego Santilli y Luis Caputo se reúnen con gobernadores en Catamarca. El jefe de gabinete y el ministro de Economía mantendrán encuentros con el gobernador local Raúl Jalil y con el mandatario santiagueño Elías Suárez. El objetivo es poner en marcha la red de acueductos y plantas potabilizadoras Albigasta. Por otra parte, Santilli y la secretaria general de la presidencia, Karina Milei, encabezaron una nueva reunión de la mesa política para analizar la agenda parlamentaria que el gobierno impulsa en el Congreso de la Nación. El gobierno argentino lamentó la decisión de Brasil de continuar aislándose del resto de la región. A través de un comunicado oficial, la Cancillería respondió de esta manera a la decisión de la administración que encabeza el presidente Luis Ignacio Lula da Silva de reducir el nivel de representación diplomática en la República Argentina. Según anunció el gobierno brasileño, a partir de ahora su representación diplomática bilateral quedará a nivel de encargados de negocios. La República Argentina toma nota de esta disposición unilateral y lamenta su decisión de continuar aislándose del resto de la región por razones puramente ideológicas, sostiene el comunicado del Palacio San Martín. Lionel Messi donó 80.000 euros para reconstruir zonas de Madrid afectadas por los incendios. El dinero será destinado a la reconstrucción de la Sierra Oeste de Madrid, alcanzada por uno de los incendios forestales más graves de las últimas décadas en la región. La decisión del capitán de la selección fue anunciada por la presidenta de la Comunidad de Madrid a través de una publicación en redes sociales, donde agradeció el gesto y lo invitó a visitar la ciudad para darle el aplauso que se merece. El dinero se canalizará a través del sistema oficial de donaciones, que hasta el momento recibió cerca de 200.000 euros. Antes de conocerse esta medida, durante una entrevista en streaming, el presidente Javier Milei había dicho que siente una admiración casi estrafalaria por Messi.
10: Son una fuente de inspiración maravillosa. Yo tengo una admiración enorme por los jugadores de la selección. De los 4 últimos mundiales llegaron a 3 finales. Y al margen, digamos, de la admiración ya casi estrafalaria que tengo por Messi, ¿no?
0: Una científica del CONICET fue elegida emprendedora del año por la Organización Mundial de la Propiedad Intelectual. El organismo especializado de Naciones Unidas le otorgó la máxima distinción global a Renata Reinheimer por utilizar herramientas científicas para llevar respuestas concretas al mercado. Durante la primera gala celebrada a nivel internacional, se premió a la empresa santafesina Infira en el área de agricultura y alimentación. Reinheimer logró transformar cultivos de arroz manuales en plantas perennes que pueden rebrotar luego de la primera cosecha. Esta innovación biotecnológica disminuye el costo de siembra y ayuda a preservar los suelos, además de optimizar el rendimiento agrícola. Así lo explicaba la docente e investigadora del CONICET.
11: Esta tecnología lo que hace es lograr que a partir de una semilla se obtengan 2 cosechas. Y esto tiene un impacto importantísimo, no solo en la producción. Al no tener que remover un cultivo, logramos que la planta permanezca en el suelo, genere cobertura, pero además sus raíces siguen creciendo. Se vuelve más fuerte, las raíces están vivas, por lo tanto hay una serie de eventos que son sumamente beneficiosos. El reciclado de nutrientes, captura de movimiento de agua, estructura de suelo, captura de carbono. Bueno, entonces, estaríamos ahorrando siembras, por lo tanto disminuimos el uso de maquinaria, el uso de insumos, y al mismo tiempo que cosechamos, también podemos regenerar el suelo. Entra dentro de lo que es este nuevo concepto que está muy fuerte en la agricultura, que pueda producir pero regenerar.
0: El gobierno elevó 203 pliegos de jueces. El ministro de Justicia, Juan Bautista Maíquez, confirmó que se elevó al Senado para su tratamiento el número de pliegos de los candidatos para ocupar cargos vacantes en la justicia. A su vez, Maíquez destacó que la administración de Javier Milei es la gestión que mayor cantidad de candidatos elevó en un solo año desde la creación del Consejo de la Magistratura en 1994. También dijo que cada uno de ellos es un paso concreto para empezar a reconstruir un sistema judicial que funcione mejor para todos los argentinos. El Banco Nación habilitó un canal digital para refinanciar deudas sin tener que concurrir a una sucursal. El banco detalló que la medida está orientada y disponible en una primera etapa para clientes con deudas de tarjetas de crédito en situación 3, 4 y 5. Podrán acceder a planes de pagos de hasta 95

0: 6 y 21 en la República Argentina, en Buenos Aires, la temperatura 15 grados, 2 décimos, el cielo está cubierto con llovizna, volvió a lloviznar, la humedad es del 93%, la visibilidad se redujo a 8 kilómetros. Atención, está jabonoso el suelo, con lo cual se recomienda a los automovilistas aumentar la distancia entre los autos y estar atentos a las señales lumínicas. No utilizar balizas porque son para detenerse, eso confunde al automovilista que viene de atrás, sino utilizar las luces de giro para anticipar cualquier movimiento.
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0: Boca recibirá Estudiantes y Tigre a Belgrano por el torneo clausura. La información con Fabián Pomelo Codevila.
2: Gracias, vamos a meternos con las repercusiones de la tercera fecha del fútbol argentino, lo que quedó de una nueva jornada mientras esperamos que se complete la fecha 2 con dos partidos reprogramados en el día de hoy, que ya vamos a dar el cronograma. Pero este último fin de semana, quien consiguió su primera victoria como técnico de Talleres de Córdoba es el cuestionado e irregular Sampaoli, ex técnico de la selección argentina. ¿Recuerdan? En el Mundial de Rusia 2018. Bueno, Jorge Sampaoli, tras su primer triunfo conduciendo el equipo cordobés, dijo lo siguiente.
3: La obligatoriedad que hay en el ambiente y el odio que hay por la obligación y la inmediatez genera que el jugador se cohiba y tenga miedo de tomar decisiones. A lo mejor si hubiéramos jugado de local y hubiera pasado al revés, seguramente nuestra gente no hubiera generado inmediatez. Y la verdad que para jugar bien a la pelota hay que tener tranquilidad, pausa. Y eso es lo que nosotros estamos buscando, eximirnos del odio social para intentar jugar bien el fútbol.
2: Hasta ahí la palabra de Jorge Sampaoli. Siguiendo con lo que dejó la tercera fecha, hablamos de Quinteros, Gustavo Quinteros, el técnico de Independiente, que hace un análisis del rojo, que perdió el primer encuentro en lo que va del campeonato, y el técnico del Diablo dijo lo suyo.
4: Creo que en general el rival jugó mejor, generó tres o cuatro situaciones, las cuales hizo un gol. Nosotros tuvimos un par en el segundo tiempo, pero no pudimos concretar. Igualmente creo que en situaciones de contragolpe sufrimos hoy, no estuvimos ordenados y nos pudieron haber hecho algún gol más. Así que no fue un partido, o no salió un partido como lo preparamos, y no pudimos contrarrestar algunas cosas que hizo el rival bien, y no tuvimos elaboración y jugadores que estamos acostumbrados a que jueguen duelos ofensivos por bandas no estuvieron hoy bien.
2: Hasta ahí la palabra de Gustavo Quinteros. Y el próximo fin de semana se viene el clásico de barrio más importante del mundo. San Lorenzo Huracán jugará en el próximo domingo a las 15 horas. Se conoció el árbitro de dicho partido. Será Darío Herrera, lo secundarán Gabriel Chade y Pablo González. El cuarto árbitro, Yamil Rossi. En el VAR, Lucas Novelli. El VAR, Javier Usiga. Y quien habló de este partido trascendental, partido anticipando el clásico, es el técnico de San Lorenzo, es Pipo Gorosito.
5: No es un trabajo psicológico, porque todos los jugadores saben lo que significa jugar un clásico. Entonces, desde ese punto de vista, no hay que hacer tanto hincapié. Tenemos que hacer más hincapié en que no podemos regalar un tiempo como hoy, y que el segundo tiempo, con empuje, no tanto fútbol, pero mucho empuje, se suplieron ideas con empuje, y esa es la idea. Tratar de jugar más como el segundo tiempo que como el primer tiempo, que perdíamos muchas pelotas divididas, pases fáciles, y eso irrita. Entonces hay que jugar más como el segundo tiempo.

0: Y ahora vamos a presentar las efemérides del día en la voz de Magdalena Arnú.
1: Hoy, miércoles 5 de agosto, se celebra el Día de la Dirección Nacional del Antártico. La fecha fue elegida en homenaje al Día de Nuestra Señora de las Nieves, la patrona del hombre de montaña y de quienes enfrentan el frío extremo. El historiador David Pizarro, egresado de la Escuela Superior de Guerra del Ejército Argentino, nos habló de su historia y de su futuro.
2: El primer director de la DNA fue el general Jorge Edgar Leal, quien en 1965 fue el comandante de la primera expedición terrestre argentina al Polo Sur y la primera que llegó a ese lugar en el mundo desde el sector antártico americano. Hoy la DNA no solo celebra su aniversario, también se prepara para un hito histórico. Ushuaia será sede de la RAPAL 2026, reunión de administradores de programas antárticos latinoamericanos, el foro más importante a nivel latinoamericano para la Antártida. Esta reunión se va a realizar entre el 5 y el 8 de octubre. Es el encuentro más importante a nivel regional. No se realizaba en la Argentina desde hace 30 años. Que vuelva a nuestro país y que sea en Ushuaia reafirma la vocación argentina de liderar la agenda antártica latinoamericana y el rol central de la DNA como anfitriona y articuladora de la cooperación regional.
1: También recordamos la muerte en 2015 de la poeta Juana Vignosi. Fue una de las grandes figuras de la década del 60 que sigue impactando con sus versos filosos en el presente. La poeta y traductora Julie Tirard, quien tradujo su obra al francés, compartía con nosotros estas impresiones.
3: Para mí, Juana logra hacer algo que logran muy pocos. Cada poema se entiende perfectamente y no hay ninguno que deje indiferente al lector. Si lo examinamos de cerca, nos damos cuenta de que hay muchas interpretaciones posibles, no solo una. En eso, Juana nunca deja de sorprendernos. Y yo lo sé muy bien porque para traducir Novísimos leí cada poema como 100 veces y no dejé de descubrir otras posibilidades de lectura. Siempre está cambiando mi traducción. Era una poeta y una mujer compleja, con muchas virtudes, pero también muchos defectos. Podía ser muy generosa y muy mala a la vez. Y para la gente de mi generación que no la conoció y puede mirar todo eso con cierta perspectiva, creo que leerla es como tener una abuela en común.
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1: Y un día como hoy de 2012 fallecía la cantante mexicana Chavela Vargas. Había nacido en Costa Rica y se destacó por su interpretación de rancheras, boleros y sones y por su personalidad dentro y fuera del escenario. A sus 85 años, en 2004, se presentó por última vez en Argentina. Fue en el Luna Park, donde se definió a sí misma como una sembradora de semillas raras.
5: Sembré una semilla que quién sabe quién me regaló una vez. La sembré y han pasado 40 años y esa semilla floreció ahora. En Buenos Aires empezaron las flores a salir y preguntaron los jardineros de Buenos Aires, ¿qué clase de flor es esta? No la conocemos. Quizá el viento trajo una espora de algún otro país.

0: Las 6:30, tiempo de títulos en el panorama federal. Facundo Moyano fue liberado tras ser detenido por presuntas lesiones. Diputados inicia los debates sobre el Banco Central e inocencia fiscal. Bullrich sobre la ley de tierras, la propiedad cambia de dueño, la soberanía no. El gobierno argentino lamentó la decisión de Brasil de continuar aislándose del resto de la región. Lionel Messi donó 80.000 euros para reconstruir zonas de Madrid afectadas por los incendios.
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0: De la mañana, 32 minutos en la República Argentina, en la ciudad de Buenos Aires. La temperatura es de 15 grados 2 décimos. El cielo está cubierto con lloviznas. La humedad es del 93%. El sol saldrá a las 7:44 y se pondrá a las 18:16. Atención, información sobre tránsito. Reducción de calzada en la autopista Buenos Aires-La Plata, desde el kilómetro 20,6 hasta el kilómetro 21,5, sentido La Plata, por tareas de mantenimiento. Y recordamos que el paso Cristo Redentor sigue cerrado en la ruta nacional número 7 por hielo y nieve. El presidente Javier Milei inicia una gira por Ecuador y Colombia. El jefe de Estado viajará a las 20 a Quito para cumplir una agenda oficial junto a su par ecuatoriano Daniel Noboa. Luego se trasladará a Cali, donde participará de la ceremonia de asunción del presidente electo de Colombia, Abelardo de la Espriella. La gira incluirá reuniones oficiales en Ecuador y concluirá el viernes con el acto de traspaso de mando en Colombia. Patricia Bullrich afirmó que la continuidad de este gobierno es muy importante.
6: Yo lo vengo diciendo y lo repito, tomemos la democracia argentina, Alfonsín lamentablemente tuvo que entregar el gobierno antes, De la Rúa se tuvo que ir antes, Macri no pudo reelegir, la capacidad de mostrar que el que intentó ser el partido hegemónico en Argentina, que fue el peronismo en sus distintas versiones, no va a tener... No va a cortar un mandato y va a haber dos mandatos, es de alguna manera una fórmula de éxito de lo que está haciendo el gobierno. Por eso para mí la reelección de este gobierno, si la continuidad del gobierno, es muy importante.
0: En otro orden, Bullrich cuestionó la decisión unilateral que tomó la Cancillería brasileña de rebajar su vínculo con la Argentina al nivel de encargado de negocios.
6: Brasil, a mí no me gusta que nos hayan sacado el embajador. Me parece que no es una buena señal, es grave para la Argentina. Además, el canciller había hecho gestos de distensión, pero, digamos, si nuestro presidente va a la campaña de Bolsonaro, eso es una intromisión, y si el presidente de Brasil apoya e invita a un candidato argentino, eso no es intromisión. Bueno, miramos todo con la misma vara. Acá el Lula hizo una intromisión en la política argentina y en la de todo el continente.
0: El Banco Central sumó más dólares y las reservas tocaron un nuevo máximo en la gestión de Milei. La autoridad monetaria llegó a su quinta jornada consecutiva de compra de dólares. Dentro del mercado libre de cambios se sumaron 28 millones de dólares, lo que totalizó más de 13 mil millones de la moneda estadounidense desde que se implementó la fase 4 del programa monetario en enero de este año. Se incorporaron al RIGI 5 nuevos proyectos. Lo anunció el vocero presidencial Adrián Rabier en su habitual conferencia de prensa. Los nuevos proyectos están vinculados a la minería, la energía y el litio y fortalecerán el desarrollo productivo, las exportaciones y la generación de empleo en distintas regiones del país. Rabier precisó que de aprobarse los proyectos que están en evaluación, el RIGI puede significar una inversión total de 148 mil millones de dólares en el país, con una creación de 198 mil puestos de trabajo.
7: Esta última semana se han aprobado 5 RIGIs adicionales. Con esto llegamos a 21 proyectos aprobados. Estos 21 proyectos están generando alrededor de 100.000 puestos de trabajo directos e indirectos y se suman otros 22 proyectos en evaluación que van a generar otra cantidad semejante de puestos de trabajo.
0: El gobierno llegó a un acuerdo con los prácticos y retomarán sus tareas. El entendimiento con los representantes del sector que asesora y guía los barcos al entrar y salir de puertos, ríos y canales contempla una reducción del 20% en las tarifas y el restablecimiento de las tareas de asistencia a la navegación de buques. Más información con Liliana Arias.
8: El Gobierno Nacional, a través de un entendimiento entre las partes, resolvió la reducción del 20% en las tarifas. Por otra parte, este acuerdo contempla el restablecimiento de las tareas de asistencia a la navegación de buques. También se resolvió conformar una mesa de trabajo compuesta por el Gobierno Nacional con la participación de las áreas de seguridad y de defensa, entre otros organismos, y los representantes de practicaje, y que tendrá como objetivo avanzar en la revisión de los puntos contemplados en la normativa de desregulación.
0: Encontraron en Brasil a Micaela Albornoz. La mujer de 32 años, que había desaparecido el 24 de junio en Rosario, fue hallada en las últimas horas en Florianópolis, después de permanecer más de un mes sin que se conociera su paradero. Albornoz se presentó por sus propios medios en el consulado argentino, donde exhibió el documento de una vecina y finalmente fue identificada mediante un cotejo de huellas dactilares. La aparición fue confirmada por las autoridades de Santa Fe y se informó que la mujer estaba sola y en buen estado de salud cuando llegó a la sede consular para pedir ayuda con el objetivo de trasladarse a San Pablo. Albornoz había sido vista por última vez cuando salió de su casa del barrio Rosario de la Tablada. Vamos a compartir el testimonio de Juan Cruz, hermano de Micaela.
9: Pudimos dar con Micaela, nos avisan de la provincia de Córdoba, que le llegó una alerta que la encontraron en Brasil, Florianópolis, a las 4 de la tarde. Dijeron que estaba sana y salva, esas palabras nos dijo la abogada Daniela de Córdoba, que nos representó en Córdoba, la familia, todos. Lo único que nos dijeron, está sana y salva, es lo único que podemos decir y lo único que nos saben decir. Hace un ratito el hermano hizo una comunicación videollamada, confirmamos que era ella. Estamos insistiendo para que la repatriación sea inmediata, ya la queremos acá. Ya queremos, esta gobernación, provincia, nación, están insistiendo para repatriarla.
0: La joven acusada de matar a su novio en Chaco admitió que ella lo apuñaló. El informe de Noelia Moreira desde Radio Nacional Resistencia.
10: La fiscal Ana González de Pache, a cargo de la investigación por el asesinato del joven a manos de su novia en el Chaco, confirmó que Victoria le dijo a un policía que ella había herido a Julián mientras lo trasladaban al hospital y dio detalles del aporte de testigos.
11: Los vecinos la vieron a ella sola gritando, ingresando a la casa. Cuando llegó la policía estaba toda la casa abierta. Había venido el hermano de la chica, lo llevó al hospital para tratar de salvarlo. Y ellos vinieron gritándose, o sea, se escuchaban los gritos de la chica, que eso comentaron los vecinos.
10: La causa continúa con el peritaje de los celulares de la imputada y del joven, del auto y de un cuchillo que fue encontrado en la escena del crimen.
0: Noé Guardia, hermana del hombre asesinado, dijo que Victoria Luz Cantero tenía antecedentes de violencia y que celaba a Matías.
12: En ningún momento fue tóxica con ella. Siempre mi hermano, su pareja, le dio libertad para hacer lo que cualquier mujer desea hacer. O sea, si quería juntarse con una amiga, si quería bailar, si quería ponerse una pollera corta, larga, mediana, azul, roja, lo que sea también. Acá no hay ese problema, pero es eso lo que él no dimensionó, de que a él sí le prohibían las cosas, a él sí le sacaban el celular, a él sí le venían a romper la casa por donde quería, la camioneta, le metió una piña, rajuño. Que no me vengan a decir que Victoria se defendió por algo, no.
0: Juicio por Maradona, un custodio complicó a Leopoldo Luque, era su médico y no lo venía a ver, declaró Aníbal Domínguez en una nueva audiencia por la muerte del futbolista. Domínguez aseguró que el neurocirujano no tenía que venir, recién se había operado y era el médico. Tenía que venir y no estaba viniendo, y nosotros no podíamos con Diego, estaba de mal humor y trataba mal a todo el mundo, recordó al brindar su testimonio en la nueva audiencia del juicio por la muerte de Maradona.
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0: Seis y 41 en la República Argentina, en la ciudad de Buenos Aires, temperatura 15 grados 2 décimos, humedad 93%, cielo cubierto con llovizna, visibilidad reducida a 8 kilómetros. Para hoy miércoles, el pronóstico anticipa una máxima de 16 grados, neblina en la mañana, nublado por la tarde y por la noche. Para mañana jueves, atención, neblina por la madrugada, pero tormentas fuertes por la mañana y la tarde, y por la noche lluvias aisladas. Mínima 9, máxima 14 grados. Para el viernes, atención, disminuye la temperatura, mínima 5, máxima 15 grados, pero va a estar durante la madrugada y la mañana ligeramente nublado y por la tarde-noche va a estar despejado. Anticipando un fin de semana con una mínima de 7 grados y máxima de 14, madrugada-mañana cielo algo nublado, lo mismo que por la tarde y noche, y un domingo con madrugada y mañana algo nublada, tarde-noche parcialmente nublada, mínima de 4 grados y máxima de 13 grados.
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0: Retomamos el contacto con Fabián Pomelo Codevila.
13: Seguimos con algunas repercusiones del último fin de semana. Tiene que ver con lo que viene, ¿no? Mezclar un poco de lo que pasó con lo que se acerca. Estamos hablando de la cuarta fecha que comienza a disputarse el próximo viernes. Y dentro de esta fecha, donde resalta el clásico entre San Lorenzo y Huracán, del que acabamos de hablar hace un ratito, también está el partido entre Boca y Vélez, que se va a jugar en la cancha de Huracán, porque la cancha de Boca no está en condiciones. Y quien hace un análisis de esta situación es Guillermo Barschelotto, el técnico del Fortín, que va a ir a visitar a Boca en un terreno que es el suyo. Y justamente el entrenador del equipo que hasta aquí ha sumado puntaje ideal dice lo suyo de este cambio de cancha.
14: Si cambio o no el entorno de la bombonera a la cancha de posiblemente de Huracán, habría que preguntárselo más a los jugadores que les toque estar en el campo de juego. Uno ya está acostumbrado a jugar en distintos escenarios, ya sabes que el visitante no va a tu gente y te acostumbras, pero eso es más una pregunta para el jugador. Si tú me preguntás a mí me hubiera gustado que Boca juegue en su cancha y nosotros vayamos a la cancha de Boca a tratar de imponernos y ganar.
13: Hasta ahí la palabra de Guillermo Barros Esqueloto de cara a lo que viene. Pero, previamente, debemos contarle a los oyentes de Nacional en todo el país que se van a jugar dos de los partidos postergados de la segunda fecha. En aquella oportunidad, tanto Boca como Tigre tuvieron que jugar sus partidos de Copa Sudamericana. Es por eso que en el día de hoy se reprogramaron dichos partidos. Y desde las 19, transmisión de Nacional, estará jugando Boca ante Estudiantes de La Plata, justamente en la cancha de Huracán, en el Tomás Adolfo Ducó de Parque Patricios. Y 21:15 en el Monumental de Victoria, Tigre enfrentará a Belgrano, el conjunto cordobés. En cuanto a lo que ha sido noticia en las últimas horas, tenemos que hablar del traspaso de Nahuel Molina, jugador del Atlético de Madrid, hombre de la selección argentina, campeón del mundo y subcampeón del mundo en el último mundial, que va a jugar en la Roma de Italia y que va a pagar el conjunto de la capital italiana alrededor de 17 millones de euros por el lateral derecho que cambia de país y que en cuanto a orden de equipo en la misma categoría, porque estamos hablando de la Roma, que en Italia está por debajo de Inter, Milan, Juventus, entre otros, y en este caso estamos hablando del Atlético de Madrid, que en España está por debajo justamente del Barcelona y del Real Madrid. Y otro de los pases internacionales que ha sonado y mucho tiene que ver con otro jugador trascendental de la escaloneta. En este caso hablamos del Cuti Romero, que dejará Inglaterra para ir a jugar al Inter de Milán y ser compañero de Lautaro Martínez. Sí, así como lo escuchan, el muy buen zaguero central cordobés, nacido futbolísticamente en Belgrano, que es uno de los pilares de la selección argentina, continuará su carrera en el fútbol de Italia, jugando con el Nero Azzurro. Así que dos pases que se han conocido en estas últimas horas de jugadores pertenecientes a la selección argentina que cambian de país, que cambian de institución y que van a seguir en los primeros niveles del fútbol internacional.
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0: 6:46 en la República Argentina. Atención. La Agencia Provincial de Seguridad Vial de Santa Cruz informó que debido a la acumulación de nieve y huellones, permanece restringida la circulación sobre la Ruta Nacional 40, entre Tres Lagos y Gobernador Gregores. Esta medida rige hasta nuevo aviso y solo podrán transitar vehículos 4x4. En la ciudad de Buenos Aires, choque en Mataderos, un motociclista herido al impactar contra un árbol en Eva Perón y Araujo.
15: Internacionales.
0: Venezuela supera las 6.000 muertes por los dos terremotos del 24 de junio. El presidente del Parlamento sumó 579 personas fallecidas a la lista, por lo que la cantidad de decesos asciende a 6.125. Las autoridades no actualizaban ese número desde el pasado 24 de julio, cuando se cumplió un mes de los sismos de magnitud 7,2 y 7,5 ocurridos en la zona norte del país. Además, 60.992 personas fueron atendidas en hospitales. El nuevo balance tiene un diseño distinto a los anteriores y excluye cifras como la de heridos, damnificados y edificios colapsados, e incluye otras como las de viviendas entregadas, que son 287.
15: Provincias.
0: El circuito Garganta del Diablo en Cataratas permanecerá cerrado por 40 días. La información desde Radio Nacional Puerto Iguazú con Carmen Segovia.
16: Cierre preventivo del circuito a Garganta del Diablo por 40 días. El intendente del Parque Nacional Iguazú, el Guardaparque Nacional José María Herbaz, nos explicaba los motivos.
17: Estamos ante una coyuntura, ante un hecho muy puntual, por un exceso de precipitaciones que se sabe que ya están ocurriendo y van a ocurrir con más frecuencia en las cabeceras de cuenca del Iguazú Superior. Comenzáramos con el desarme del circuito de Garganta del Diablo, no solamente por el cuidado de la infraestructura, sino también por la seguridad del visitante. Pero todos los otros circuitos, todo el Parque Nacional se encuentra funcionando a pleno y así va a seguir sucediendo.
0: En Mendoza celebraron el movimiento de la temporada invernal. Desde Radio Nacional Mendoza, Quino, el informe de Victoria Lupu.
18: La provincia fue una de las más elegidas para vacacionar. Gabriela Testa, la presidenta del EMETUR, hizo un balance sobre las reservas y los gastos diarios.
19: El promedio de estadía estuvo en 5.7 días, casi 6 días, que hay un 30% de esos visitantes que vienen a parar a casa de familiares o amigos. Esa gente tiene un gasto mucho más bajo, de unos 52 mil pesos por persona, mientras un turista que va a alojamientos tiene 121 mil pesos por día por persona.
0: Y hay más información al respecto desde Radio Nacional Libertador con Esteban Rodríguez.
20: Con un gasto menor, creció el turismo en vacaciones de invierno y Mendoza estuvo entre las provincias más económicas y visitadas del país. Salvador Femenía, secretario de prensa de la Confederación Argentina de la Mediana Empresa, habló al respecto.
21: Digamos que dentro del contexto que estamos viviendo en cuanto al consumo en general, creo que ha sido bueno, con un gasto menor. Obviamente la gente gasta mucho en transporte y alojamiento, obviamente el consumo gastronómico, pero bueno, en total el gasto sigue siendo menor, 5,6% en términos reales que el año pasado, pero con una media un poquito arriba, 4 días contra 3,9, ¿no?
0: En Jujuy preparan la fiesta del éxodo. Desde Radio Nacional Jujuy, Jorge Cafrune, el informe de Alejandra Bejarano.
22: Se anunció la realización de la primera edición del Festival Nacional del Éxodo Jujeño para los días 21 y 22 de agosto en Ciudad Cultural, en busca de convertirse en uno de los grandes encuentros folclóricos del norte argentino. Contará con la actuación de los Tequis como principales protagonistas, además de una amplia cartelera de artistas nacionales y locales.
0: En San Luis capacitarán sobre los incendios forestales. Desde Radio Nacional San Luis, Pancha Hernández, Gustavo González.
23: La provincia de San Luis avanza en el plan de prevención de incendios forestales. Por esto recibió representantes de la FAO, de la Subsecretaría de Ambiente de Nación, quienes presentaron los avances de una iniciativa que prevé una inversión de $1 millón para fortalecer la conservación del bosque nativo y reducir el riesgo de incendios en las sierras centrales de la provincia. Sobre el tema hablamos con Francisco Joffre, coordinador general del proyecto.
24: Presentamos los avances y todo lo que vamos a estar haciendo próximamente, que es la aprobación para poder hacer las inversiones que están previstas de un monto de $1 millón acá en la provincia de San Luis.
0: En Gualeguaychú, el actor Gastón Pauls dará charlas sobre adicciones. Recibimos el informe de Lidelmar Otman desde LRA 42.
25: Se firmó un convenio de cooperación con la Casa de la Cultura de la Calle, organización no gubernamental dedicada a la prevención de adicciones, consumos problemáticas, representada por el actor Gastón Pauls. Además, se ocupará de el cuidado de la salud mental.
26: No tener vergüenza en pedir ayuda, y ese es el principio básico de un adicto y de la salida de las adicciones y de la salud mental. Es reconocer que uno tiene un problema, es el primer paso, y el segundo es pedir ayuda. Si no se dan esos dos pasos, es complicado.
0: En Chubut comenzó un juicio por maltrato animal. La información desde Radio Nacional Esquel con Raúl Carelo.
27: Comenzó en Rawson el histórico juicio oral y público por la muerte de 3 perros envenenados con carbofurán, un peligroso químico prohibido en Argentina. La fiscal Florencia Gómez manifestó que el caso reviste suma gravedad y la causa tiene un solo imputado.
28: Este caso llevó varios meses de investigación, tuve que convocar a organismos nacionales y organismos del Estado Nacional y a diferentes universidades. También trabajó SENASA, el Hospital Posadas.
0: En Santa Fe ofrecen una recompensa millonaria para identificar a los asesinos de un efectivo policial durante un partido de fútbol. En Radio Nacional Santa Fe, Leonardo Pez.
29: La Fiscalía de Santa Fe ofrece una recompensa de 10 millones de pesos para quienes aporten datos que permitan identificar a los responsables del crimen del policía Eduardo López. El efectivo fue asesinado durante un partido de la Liga Cañadense, un hecho que conmocionó al sur provincial. La investigación sigue en marcha para establecer cómo se produjo el ataque y si hubo más personas involucradas. Las autoridades garantizaron la reserva de identidad de quienes aporten información. El Ministerio Público de la Acusación señaló que cualquier dato puede ser clave para avanzar en el esclarecimiento del caso y concretar nuevas detenciones.
0: En Mendoza, la legislatura sancionó la obligatoriedad de capacitar a los estudiantes secundarios sobre seguridad vial. Desde LRA 6, este es el reporte de Rolando Brizuela.
30: La Cámara de Diputados de Mendoza aprobó por unanimidad una resolución que solicita a la Dirección General de Escuelas implementar cursos obligatorios de educación vial para estudiantes de los últimos años del secundario. Muchos educandos podrían acceder a la licencia de conducir a partir de los 17 años. El diputado provincial Gustavo Perret comentó sobre esta iniciativa desde su espacio.
31: Mi equipo y a mí se nos ocurrió capacitarlo en las escuelas desde tercer año. Se les enseñe la ley tránsito, cuáles son las responsabilidades civiles y penales que corresponden cada uno de los casos.
0: La policía de San Luis busca a un joven desaparecido hace 5 días. Desde LRA 29, escuchamos el informe de Elina Gómez Martín.
1: La policía de San Luis continúa con un amplio operativo para dar con el paradero de Darío Bautista Cuello, el joven de 27 años desaparecido el pasado 31 de julio en Tilizarao. Según informó el Ministerio de Seguridad, en una primera etapa, tres dotaciones de bomberos voluntarios de Tilizarao realizaron un nuevo rastrillaje con kayak sobre el cauce del río Conlara, mientras efectivos policiales se recorrieron ambas márgenes y la costanera en busca de indicios. Desde la fuerza policial indicaron que el operativo permanece activo y que este martes continuó desde las primeras horas de la mañana con la incorporación de más recursos humanos, tecnológicos y logísticos para ampliar aún más la zona de cobertura.
0: Jujuy desdoblará las elecciones provinciales. El nuevo informe de Alejandra Bejarano desde LRA 22.
2: El gobierno de Jujuy confirmó que las elecciones provinciales 2027 se realizarán en una fecha distinta de los comicios nacionales, aunque por el momento no existe una definición oficial sobre el día. Con este anuncio, Jujuy ratifica su intención de desdoblar las elecciones nacionales de las provinciales, con el objetivo de separar el debate local de la agenda política nacional.
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0: Seis y 56 en la República Argentina. Reiteramos esta información que es importante. La Agencia Provincial de Seguridad Vial de Santa Cruz informó que debido a la acumulación de nieve y huellones está restringida la circulación sobre la Ruta Nacional 40 entre Tres Lagos y Gobernador Gregores. Esta medida rige hasta nuevo aviso y solo podrán transitar vehículos 4x4. Mencionar que en la ciudad de Buenos Aires está cerrada la salida de Avenida Huergo de la autopista Buenos Aires-La Plata por repavimentación y hay un desvío por Avenida 9 de Julio. En autopista Panamericana, ramal Pilar, kilómetro 46.5, mano al norte, hay dos carriles obstruidos por el choque de un vehículo. Repasamos el pronóstico del tiempo por regiones para este miércoles 5 de agosto. En el NOA, cielo mayormente nublado con neblinas matinales, baja probabilidad de precipitaciones aisladas en zonas serranas. En el NEA, nubosidad densa con probabilidad de tormentas de variada intensidad, especialmente en Formosa, Chaco y Corrientes. Posibles ráfagas y actividad eléctrica. En Cuyo, cielo nublado a parcialmente nublado con neblinas en sectores bajos, probabilidad baja de lluvias débiles en San Luis y zonas cordilleranas. En el centro, cielo mayormente nublado con neblina durante la madrugada y la mañana, baja probabilidad de precipitaciones, ambiente fresco y húmedo. Patagonia, inestabilidad con lluvias y nevadas persistentes en zonas cordilleranas y mesetas de Neuquén y Río Negro. Atención que hay alerta naranja y amarilla por nieve. Vientos moderados a regulares. Sector Antártico argentino e islas del Atlántico Sur, condiciones típicas del invierno austral, con cielo nublado, vientos moderados a fuertes y temperaturas bajo cero. Posibles nevadas y baja visibilidad en sectores costeros e islas. En resumen, jornada de nubosidad generalizada y temperaturas moderadas a frescas en el centro y norte. Inestabilidad marcada con tormentas en el NEA y nevadas en la cordillera patagónica. Ambiente estable pero húmedo en el resto del territorio, con descenso térmico previsto hacia el jueves. Y antes de los títulos vamos a recordar información de la Administración Nacional de la Seguridad Social, la ANSES. Hoy continúa el pago de la prestación por desempleo Plan 2 correspondiente a julio y se abona hasta el 11 de agosto a beneficiarios con todas las terminaciones de documento. Recordar que las jubilaciones y pensiones que no superen el haber mínimo, la asignación familiar por hijo, universal por hijo y por embarazo, se van a pagar a partir del lunes 10 a beneficiarios con documentos terminados en cero. Y en el minuto final repasamos los títulos de este panorama federal. El presidente Javier Milei inicia una gira por Ecuador y Colombia. Patricia Bullrich afirmó que la continuidad de este gobierno es muy importante y que para eso se está trabajando. El Banco Central de la República Argentina sumó más dólares y las reservas tocaron un nuevo máximo en la gestión del presidente Javier Milei. Se incorporaron al RIGI 5 nuevos proyectos. Juicio por la muerte de Diego Armando Maradona, un custodio complicó a Leopoldo Luque. Y hasta aquí el panorama federal de noticias. Quédense con la programación de Radio Nacional y FM Folclórica.
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15: El Hotel Termal de Puente del Inca fue un hotel de gran fama que contó con visitantes ilustres, ubicado en las cercanías del Cerro Aconcagua a 2.720 metros de altura, construido en la época de los ferrocarriles ingleses en el año 1925 y destruido por una luz en 1965. Las clases altas de Buenos Aires viajaban en el tren trasandino y descendían con sus largos vestidos y sus baúles de ropa para lucir durante su prolongada estancia, muchas veces de un mes. El llamado Pabellón del Río era el más pedido por su maravillosa vista hacia el valle.
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0: Todo está por descubrir. Muy, pero muy buenos días. Ojalá todos tengamos un lindo día. Descubramos bastantes nuevas cosas en esta nueva jornada. Siempre se aprende algo nuevo cada día, en cada ocasión, ¿no? Como siempre lo decimos. Muy, pero muy buenos días. Bienvenidos al Despertar Informativo aquí por LB19 Radio Nacional Malargüe. Hoy estamos con la presencia técnica del señor José Vicente Lucero. Vichy, ¿cómo está? Muy, pero muy buenos días. Saludamos también a nuestros compañeros en los distintos sectores de la radio, administrativo, comercial, maestranza, planta transmisora. A todos y cada uno, muy, pero muy buenos días y muchas gracias también por el aporte, ¿eh? Porque somos un equipo en el que cada uno aporta un granito de arena para que salga la programación diaria, cotidiana, ¿no? Con todo lo que ofrecemos desde AM790. ¿Qué tal, Walter? Buen día, buen miércoles.
1: ¿Qué tal, Ceci? ¿Cómo estás? Muy buenos días, saludo para nuestra audiencia. Aquí estamos ya para compartir una vez más con toda nuestra audiencia nuestro despertar informativo, estos 30 minutos, principalmente con información del ámbito local.
0: Así es, por supuesto también algunas informaciones provinciales que hoy son tapa de los diarios, que hoy son noticia y los datos del tiempo, cómo se presenta la mañana, cómo tenemos que prepararnos para esta jornada en cuanto al pronóstico que se avecina, lo que dice el Servicio Meteorológico Nacional y lo que nos dice también el señor Walter Sancho.
1: ¿Qué dice el Servicio Meteorológico Nacional?
0: El Servicio Meteorológico Nacional dice que tenemos 8 grados,
1: sí,
0: positivo,
1: no
0: a esta
1: frío.
0: Hora de la mañana, para nada. Sensación térmica 7.3, porque hay viento del este a 6 kilómetros. La visibilidad está reducida en algunos sectores a 8 kilómetros, porque hay cielo nublado con efecto neblina, 93 el porcentaje de humedad. Para hoy, el Servicio Meteorológico da cuenta que tendremos una máxima de 13 grados, con probabilidad de lluvias aisladas para la mañana, ventoso para la tarde y lluvias aisladas nuevamente hacia la noche.
1: Bueno, ahí están los datos entonces en una mañana que no está fría, está fresca pero no fría, que va a ser, como ya habíamos adelantado, un miércoles bisagra, un miércoles bastante inestable, con nevadas en cordillera desde muy temprano. Está nevando en zona cordillerana de Neuquén y Río Negro desde ayer, ¿no? Y este sistema frontal viene avanzando, así que desde la mañana de hoy las nevadas van a ser débiles, intermitentes en alta montaña, se van a ir intensificando y ya van a ser fuertes durante la tarde-noche de hoy hasta la madrugada de mañana jueves. Se esperan nevadas bastante intensas en alta montaña y tiempo inestable en el resto del departamento. A partir de ahora, un aumento de la nubosidad en la zona este de Malargüe, la posibilidad de algunas lloviznas intermitentes también hacia algún sector de San Rafael, como el Liwil y alrededores, esta conjugación de bancos de niebla con la posibilidad de algunas lloviznas intermitentes en algunos sectores. Y bueno, ya después hacia la tarde-noche, en la tarde, que va a ser cuando se junten estas dos masas de aire, este sistema frontal de baja presión desde el Pacífico y una masa de aire frío del sur que va a ir generando un descenso de la temperatura, eso va a ser a partir de las 3, 4 de la tarde y allí es cuando se van a generar mayores condiciones de inestabilidad con la probabilidad de lluvias aquí en la ciudad y alrededores. Lluvias que luego, si la temperatura desciende a los 0 grados, incluso durante la madrugada puede convertirse en agua nieve también, estoy hablando de la ciudad, por lo tanto no sería descabellado que mañana jueves amanezcamos con el suelo pintado de blanco, pero si la temperatura no desciende demasiado será solamente lluvia, pero será un miércoles con tiempo inestable.
0: Mira vos, bueno, hay que prepararse entonces para lo que se viene, como siempre lo decimos, tener la información a mano.
1: Sí,
0: por sobre
1: estar
0: todo
1: prevenidos.
0: Exacto.
1: Mañana igual aparece el sol, mañana ya 9, 10 de la mañana, este frente frío seco limpia las nubes y mañana aparece el sol, va a estar frío, pero con sol a pleno. Así que mañana es un día de tiempo estable, gran parte del viernes también, en Cordillera todavía va a seguir neviscando, y nos vamos preparando para el frente frío del fin de semana, sobre todo domingo y lunes, donde por ahora se mantienen las condiciones de tiempo inestable con nevadas en el llano, en la ciudad y en la zona este, domingo y lunes.
0: Mirá vos.
1: Con temperaturas negativas todo el día.
0: Vamos a tener de todo un poco.
1: De todo un poco, porque ya después,
0: completo,
1: gran parte de la semana que viene, a partir del 12, 13 de agosto, aparentemente se avecinan 5 o 6 días de tiempo estable, con sol, con ascenso de la temperatura y sin nevadas en Cordillera. Pero, aparentemente, porque con esto del fenómeno del Niño, los cambios prácticamente son permanentes, ¿no? 24, 48 horas cambia todo el panorama meteorológico.
0: Se está moviendo el piso en la provincia.
1: Sí, me he dado cuenta porque...
0: Nuevos sismos.
1: Incluso he notado que las estrellas están medias desordenadas.
0: Bueno, Mendoza ha registrado 3 sismos en pocas horas de diferencia
1: ayer
0: durante
1: la tarde.
0: La tarde de ayer. Exacto.
1: Los movimientos... Y eso que no toman en cuenta los que hubieron en la mañana.
0: En total han sido 6 en los últimos 2 días. Movimientos, distintos movimientos de la Tierra,
1: sí.
0: ¿No? Fueron registrados por el IMPRES entre las 16:51 de ayer y las 19:26. En la madrugada y la mañana ya se habían detectado otros 3 eventos, por eso decimos que en total son 6. Bueno, son sismos de moderada intensidad que fueron registrados ayer por la tarde en Mendoza, de acuerdo con el Instituto Nacional de Prevención Sísmica que los registra, ¿no? Estos 3 eventos... se suman, pues, estos 2 eventos a otros que ya habían sido detectados en el día anterior. Ocurrieron uno a las 16:51 y el otro a las 19:26. Bueno, sin ningún tipo de consecuencia, ¿no? Como decimos, son de mediana magnitud, que se alcanzan a percibir moderada intensidad, eso es, moderada intensidad, se alcanzan a percibir especialmente en algunos sectores, la gente que, bueno, que es más de notarlos, ¿no?, por sobre todas las cosas, pero en Mendoza cuando se mueve, el piso se mueve y se nota bastante, especialmente en edificios.
1: Exactamente, bueno, hay una liberación de energías importante, que esto también ocurra, estos movimientos leves, digamos, movimientos telúricos. ¿En qué lugares fueron? ¿San Martín?
0: Sobre todo al este. Claro, el epicentro se ubicó a 28 kilómetros al sur de San Martín, 30 kilómetros al este de El Carrizal y 60 kilómetros al sudeste de la ciudad de Mendoza.
1: Bueno, ahí está entonces la información de los movimientos telúricos del día de ayer, que comenzaron muy temprano con un movimiento sísmico en lo que es la falla de Malvinas, allí en el vecino departamento de San Rafael. 12 minutos han pasado de la hora 7 en la República Argentina, reiteramos, 8 grados la temperatura en la ciudad de Malargüe, 93 el porcentaje de la humedad, con leve brisa del este a 6 kilómetros en la hora.
0: La profesora Fernanda Alonso, perteneciente a la escuela CEPJA Rural, que es la 3258, comunica a los estudiantes de Coihueco Norte y zonas aledañas que este viernes 7 estará dictando clases en la estancia de dicho lugar. Entonces, bueno, para que sepa la gente de la zona, el pasado viernes se suspendieron las actividades escolares presenciales, pero ya este viernes 7 estará la profesora Fernanda Alonso allí en la zona de Coihueco Norte dictando clases en la estancia de ese lugar.
1: Bueno, les dije que había pronóstico de viento para hoy también, ¿no?
0: Sí.
1: Ah, bueno. No quería que pasaras por alto porque también un poquito de viento para la tarde-noche del oeste, viento sonda, y después del sudoeste, después, o sea, para viento del sur cambia, por eso primero más templada la jornada y después frío hacia
0: que
1: la
0: eso
1: noche.
0: Es lo que trae todos los cambios, aparentemente, ¿no? Que incluso podemos tener hasta nevaditas mañana a la mañana.
1: Sí, la madrugada.
0: Pintadita de blanco.
1: Exacto.
0: Y después sol a pleno.
1: Sol a pleno con aire fresco para mañana. De hecho, para mañana se esperan ya temperaturas negativas, es decir, que a partir de mañana ya regresarían las temperaturas bajo cero, que se están extrañando, ya hace varios días que abandonamos las temperaturas negativas. Y estamos en invierno, por lo tanto, en invierno debe hacer frío. Tiene que hacer frío para después, decían nuestros abuelos y nuestra gente mayor, nuestra gente de campo, tiene que hacer frío en invierno para tener una buena primavera, porque si no, la primavera viene complicada. Bueno, este invierno está ahí, no ha sido frío, hemos tenido solo una semana de frío intenso y luego temperaturas más bien otoñales y un invierno bastante, bastante húmedo.
0: Bueno, pero con las temperaturas que estamos registrando y esto que se viene en cuanto a fenómeno meteorológico, vamos a notar el descenso de la temperatura. Hoy la máxima será de 13, mañana de 8, el viernes de 7 y como vos decís, bueno, ya el fin de semana, máximas de apenas 4, 3 grados. En eso más o menos van a rondar.
1: Exacto, sí. Y un fin de semana que va a estar, como decíamos, muy frío, con muy poca amplitud térmica, con temperaturas negativas prácticamente todo el día.
0: El Área Sanitaria Malargüe informa que hasta este próximo viernes 7 de agosto se está llevando a cabo el programa de prevención de hidatidosis, contando con dos puestos fijos. Los agentes sanitarios están ubicados en el Salón de Usos Múltiples de Barrio Martín Güemes, por un lado, y por otra parte, en el Salón de Usos Múltiples de Barrio Municipal. Atienden de 9 a 12 horas. Invitan a la comunidad a acercarse, a buscar información, a participar de la acción preventiva que busca promover el cuidado responsable de las mascotas, prevenir la hidatidosis. Se están dando comprimidos gratuitos antiparasitarios para perros, gratuitos. Así que aproveche esta oportunidad, de 9 a 12 horas. Son muchos los vecinos que se arriman, que se acercan, y ahora hay dos puntos de atención en estos dos barrios estratégicos de Malargüe, como lo son Martín Güemes y Nueva Esperanza. De paso, aprovechamos a recordar que este viernes llegará a Malargüe el programa provincial La Garrafa en tu Barrio, con dos puntos de venta para esta semana en la ciudad de Malargüe y alrededores. Barrio Virgen del Carmen, a partir de la hora 8:30, en calle Santa Fe 231, y a partir de las 10:30 de la mañana, al otro extremo de la ciudad, Barrio Virgen de los Vientos, en el Salón de Usos Múltiples, como decíamos, desde las 10:30 de la mañana.
1: Bueno, en esto de las condiciones meteorológicas para el fin de semana, hay que tener en cuenta que desde el municipio se está organizando el Día del Niño, el Día de la Niñez, con actividades en distintos lugares, en distintos centros comunitarios de nuestra ciudad y alrededores. Así que bueno, habrá que estar atentos a alguna modificación que pueda surgir o no. Eso, digo, va a ser muy sobre la marcha, dependiendo también de las condiciones meteorológicas.
0: Bueno, y aprovechamos a recordar que el Planetario Malargüe está de aniversario y quieren celebrarlo con la comunidad. Este sábado 8 y domingo 9, quienes residen en Malargüe, residentes en Malargüe, podrán disfrutar de una jornada especial con entrada gratuita. Aprovechen quienes no conocen aún el Complejo Planetario Malargüe, que está justo frente aquí a los estudios de Radio Nacional Malargüe. Hay visita guiada a partir de las 17 horas y 18 horas función en el domo. Una excelente oportunidad para descubrir, aprender y vivir una experiencia única en uno de los espacios más emblemáticos de nuestra ciudad. Está de un nuevo aniversario el Planetario Malargüe y con entrada libre y gratuita para los residentes en Malargüe sábado y domingo a partir de las 17 horas.
1: Recordemos que continúa abierta hasta el 28 de agosto la convocatoria para una nueva edición de los premios Madre Teresa de Calcuta, en el cual los vecinos y las vecinas pueden postular a personas, a instituciones que hayan desarrollado o estén desarrollando acciones solidarias en el departamento, ¿no? Bueno, esto fue anunciado días atrás por el Secretario de Desarrollo Humano del municipio, quien recordó que esta iniciativa nació allá por el año 2009, por el impulso de un grupo de vecinos, que luego fue, incluso tuvo un respaldo legal mediante una ordenanza, y hoy se hace una nueva convocatoria con este premio que pretende reconocer a quienes realizan, como decíamos, tareas solidarias, tareas de beneficencia, muchas veces de manera silenciosa, y que lo que se busca es justamente reconocerlos. Por eso se ha convocado a toda la comunidad a participar postulando a quienes consideren merecedores de esta distinción. Es decir, si usted, vecina, vecino, dice, miren, esta vecina merece ser reconocida por la actividad solidaria, porque tiene un roperito, porque ayuda con alimentos, etcétera, o esta institución, bueno, están las bases abiertas para poder postular a esa persona, a ese vecino, a esa institución, y luego será por votación y, bueno, por allí son reconocidos, ¿por qué no?
0: Sí, sí, la verdad que son unos premios muy importantes, buenísimo que se pueda retomar la entrega de los mismos, porque pone en valor a personas que desinteresadamente ayudan a los demás, ¿no? A quienes más lo necesitan. Así es que felicitaciones a los organizadores, también la señora Cristina Fernández de Navarrete, también está la Iglesia Católica apoyando esta premiación en forma conjunta con el municipio, así es que bueno, está toda la información en la página web de la Municipalidad de
1: Exactamente, Malargue. Exactamente, sí, www.malargue.gov.ar /premios Madre Teresa, allí se puede ingresar y está todo lo que tiene que ver con este premio que, recordemos, está dividido en cinco categorías, cinco categorías en las cuales se puede realizar la postulación.
0: Bueno, y también recordar que ya están abiertas las inscripciones para el Premio Joven Emprendedor Malarguino 2026. Esta es una propuesta de la Cámara de Comercio porque el día 15, sábado, en el Hotel Malargue, será la cena provincial del Día del Empresario. Están habilitadas las tarjetas para poder participar de esa hermosa cena, ese hermoso evento que se está organizando. 115 mil pesos es el valor de la entrada. Pero en el marco de esa cena se va a destacar al joven emprendedor malarguino. Entonces, la convocatoria está abierta todavía y hasta el 10 de agosto. Si tenés entre 18 y 40 años y estás impulsando tu propio negocio o proyecto en nuestro departamento, este reconocimiento es para vos. Fecha límite, hasta el 10 de agosto, como decíamos, la inscripción es a través de un formulario digital. Nosotros lo tenemos, si lo necesitan se lo facilitamos, sino también desde la Cámara de Comercio están con esa convocatoria, especialmente la Cámara Joven.
1: Bueno, y para aquellos que seguramente ya estarán informados, pero lo reiteramos, aquellos que trabajan con todo lo que tiene que ver con el mundo apícola, se viene una...

0: de ingreso. El módulo 2 es el viernes 21 de agosto, procesamiento e higiene, y el módulo 3, salas de extracción, el viernes 28 de agosto de 9:30 a 11:30. Son dos horitas todos los viernes, organizado por el SENASA, el INTI, como decíamos, y al cual adhiere también e invita la incubadora de empresa. Y en forma virtual, uno lo puede hacer desde su casa esta capacitación.
1: Están buenísimas estas capacitaciones, ojalá muchos las aprovechen. Estamos en Malargüe, al sur de la provincia de Mendoza, por LB19, compartiendo una nueva edición del Despertar Informativo.

0: Era Jorge Rojas con la música Voy a volver a buscarte.
1: Aprovechando que pase de largo, depende.
0: Hora 7:26 en el país, 7 grados en la temperatura en la ciudad de Malargüe, con una sensación térmica de 4.7. Todo positivo, ¿eh? 4.7 porque hay viento del sur a 13 kilómetros. La humedad es del 94%, tenemos cielo nublado y ahora visibilidad óptima de 20 kilómetros. En la última actualización da cuenta de que ya no estaría reducida la visibilidad. La máxima para hoy 13 grados según el...

0: el Servicio Meteorológico Nacional y según Walter también, ¿eh? Y vamos a tener estado ventoso esta tarde según los técnicos, ¿no?, de este organismo nacional. Pueden llegar los vientos hasta los 69 kilómetros por hora, aparentemente.
1: Ya en el sector cordillerano está el viento. Datos actualizados en Los Molles a esta hora, 9 grados 3 décimos la temperatura, viento del sudoeste a 48 kilómetros por hora. Está frío entonces, está ventoso allí en la zona de Los Molles. Por ejemplo, en Valle de las Leñas, viento del sur, la temperatura 7 grados a esta hora. Digo, para ir teniendo como referencia algunos puntos de nuestro departamento. Zona de Los Castaños, ruta 145, camino a Paso Pehuenche, 8 grados la temperatura a esta hora. Como ustedes verán, no son temperaturas para esta época del año, más en este sector cordillerano. Viento del sector oeste, también allí en la zona de Paso Pehuenche. Templado, podríamos decir,
0: Bastante templado para lo
1: claro,
0: que,
1: sí,
0: para
1: sí, lo que 8, es la 9, época. 9 grados, ¿no? Exactamente. Lo
0: que pasa es que más temperatura que nosotros acá.
1: Está sondeando en esa zona. El viento sonda empieza a acercarse, empieza a avanzar el sistema frontal de baja presión. Está nevando, hay lluvia, agua, nieve en lo que es Junín de los Andes, Bariloche, Cabiahue, Copahue. Nada, para que tengan idea cómo este sistema de baja presión viene avanzando de sur a norte.
0: Títulos de interés a nivel provincial. Cornejo tienta con becas de 100 mil pesos a los alumnos secundarios que hagan prácticas laborales. El gobernador anunció a través de sus redes sociales que pretende crear un programa para garantizar que alumnos secundarios puedan hacer prácticas laborales en empresas e instituciones y así poder sumar experiencia laboral. El programa se llamará Enlace Estudiantil. Pretende darle continuidad a los programas que crearon en la época de la pandemia del COVID, Enlace y Enlazados, para favorecer la generación del empleo formal, pero que esta experiencia ya se venga dando desde la secundaria. Una muy buena iniciativa. Dijo el gobernador, queremos que los estudiantes mendocinos puedan terminar sus estudios con experiencia laboral en el sector privado. Algo que es fundamental para que su futuro pueda tener un primer trabajo, para que en el futuro puedan conseguir un trabajo y ya teniendo algo de experiencia. También relacionado al nivel secundario, diputados aprobó sumar la educación vial a la currícula de las escuelas secundarias de Mendoza, con el objeto central de reducir los siniestros viales mediante prevención y aprendizaje temprano. La Cámara de Diputados de la provincia aprobó por unanimidad un proyecto de resolución que solicita a la Dirección General de Escuelas la incorporación formal y obligatoria de la educación vial dentro de los contenidos curriculares en el nivel secundario. La medida está dirigida a estudiantes de tercero, cuarto, quinto y sexto año, buscando instruir a los futuros conductores, no solo en las normativas de tránsito vigentes a nivel provincial y nacional, sino también en el alcance de las responsabilidades civiles y penales que tiene la acción de conducir, ¿no?, en el caso de generar algún perjuicio a un tercero. El autor es el diputado provincial sanrafaelino Gustavo Perret. Así que bueno, esto también es portada de los diarios. Diputados aprobó sumar la educación vial a la currícula de las secundarias en Mendoza de modo obligatorio.
1: Sí, es un tema que planteábamos ayer cuando con Adrián, con nuestro compañero, charlábamos sobre la cantidad de siniestros viales ocurridos en los últimos tiempos en la Argentina en general, pero sobre todo en nuestra provincia, ¿no? Esto de poder incorporar lo que es la educación vial a la currícula de las escuelas secundarias.
0: Vieron que hay un número de teléfono donde uno puede enviar una fotografía y a modo testigo delatar, digamos, a conductores que hacen maniobras indebidas. Bueno, Mercedes Ruz, que es la ministra de Seguridad, precisó que esta aplicación, modo testigo, ya sumó casi 1.100 reportes de distintos ciudadanos. Lo expuso como un avance vial, sumando herramientas de control ciudadano y anunciando una reforma a la ley del tránsito para registrar infracciones riesgosas. Es decir que está teniendo un buen inicio, porque es como que de a poco vamos teniendo en cuenta este modo de registrar, ¿no? Que antes no estaba establecido por ley y ahora ya sí, se llama modo testigo.
1: Modo testigo. Bueno, algo similar se quiere implementar con todo lo que tiene que ver con el control ambiental, ¿no? Una iniciativa que ya ingresó en el Senado, en el cual se crea una plataforma digital oficial para que la ciudadanía pueda optar, aportar videos, imágenes de, por ejemplo, basurales a cielo abierto o basuras que por allí se dejan en lugares al aire libre, como ha ocurrido en estas últimas horas y viene ocurriendo lamentablemente en distintos puntos de nuestro departamento.
0: Claro, puntualmente nosotros aquí en la zona de Pequenco, pero por ejemplo alguien que va a arrojar basura y yo detecto su patente, puedo sacar una foto. La idea es que se pueda subir a través de la aplicación Mendoza por mí.
1: Claro, es un proyecto, se ha logrado pasar la parte del Senado y ahora pasa a diputados.
0: Cerramos este espacio que es el despertar informativo, pero vamos a continuar con la integración regional con nuestros colegas de San Rafael. Continúen acompañándonos por AM790.
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1: Es la hora 7:33.

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0: Además, recordamos o repasamos aquí en San Rafael la temperatura 11 grados 8 décimas, 98% la humedad y viento del sur a 4 kilómetros en la hora. El cielo está cubierto con niebla, visibilidad absolutamente reducida, 100 metros, y siguen llegando los mensajes de los distintos lugares donde, bueno, hay mucha niebla, dice, mucha neblina en la cuesta hasta las Salinas. Bueno, Camino Mendoza también, mucha niebla, y en distintos lugares, el Cerrito, Salto de las Rosas, todo lo que es Cañada Seca, con muchísima niebla. Avenida Zapata e Italia en este momento, 7:27, se siente mucho la niebla, nos mandan una foto, así que bueno, una mañana bastante complicada. Vamos a ver cómo está la situación en Malargüe, y bueno, desde allí nos contactamos con nuestros compañeros Marcela, Cecilia y Walter. Ahora sí, chicos, buen día, ¿cómo les va? Bienvenidos.
1: Buenos días, Adrián. Buenos días, ¿qué tal? ¿Cómo estás? Te saludamos desde Malargüe, como cada día. Bueno, aquí contentos de poder hacer la integración y de ir haciendo cada uno de nosotros, desde las respectivas radios, los diferentes aportes. ¿Cómo están, chicos? Buen día.
2: Bien. ¿Todo bien? ¿Cómo estás, Adrián? Buen día, ¿cómo va?
1: ¿Adrián o Adriana?
2: ¿Adrián o Adriana?
0: No hay ningún problema. Bastante no, seguridad no.
2: No hay venganza, ¿no?
0: Claro. No, fue un curso, disculpe, que estaba pensando en algún Marcelo, vaya a saber cuál sería. Porque no está Marcelo Quiroga, hoy está Fabián Espina aquí poniéndonos al aire. ¿Quién está allí en Malargüe?
2: Aquí tenemos a José Vicente Lucero en el control. Y bueno, aquí a mi derecha está Walter también. Todo dispuesto ya para compartir este espacio. Estábamos atentos escuchando cuando hablabas de la meteorología con esto de que la visibilidad está muy, muy reducida allí en San Rafael.
0: Tremendo, tremendo, Marcela. Mirá, ahí nos manda una foto un oyente, Omar, dice, chicos, buen día, calle Chacabuco y Callao, mucha niebla. La verdad que la Callao le está haciendo falta un cambio de luces. Bueno, habla de las luces, las que son amarillas y demás. Que pasen un lindo día, cuidémonos entre todos. Bueno, más que nada en la calle, dice Omar. Sinceramente no creo que llegue a los 100 metros la visibilidad, por lo menos aquí en la ciudad, y las fotos que nos están pasando los oyentes, videos y demás, creo que en casi todo San Rafael, para el lado de Alvear no, porque nos decían oyentes de allí para la Marzolina y lugares así no tenían niebla, estaba todo bien, pero camino a Mendoza, camino a Malargüe, por lo menos hasta las Salinas por la 144, muchísima, pero muchísima niebla.
2: Bueno, por aquí estamos con una jornada con temperatura positiva, bastante elevada, porque tenemos 7 grados una décima en el registro de las 7, 94 el porcentaje de la humedad, por momentos hay viento del sur a 13 kilómetros en la hora, esto hace que la térmica sea de 4 grados 7 décimas, cielo completamente nublado.
0: Bueno, en Malargüe, entrada de la Barraca Vergara, no hay luz. ¿Lo dije bien? Leí un mensaje de un oyente que nos aclara justamente o nos da esa información.
2: Sí, la ubicación puede ser. No tenemos el mensaje por aquí, pero bueno, puede ser.
1: Sí, sí.
2: Es factible.
1: Puede ser. Y la gente se referencia acá, es así. De tal punto, para adentro, enfrente, al lado de, y claro. Entonces la barraca de don Jorge Vergara en su momento, ¿no? Tan conocida, y un punto estratégico en la ruta 40 Sur, salida hacia el sur de la ciudad, incluso el callejón, que no recuerdo el nombre que tiene, porque hace poco se le colocó el nombre, no lo recuerdo en este momento, pero le decían Callejón Vergara.
2: Exactamente.
1: Que es acceso a uno de los barrios, Loteo Independencia o Barrio Independencia, ahora porque, bueno, ya es barrio, ya no es solamente loteo. Pero bueno, en su momento hasta se le decía así, Callejón Vergara.
0: Seguramente. Bueno, ¿qué es lo que se proyecta en cuanto al tiempo? Ayer nos había anticipado Walter la posibilidad de que hoy tuviéramos alguna inestabilidad, y bueno, parece que se está empezando a cumplir. Vemos, acá tenemos mucha humedad y ya hay en algunas zonas, Salto de la Rosa, por ejemplo, había una pequeña llovizna, y me parece que a medida que avanza el día la vamos a tener.
3: ¿Qué tal? ¿Cómo andamos? ¿Cómo anda, señor Romero? ¿Todo bien?
0: Bien, bien. Muchas gracias, señor Sanchu.
3: Bueno, sí, decíamos un miércoles con bastante inestabilidad. Acá por lo menos en Malargüe ya amanecimos con las estrellas desordenadas.
0: Mirá, ahí está.
3: No están como estaban ayer. No sé si se te diste cuenta, Marcelo. ¿No?
2: Sí, las observé.
3: Bueno.
1: No están alineadas.
3: No están. No, claro, esto que decían los vecinos, Adrián, de allí, hay algunos sectores de San Rafael donde van a tener lluvia, llovizna. En algunos sectores van a confundirlo con los bancos de niebla o neblina, ¿no? Porque está muy elevada la humedad, no está haciendo frío, aquí en zona cordillerana está sondeando, Paso Pehuenche, Valle de las Leñas, Los Molles, la zona de Planchón Peteroa, las temperaturas están en 7, 8, 9 grados positivos a esta hora con el efecto viento sonda, teniendo en cuenta que en el sur argentino, lo que es Río Negro, Neuquén, está nevando, está lloviendo, también está ingresando un frente frío, por eso para lo que es el norte neuquino, todo lo que es Rincón de los Sauces, Añelo, Chosmalal, para hoy se prevén lluvias y nevadas, lluvias para Catriel, esto en Río Negro, la zona de La Pampa, La Ahumada, 25 de mayo, y luego ya nos metemos en terreno mendocino, con posibilidades de lluvia también, allí Punta de Agua y lo que es el sur de la ciudad de San Rafael también. Lloviznas intermitentes. En cambio, aquí en la ciudad de Malargüe y alrededores, se espera que las lluvias sean fuertes o intensas a partir de la tarde-noche y hasta la madrugada del jueves, teniendo en cuenta que a partir de la tarde de hoy ya ingresa este frente frío del que estamos hablando. El encuentro de estas dos masas de aire va a generar mayor inestabilidad con nevadas importantes en cordillera durante la tarde-noche y la madrugada, con acumulados bastante interesantes, y lluvias fuertes también entre esta tarde-noche y la madrugada del jueves. Es decir que no es descabellado pensar que si la temperatura desciende, mañana aquí a la radio, o sea, vengamos a trabajar con la ciudad vestida de blanco.
1: ¿Cuándo?
3: Mañana. Puede pasar. Pero primero tendría que descender bastante la temperatura. Así que bueno, si no será agua lluvia. Pero me parece que de la lluvia no nos salvamos en el día de hoy.
0: Bueno, me parece que tal cual la viene pegando bastante, Walter, y eso es importante. Yo siempre recordando que es un pronóstico. Eso lo aprendí de Walter. Che, esto no es una ciencia exacta, no es 2 más 2.
3: Claro, pero no diga eso porque como que la viene pegando. No.
0: Un día le dije así al ingeniero Besa, me dice, y todo lo que estudié.
3: Claro.
0: Es muy buena. Es que me acordé justamente de eso.
3: Por eso bueno, mismo, en honor, uno es aficionado, pero, Marcelo Peña, el ingeniero Besa y cuánta otra gente, la gente del Servicio Meteorológico Nacional, que desde ya le enviamos un saludo porque siempre nos están aportando datos que sirven muchísimo para las estadísticas, datos certeros de lo que ha pasado día a día. Así que, pero bueno, sí.
0: Yo lo dije como una especie de sarcamo. De
3: no, pero bueno, es lo que...
0: Es lo que habitualmente... En el aire dijeron eso, ¿no?
3: Sí,
0: no.
3: Sí. Es habitualmente lo que la gente también por allí dice.
1: Por allí. Bueno, sí. Muy a menudo.
2: Aquí no, tenemos...
0: Vale la pena destacar que para llegar a esas conclusiones hay mucho trabajo y mucho estudio de por medio. O sea, no es que dicen, bueno, miran el cielo, sacan a dónde se movieron las hojitas y dicen, bueno, hoy va a estar de esta manera. No, no. Todo tiene que ver con la respuesta a un estudio y digamos, con las herramientas que la tecnología y demás va dando cada vez más. Por ahí se empiezan a ajustar un poco más o se puede tener más certeza de algunas cosas, pero tal cual lo dijo Walter desde el día 1, son pronósticos y los pronósticos también pueden modificarse porque un viento en un lado cambia la situación más arriba, más abajo, la temperatura, las alturas. Bueno, hay un montón de cosas que pueden variar eso, entonces también es fácil decir, bah, dijeron que iba a llover y no llovió. Sí, bueno.
3: Bueno, mirá, le mandamos un saludo a Oscarcito, que ayer me dice, Oscar, mirá, dice, la verdad que, literal, esto es un quilombo, los pronósticos, por veces. Yo tengo una app, me dio el nombre, que dice tal cosa, el servicio meteorológico me dice otra. Te escucho a vos, que decís todo lo contrario, al final...
2: No entiendo nada.
0: Y bueno. Sí, lo que sí, los estudiosos se tienen que poner de acuerdo, eso sí estaría bueno, pero los demás tienen razón.
3: Ya, bueno, pero el problema es que la atmósfera es un caos, y ahí ya estamos en problemas.
0: Claro que sí.
2: Escucha, Adrián, la atmósfera es un caos. ¿Sí?
0: Hace para un libro, pero...
2: Probabilidad de viento. Probablemente. Lo otro es ventanita de buen tiempo y, bueno, el tiempo estable. Esas son frases, pero que hay que tenerlas siempre, siempre en cuenta.
3: Y el viento es la voz de la lluvia en la cordillera.
2: La voz de la nieve.
3: Sí, la nieve y la lluvia puede ser.
2: Bueno, el tema es que con esas frases...
0: La ventana es buenísima, lo de la ventana es buenísima. Sí. Va a haber una ventana de...
3: De una hoja o de dos hojas, porque...
2: Claro.
1: Bueno, pero si ustedes supieran la gran cantidad de páginas que él tiene abierta de modo simultáneo, entonces hace un entrecruzamiento de datos y en base a eso hace el pronóstico. Después puede cumplirse o no, pero... Es un estudioso del tema, ahí lo puedo constatar. Entonces,
3: para colmo de males tenemos al niño este que viene bastante travieso.
2: Claro, que hace de las suyas. Y nuestros oyentes que por ahí te dicen, no, díganle a Walter que no diga que va a haber viento. ¿Ah? Que no hable del viento.
0: Para que no haya.
2: Claro, para que no haya. ¿Y nosotros qué hacemos? Le pedimos a la gente, por ejemplo, de las lógicas, de Invernada del Viejo, que cierren la ventana para que el viento no llegue.
3: Entonces,
2: no,
3: si
0: tiene una aplicación igual, te dice, bueno, voy a largar viento ahora.
2: Claro.
3: No, yo ya tengo la respuesta, porque hay gente que me dice, ¿y por qué no hay nieve? ¿O por qué está el viento? Entonces digo, ¿y usted a quién votó, señor?
0: Claro, claro, no sé, ahora no se queje. Si votó a uno que era sin viento, no hay viento, chao.
3: Claro. Pero bueno.
2: Bueno, lo que sí hay es presencia de niebla en diferentes puntos y aquí estamos recibiendo mensaje de Deo que dice que en la ruta zona del Sosneado se observa algo de niebla y Cacho desde tempranito nos estaba diciendo que a partir del Sosneado y hacia San Rafael hay niebla. Entonces, por favor, a transitar con precaución teniendo en cuenta estos detalles, ¿sí?
0: Bueno, no así en la ruta 188, lo que yo les decía, para el lado del este, de aquí de San Rafael hacia el este, parece que no. Miguel nos dice, buen día, ruta 188, todo despejado, visibilidad normal. Así que bueno, es más para este lado la cosa, ¿eh? Camino a Mendoza también nos decía bancos de niebla, así que bueno, vamos siguiendo momento a momento. Todo lo que nos va llegando en cuanto a la niebla, por lo menos para poder advertir, ¿no?
3: Lo que sí, me olvidé tu nombre, Adrián, ¿no?
0: Sí.
3: Sí, bueno, hay que prepararse para el fin de semana porque se viene esta masa de aire polar, descienden las temperaturas, así que sábado, domingo, lunes y martes, temperaturas, al menos en Malargüe, bajo cero todo el día, temperaturas negativas y la posibilidad de nieve en el llano, sobre todo domingo y lunes.
2: Bueno, y después mucho frío.
0: ¿Para San Rafael también?
3: No tenemos, no hay oferta de nieve para San Rafael por ahora.
1: ¿Cómo no
0: en el llano? ¿Qué sería en el llano?
3: En el llano de Malargüe, claro, la zona este, centro y este, sí.
0: Me asuste.
2: No, es que no han pagado los impuestos por eso.
0: Por eso. No, es que bueno. Nosotros votamos a lo que era sin nieve.
2: Ah, claro. Bueno, aquí Nélida, desde Salto de las Rosas, dice que allí continúa con llovizna. Zona de Salto de las Rosas.
3: Claro, pero le voy a hacer una aclaración, Adrián, porque me dice acá en San Rafael. Pasa lo mismo que acá en Malargüe. San Rafael y Malargüe son dos de los departamentos, o los dos departamentos más grandes de la provincia. Y en el país también me animaría a decir. Entonces, en el oeste de San Rafael sí va a haber nieve el fin de semana. Domingo, lunes. En la ciudad es más difícil, igual que en la zona este. Pero bueno, San Rafael tiene la misma complejidades de lo meteorológico que Malargüe por la extensión geográfica principalmente.
0: Claro, uno hace referencia a las zonas más pobladas, sí. Por ahí haciendo, digamos, qué es lo que tiene que hacer la gente para prepararse o estar atenta a lo que se viene.
3: Exactamente.
0: Pero sí, te puede, San Rafael y Malargüe precisamente tienen eso, tienen todos varios climas inclusive en lo que es dentro de su territorio, así que bueno. Nosotros nos siguen llegando mensajes de todo tipo respecto a eso. Dice, buen día, qué lindo empezar con buen humor. Me encantó la frase de Walter para esos días complejos. Ando con las estrellas desordenadas, pone Nancy. Saludos a todos y a seguir con buena onda. Hacen bien a la salud, ¿no? Dice Nancy. Así que bueno, ahí está Walter, ¿vio? ¿Vio?
3: Sí, alguien me dice acá, algunos con las estrellas desordenadas y otros terminan estrellados.
2: También.
0: ¿Vos dijiste agua lluvia en algún momento?
2: Sí. Dijo agua lluvia.
3: ¿Dije agua lluvia?
2: Sí.
0: Sí, bueno, porque hay varios mensajes. Díganle a Walter que agua nieve, no agua lluvia. O no, y pregunta.
2: Bueno, digo, agua en forma de lluvia.
3: Bueno, pero es redundante, pero significa la lluvia es agua.
0: Seguro.
2: Por aquí nos dice Evaristo.
3: Es como decir cacao chocolate.
2: Claro, bueno, Walter es el profeta del viento.
1: El profeta del viento. Bueno, está igual como yo en el móvil, el otro día cuando trataba de describir que la nieve no estaba tan húmeda y como que caía en forma de hielo. Entonces yo dije hielo congelado. Ah, y entonces me dijeron...
0: ¿Te
1: acordás cuando se dio esa conversación? Claro. Bueno, no conozco un hielo que no sea
2: que
1: congelado.
2: Que no esté congelado, claro.
1: Era muy redundante esa expresión.
0: Bueno, está como lloviendo aquí en la ciudad, ¿eh? En la ciudad de San Rafael. Está, ya es una pequeña, una muy pequeña llovina, pero ya está mojada todo el asfalto, lo vemos brillar. Así que, bueno, la niebla y barra esta llovizna, niebla, llovina y demás, empieza a extenderse por lo que es la ciudad, por lo menos ya lo tenemos y nos siguen mandando fotos de distintas de distintos lugares. Por ejemplo, nos manda una foto del Cerrito. Bueno, se ve la imagen de las luminarias en la calle y, bueno, muy difuso toda la visión. O sea, hay muchísima niebla y muy complicado, sí, esto lo digo muy en serio, para el tema de la transitabilidad. Siempre pedimos precaución y a ver si podemos en algún momento bajar la accidentología. Bueno, un día como hoy, más que nunca, ¿no? Más que nunca.
3: Bueno, recordemos que hay pronósticos de viento sonda para el día de hoy. Por ahora la Dirección General de Escuelas ha informado que por el momento las actividades escolares se mantienen con normalidad en toda la provincia. No creo que haya definiciones durante la mañana, pero sí hay que estar atentos a lo que puede pasar en algún sector de Mendoza a partir del mediodía. Y por otro lado, lo comentábamos con Ceci más temprano, Adrián, y esto tiene mucho que ver con lo que vos ayer decías, amaneció movida la mañana en San Rafael, pero fue ayer toda una jornada movida en Mendoza con prácticamente 6 temblores, 6 movimientos sísmicos, sí. Movimientos telúricos en toda la jornada.
2: Hay uno que me llamó la atención porque se dio exactamente 12 horas después del que hablábamos aquí, uno el que hablábamos aquí en la radio cuando estábamos en este espacio, claro. 7:26, ¿sí? Y el otro 19:26, con 2.5 los dos.
1: 12 horas de diferencia.
2: Exactamente.
0: Bueno, una cosa más, les prometo para después de las 8, si les parece. Ayer tuvimos la oportunidad de hablar un ratito con el director del EPRE, Cristian Azar, respecto de esto que habían anunciado Cecilia más temprano y que, bueno, lamentablemente no pudimos tenerlo en la integración por una cuestión de logística, donde el EPRE ha sancionado a EDEMSA con una cierta cantidad de dinero, pero que... ese dinero va a ir bonificado a los usuarios, son más de 4.000, y entre ellos usuarios de los distritos de Agua Escondida, allí en Malargüe, Punta de Agua y Villa 25 de Mayo, aquí en San Rafael, y Potrerillos, en Luján de Cuyo. Después de las 8 lo vamos a escuchar un ratito resumido, ¿no? Pero lo más importante para cada uno de los usuarios, y algo muy importante también, y es que los usuarios no tienen que realizar ninguna acción para tener ese beneficio, ¿sí? Más allá de que el EPRE ayer estaba aquí en la Villa 25 de Mayo y demás atendiendo lugares, y la semana que viene van a estar en Malargüe, no pudo, en Punta del Agua y Agua Escondida, estos dos distritos, uno de San Rafael y el otro de Malargüe, van a ser visitados por la gente del EPRE la semana que viene, aunque no se confirmó todavía día y horario, solo para contarles o para asesorar a los usuarios de qué se trata y cuál es el beneficio, pero amén de eso no es que los usuarios tengan que realizar alguna acción, alguna denuncia, alguna demanda, sino que todo ese dinero va a venir devengado en sus próximas facturas. Así que bueno, en un ratito lo vamos a escuchar a Cristian Azar, que es el presidente del EPRE y que tuvo un ratito con nosotros al aire aquí en San Rafael.
1: Buenísimo que haya algún tipo de compensación porque, claro, los vecinos han reclamado ya desde hace bastante tiempo algunas irregularidades con el suministro del servicio y en buena hora, si pueden llegar a tener alguna devolución, así es que vamos a estar atentos a lo que nos informes.
0: Sí, seguro que sí, seguro que sí. Bueno, ¿alguna otra noticia, algún otro adelanto antes de que lleguemos a las 8, compañeros?
1: Hay algunos hechos policiales que están preocupando aquí en Malargüe y que se han dado a conocer en estos últimos días. Por ejemplo, el sábado supimos que en un hecho registrado en calle Julio Eidels, delincuentes sustrajeron del interior de un auto estacionado frente a la vivienda de la víctima una batería de 12 voltios y un estéreo. Cuando la persona, el dueño, intentó poner en marcha su auto, bueno, ahí se dio cuenta que no pudo hacerlo, que no podía hacerlo porque le habían robado estos importantes elementos, la batería y el estéreo. Y en las últimas horas, este dato es extraoficial, nos aportó un vecino, no tenemos el detalle del ministerio, pero en Barrio Docente, a metros del Planetario y de LB19, muy cerquita de aquí, en la madrugada de ayer, el dueño de un vehículo sale a darle arranque a su camioneta que la tenía en el exterior, en la calle Rosario Vera Peñalosa, justo encuentra a un hombre en el interior de su vehículo, le había cortado los cables y aparentemente le estaba por dar arranque, para robársela, o sea, sin las llaves, o sea, viste cuando se cortan los cables y se intenta hacerla arrancar de ese modo, bueno, pero justo salió su dueño, aparentemente esta persona llama a la policía, lo habrían atrapado, pero es extraoficial esta información, pero estaban preocupados los vecinos de Barrio Docente, porque estamos hablando, es un lugar bastante, bastante céntrico, y que vayan ocurriendo estas cosas en Malargüe, la verdad que preocupan. Y ya en materia policial también para recordar que continúan estos controles de rutina de la policía, deteniendo a conductores y encontrándolos con alcohol en sangre. En este caso, el fin de semana, un conductor alcoholizado de 38 años, lo sacaron de la vía pública en un operativo vial en Avenida San Martín y Batallón Nueva Creación, pleno centro de la ciudad, con 0,89 gramos de alcohol en sangre. Se trataba de un Peugeot 206, bueno, su conductor complicado, en una causa contravencional porque se le ha secuestrado el vehículo, también la licencia de conducir, te inhabilitan para conducir por un tiempo, y además de las multas correspondientes, ¿no?, según la graduación alcohólica. Así que, bueno, algunas de las novedades policiales de las últimas horas. Después también comentar que un grupo de mujeres autoconvocadas ayer se acercó al Consejo Deliberante de Malargüe planteando la necesidad laboral que ellas tienen para sostener a sus familias. Así es que eso a modo de título, ampliamos después de las 8.
0: Bueno, muy bien, muchísimas gracias. Ya ha confirmado que en varios puntos está lloviendo directamente aquí en San Rafael. Nos mandan fotos, mucha neblina y lluvia en calle Irene Curie, por rama caída, muy frío y llovinando, dice Patri. Llueve en Pedro Vargas y Los Sauces, desde rama caída que salí también está lloviendo, así que bueno, ya hay una tenue lluvia que nos está acompañando. 7 de la mañana, 59 minutos, esperamos las noticias de Radio Nacional y volvemos con LB19 y LB4 en esta integración del sur de la provincia de Mendoza.

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1: Hora 8 en la República Argentina. El Papa León XIV visitará la Argentina. Desde Italia, el periodista Guido Gazzoli habló por Radio Nacional y confirmó la información que surgió desde el Vaticano.
2: Prácticamente estará en Argentina del 8 al 11 de noviembre, visitando Buenos Aires, Córdoba y Luján. Estos son los tres lugares donde va a estar el Papa. Luego, antes se irá a Uruguay y después a su Perú, que como sabemos, el obispo también en Lima. Y entonces todo está confirmado.
1: El arzobispo de Mercedes Luján, Jorge Eduardo Scheining, celebró la decisión del pontífice.
3: La visita de un papa supone todo un movimiento muy lindo de movilización humana, pero también movilización interior, ¿no? Nos vamos a mover para encontrarnos, pero también va a haber movimiento interior, eso que produce la venida de un papa con su mensaje, con su presencia, con sus gestos, nos hace pensar, nos hace rezar, nos hace sentir, bueno, todo eso es bueno, ¿no? Y estamos muy contentos.
1: En tanto, la oficina del presidente Javier Milei difundió un comunicado en el que señaló que el viaje del Santo Padre es un acontecimiento de enorme trascendencia espiritual e institucional para nuestro país y para todos los argentinos. Argentina cuestionó la decisión de Brasil de reducir las relaciones diplomáticas a encargados de negocios. La Cancillería señaló que fue una medida unilateral e ideológica y reafirmó la defensa de interés nacional, la soberanía y el mandato del pueblo. La información del deporte con Rodrigo Ruiz.
4: Con dos partidos se completa la segunda fecha del torneo clausura de la Liga Profesional del Fútbol Argentino. 19 horas con transmisión de Fútbol Show Nacional. Boca Juniors en el estadio de Huracán va a recibir a Estudiantes de La Plata y 21:15 en Victoria. Tigre estará enfrentando al último campeón del fútbol argentino, Belgrano de Córdoba.
1: En Córdoba, donde nos escuchás a través de AM750, la temperatura es de 13 grados. Se registran bancos de niebla en varios sectores del centro del país. En Buenos Aires, la temperatura 15 grados, la humedad 96% y el cielo está cubierto con llovizna que reduce la visibilidad a 8 kilómetros.
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6: Es la hora 8:03.

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5: De la mañana, 5 minutos ya en todo el país, estamos de vuelta, estamos retomando luego de las noticias, 11.8 la actual temperatura, el registro de las 7 de la mañana, 98% la humedad, viento del sur a 4 kilómetros en la hora, visibilidad absolutamente reducida. A ver, un par de audios nada más de gente que nos escribe y nos manda sus audios contándonos si llueve o no llueve en la ciudad, a ver.
6: Buen día, chicos. Aquí al lado de Plaza España, en la avenida Granadero, ya es lluvia, no es niebla, es llovizna.
7: Hola, LB4. Yo soy acá, el jardinero acá de las paredes. Acá en las paredes está, no es nieblina que acá, acá llovizna, agua. Acá está lloviznando finito como temporal así, pero agua, agüita finita, pero moja bastante, ¿no? Eso ya no es nieblina, esto ya es agüita. Así que soy acá de las paredes, Ángel Morales, que la pase bien. Si pueden poner un tema de Miguel Mora, nuestro artista de San Rafael, por favor. Ahí estamos, gracias, LB4. Chao, chao.
5: Bueno, muchas gracias. Allí nos piden a nuestro Miguel Mora. Bueno, el reflejo de la ciudad en algunos lugares está lloviendo. En La Llave, que es más para el lado del este, nos dicen, ha llovido antes de las 7, por ahora no llueve, pero está todo nublado. Montoya, ya es lluvia, soy Johnny, bueno, siguen llegando los mensajes, empieza a llover en varios lugares ya de nuestra ciudad y de nuestro departamento. Volvemos a Malargüe con LB19 y nuestros compañeros.
8: Bueno, podemos ir actualizando datos del tiempo aquí en nuestra ciudad. El registro de las 8 de la mañana dice 7.4. 91 el porcentaje de la humedad, sensación térmica 5.7 y allí en San Rafael, Adrián, 11.6 la temperatura con 97% de humedad relativa del aire.
5: Bueno, muchas gracias. Les propongo escuchar, ¿quieren que escuchemos a Cristian Azar del EPRE, que lo tuvimos un ratito ayer, así aprovechamos este momento?
9: Sí.
5: A ver, el EPRE, la noticia dice que el EPRE sancionó a EDEMSA con 419 millones de pesos, ordenando bonificaciones para más de 4.000 usuarios. La medida dispone descuentos en las facturas de 4.035 usuarios de los distritos de Villa 25 de Mayo, Punta del Agua, Agua Escondida y Potrerillos. dos de ellos de San Rafael, uno de Malargüe y uno de Luján. Todos ellos afectados por reiterados incumplimientos de DEMSA en los estándares de calidad del servicio eléctrico. ¿De qué se trata la medida? ¿Cómo se va a llevar adelante? Bueno, ayer lo consultábamos a Cristian Azar, justamente planteándolo de qué se trataba esta medida, y esto nos decía el presidente del EPRE.
9: Tal cual vos anticipabas, es una sanción complementaria que se ha impuesto a la distribuidora de DEMSA, en este caso, por 419 millones de pesos, que beneficia a 4.035 usuarios de los distritos de Agua Escondida, Malargüe, Punta de Agua y la Villa 25 de Mayo de San Rafael, y Potrerillos en Luján de Culos, por deficiencias que se registraron en la calidad, en la prestación del servicio de manera persistente. ¿Esto qué quiere decir? Básicamente que es una sanción que se complementa con las sanciones semestrales que emite el EPRE a todas las distribuidoras de la provincia cuando la calidad de servicio no es la correcta para todos los usuarios de la provincia. En este caso se registraron acá índices de calidad que estaban con demasiadas deficiencias, entonces se determina esta sanción complementaria, que es lo que permite establecer el contrato de concesión vigente. Yo pienso que estamos yendo a San Rafael, precisamente a la Villa 25 de Mayo, al Salón de Usos Múltiples Julio Sama, que está en la calle Chacabuco. Entre las 10 y las 12 va a haber personal del EPRE explicando justamente cuánto es la bonificación que le corresponde a cada usuario que se acerque a consultar. Es decir, que en la próxima factura va a encontrar un descuento por esta sanción cuando le dé la factura del servicio eléctrico,
5: digamos. Ahora, Cristian, tiene una consulta, un puntito ahí, por favor. ¿Tienen los usuarios que hacer algún tipo de acción? ¿Tienen que proponer alguna cuestión? ¿Tienen que llenar algún formulario? ¿Todo? ¿O esto es directamente, como digamos, automatizado?
9: Esto es automático, no tienen que hacer nada. Solo pueden acercarse ahí en caso de que tengan alguna duda o quieran saber cuál es el monto del reintegro que les corresponde, como también lo pueden hacer a través de la página web del EPRE, que es epremendoza.gov.ar, barra formulario bonificaciones, y ahí con el número de suministro, que está bajo el número de NIC, en la factura pueden observar si les corresponde una bonificación y cuál es el monto. Esto es automático, no tienen que hacer ningún trámite.
5: Bien.
9: Esto les va a suceder a todos los usuarios que ya están determinados y ya están cargados en la base de datos, tanto como de la distribuidora en este caso.
5: Esto era, vuelvo a repetir, solamente a la gente del distrito de la Villa 25 de Mayo, distrito de Punta del Agua y Agua Escondida, Agua Escondida es de Malargüe y Punta del Agua de San Rafael, y el distrito Potrerillos allí en Luján.
9: Exactamente, y para los usuarios de la Villa 25 de Mayo, la bonificación es para 1.109 usuarios, por un monto total de 87.137.130 pesos. Para el caso de los distritos de Punta Agua y Agua Escondida, esto beneficia a 349 usuarios y el monto es de 183.483.000 pesos. Y en el caso de Potrerillos en Luján, es de para 2.577 usuarios y el monto es 148.500.000 pesos.
5: Bueno, creo que hasta ahí estamos bien. Cristian Azar, presidente del EPRE, contando, digamos, de qué manera va a restituirse esto que ha alcanzado, digamos, a 4.035 usuarios, bueno, por deficiencias en el servicio. Yo le pregunté más adelante si la empresa, digamos, el EPRE, le había pedido a la empresa o le sugiere de alguna forma para o qué se hace para optimizar el servicio, y si ellos hablaban de que la empresa tuvo que presentar una especie de plan de obras que tiene un formato, una correlación en el tiempo para que tenga unos plazos para poder cumplirse y de esa manera poder normalizar justamente el servicio que se le está brindando a esta gente, en este caso específico de Punta de Agua, Villa 25 de Mayo, Agua Escondida y Potrerillos, pero no es solamente en esos lugares. Digamos, hay planes de obras que se van presentando en distintos lugares, pero bueno, amén de eso, en este caso tenía que ver con esta sanción específica para estos cuatro distritos dentro de la provincia, ¿no? Así que bueno, está respondida un poco la pregunta, o la principal pregunta era que qué tenían que hacer los usuarios, y evidentemente no tienen que hacer nada, simplemente si lo quieren averiguar pueden la semana que viene, que va a estar la gente del EPRE en cada uno de los distritos restantes. Ayer decía que iban a estar allí en la Villa 25 de Mayo el presidente de la entidad, y que la semana que viene en los lugares que todavía no han llegado. Así que bueno, esa es parte de la información.
8: Es un antecedente importante porque entonces otros vecinos que reclamen, y que de hecho ya lo vienen haciendo desde hace bastante tiempo, en el caso también sucede de Bardas Blancas, donde reciben altísimos montos, prácticamente impagables, han dicho en su momento, como ocurrió en Agua Escondida, en sus boletas de luz. Entonces es importante esta compensación a los usuarios de estos distritos, pero estaba pensando en lo que vos decías. Y nosotros no solemos observar muy a menudo lo que es la boleta del servicio eléctrico, ¿no? Pero a veces, en el caso de Malargüe, no sé si en San Rafael lo han notado, viene un ítem que dice justamente que es una devolución por deficiencias en el servicio. Nosotros acá teníamos anteriormente, ahora hace bastante, pero bueno, de vez en cuando se dan algunos cortes de los que no son programados por deficiencias en el servicio eléctrico, y entonces después se dan estas sanciones del EPRE a la empresa, y la empresa hace la devolución a los usuarios. A veces esos montos son tan mínimos que no alcanzamos a percibirlos cada uno de nosotros como usuarios. Pero bueno, a partir de eso también en Malargüe hemos observado que ha comenzado un plan de obras bastante importante, donde se están haciendo renovación de pilastras viejas, con todo el cableado que por ahí no está en condiciones. Se están renovando y uno observa cuadrillas con importante cantidad de operarios en distintos puntos, cambiando zonas de transformadores en algunos sectores, como aquí frente a la radio, pero también en distintos puntos donde se está procediendo a la renovación de pilastras, renovación de cableado, y esto tiene que ver con el plan de obras para un mejoramiento en el servicio, ¿no? Y en buena hora que así sea.
5: Perfecto, y bueno, ojalá que no haya que devolver nada, que el servicio mejore, que sería lo ideal y para lo que uno aspira, ¿no? Obviamente. Bueno, vamos a hablar un poquito de deporte, ¿le parece, Walter? Ahí más temprano decían, bueno, ¿qué pasa hoy? Bueno, hoy tenemos la recuperación de dos de los tres partidos atrasados de la Liga Profesional. Hoy juega Boca, Estudiantes de La Plata a las 7 de la tarde. Y a las 9:15 de la noche, Tigre Belgrano, es la propuesta para este miércoles.
10: Tal cual es así, partidos que han quedado pendientes de la fecha anterior, teniendo en cuenta que, bueno, en el caso de Boca y Tigre están jugando torneos internacionales, así que bueno, interesante la propuesta de Boca con Estudiantes de La Plata, un Boca que aún quiere seguir reforzando su equipo, ahí está la posibilidad de que llegue Valencia, ¿no?
5: Sí, algunos dicen que ya está, otros dicen que está por llegar. Bueno, el ecuatoriano de 35 años, casi a punto de cumplir 36.
10: Con muchas lesiones en su haber, muchas lesiones.
5: Sí, el último tiempo no ha jugado tanto, no tuvo un gran mundial, pero fue el capitán de su selección, ¿no? Y es el goleador histórico de la selección. Y el otro detalle que me parece que tiene un poco de morbo es que se reencuentra con su casa, digamos, Ascacíbar.
10: Claro.
5: Creo que va a ser titular, supuestamente, más allá de que va a haber algunos cambios, según dijo Arruabarrena, pero bueno, Ascacíbar estaría encontrándose con su ex equipo. Montero sería el arquero de Boca, la última línea, Lozano, Di Lolo, Ayrton Costa y Braida, Ascacíbar, Paredes, Milton Delgado, y en la delantera, Leonel Flores, Milton Jiménez y Tomás Aranda, los 11 de Arruabarrena. O sea, afuera Villa, afuera Merentiel, y ¿qué otro? Bueno, y alguno de los Blanco, por ejemplo, y Dylan Gorosito, de los que están jugando más de titulares, ¿no? A las 7 de la tarde, en cancha de Boca, frente a Estudiantes, el partido por ahí saliente de estos dos que tenemos justamente el día de hoy.
10: Bueno, y en el ámbito local o regional, Adrián, podríamos reiterar que prácticamente está confirmada la participación de Vialidad Nacional y del Club Deportivo Malargüe en el próximo torneo regional, que estaría arrancando a fines de agosto, el último fin de semana de agosto, que tienen tiempo igual hasta el 15 para determinar su participación o no, pero charlando con algunos referentes de las dos instituciones, prácticamente tienen confirmado que van a ser de la partida en el próximo torneo regional. Ya están confirmados Pacífico de General Alvear, habrá que ver qué otro club se suma de allí, del fútbol alvearense. Bueno, Huracán, Quiroga y creo que también casi seguro lo de Deportivo Guya ahí en San Rafael.
5: Sí, sí, es lo que se habla aquí en San Rafael también, exactamente. Y bueno, y un poco a la espera, teniendo en cuenta que no queda tanto tiempo, ¿eh?
10: No, por eso, hasta el 15 de agosto tienen tiempo para definir, sí, pero... la participación, algunos por competencia deportiva, otros por invitaciones, como hace la AFA. Y después, bueno, ya a fin de mes estaría arrancando este torneo regional. Y en cuanto al torneo local, está ahí en veremos. La idea es armar una Copa de Oro, Copa de Plata, como ya lo hemos comentado, pero bueno, hay algunas instituciones que están en duda si participan o no de este torneo, Copa de Oro y Copa de Plata. Vamos a ver qué pasa en las próximas horas.
5: Bueno, en la Liga San Rafaelina se comunicó la programación de la decimotercera y última fecha del campeonato de Primera A, porque bueno, se juega este fin de semana. El sábado van a haber tres partidos, arrancando a las 3:30 de la tarde: Deportivo con Pedal, El Porvenir con Independiente Calle Larga y Vallofé con Montecomán, y para el domingo la definición neo va a tener como protagonistas obviamente a Quiroga, que recibe al puntero, que es el Deportivo Gush, y Huracán, que va a ser local de Pilares, ambos partidos a las 3:30 de la tarde. El otro partido restante será Rincón de la Tuela, Atlético San Luis. Recordemos que Deportivo Gush tiene 27 puntos, depende de sí mismo, si gana su partido sale campeón. Huracán 26, debe ganar y esperar que no lo haga el Deportivo Gush. 23 puntos tiene Pedal, Deportivo 21 entre las principales posiciones. En cuanto a la Primera B, el sábado va a haber un solo partido a las 3:30 de la tarde. Cuadro Nacional va a ser de local de Atol Norte. Y en la tarde del domingo, en el mismo horario, 15:30, Constitución enfrentará a Malvinas. Cuadro Venegas, Las Paredes, El Tropezón, La Llave y El Molino, Colonia Elena, en cancha a definir, queda libre San Luis Gonzaga. Esa es la información en cuanto al deporte local que tenemos, obviamente, aquí en San Rafael.
10: Perfecto, ya, bueno, sí. No, teníamos, Marcela, una pregunta de un oyente, si la podemos reiterar, algo que tiene que ver con lo astronómico, lo meteorológico.
8: Sí. Se ríe. Sí, Aquilino dice, ya que están hablando tanto, dice, del tema meteorológico.
10: Sí.
8: ¿Qué saben sobre el fenómeno astronómico del día 12 de agosto? Escuché algo especial ese día, dice.
10: Sí, tiene razón, Aquilino. El 12 de agosto, dentro de unos días, se va a producir un eclipse solar bastante importante, pero no lo vamos a observar en Sudamérica. No se va a ver en Argentina, mucho menos en Malargüe y San Rafael, y mucho menos en El Soñado. Ese eclipse solar no se va a ver porque es un eclipse solar...

0: Ah, bien. Bueno, ahí está la explicación acá, entonces.
1: Evidentemente hemos votado sin lluvia de estrellas.
2: Sin lluvia de estrellas.
1: Bueno, no lo vamos a poder ver. 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
4: Bueno, habíamos anticipado que ayer un grupo de mujeres autoconvocadas que lideran o están al frente de 7 u 8 familias puntualmente en situación crítica económica y buscando una posibilidad laboral, se arrimaron al Consejo Deliberante, intentan también tener alguna audiencia con el intendente o con las autoridades, en búsqueda justamente de esto, de que no sea solamente un bolsón de alimentos el que les puedan llegar a entregar, porque eso no alcanza, sino algo que tenga que ver con una salida más genuina a su problema y que es un empleo, situación que no es fácil, por supuesto, en nuestro departamento. Escuchamos a algunas de estas mujeres, esto decían a los medios.
5: Estamos acá en el Consejo pidiendo una ayuda urgente porque la situación se fue de las manos, no tenemos trabajo, no tenemos cómo pagarle de comer a nuestro hijo y la situación colapsó, discúlpenme, me siento mal sinceramente, pero somos un grupo de gente que está necesitando trabajo, no queremos nada que nos regalen trabajo, nada más, para poder sacar a la familia adelante. Hay gente que la están por desalojar, pagamos alquiler, tenemos hijos. Y ya la situación colapsó acá en Malargüe, yo no consigo trabajo, tengo cursos hechos, soy asistente terapeuta, no tengo trabajo y solo pido que me ayuden, necesito trabajar, es lo único que pido.
6: Y buen día, yo tengo carpeta en desarrollo social, yo hacía 5 años que estaba en la municipalidad, estuve 3 años en el plan y me pasaron a contrato de locación y en diciembre nos sacaron sin decirnos nada y quedamos sin trabajo. Y lo que necesitamos es o que nos devuelvan el trabajo que teníamos en la MUNI o que nos ayuden a conseguir una fuente de trabajo, porque como decía mi compañera, la situación ha colapsado, no tenemos para darle comida a nuestros hijos, ni siquiera para pagar nada. Los impuestos, yo estoy así afónica porque tengo un problema de tiroides y me afecta con los nervios. Con sus hijos a la calle necesitamos ayuda urgente para eso. Yo estaba en la colonia hípica, estábamos limpiando cupos, limpiando acequias, recorríamos el barrio Procreada, limpiábamos las plazas, hacíamos mantenimiento en las plazas, a donde nos mandábamos íbamos. Somos de distintos barrios, sí. Y nos hemos juntado y nos hemos reunido acá en la plaza y nos hemos conocido y hemos podido charlar nuestras situaciones y apoyarnos. Somos mujeres.
4: Mujeres autoconvocadas en el Consejo Deliberante. Después de esto se ha armado una especie como de comité de diálogo interinstitucional para ver de qué modo se puede articular ayuda.

0: duda con distintas instituciones que trabajan, ya sea iglesias de distintos credos, la Iglesia Católica que está con la campaña de alimentos. Por supuesto, no es una salida a largo plazo, pero al menos tratar de paliar la situación de estas familias que no están accediendo a los alimentos. Pudimos conocer una respuesta oficial que llegó desde la Secretaría de Desarrollo Humano. Dice, entendemos y compartimos el pesar que manifiestan por la finalización de los contratos de locación de servicios y de los programas de empleo de la provincia de Mendoza. Sabemos que la situación económica actual es difícil y afecta directamente a muchas familias de nuestra comunidad. Queremos recordar que los contratos de locación tienen fecha de vencimiento y que el municipio los sostuvo mientras la situación financiera lo permitió. Incluso cuando los programas provinciales finalizaron el 31 de diciembre de 2023, el municipio continuó con el esfuerzo de mantenerlos hasta que las condiciones económicas lo hicieran posible. La disminución en la coparticipación ha obligado a realizar ajustes extremos para poder sostener el empleo municipal, sobre todo garantizar la asistencia a quienes más lo necesitan a través de la Dirección de Inclusión y Desarrollo Social. Nunca hemos prometido lo que no podemos cumplir, comprendemos la dificultad que atraviesan muchos conciudadanos, pero debemos ser responsables, no podemos ofrecer soluciones que dependan de los gobiernos nacional y provincial, ya que actualmente no existen programas de empleo transitorios ni ayudas en esos niveles. Bueno, estamos en una situación de comprensión, pero no hemos podido hacer otra cosa. Es la explicación que ha brindado el Secretario de Desarrollo Humano, Juan José Narambuena, ante esta situación que se ha presentado. Y como decíamos, los concejales, bueno, tratando de ver de qué modo pueden articular con distintas instituciones para lograr alguna ayuda. Y si algún privado se ofrece en cuanto a la posibilidad de dar empleo a estas familias, por supuesto que bienvenido sea.
1: Por supuesto que sí, ojalá tengan pronta resolución y solución, obviamente. 8:29, esperamos las noticias y venimos en unos minutos.

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1: Hora 8:30 minutos. El presidente Javier Milei celebró la confirmación de la visita del Papa León XIV a la Argentina. A través de las redes sociales indicó que entre el 8 y el 11 de noviembre le daremos la bienvenida al Santo Padre, que se constituirá en un viaje histórico para el país. En tanto, la conferencia episcopal señaló que el sucesor de Pedro viene a confirmarnos la fe, renovar la esperanza y alentarnos en la misión de anunciar el Evangelio. Proyecto de inviolabilidad de la propiedad privada. Por Radio Nacional, la senadora libertaria Nadia Márquez anticipó que la iniciativa se tratará mañana en la Cámara Alta con textos consensuados.
2: Y venimos haciendo, la verdad, muchos cambios porque para nosotros es normal tener que realizarlos en el marco de buscar consensos, poder dialogar y ver cuáles cambios no van teniendo consensos, cuáles no. Esperamos mañana ya poder tratar todo el tema y aprobarlo. Entonces no puede ser que alguien que se vio privado de un derecho constitucional tenga que esperar 15 años para cobrar una indemnización. Entonces ahora se establece, bueno, sí o sí, la indemnización tiene que ser previa.
1: Conflicto en Medio Oriente. El presidente de Estados Unidos, Donald Trump, dijo que el estrecho de Hormuz se reabrirá muy pronto. Agregó que Irán se verá gravemente afectado en caso de fracasar las conversaciones. En Buenos Aires la temperatura 14 grados 6 décimas, la humedad 96% y el cielo está cubierto con llovizna que reduce la visibilidad a 6 kilómetros.
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0: 8:35 en todo el país, 11:06 la actual temperatura, cielo cubierto con niebla, 100 metros la visibilidad y sigue lloviendo y lloviznando en distintos sectores del departamento de San Rafael. Estamos haciendo la integración, estamos recorriendo justamente nuestro espacio de cada mañana junto a los chicos de LB19 allí en Malargüe. 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Adelante, compañeros en Malargüe.
1: Bueno, por aquí para actualizar datos del tiempo, temperatura 7 grados 4 décimas, sensación térmica 5 grados con 7 décimas, producto de tener humedad del 91% con viento del sur a 10 kilómetros en la hora, visibilidad normal, el cielo está nublado a esta hora de la mañana. 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
0: De primera, dice.
1: Sí, sí. Bueno. Eso es lo que dice. Esta es una nueva propuesta comercial que... ¿No? De la que Cecilia tiene algunas novedades.
2: Sí, estaremos ampliando justamente con Gabriel Pérez, que se ha acercado a la radio a hacer justamente la contratación desde Malalzas. Bueno, sabíamos que al principio esta empresa está dedicada al rubro de la minería. Anteriormente, bueno, Gabriel en Malargüe tenía una empresa de seguridad y ahora está con esta nueva propuesta, así que bueno, en la mañana trataremos de ver si podemos ampliar cómo ha sido posible, pero lo cierto es que hace la apertura de un local dedicado a la venta de carne, pero también con la posibilidad de recorrer distintos puntos las diferentes semanas, como bien dice el anticipo, hoy en Barrio Nueva Esperanza, pero después serán otros lugares que se informarán en su momento, con un camión que seguramente contará con todas las medidas de refrigeración correspondientes para la venta, ¿no? En distintos barrios. Así que bueno, es una propuesta novedosa, digámoslo de esa manera, así es que bueno, trataremos de ampliar en detalles con el señor Gabriel Pérez.
0: Bueno, muy bien, vamos a tomar contacto con General Alvear, los miércoles lo tenemos con su informe a Eduardo Jurijiu, que nos envía su informe, obviamente, así que lo vamos a escuchar, le vamos a dar la bienvenida. Adelante, Eduardo, muy buenos días.
3: Muchas gracias, muy buenos días Adrián, compañeros de trabajo y audiencia de LB4 y de LB19. La tendencia meteorológica nos anticipa para hoy en Alvear la circulación de viento del sector sur, frío y húmedo, que va a dar lugar a que haya cielo con nubosidad durante toda la jornada y lloviznas desde la mañana en el sur departamental para luego continuar en el resto del territorio alvearense. La Municipalidad de General Alvear y AISAM firmaron un convenio de cooperación y financiamiento que permitirá ejecutar una intervención integral sobre Avenida Alvear Oeste, una de las principales obras de infraestructura proyectadas para la ciudad. El acuerdo fue rubricado por el Intendente Alejandro Morero y el Presidente de AISAM, Humberto Mingoranz, quienes además recorrieron los trabajos de renovación de las redes de agua potable y cloacas que se desarrollan en distintos sectores del departamento, con énfasis especial en la avenida Alvear Oeste. Sobre los trabajos en ejecución, esto explicaba el intendente Molero.
4: La idea era que ya teníamos la posibilidad, ya que teníamos la posibilidad de intervenir la avenida en todo lo que es los colectores y las redes tanto de agua como de cloacas, aprovechar y renovar nuestra histórica avenida con una intervención urbanística distinta, el adoquinado de la totalidad de la avenida y las distintas intervenciones que vamos a hacer en las veredas de las cuadras del centro de General Alvear. Así que esto nos facilita mucho, estamos hablando de una obra que va a superar los 1.000 millones de pesos financiados por el municipio, producto del ahorro, la eficiencia y la eficacia a la hora de administrar los recursos del municipio, y se le suma estos aportes a través de AISAM, que viene a colaborar en aproximadamente un 30 o 40% de la obra de adoquinado de la avenida.
3: Por su parte, Humberto Mingorans, titular de AISAM, explicó el origen de los fondos para las obras que se ejecutan sobre la principal avenida de esta ciudad.
5: Básicamente las obras, hay obras que ya están terminadas, otras obras que son las que ustedes están viendo que se están realizando, tienen dos fuentes importantes de financiamiento. Una obra, que es la planta de tratamiento de fuentes cloacales, está financiada por fondos del resarcimiento, aquellos fondos de Portezuelo del Viento que tanto se habló, digamos, de cómo se iban a distribuir, y bueno, obviamente el gobernador en su decisión y con los proyectos sobre la mesa decidió que una de esas obras viniera para Alvear. Y el resto de las obras que ustedes están viendo, que es importante resaltarlo esto, hay un ítem dentro de lo que es la boleta del agua, que es el 20% para renovación de redes. Con ese 20% AISAM tiene un fideicomiso armado y es con el que estamos financiando. O sea que lo que los vecinos de Alvear pagan en esa boleta de agua vuelve a los vecinos de Alvear con estas redes.
3: Hoy se realiza la Feria de la Oferta Educativa 2026, que desde hace 29 años organiza la Cámara Joven. En el lugar, a partir de las 10:30, en el Polo Educativo de General Ver, Silvio Tricherri y Ruta 188. En materia de deportes, decir que equipos de General Ver participaron en San Rafael de la primera fecha del torneo clausura de la Liga Sureña de Handball, enfrentando a Huracán. Los equipos de Alvear se impusieron en cadetes, damas y varones, hubo empate en menores varones y Huracán superó a las representaciones alberenses en categorías menores damas e infantiles varones. En materia de información cultural y artística, decir que este jueves a las 21 habrá teatro de primer nivel nacional en el Teatro Antonio La Falla con la presentación de Maldita Felicidad, que protagonizarán Pablo Echarri, Paola Krum, Carlos Portalupi e Inés Palombo. Es todo por ahora, que tengan una excelente jornada de día miércoles. Hasta luego, gracias.
0: Muchas gracias, Eduardo, que tengas el lindo miércoles vos también, las 8 de la mañana, 43 minutos en todo el país. ¿Listo para desafiar tus sentidos? 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Compañeros.
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1: 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Bueno, el que está con buena batería hoy es nuestro operador. Lo veo muy activo, así es que le vamos a pedir a nuestro operador un audio que nos ha enviado un oyente. Mientras tanto, vamos a saludar a todos quienes son amantes de la montaña. Hoy es el día del montañés o el montañista. Hoy es el día de la Virgen de las Nieves. Así es que también estamos saludando a todas las personas que llevan este nombre. Nieves.
0: Sí, claro.
1: Especialmente a una fiel oyente de la radio que se llama Nieves, pero que cariñosamente le decimos Gigi. Así es que para ella especialmente el saludo.
6: Bueno, y hoy se realiza el día del montañés allí en Valle de las Leñas.
1: Exactamente, una fiesta justa, que ya es tradicional.
0: Claro, justo iba a aportarles esto, chicos. Íbamos a ir hoy para la televisión pública con un informe, algo de las leñas y demás. Y bueno, no hubo manera porque nos dijeron, no, el miércoles no, porque es el Día del Montañés y hay todo tipo de actividades allí en las leñas. Así que imagino que deben estar ya a pleno.
6: Exactamente, y esperando nuevas nevadas para el día de hoy, sobre todo en horas de la tarde. No está haciendo frío en el valle a esta hora, pero sí la posibilidad de nieve para la tarde-noche de hoy. Y a propósito de las leñas y la ruta 222, anoche se registró un accidente de tránsito a 10 kilómetros de la ruta nacional 40 por la 222. Por causas que se investigan y sin intervención de terceros, el conductor de una Toyota SW4 perdió el dominio del vehículo mientras circulaba por la ruta provincial 222, lo que provocó la caída de la camioneta al interior de un arroyo seco. Ambos ocupantes fueron asistidos y trasladados al hospital de Malargüe, donde la acompañante quedó internada con politraumatismos, mientras que el conductor fue dado de alta tras recibir atención médica. Ambas personas de 44 años. El test de alcoholemia practicado al conductor arrojó cero. Por disposición del ayudante fiscal de turno, se realizaron las actuaciones correspondientes. Bueno, solo daños materiales nada más en el vehículo, en buena hora, y lesiones leves para los ocupantes de esta camioneta que volcó en la ruta 222 anoche.
1: Bueno, y a propósito del Día del Montañés, vamos a ir con un saludo que dice: Feliz Día del Montañés para todos los que disfrutan de la montaña, en especial para mi hijo Ezequiel, nos dice Clari. Ezequiel es un amante de la montaña, así es que además con una destreza increíble, así es que no nos va a estar escuchando porque está trabajando precisamente allí en las leñas, pero le mandamos un saludo especial. Y hoy hace la apertura de su temporada el Real del Pehuenche también.
2: Qué lindo, ¿no? Que puedan abrir al público y que puedan disfrutar de las propuestas que también tienen en el Real del Pehuenche, ¿no? La montaña nos une es el lema del Día del Montañés en las Leñas. Hay un cronograma de actividades que arranca a la hora 12 con la recepción de los invitados. Uy, una movida interesante allí con tradición que nos enorgullece, la música que nos hace festejar, dicen desde el valle, y sabores que nos unen. Entre ellos, el locro tradicional elaborado por la Gendarmería Nacional, como es habitual todos los años, alrededor de las 15:30, más o menos, va a salir el locro.
1: Muy bien.
2: Buenísimo.
1: Y luego, la tradicional bajada de antorchas, como siempre decimos, la bajada de esquí personal.
2: Y a las 14 el show va a
1: 17:45.
6: Bueno, en ese momento tal vez pueda ya empezar a nevar, porque el pronóstico indica lluvia.
1: O sea que va a ser un espectáculo increíble.
6: Lluvia para el valle durante gran parte del día y recién sobre el final de la jornada podría empezar a nevar con nevada fuerte durante la madrugada.
2: Bueno, y teniendo en cuenta que estamos comentando lamentablemente sobre otro siniestro más en la ruta provincial 222, a transitar con mucho cuidado, más hoy si va a ir tanta gente, invitados, este evento especial por el Día del Montañés, bueno, como siempre, ¿no? Mucho, mucho cuidado con esa ruta que tiene sus características particulares, es de montaña, tiene precipicios, tiene curvas, por ahí se pueden dar momentos con formación de hielo, nieve, viento blanco, bueno, dependiendo el día, pero la portación de cadenas es obligatoria en los vehículos.
1: Exactamente.
2: Llevarlas en el baúl, en el auto, en algún lugar.
1: Bueno, escuchamos a nuestro amigo que nos escucha, parece, todos los días.
7: Hola, buen día, buen día, buen día. ¿Cómo anda la radio de Malargüe? Hola, compañeros. Les escucho en las noches cuando la guitarreada y mientras escucho el LB4. Soy el Pichichú, que tengan buen día y les digo algo. Esta noche juega Boca, Boca, Boca, Boca.
1: Bueno, ahí estaba, fiel oyente aparentemente de las dos emisoras, Pichichú, atento Pichichú a la radio.
0: Todas las mañanas sale.
1: Sí, sí.
0: Él manda mensaje toda la mañana, va camino a la Marsolina, él vive en Villatuel, le sabemos todas las movidas. Así que un saludo muy, pero muy grande. Me dice, Fabián, no te olvides de saludar a Pedro Montaña. No entendí bien, pero después caí. Claro, no estuve por ahí.
1: Bueno, vos sabés que en esto de los oyentes que todos los días envían su mensaje, en lo personal siempre digo que es muy grato para nosotros, pero además es un agradecimiento eterno porque se hacen el tiempito, se toman ese minuto para escribir un mensaje, para mandar un audio, para enviar una fotografía, una imagen positiva, un mensaje lindo. Bueno, y eso para nosotros es más que gratificante. Así es que vamos cumpliendo también con ponerlos al aire o con leer sus mensajes. En este momento me llega el mensaje de Nélida, de allí, de Salto de las Rosas, también a quien le agradecemos enormemente. Pero es un audio que no lo he chequeado. Así es que enseguida lo vamos a chequear. Fotito de por medio también. Mira, se observa bastante nublado y me parece que bastante reducida también la visibilidad. Así es que, bueno, gracias, Nelly.
0: 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Adelante ustedes, compañeros.
1: Bueno, vamos a escuchar a Nélida, obviamente la vamos a escuchar. Decíamos, nos ha enviado su imagen también, así es que, a ver qué dice.
8: Hola negra, acá sigue lloviznando. En Salto de las Rosas sigue lloviznando, pero está lindo de todas maneras, está muy lindo, a pesar de su llovizna. Saludos para todos ahí. Bendiciones.
1: Bueno, ahí estaba entonces. Gracias por estar siempre atenta a la radio. Y por otro lado, teníamos un par de consultas muy, muy específicas. Escucha, Adrián. Si bien la respuesta ya ha sido enviada, dice por aquí, hola chicos, buen y hermoso día. El 11 de agosto leí también de otro fenómeno, una alineación de planetas, que va a ser muy visible. San Samchuk, ¿me puede decir pronóstico posible para el 11 de agosto?
0: No, pero ese porque era tartamudo, San Samchuk.
1: Ahí está entonces. Bueno, ya... El señor del tiempo, como dicen otros vecinos, se ha tomado, le ha respondido a Gaby, que está siempre, siempre atenta a la radio también. Mientras que otra vecina...
6: Hay pronóstico de nevadas entre Malargüe y San Rafael para el 11 de agosto, que es martes, y frío, muy frío, así que hay que estar atentos, porque en meteorología nunca está dicha la última palabra.
1: Exactamente.
2: Esa es otra de las frases.
1: Y otro de los mensajes dice, le consulto, ¿me podrán decir qué temperatura habrá el viernes? Ya que tenemos una obra, hay que hormigonar, pero obviamente dice se necesita buena temperatura, una mínima por lo menos de 13 grados. Tenemos que tener ese día. A ver, ¿qué dice Walter?
6: Sí, ya también le contestamos, sí, sí. Heladas matinales, mínima de 5 grados bajo cero, máxima de 11, 12 va a estar frío, con sol y la posibilidad de algo de viento para la tarde del viernes. Viento del oeste, sudoeste.
1: Bueno, bien, ahí está entonces. Las respuestas para nuestra gente.
6: Y para Gabriela, que habla de la alineación de planetas para el día 11A.
1: Ojalá que se nos alineen.
6: Bueno, pero sí, seis planetas, ¿eh? Júpiter, Mercurio, Marte, Urano, Saturno y Neptuno en el amanecer, si se levantan temprano, claro, pero va a estar nublado el 11 de agosto, así que no vamos a poder ver la alineación de planetas. Y bueno,
1: así vendremos también.
2: Cosa que pasa.
1: Así seguiremos.
6: Con los planetas
1: desalineados. Bueno.
0: Bueno, escuche el último audio, Fabián, para las chicas más que nada. Me parece que es un piropo para ellas. A ver.
9: Buen día, Adrián, y para su compañera que está ahí, que la estoy escuchando, y tiene una voz muy linda. Les deseo lo mejor y unas bendiciones grandísimas. A mí me gustaría que pusieran una canción bonita de Gilda o Juan Ramón. Un poquito que sea. Hoy estoy en casa porque estoy viviendo. Gracias, mi nombre es Rosa. Gracias.
0: Bueno, para sus compañeras que tienen una voz muy linda, dice. Nos pidió un temita, así que ya enseguida vamos a ver si podemos cumplir. Bueno, nos van quedando algunos minutitos nada más, compañeros. Estamos a 3 minutos y medio de que lleguen las 9 de la mañana. ¿Cómo cierra la jornada? Recordanos o actualizanos, hace el último título, por favor, Walter, de cómo va a estar la jornada de hoy en cuanto a lo climatológico.
6: Muy inestable, un miércoles muy inestable, como decíamos, con lluvias en la primera parte en zona de cordillera, después con nevadas intensas durante la noche y hasta la madrugada del jueves, y en el llano, aquí en la ciudad, la posibilidad de lluvias fuertes también tarde-noche, con nevadas durante la madrugada, lluvias, lloviznas para el llano, como lo que está sucediendo en la ciudad de San Rafael y alrededores, un miércoles en gran parte inestable, hasta la madrugada del jueves, mañana sale el sol.
1: Bueno, y a propósito...
6: Lo vamos a poder ver el sol, porque el sol sale todos los días.
1: Exactamente, el sol siempre está.
6: Después del agua lluvia.
1: Bueno, Jorgito de allí en San Rafael, desde San Rafael nos cuenta, dice, está lloviznando y se me complica, claro, se le complica su tarea, dice, no puede ir a podar. Entonces, esto que por allí decimos, es una bendición, viene bien, hace bien, lo necesitamos.
6: Y la lluvia, como decíamos, lluvia pelo de gato, ¿no?
1: Ah, no sé, ese es el término de ustedes.
6: Y si está lloviznando, garugando, se puede.
0: Lluvia, pelo de gato.
6: Claro, esa lluvia finita.
0: Sí, claro que sí.
6: Pero con una simple garúa se puede podar, usted que sabe.
0: No, podar no sé.
6: ¿No?
0: No.
1: Bueno, pero evidentemente, si Jorge se dedica a eso y hoy no lo puede hacer está lloviznando, es porque se complica.
6: Bueno, lo invitamos entonces el viernes, hay un curso de práctica de poda aquí en Malargo en la mañana.
0: Estoy en eso, estoy yendo a algunos cursos acá del INTA, pero todavía no paso ni la primera clase.
2: Estos también son del INTA, el viernes viene gente del equipo INTA Rama Caída de San Rafael a la finca Menocchio, las golondrinas 4415 de la colonia Pehuencha, a partir de las 9 de la mañana del viernes. Seguramente serán muchas las personas que asistan, especialmente los que tienen frutales, ¿no? Obviamente, porque es la temática para... hacer la práctica ahí, en la misma finca, así que está buenísimo el taller. Gratuito, por cierto.
0: Bueno, compañeros, hasta mañana, si Dios así lo permite. Son casi, estamos a 1 minuto y medio de las 9 de la mañana. Nos estamos reencontrando, si Dios quiere, ¿sí?
1: Bueno, que tengan un muy lindo día. Nos reencontramos mañana.
0: Chao.

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1: Hora 9 en la República Argentina. El gobierno celebra la visita del Papa León XIV a la Argentina. Hernán Mundo.
2: Luego de la confirmación de la visita argentina del Papa León XIV, hablará en conferencia de prensa en Casa Rosada el canciller Pablo Quirno. Recordemos que el Vaticano informó al gobierno argentino que el sumo pontífice estará en nuestro país entre el 8 y el 11 de noviembre. Visitará Buenos Aires, Córdoba y Luján. Recordemos que el canciller entregó en febrero la invitación al Papa hecha por el presidente Javier Milei para su venida a nuestro país. La semana próxima tendrá lugar la primera reunión interministerial para coordinar el operativo de seguridad por la presencia de León XIV en la Argentina.
1: En diálogo con una radio porteña, el presidente de la Conferencia Episcopal Argentina y arzobispo de Mendoza, Marcelo Colombo, anticipó que mañana la Iglesia Argentina realizará una misa de celebración.
3: Queremos hacer una expresión viva de esta alegría que nos produce la llegada del nuncio que ha venido hace unos 15 días y que trae una misión, la de hacernos presente al Papa ante el Estado y ante la Iglesia en la Argentina, y por eso esa misa, que va a ser un momento de celebrativo, profundo, solemne y a la vez festivo, de una Iglesia que abre sus corazones a esta visita del Papa.
1: La información del deporte con Rodrigo Ruiz.
4: Fútbol de ascenso, Primera Nacional. Hoy se jugarán dos encuentros pendientes de la fecha 21. Desde las 15 horas, Almagro en José Ingenieros va a recibir a Gimnasia y Tiro de Salta. Y 20 horas jugará el líder de la zona B, Gimnasia de Jujuy, visitando en el sur del Gran Buenos Aires a Quilmes.
1: El estado del tránsito con Romina Wiener.
5: Atentos, transitar con suma precaución en la ruta nacional 40, camino de los Siete Lagos, calzada húmeda y resbaladiza por lluvias, aumentar la distancia de seguridad entre vehículos, además de la presencia de neviscas. El paso internacional Pino Achado, ubicado en la ruta nacional 242, estará cerrado durante toda la jornada por un temporal de nieve y hielo. Extremar las medidas al circular.
1: En Bariloche, Río Negro, donde nos escuchás en AM590, la sensación térmica es de 1 grado bajo cero. Se registran lluvias y nevadas. En Buenos Aires, en tanto, la temperatura 14 grados 6 décimas, la humedad 96%, cielo cubierto con llovizna que reduce la visibilidad a 6 kilómetros.
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6: Es la hora 9:03. 3 minutos.

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6: Así como en Mendoza se puede recorrer la llamada Ruta del Vino, en Misiones tenemos la Ruta de la Yerba Mate. La Ruta de la Yerba Mate te lleva a recorrer establecimientos artesanales, ecológicos e industriales, en los que se puede conocer el proceso completo de producción, realizar degustaciones de yerbas, descubrir sus propiedades energizantes y aprender todos los aspectos de la ceremonia del mate, que es parte importante de la cotidianeidad de los argentinos. El mate se toma de distintas maneras. La más clásica es amargo y caliente. Pero hay quienes lo prefieren dulce, saborizado con cascaritas de naranja o hierbas, y en el litoral, donde el calor en verano es muy intenso, se lo toma frío. Esta versión del mate es conocida como tereré.
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5: Ritmo ideal para esta hora de la mañana. ¿Cómo le va? Muy, muy buenos días para todos. Que sea una excelente jornada. ¿Cómo se levantaron hoy? ¿Están bien? ¿Con muy buena energía o no? Vamos a ver, vamos a ver. Al menos mucha gente conectada en el 2604481208 a esta hora de la mañana. Ya vamos a ir leyendo esos mensajitos que nos han enviado. El señor José Vicente Lucero está allí en el control. Saludamos también a nuestro operador en planta transmisora. ¿Hoy está Yamil? Bueno, hoy sabemos que está Yamil, así es que saludo cordial para él, que ha estrenado año hace poquito, ¿eh? La semana pasada fue su cumple. Bueno, con las noticias, responsables de las noticias en la mañana de la radio, la señora Cecilia Di Cesare y el señor Walter Samchuk. Responsable de contenidos, el señor Richard Jaques.
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5: 9 de la mañana con 10 minutos ya en el país. Hoy entonces saludando a todos los amantes de la montaña. Hoy en el día del montañés, en el día de la Virgen de las Nieves, ¿eh? Y estamos saludando a todas las personas que llevan por nombre Nieves. Lo decíamos tempranito. Feliz Día del Montañés, dice también nuestro amigo Juan Massa, a todo aquel que hace de la montaña su medio de vida. Si te habrás pasado temporadas en la montaña, Juancito, ¿eh? Foto hermosa la que nos ha compartido Juan, que ya en este preciso instante la estamos subiendo al estado del 2604-481208. A ver, ¿qué dice Alejandro? Atento a la radio también, matecito y radio. Claro que sí. Nubladito, dice, por aquí, por calle Roca también. Bueno, sí, Ale, no estamos tan lejos. Pero está bueno que nos cuenten. Hola, buen día, Marce. Dice, quiero saludar a mis primas Alejandra e Irene Limas, ya que hoy están cumpliendo años. El saludo de parte de Laura Hernández. Si puede ser... Escucha, José Vicente, si puede ser, dice, con un tema del Chaqueño Palavecino o algo de Luis Miguel, para ellas. ¿Puede ser? ¿Puede ser entonces? Bueno, vamos preparando. Ahí está el saludo de parte de Laura Hernández para sus primas Alejandra e Irene Lima, que hoy están de cumpleaños. Y por supuesto, para todos los cumpleañeros de este 5 de agosto. Richard, ¿cómo estás? Buen día.
8: Buen día, Marcela. Un gusto saludarte a vos y a toda la audiencia. Muy bien, bien por acá.
5: ¿Cómo está afuera?
8: Bastante agradable, con fresco, como es en esta época, pero no está tan frío, así que...
5: No, temperatura positiva.
8: Sí, hay movimiento normal. Todo cielo cubierto, por lo menos lo que representa la ciudad de Malargüe, que era lo previsto para hoy, así que va a estar así. Seguirá de esa manera, se marcará esa temática del día y bueno, posiblemente algún vientito, eso nunca falta.
5: Siete,
8: pero ahora está agradable.
5: 7 grados 4 décimas, el registro de las 9 de la mañana.
8: Tenemos
5: sensación
8: ubicación
5: térmica de 6 grados, el 93 el porcentaje de la humedad.
8: ¿Estamos ubicados en alguna posición de ranking?
5: No, no estamos en la mitad de la tabla.
8: Ah,
5: prácticamente.
8: Bueno. Ahí nos encontramos.
5: A ver, el lugar más frío donde se ha tomado registro a las 9 de la mañana es Perito Moreno, en Santa Cruz, con 2 grados 8 décimas bajo cero, 95% de humedad. Le sigue, mirá dónde nos vamos ahora, segundo lugar para La Quiaca, en Jujuy, 1 grado 4 décimas bajo cero. El otro que tiene bajo cero es el Calafate, con 8 décimas bajo cero. Y nos vamos al otro extremo, Tartagal, tiene 25 grados 5 décimas. San Ramón de la Nueva Orán en Salta también tiene 20.9. Tercer lugar para Reconquista en Santa Fe con 19 grados 8 décimas.
8: Bueno,
5: ¿qué tal?
8: Sí.
5: Ahí están.
8: Muy interesante las temperaturas, pero hoy va a ser un día así, ¿viste? No tan frío. Y bueno, eso va a permitir seguramente reorganizar cosas, hacer, bueno, un poco todo.
5: Bueno.
8: Para seguir por ahí. Ayer en la tarde estuvo bastante agradable también.
5: Se mantiene el cielo cubierto aquí en nuestra ciudad, ¿eh? A tener en cuenta eso. Y tener en cuenta también lo que nos decían quienes estaban transitando la ruta hacia San Rafael, que había bancos de niebla.
8: Bueno. Bien, entonces eso se va a marcar en
5: seguida. Lloviznando en San Rafael.
8: Lloviznando. Uh-huh. Bien. Eso va a marcar alguna variante el resto de la mañana para hoy. Posiblemente alguna neblina va a cambiar de sector después de las 10 por ahí.
5: Estoy observando.
8: Vientito.
5: La cámara de allí de Las Leñas, viento. Sí, bastante,
8: sí, ¿eh? Sí, es bastante.
5: Mira cómo se mueven esos pinos.
8: Fuertecito, dije.
5: Bueno, hacemos la apertura musical como corresponde. José Vicente, todo queda en sus manos.

0: vecino, el tema Regalito, el regalito de ese disco, que es doble, en donde él le dio el nombre de El Gusto Es Mío. Ahí interpreta canciones muy conocidas, populares. Hace un álbum doble que tuvo mucho éxito también. Él, creo que fue el único álbum doble que hizo de todas sus producciones discográficas, ¿no? Escuchamos este bonito tema, linda canción, que dice justamente así, Regalito. Hoy es tu cumpleaños, mamita linda. Bueno, dedicado para todas las que cumplen años también.
1: Exactamente.
0: Muchas damas que cumplen años.
1: Sí, señor.
0: Felicidades.
1: 9:19 ya en el país. 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
1: Qué lindo ritmo, me encanta. Ahí está la de Helio sonando en la mañana de la radio.

0: espectacular. Bueno, ahí seguramente disfrutando el día, además de
1: exacto.
0: estar en la montaña.
1: Preparando un asadito.
0: Y sí, imagino, no sé,
1: sí,
0: algo.
1: Sí. Sí.
0: Pero son muy buenos lugares, sí.
1: Unos lugares divinos, y que
0: los va reflejando,
1: guardando en esos recuerdos, ¿no? Y vos sabés que Raúl y su grupo de gente, todo el tiempo que hacen montañismo, que salen a recorrer diferentes lugares de nuestro departamento, tienen un hábito, un muy buen hábito, que sería muy bueno que muchos que andan por la zona rural se contagien de ellos. Ellos llevan bolsas de residuos extras. ¿Para qué?
0: Para
1: levantar los residuos que encuentran,
0: claro,
1: y traerlos. Vos sabés que es una tarea que es realmente admirable.
0: Qué gesto,
1: que,
0: ejemplo.
1: Muy buen también, gesto, ¿no? Felicitaciones.
0: Muy bien. Bueno, si fuera así con todos, ¿sabes qué?
1: Imagínate.
0: Tendríamos un lugar hermoso, más allá de la belleza geográfica, de limpio, ¿no?
1: Exacto.
0: Eso, qué lindo, qué lindo. Bueno. Saludos para la gente que va a Los Molles, dice, ahí con Cristian, dice, va con el compadre, va ahí, Carlos y su compadre Cristian. Bueno, y manda un video también.
1: Tengo un comunicado de interés. Soledad le comunica a su mamá, Juana Cabrera, que Rocío ya tuvo familia. Salió todo bien. Ah, bueno, se ha agrandado la familia. Soledad le comunica a su mamá, Juana Cabrera, que Rocío ya dio a luz, ya tuvo familia y salió todo bien. Bueno, ahí está el mensajito entonces, comunicados también aquí en la mañana de la radio. ¡Dice!
0: Ya 5 de agosto, ¿no? Saludos, vamos a Eliseo, por acá ya estás agendado, también hay varios que nos pedían agendar para que puedan ver los estados, las publicaciones, obviamente la gente que envía sus fotos, sus saludos, sus mensajes, sus videos espectaculares. Estaba viendo el de Danilo que tenías recién, qué buen video, por favor, espectacular, la verdad que da gusto ver esas grabaciones de lugares de... Zona, qué paisaje, ¿no?
1: Sí.
0: Qué vistas, qué mezcla de cielo y montaña, ¿no? Ya sea nublado o no, especialmente cuando hay sol, cuando hay una mezcla de nubes y montañas, y ese sol que da, qué bonito ese. La verdad, unas cosas espectaculares.
1: Bueno, a ver qué nos dice por aquí Roxana. Quiero saludar a mi madre, Nieves Elian Correa, 89 años, desearle lo mejor de la vida por ser una excelente madre de parte de sus hijos y nietos, también los bisnietos. Hermoso escucharlos todos los días, dice. Le mandamos un saludo grande a esta vecina de aquí de nuestro departamento, la señora Eliana Correa. Mirá vos, no sabía que se llamaba Nieves. Nieves Elian Correa, 89 años. Su hija Roxana la está saludando y en nombre de toda la familia. Así es que le mandamos un saludo grande también.
0: Y el de los videos de Daniel, Aria es... Miramos otro... Encontramos otro Aries. No sé. Son papás ahí. Pero no creo que tenga algo que ver con algo de los Aries de acá.
1: No, creería que no, no sé.
0: A no ser de Lucy, pero de Carlito no.
1: No, me
0: claro,
1: parece...
0: son de otra área, claro.
1: Claro,
0: no
1: me parece que no. Me parece...
0: Está bien ahí. Bien.
1: De otra área, exactamente.
0: Claro.
1: ¿Qué ha mandado Danilo? Ah, unas fotos hermosas, un videito hermoso también. Bueno.
0: Muy bien, muy bien.
1: ¿Qué dice Rosa? Me levanté re loca hoy, dice. Estoy limpiando.
0: Ah.
1: He abierto puertas y ventanas.
0: Bueno.
1: Aproveche, sí. Aproveche, hay que ventilar ambientes, la temperatura está agradable, así es que puede hacerlo tranquilamente.
0: Por supuesto, y hoy se puede hacer todas esas cosas, ¿viste?
1: Jesús.
0: Vamos organizando todo.
1: Nos pide que lo agendemos, pero está agendado.
0: Y a lo mejor pensaré que...
1: Para ver los estados, así es que está agendado, Jesús.
0: Jesús, pero Jesús, querido. Por ahí si no ven los estados porque tienen algo mal configurado.

0: en el WhatsApp, porque tienen que habilitarlo para que se puedan ver. Como así ver los mensajes, por ejemplo, si no quiere recibir notificaciones o que haga ruido o que le haga alguna señal, usted lo modifica. Ahí tiene que entrar a configuración y después la parte donde dice ajustes, y ahí es para ver los estados. Puede que tenga ese inconveniente.
1: Puede que sea eso.
0: O si no, ya su teléfono ya es muy viejo, no toma esa, ese sistema de la aplicación.
1: También bueno, está. Dice otro de los mensajes, le hago llegar un muy feliz cumpleaños a las mellizas más bellas, Irene y Alejandra Lima, que tengan un día lleno de bendiciones, con mucho cariño, el saludo de parte de Damiana Díaz. Un abrazo grande, las quiero mucho.

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2: Se comunica a familiares y amistades del señor Martín Orlando Moyano, que ha fallecido a la edad de 74 años. Se domiciliaba en calle Julio Eidels 382 del barrio Martín Güemes. Los restos del señor Martín Orlando Moyano son despedidos en la sala de velatorios de Ruibal y Adolfo Puebla y recibirán sepultura hoy a la hora 17:30 en el cementerio municipal Malargüe. Se comunica a familiares y amistades de la señora Francisca Andrea Alfaro, que ha fallecido a la edad de 84 años. Se domiciliaba en calle Palauquer 1548 de barrio Los Intendentes. Los restos de la señora Francisca Andrea Alfaro son despedidos en la sala de velatorios de Ruibal Oeste 143 y recibirán sepultura mañana a la hora 10 en el cementerio municipal Malargüe. En ambos casos, servicio y ceremonial, cochería Julio César Gómez.
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0: Es la hora 9:35.
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0: ni rosas, ni juguetes. Ahí estaba Paulina Rubio. No, no voy a hablar ni de rosas ni de juguetes. 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
0: Bueno, no es la tarde la que languidece ahora, es la mañana la que se ha puesto en marcha y con todo. Porque a esta hora el movimiento empieza a generarse de manera masiva prácticamente en la ciudad, con el ir y venir de nuestros vecinos, haciendo las compras, los trámites, tomando un cafecito por allí por la avenida San Martín o en alguna de las estaciones. Bueno, en fin, la ciudad está en marcha.

0: curiosidades que pasan en esta época del año, y aunque parezca curioso, pueden existir esos lugares. Contamos lo que había pasado durante un festejo mundial, donde el chico fue y le propuso matrimonio y la piba le dijo no, y se dio vuelta y se fue. Se hizo viral.
1: Sí, bueno. Sí.
0: Y ahora contamos otra historia distinta, porque este es un muchacho de 30 años que eligió la nieve. Eligió ahí la zona de los Puquios, esto se ubica en la alta montaña de Mendoza, para sorprender a quien le propondría matrimonio, que es a María, 22 años. Ella tiene 22, él tiene 30, con un romántico pedido de matrimonio. Ambos son de la ciudad o del estado de Goiás, así se llama, que es Iporá, de donde ellos vienen, están, y se conocieron hace 2 años. Sucede que en el momento quedó registrado en un video, que obviamente resume en pocos segundos la emoción de esa escena, y en medio de este paisaje completamente cubierto de nieve se encontraba ahí y se observa a la pareja, que de repente, este muchacho se llama Alejandro, se arrodilla frente a su novia, le sostiene un pequeño estuche con un anillo, donde obviamente le dice, tenés que pagar esta factura. Ahí en ese momento, tardando unos instantes en comprender lo que la situación, y la expresión, bueno, cambia con la emoción mientras él permanece de rodillas, ¿no? En la nieve. No es que se sacrificó y que decía, uy, se me congeló rodilla. No, pues están con el equipo especial para eso. Bueno, y esperando la respuesta. Ahí viene el tema, ¿no? Ahí te da un calorcito, me parece. No sentí frío, nada. Luego, ella extiende la mano para recibir el anillo y confirmarle. Y en este caso, la respuesta fue que aceptó. La propuesta de casamiento. La secuencia termina con un abrazo entre ambos y una imagen de este muchacho mostrando el anillo con la inmensidad ahí blanca, la montaña y todo eso. Obviamente que también se muestra a través de las redes sociales, porque mucho, viste, hay muchísimos videos de la nieve, de todo, pero no había hasta ahora un video de este tipo. Había de todo, en el snowboard, tirándose, haciendo chiste, caminando por con túneles de nieve, había de todo, pero faltaba uno.
1: Bueno, y llegó.
0: Bueno, aquí en la cordillera mendocina, y por ahí una ciudad que proviene de donde vienen ellos, eso en la región centro al oeste de Brasil, y recordemos que Mendoza había hecho una promoción turística que decía Mendoza romántico para parejas o para que la gente que quisiera venir, y especialmente de Brasil, pudiera disfrutar de esta cosa. Lo que sucede es que el muchacho esperó, planeó todo desde el viaje, dijo, bueno, ¿a dónde? ¿En qué lugar? Bueno, eligió Mendoza, eligió aquí ese lugar, y ahí, bueno, se concretó esto de pedir matrimonio, y en este caso la respuesta fue positiva. Tuvo un sí, quiero. Sí, acepto.
1: Sí, acepto.
0: Sí, dale. Sí, ¿me entiendes? No sé cómo será. No sé, le dijo que sí. Ahí está, el video está, así que ya lo están usando también como promoción. Ahí lo podés ver.
1: Sí, sí, ya lo había visto, está bueno.
0: Vale,
1: sí,
0: video,
1: sí, sí, lo vi.
0: Claro. Ay, qué romántico.
1: Bueno, qué romántico.
0: Le faltó la musiquita de fondo después. Y después muestra el anillo, obviamente. Y listo. Un momento de felicidad para... Y de promoción importante también para la provincia, ¿no? Porque
1: seguro
0: era lo que faltaba de todos los videos que han mostrado.
1: Bueno, hablando de videos y lo que se muestra, mencionábamos recién las fotos que nos envió Raúl,
0: sí,
1: su paseo por la montaña, y hablábamos de los residuos, ¿no?
0: Sí,
1: de bueno, eso nos cuenta María Luján desde allí, desde Bardas Blancas, y nos envía imágenes. Dice que allí en la delegación de Bardas Blancas hacen la recolección de residuos secos. Se juntan allí y, dice, en la medida de lo posible, Dirección de Ambiente hace los viajes cuando puede para ir a buscarlos.
0: Para ir a buscar esos residuos, claro.
1: Entonces, María Luján, desde la delegación, felicita a los vecinos de Bardas que apoyan esta iniciativa y que se acercan a llevar esos residuos secos allí al Salón de Usos Múltiples en Bardas Blancas.
0: Claro, pero es que hay que acercar los residuos,
1: claro.
0: Es que alguien los...
1: No, o sea, no,
0: pero que quiere va y lo dejan en el...
1: Ellos los reciben allí. Ajá, y la verdad que bueno, está muy bueno.
0: Bien.
1: Porque eso cuida su lugar, cuida su medio ambiente.
0: Sí, sí.
1: Y bueno, todo lo que tiene que ver con los materiales reciclables. Botellas, latas, cartón, vidrio, ¿sí? Bueno.
0: Qué bueno de poder replicar eso, ¿no? De levantar los residuos, de lo que decías vos, de los que van a la montaña, qué bueno, o hacer este trabajo. No es cómodo, porque obviamente hay que tomarse la molestia, un montón de cosas.
1: Pero cuando llevaste algo, o sea... Vos que fuiste, llevaste bolsita, papelito, envase de algún líquido. Vos que tuviste que cambiarle el pañal a los chicos y demás. No lo llevabas en cualquier parte, lo llevabas en una bolsita o en una cajita. Tráelo de vuelta en lo mismo. ¿Eh? Si es una latita, compactala y tráela de vuelta en la mochila. Es importante.

0: están decidiendo a ver qué precio van a cobrar, ¿no es cierto? Porque según las carreras son los precios de las entradas.
1: Pero que se hacen, el domingo se hacen, sí, en el club hípico.
0: Seguro, seguro que se hace. Y si no, vamos a, lo, se va a difundir por los medios, por la radio, si se supera.
1: Juan Carlos Fonseca siempre se acerca a la radio y está permanentemente informando, ya sea para anticipar las carreras y el evento, o si hay alguna suspensión también, como él dijo, lo vamos a conocer por aquí. Claro. Pero bueno, ¿qué tal, eh? Es cierto lo que él dice, todo el movimiento
2: que tiene. Una logística importantísima la que se hace, entonces, claro, si se suspende también genera un inconveniente grande.
3: Es el conveniente económico porque el cuidado de un caballo lleva su costo y además para poder realizar, si, dependiendo de dónde se realice, es la gente de dónde viene, ¿no? Porque tenés que traer, no es que llegás con el caballo ahí listo y ya está. Eso tiene que hacerse previo, antes, eso se reorganiza antes. O sea, ya se sabe la fecha cuando se va a realizar, porque, y como dice Chirico, está el encargado del estudio, porque el estudio es el grupo de gente que trabaja para

0: Argentino debe sentirse convocado por el pontífice.
1: Mucha alegría y un enorme desafío, porque ahora vienen meses de mucho trabajo y de dedicación para el viaje del Papa, ¿no? Que como pueblo argentino todos nos sintamos convocados a poder participar de alguno de los eventos, que si bien la visita no es larga, porque son 3 días, porque solamente puede estar en 3 ciudades, que es una visita al país, es una visita a toda la Argentina. Muy contento de poder venir, que es una alegría para todos nosotros, ¿no? Para toda la nación, y que lo esperamos con muchísimo entusiasmo.
0: La información del deporte con Damián Zárate.
2: Fútbol Internacional, Copa de Brasil, partido de vuelta de los octavos de final. A las 7 de la tarde, Cruzeiro Chapecoense, 19:30, Gremio Mirasol, 21:30, Fluminense contra Vasco da Gama, y a la misma hora, 9:30 de la noche, Fortaleza con Palmeiras.
0: El tránsito con Romina Wiener.
3: En la provincia de Catamarca, el paso internacional San Francisco, ubicado en ruta nacional 60, que conecta Argentina con Chile, está cerrado por nieves en el sector chileno. Además, hay que transitar con mucha precaución en la provincia de Buenos Aires, en las rutas nacionales 7, 8, 9, 12 y 205. Calzada húmeda y resbaladiza por lluvias. Misma situación en el complejo Zárate Brazo Largo. Recordamos que es obligatorio transitar con las luces bajas encendidas y todos los ocupantes del vehículo deben tener colocado el cinturón de seguridad.
0: En Ushuaia, Tierra del Fuego, donde nos escuchás por AM780, la temperatura es de 1,7 grados bajo cero. Se registran lluvias, además, y nevadas que se prolongarán durante la tarde. En tanto, en Buenos Aires, la temperatura 14 grados, la humedad 96%, cielo cubierto con llovizna y la visibilidad continúa reducida a 6 kilómetros.
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6: Es la hora 10, 3 minutos.
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10: El Ministerio de Salud de Catamarca anunció nuevos operativos del Grupo PIER, el programa de integración educativa regional de la Ciudad de Buenos Aires, que brinda asistencia a las comunidades más alejadas de los centros urbanos. El cronograma establece que este miércoles 5 de agosto, los profesionales se presentarán en la Escuela Primaria número 494 y en el Hospital de Antofagasta de la Sierra y en el Puesto Sanitario del Peñón. En cada puesto se brindará atención odontológica, pediatría, cardiología, clínica médica, nutrición, oftalmología, ginecología, dermatología y diagnóstico por imagen.
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0: presentación que se realizaba con Ángela Leiva y con Valentina. Este tema se llama Lo que me hizo usted, en ritmo de cuarteto. Lo escuchamos exitosamente presentándose, obviamente, Ángela Leiva, que le va muy bien a lo musical en el cuarteto, en la música, en el ritmo, y que viene bien para esta mañana porque estamos haciendo cosas. Está seguramente usted con su ocupación del día por ahí, los que están en casa haciendo, ordenando, limpiando, puede ser, otros están trabajando su lugar de trabajo ahí, muchachos, los que están ahí en el almacén, los que están por ahí también haciendo sus tareas, los que están en servicio de atención al público, desde una tienda, puede ser, hasta el cadete de la farmacia, y saludamos a todos, ¿no? El que cumple la tarea de servicio de taxi, remis y todo eso, ¿no? Que viene en estos días, se utiliza mucho por las condiciones meteorológicas que a veces se dan. Bueno, ¿qué necesitamos? Un taxi rápido ahí. Para la gente que trabaja en los taxi Freddy, bueno, para todos, ¿eh? En cada sector, cada lugar, como quienes están en las escuelas también, que escuchan por ahí, están los celadores escuchando la radio, están con sus cosas, haciendo en días como hoy, están ahí mirando, dice, a ver cómo sigue la gente de la zona rural, que dirá, bueno, seguirá así, va a correr viento, qué va a pasar el resto del día, algo ya se había anticipado, pues, se va dando, día gris, otro día más sin sol, es decir, el día sin sol, por ahí tenemos solcito, pero es un ratito, se despeja, asoma el sol, y luego sigue nublado, mayormente nublado estos días que hemos tenido, creo que de mediados de julio que venimos así, y seguro vamos a ver cómo sigue, ¿no? Para eso le vamos a preguntar a quien está investigando permanentemente y consultando distintas opciones que tiene para saber la condición meteorológica posible que se pueda dar para los próximos días.
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0: tiempo de hablar de esto, ¿no? El clima, que es el tema de la semana, tema del día, tema del mes, tema de la hora. Acá estamos. Walter Sanchuk, ¿cómo te va? Buen día.
1: ¿Cómo andamos, bien. Ricardo
0: Jaquís? Bien, querido.
1: ¿Todo bien?
0: Muy bien.
1: Bueno, me alegro.
0: Bien. ¿Quién decía? ¿Se acuerda, no?
1: Sí, por supuesto.
0: Bien, querido, claro, está muy bien. Claro, el clima. A ver, ¿qué nos va a decir usted, Sanchuk?
1: Bueno, ¿cómo andamos, Richa?
0: Bien.
1: Bueno, me alegro.
0: Lindo. Pasando el día, haciendo cosas.
1: Sí, por supuesto. Bueno, ya habíamos anticipado que hoy, miércoles, iba a ser una jornada de tiempo inestable, mucha inestabilidad desde la mañana y que va a continuar durante todo el día, con dos situaciones que se van a dar durante el día de hoy. Por un lado, un sistema frontal de baja presión que viene avanzando desde el Pacífico, que ya viene generando nevadas y lluvias en zona cordillerana de Río Negro y el sur de Neuquén. Va a ir avanzando, por eso ese aumento de la nubosidad que estamos teniendo. Y a partir de la jornada de hoy, en la medida que vayan pasando las horas, irá apareciendo la nieve en alta montaña, que se va a intensificar esas nevadas durante la noche, hasta la madrugada del sábado. Por otro lado, tenemos el ingreso de un frente frío desde el sudeste, desde el Atlántico, que aporta bastante humedad y va además va a colaborar en un descenso de la temperatura. Por eso, ese aporte de la humedad también hace a que tengamos tanta neblina o bancos de niebla durante la mañana de hoy, y en algunos sectores lluvia, llovizna, alto porcentaje de la humedad. Bueno, probablemente aquí en la ciudad y en los alrededores la humedad se mantenga en el 90-95%, cielo nublado, y la posibilidad de lluvia, de llovizna o garúa, llovizna, lluvia, en ese orden,
0: y ahí,
1: y aguanieve o nieve va a ir en aumento
0: para la noche.
1: Durante la noche. Y durante la madrugada, si la temperatura llegara a descender a los 0 grados, tipo 2-3 de la mañana, podemos llegar a tener agua nieve o alguna nevisca muy húmeda, muy aguachenta, digamos, durante la madrugada. Claro. Si no, será lluvia hasta las 3-4 de la mañana aproximadamente, porque ya después mejoran las condiciones meteorológicas. Mañana, a partir de las 7-8 de la mañana, el aire frío del sur, aire frío y seco, se va a llevar toda la nubosidad, y es probable que en gran parte del departamento mañana tengamos solcito, aparezca el sol.
0: Bien, aparezca.
1: Pero
0: el jueves
1: la inestabilidad estará marcada durante el día de hoy con lluvias de variada intensidad en la zona este, la Payunia, Cortaderal, Agua Escondida, la zona de San Rafael también, por este frente frío que viene desde el Atlántico. Y por otro lado, este sistema frontal que llega desde el Pacífico con nevadas en alta montaña. Por eso, el encuentro de estas dos masas de aire distintas se va a dar después de las 5 o 6 de la tarde.
0: Claro.
1: Y es cuando se va a intensificar la inestabilidad.
0: Claro.
1: Por eso hacia la tarde-noche, digo, es mayor la chance de lluvia. Y puede llover bastante. Puede llover, por ejemplo, para las Loicas, estimamos unos 30 o 40 milímetros.
0: Epa, bastante.
1: Invernada del Viejo lo mismo, todo lo que es el Valle del Río Grande.
0: Claro, toda esa zona de cordillera.
1: Aquí zona de Pincheira, 20 a 30 milímetros de lluvia. En Las Leñas empezaría a llover. Después agua nieve en la tarde y ya hacia la tarde-noche nieve, siempre y cuando la temperatura llegue a los 0 grados. Lo mismo para la zona de los Molles. Es probable que durante la madrugada, y este es un dato a tener en cuenta, porque hay mucha gente que va a viajar a Valle de las Leñas porque hoy es el Día del Montañés.
0: Claro,
1: hay un evento,
0: correcto. Hay un evento en Las Leñas hoy.
1: Exactamente. Sí. Entonces los que vayan a regresar en la noche, hay que tener cuidado, viajar con precaución, porque probablemente por nevadas hasta lo que es el Infiernillo la visibilidad se encuentra reducida.
0: Claro.
1: Y la probabilidad de, en este momento tenés sonda en altura.
0: Por eso el clima está así, viste. Que
1: sí, aparte 11 grados en Bardas Blancas, sí. 8 grados en Valle de las Leñas, zona de Pehuenche creo que eran 7 u 8 grados. Claro. O sea, aquí en Cordillera está más templado que aquí en la ciudad. Esto tiene que ver con el efecto sonda. El sonda en altura, temperatura elevada, la presión atmosférica que está baja y esas temperaturas que irán descendiendo. Ahora bien, mañana jueves, tiempo estable. Aparece la famosa ventanita No la ventanita del amor.
0: No, la ventanita de agosto.
1: La ventanita de buen tiempo.
0: De buen tiempo.
1: O de tiempo estable, claro, con la presencia del sol.
0: Pero ojo, antes que continúes, atención, porque mañana, si se da como vos decís, el que vaya, el que entra a las 7, el que entra a las 8 de la mañana, los que tienen que ir a la escuela, atención, porque va a haber barro, agua,
1: sí,
0: o no.
1: Y va a estar
0: complicado.
1: Va a estar fresco,
0: hay fresco,
1: la temperatura en los 0 grados, un grado bajo cero.
0: Digo, para que tengan precaución y manejarse con cuidado.
1: Sí, pero bueno, ya sale el solcito mañana y eso va a ayudar, o con cielo parcialmente nublado,
0: ajá,
1: a que levemente mejoren las condiciones meteorológicas, pero ya con la presencia de aire más frío, ¿no? Ese aire frío se va a intensificar el viernes, con tiempo estable, pero la mínima del viernes ya va a estar. Es decir, que a partir de mañana volvemos a las temperaturas negativas.
0: Bajo cero.
1: Exactamente. El viernes con 2, 3 grados bajo cero de mínima, la máxima 10, 11 grados, presencia de sol y la posibilidad de viento sonda. En la tarde, viernes, algunas ráfagas, porque allí ingresa un nuevo sistema frontal de corta duración, pero que viernes a la noche, hasta las primeras horas del sábado, va a generar nevadas en cordillera, en alta montaña. Allí hay un par de horas que nuevamente vamos a tener algo de nieve. Donde debemos prestar atenciones al fin de semana.
0: Vamos al sábado y domingo.
1: Sí, más que nada domingo, lunes. Pero esto puede cambiar. Siempre decimos, es un pronóstico,
0: claro.
1: Y con toda esta mezcla de frente frío, de sistema frontal y el niño que viene
0: entrada, salida, que viene un frente, que se va otro frente,
1: el niño viene muy caprichoso, te digo, viene muy caprichoso y hay que tomarlo en serio, porque está generando todos estos cambios en lo meteorológico, ¿no? Bueno, el sábado, en principio, va a estar muy frío, ya con temperatura negativa, con bajo cero, con cielo nublado, parcialmente nublado, de a ratos puede aparecer el sol, pero la masa de aire polar ya va a tomar injerencia en gran parte del sur de Mendoza. A partir del domingo, producto de ese frente frío del sudeste, desde abajo, desde el Atlántico, va a aumentar la nubosidad y es probable que empecemos a tener nieve, con una jornada muy fría el domingo, con temperaturas mínimas y máximas bajo cero. Mínimas y máximas bajo cero.
0: Todo el día.
1: Muy poca amplitud térmica. Por ahora, en lo que es la ciudad de Malargüe, por ahora, empezaría a nevar después del mediodía del domingo. Y se extendería hasta el martes en la mañana.
0: Eso estás hablando de que afectaría a la ciudad.
1: Principalmente.
0: De la ciudad de Malargüe.
1: Sí. Producto de este frente que llega desde abajo, desde el Atlántico, si bien es probable que Agua Escondida, Cortaderal, El Nevado, El Salitral, La Matancilla, La Payunia, Jean Canelo, Carapacho, vaya a nevar, incluso hasta La Ahumada, en La Pampa, puede haber nieve domingo y lunes, el mayor acumulado de nieve se daría aquí entre la ciudad de Malargüe, la zona de Coihueco Norte, Pincheira, Butamayín, Loncoche. He marcado una especie de círculo.
0: Es un círculo, a la redonda.
1: Bueno, allí el acumulado nieve de nieve puede variar entre los 20 a los 50 centímetros en zona de Pincheira, por ejemplo. Así que hay que estar atentos a ese frente frío,
0: claro,
1: que va a ingresar el fin de semana. De lo que no nos vamos a salvar es del frío, de eso seguro.
0: Seguro,
1: bueno, así que
0: decir, el viento frío, esas cosas.
1: A prepararse los abrigos porque este frente polar ya empieza a avanzar. Y bueno, sábado, domingo, lunes, martes e inclusive miércoles de la semana que viene, todos los días con temperaturas bien de invierno, mínimas de 8, 10, 12, 7 bajo cero, y las máximas 0, 1, 2 bajo cero. Con la posibilidad de que entre el domingo y el martes en la mañana tengamos nieve, sobre todo en esta parte que mencionaba, y obviamente en el llano también. No tanto en cordillera. Sí, las leñas, los molles, es probable que nieve, pero ya en alta montaña no, porque es un sistema que viene desde abajo, reitero, desde el Atlántico.
0: Claro.
1: Y ya a partir del martes, miércoles de la semana que viene, tendríamos, y lo digo en potencial, un periodo de por lo menos una semana de tiempo estable, ya sin precipitaciones.
0: Ya ahí va a estar.
1: Pero eso por ahora, todo puede cambiar.
0: Puede cambiar. Por supuesto. Los detalles para la gente de la zona rural y que quiere saber, no se olvide que está cerca de las 14 por ahí para saber, y luego más en la tarde va generalizado con referencia a toda la zona sur para que la gente más o menos tenga una idea de los informes meteorológicos, ¿no? Porque
1: exacto,
0: no todo se puede sacar todo junto en un solo informe.
1: No, aparte
0: son detalles que se van
1: por ejemplo, nosotros nos regimos mucho por las imágenes satelitales, los modelos meteorológicos, algunos se actualizan cada 3 horas, otros se actualizan cada 6 horas, ¿no? Y entonces

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2: Estamos ya en contacto con Cecilia en el móvil. Ceci, ¿cómo estás? Buenos días.
3: ¿Qué tal? ¿Cómo andan? Yo muy bien, aquí en exteriores, en una hermosa mañana fresca, en la que se respira bastante bien. Bueno. Está con bastante nubosidad, está queriendo en este momento salir el sol. ¿Ah, sí? Nosotros estamos en el Salón de Usos Múltiples de Barrio Nueva Esperanza, donde se está instalando un camión para que en un ratito nada más, porque se está armando toda la logística, en un rato ya comience a venderse carne. ¿Se acuerdan esos programas que iban con pescado, bueno, con distintos productos a los barrios? Bueno, en este caso es un camión que va a estar recorriendo distintos lugares cada semana y que se nos va a estar informando. Es la empresa Malal Servicios la que promueve esta iniciativa, que va a abrir también una carnicería en nuestra ciudad. Ya lo vienen anticipando ustedes en la faz comercial, ¿no? Esta nota es comercial y vamos a destacar cómo se ha logrado esto. ¿Qué medidas de seguridad alimentaria, sanitaria tiene este camión? Para que también, bueno, la gente se quede tranquila. Recién estábamos dialogando con Gabriel Pérez, que está justamente en el armado, en la logística, están todos con sus guardapolvos, bueno, su ropa, sus cofias, en un ratito ya comienzan a vender la carne en este lugar, y bueno, ya está ubicado, como les decía, un gran camión, un camión de importantes dimensiones, frente al Salón de Usos Múltiples. Gabriel Pérez nos presentaba al productor ganadero matarife, Rubén Jansson, con quien vamos a dialogar también y nos va a comentar un poco cómo es que llega a Malargo este programa o cómo es que van a abrir una nueva carnicería en nuestro medio, con precios accesibles. ¿Cómo le va? Buen día.
4: Buenos días. Bueno, buenos días a la audiencia. Un poco consiste en aprovechar los cortes que en la industria frigorífica no son exportables. Como todos saben, la carne con hueso no se puede exportar, por lo cual eso deja en el país cortes como los asados, entre otros, a precios un poco más competitivos que la media red convencional. Entonces, se hizo un acuerdo entre Ganaderas Las Luisas, Malal, con una planta exportadora, Ecocarnes, Ecocarza, muy conocida, con mucha trayectoria. Esta planta en este momento está exportando cortes de Hilton a Estados Unidos y Europa. Acá hay que destacar la exigencia sanitaria del mercado común europeo en términos sanitarios, impositivos y, bueno, todo lo que implica una exportación de alimentos. ¿Por qué destaco esto? Porque es el mismo producto que tiene la exigencia sanitaria del mercado común europeo, es el que se está vendiendo en este momento desde el camión. Los cortes vienen envasados al vacío, por lo cual hay mucha protección sanitaria comparativamente con el manejo de la carne tradicional. Y más allá de eso, también se han traído cuartos y medias reses del sistema tradicional para la gente que opte por ese.
3: ¿Qué tipo de productos vamos a encontrar acá en el camión y los precios?
4: En materia de precios no tengo en este momento la lista, sí son bastante competitivos. También acá hay que hacer hincapié que en términos de carne no existe la magia, digamos, con el valor de la carne, porque el mercado es de estado público y se regula a través del valor del novillo gordo en

0: pie, la logística, combustible, eso es para todo el mundo igual. ¿Qué se hace en este caso para lograr ser competitivos y darle un beneficio a la gente en cuestión de precios? Se evitan los actores de intermediarios. Por eso es que prácticamente desde el camión va al consumidor con todo el resguardo sanitario que eso implica, ¿no? Habilitaciones del SENASA, tanto en el tránsito, la planta claramente está habilitada con tráfico federal, como el camión, como el conductor y como toda la gente que va a manipular el alimento, fiscalizado por la Dirección de Bromatologías local en este caso. Así que en ese sentido estamos todo dentro del marco legal y muy protegidos sanitariamente.
1: Nos imaginamos que el camión tiene una cámara de frío y que de ahí van bajando a los freezer, ¿no? ¿Qué tal, Gabriel Pérez? Buenos días. Usted es el referente local.
2: Así somos. Y buenos días a la audiencia. Sí, como lo contaban ustedes, vamos a bajar a solicitud de del cliente, los cortes que se vayan pidiendo van a ir a un freezer y ahí al público.
1: ¿Cortes?
2: Tenemos de todo. Todo envasado al vacío, con precios muy, muy diferentes a lo que estamos acostumbrados a ver en cartelería acá. Queremos ser diferentes, no somos una carnicería más. Queremos ayudar a la gente. Hoy tenemos un corte de primera, un asado de primera, a 11.900 pesos. Y una blanda en 17. Entonces hay mucha diferencia de lo que está en las cartelerías locales.
1: ¿Se han hecho algún convenio con la municipalidad para estar aquí frente al Salón de Esos Múltiples de Nueva Esperanza hoy, en calle Villanueva?
2: Nosotros, el municipio nos ha brindado el apoyo para llegar a ser populares, para llegar a la gente con esto, con este modo de ayuda en los precios y en la carne de primera calidad. Al cumplir Malal con todos los requisitos, junto a Ganadera Las Luisas y todo el circuito de la carne, era viable hacerlo. Como en un momento fue el pescado para todos o cualquier otro producto que se vendiera en este sistema, no es algo que inventara Malal, es un sistema que ya está en función de la garrafa para todos, es lo mismo. Entonces llegar a la gente de una manera más ágil y con mejor precio.
1: ¿Hacer el circuito semanal?
2: Semanalmente, cada vez que llegue el camión a Malargüe de Buenos Aires, va a ser un, depende de lo que nos asigne el municipio, el lugar donde asiente el camión, y después toda la semana vamos a atender en nuestro local, en la calle Illesca 1192, con los mismos valores, los mismos precios.
1: Bien, gracias por toda la información. Queríamos conocer algo de detalles de cómo llegaba el programa Malargüe. Un gusto también, muchas gracias, caballero.
0: Bueno, muchísimas gracias y los esperamos a todos por acá para que puedan poder consumir este tipo de productos que como innovación tiene el sistema de envasado al vacío que da mejor calidad en cuanto a la sanidad.
1: Compañeros, ustedes completan en Estudios Centrales. Cerramos por ahora el móvil desde el Salón de Esos Múltiples del Nueva Esperanza.
3: Gracias, Cecilia, hasta luego.
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7: Es la hora 10:33.
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9: El Ministerio de Desarrollo Social de Corrientes anunció un nuevo operativo de venta de la garrafa social, que iniciará este miércoles 5 de agosto de 10 a 11:30 en el barrio Laguna Seca de la ciudad de Corrientes, en Palermo y Rezoagli. Los otros puntos de venta continuarán el jueves 6 en el barrio Sur, en el horario de 10 a 11, en la delegación San Martín, ubicada en la Valle 1251, local 20. En la misma jornada, de 11:30 a 12:30, también se contará con venta de garrafa en el barrio San Benito, en la delegación Cito, en La Madrid, 450.
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Bien, ahí está Luismi. No querían Luismi, habían pedido Luis Miguel. Mira, está sonando de cortina de fondo. Ahí lo tenemos, muy bien. Noviembre sin ti, dice algo de la lluvia, pero no, la lluvia no es noviembre, puede darse también, pero bueno, ahí estábamos con Rey, es así, con otro de los éxitos latinos, más que nada del género romántico, balada romántica latina, podría denominarse así en este género. Y por aquí cumpliendo, obviamente, con algunos temas solicitados también, un poquito de todo, ¿eh? Para el gusto y preferencia de nuestra audiencia. ¿Se acuerdan? Noviembre sin ti, por ahí Reich lo hizo recontra popular en 2005, en la década del 2000, sonaban, estaban en los primeros lugares de los rankings. 40 minutos pasan de las 10 de la mañana. Temperatura, hablando recién con Walter de este tema, 7 grados 4 décimas, 6.6 es la sensación térmica, es decir, no hay temperatura bajo cero, el cielo está nublado, se ve claramente, obviamente lo estamos viendo, y esto para marcar el día como sigue. Por eso, mientras tanto, usted organícese y vaya haciendo sus cosas, nosotros vamos a seguir acompañando. Saludo para la gente de Agua Escondida, por acá, gracias Romina. Siempre nuestro lugar, dice por acá, nos pasa una foto de la plaza, muy bonito, obviamente que allí está también, nos ha dado gracias porque nos envían de distintos lugares, nos dicen, así está acá, así está nublado, así está, si llueve, si hace frío, ¿cómo está? Saludos por aquí, para el 448-1208 nos pueden enviar su mensaje, ahí a esa línea de teléfono. Algo para destacar y que tiene que ver con los monotributistas, atención porque es el último día, para aquellos que no lo han hecho, la recategorización del monotributo, quienes deben hacer el trámite ante ARCA, eso es la fecha límite para hacer esta recategorización, por si no lo sabía, seguramente por ahí se informa a través de quienes están prestando servicio y son monotributistas, ¿no? Para poder completar los trámites antes de que venza este plazo. Este miércoles 5 de agosto es el último día para hacer la recategorización del monotributo. Los contribuyentes que hayan tenido cambios en la facturación tienen tiempo hasta el final del día para poder actualizar esta categoría. Eso se hace en la Agencia de Recaudación y Control Aduanero, que es el ARCA. De no hacerlo, el organismo puede recategorizarlos de oficio, es decir, lo haría automáticamente. La recategorización se hace de manera online, es decir, a través de internet. Esto seguramente ya lo deben saber los que están con este servicio, que son monotributistas, ¿no? Y que no alcanza a todos los monotributistas. Solamente tienen que realizar el trámite quienes hayan tenido cambios en la facturación o en alguno de los parámetros que utiliza, para que en esta manera se pueda determinar qué categorías les corresponde. Esto es muy importante saberlo y que hoy es el último día. Tras este periodo de recategorización que finaliza y que marca esta fecha, que se abrió el 5 de febrero, yo creo que la mayoría ya posiblemente debe estar en la recategorización, pero puede que alguien no lo haya completado, bueno, puede hacerlo ahora, durante el día. Esto tiene que ver con, ¿cómo definirlo? ¿No? En los últimos 12 meses, la facturación acumulada, el monto de los alquileres comerciales, si corresponde, el consumo de energía eléctrica, la superficie destinada a la actividad que realiza. Bueno, hay distintos sistemas, ¿no? ¿Qué pasa si no hacen la recategorización? Ese es el otro punto, ¿no? Los monotributistas que deban recategorizarse y no hayan realizado el trámite o no lo realicen, pueden ser recategorizados de oficio por el ARCA. Por eso el organismo cruza la información de distintas fuentes que tenga, ¿no? Hablando de facturación electrónica, consumo de tarjeta, movimientos bancarios, otros datos fiscales disponibles, que tenga acceso, obviamente, hace el cruce de información y ahí lo detecta y de ahí hace, de acuerdo a su sistema, lo realiza de oficio. Por eso es importante saberlo, ¿no? Esto se hace a través de internet para los que están con este servicio, que tienen o son monotributistas, ¿no? Esto obviamente lleva un análisis, un control, y después de ahí se realiza. Se debe seleccionar la opción de recategorización en el caso de hacer el trámite desde el portal, que es el ARCA,
Eso se hace con el QUID, la clave fiscal, y una vez adentro ahí usted debe seleccionar esta parte, ¿no?, que es la opción de recategorización. Después se verifica la facturación de los últimos 12 meses, cómo corroborar los datos relacionados con alquileres, consumo de energía, superficie afectada a la actividad, dependiendo de lo que realice, y en el caso de que corresponda, obviamente ahí se van viendo todo, ¿no? Toda esta información, si es correcta, solo resta firmar la operación y al finalizar el trámite, el sistema emite la constancia de recategorización y el nuevo comprobante de pago, que comenzará a regir desde el periodo siguiente. En el próximo, usted cuando vaya a pagar, se va a tener todos los datos y los detalles. Bueno, eso es simplemente, pero decimos que hoy es la fecha límite para que pueda realizar el trámite. Eso es importante para los que están con el servicio de monotributistas. Faltando 15 minutos, Vicente, contamos algunas cosas que tienen que ver, esto para aprovechar el tiempo, mientras tanto agradecemos los mensajes también, ya los vamos a leer enseguida. ¿Qué pasa en el mundo del deporte? ¿Cómo estamos hoy? Salas ya está en Independiente Rivadavia, ¿sabía? Salas, que estuvo en River, bueno, habló justamente de que sufrió con muchos jugadores que se fueron o lo sacaron, y en esta lista la verdad hay un lío terrible en River porque hay mucho descontento, mucho enojo, jugadores, bueno, y los hinchas, y ni hablar de eso, la verdad no está pasando un buen momento. Salas ya está en Independiente Rivadavia, recordamos que Independiente Rivadavia sigue y está dentro de los 10 mejores equipos de Latinoamérica, Independiente Rivadavia, donde se suma Salas ahora, que dijo de maltratos y demás dentro del mundo River, que está con un lío terrible. El técnico que sigue agarrado y que, bueno, no ha dado ninguna alegría al conjunto y al equipo de River. Bueno, vamos por Boca, que también está presente. ¿Sabían que Boca recibe Estudiantes y que busca conseguir su primer triunfo en Clausura? No es que ande súper, súper bien, pero por lo menos en el último partido empató. No perdió. No le pasó como a River. Bueno, Boca encontró el 9. El club llegó a un acuerdo ¿con quién? Con Ener Valencia, para que sea el cuarto refuerzo. Se espera en River la llegada de otro refuerzo, pero no lo salvan ni los refuerzos. Bueno, parece ya Boca estaría con esta mirada sobre un refuerzo para el equipo de Boca, si es que está mirando Riquelme con atención, porque ya tiene a un jugador como es Villa, que están esperando que se acomode el equipo con los nuevos refuerzos y ya esperan mejores resultados, según lo dijo su técnico, que, bueno, por ahora dicen hay que seguir trabajando, ¿no? Es lo que dicen la mayoría. Y nos vamos a ir por otro lado, que seguramente usted quiere saber quiénes son noticias siempre. Y Messi, por ejemplo. Messi siempre figura, está dentro de las miradas dentro del fútbol internacional. Y el Dibu Martínez también. Que el Dibu se reveló ya que el club está a full con él, no estarían en algunos acuerdos para que se pudiera ir. Esto pasa también algo importante con el arquero de la selección argentina. Recordemos que él había dicho que ya estaría un paso de dar, daría un paso al costado con respecto a la selección. No se sabe, todavía es muy reciente todo, así que podemos decir de que estas figuras destacadas como el Dibu y Lionel Messi son, viste, siempre los más mirados, los más observados. Un video de un argentino dice, mirá lo que me encontré, un video que se hace viral, todo el que filme un video con Messi se hace viral, y obviamente que estaba saliendo del supermercado con sus hijos y alguien lo vio, y bueno, el gesto como siempre de Messi es cordial, ¿no? Con cualquiera que se le acerque, la verdad que no tiene un día tranquilo nunca. ¿Qué es lo que se supo también de un actor muy conocido? ¿Lo conocen a Tom Holland? ¿Saben que se estrenó la película Spider-Man? Spider-Man está protagonizada por este actor muy popular en Estados Unidos, que es Tom Holland. Tom Holland reveló qué le diría a Lionel Messi si pudiera llamarlo.
si él pudiera hablar con él y llamarle y decirle algo. Siempre ha sido una verdadera inspiración para mí. El actor confesó que llamaría al Rosarino para agradecerle por 2 décadas de fútbol y reveló que se identifica con él por su altura frente a los rivales de gran porte, que lo admira por eso. Y en una entrevista, cuando hacían las promociones para esta película que se ha estrenado, la nueva edición de El Hombre Araña, Tom Holland, un chiquito que estaba en esa conferencia de prensa, le preguntó, le dijo a Tom Holland, dijo, ¿cuál es tu héroe dentro del mundo de los grandes héroes? Y el pibe luego dijo, no me esperaba esa respuesta, porque pensó, le decía, bueno, no sé, Superman, la Mujer Maravilla, el Increíble Hulk, de todos los personajes que existen de Marvel. Y lo curioso es que el actor Tom Holland le dijo, Lionel Messi, es un verdadero héroe, es de los reales, y marcó su admiración por este jugador argentino, ¿no? En su última película lo dijo en las entrevistas recientes. Bueno, esto es justamente lo que despiertan los jugadores argentinos y que realmente tiene mucho de importancia porque son figuras destacadas, ¿no? Y esto es, hoy nos sentimos como más argentinos con la selección argentina, ¿no? En todo lo que ha significado este mundial, que dejó mucho después, ¿no? Pasan 51 minutos de las 10, señor José Vicente Lucena. Ay, aquí, gracias. Gaby, también, saludos. Gaby, estoy viendo. Bien. Ahí están algunos que organizan algún evento, cosas también. Hola, buen día, hermosa mañana, como siempre lo escucho. Claro, deseo que me agenden, dice por acá. Bien. Queridos amigos, acá, cuando ustedes nos piden que los agendemos, nos tienen que pasar el nombre, porque nos ponen, necesito, por favor, si nos pueden agendar, pero no nos dan ningún nombre. Entonces, ¿cómo podemos agendar un número si no está con su nombre? Y, por supuesto, ahí lo vamos a agendando. No hay ningún problema, pero tienen que pasarnos el nombre, por favor. Porque hay gente por ahí que quiere ver las publicaciones que hacemos en los estados, acá en nuestra línea de teléfono. Dice, hola, por la zona del soñado, que, bueno, la gente que pregunta por aquí, por esta zona, escuchen atentamente luego a las 14 en la tarde, que ya hace el informe generalizado para lo que representa General Bear, San Rafael y Malargüe, una idea para ir comentándoles aquí. Saludos para la gente del soñado también, y para la gente del Niwil que nos escucha. Bueno, ahí va el saludo para ustedes. Y dice, hola, buen día, quiero saludar a Lorenzo Ortega, le piden que salga la señal, por favor, ahí sí lo puede pasar, pero por supuesto, ya lo estamos pasando, el saludo para Lorenzo Ortega, y le piden, por favor, si puede salir a la señal que necesitan comunicarse con ustedes. Bueno, ahí está pasado el mensaje y el pedido también. Bueno, saludos para la gente, dice, para quienes quieren viajar a la leña, ya saben que tienen que llevar cadena, que eso es obligatorio para los que quieran disfrutar allí de un día en el complejo turístico Valle de la Leña. ¿Tiene todo preparado, señor operador? Muy bien, José Vicente le pone música a la mañana.

0: Muy bien, Vicente. Mirá, nos queda poquito para ir cumpliendo con esta hora. La verdad, un día bastante lindo, agradable. Que corran. ¿Quién va a correr? Que corran los demás, dicen que corran los Caligari. Caligari, sí. Bueno, ahí estamos. Uno de los grupos favoritos de Julián Álvarez. Claro, estos muchachos de Córdoba. Son mucho más popular también, o un grupo de mucho ritmo. Gracias acá, escuchándolos desde la Biblioteca José Hernández. Saludos con Miriam, con Jackie y Graciela. Saludos para Miriam, Jackie y Graciela. Ahí estábamos, escuchando, dice la radio. Muy bien, muy atento, Jesús. Excelente. Espero que sigan escuchando, Por supuesto, y que no me cambie la radio. Bueno, queden, están ahí. Escuchando y atentos a nuestro programa. Bien, el comunicado del profesorado, ahí la profesora Fernanda Alonso, que está en la escuela en el CEJA Rural, comunica a los estudiantes de Coihueco Norte y zonas aledañas que el viernes 7 va a estar dictando clases en la estancia de dicho lugar. Por eso lo da a conocer con tiempo para que estén atentos, ¿no? La profesora Fernanda Alonso, ella pertenece al CEJA Rural y les avisa a los estudiantes de Coihueco Norte y las zonas de aledaña que el día 7, viernes 7, estará dictando clases en esa estancia del lugar, así para que vayan y estén preparados y puedan asistir, que eso muy importante. Y saludos para quien nos pasa ahí la foto con su radio, donde dice por acá, saludito para la enfermera del Cortaderal, Mariela Pérez, hoy está de cumple, que lo pase muy lindo, de parte de Lucas. Ahí están escuchando la radio, bueno, su radio a pilas, con el matecito, bueno, marcando la mañana gris, y saludando ahí a la enfermera de Cortaderal, que es Mariela Pérez, que hoy está de cumple, así que pase un muy lindo cumpleaños.
1: Bueno, estamos a 2 minutos nada más de la hora 11, con 7 grados 4 décimas, con térmica de 6.6, y el cielo está nublado. ¿Qué manera de comunicarse nuestra gente?
0: Es increíble, te digo que de todos lados estoy tratando de ganar tiempo por acá, dice, feliz día para todos, amamos recorrer la montaña. Bueno, obviamente en el día montañés hay quienes hacen cada tanto la práctica y todo eso también, saludos. Bueno, para Nuestra Señora de las Nieves, que exacto, guía cada una de las rutas y que traiga siempre a salvo a cada uno a casa, ¿no? De los que se aventuran y que viven en la montaña, para los que les gusta.
1: Sí, señor. 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
3: Hora 11 en la República Argentina. Legisladores nacionales celebran la visita del Papa León XIV a nuestro país. El diputado Luis Petri dijo que se trata de un viaje muy esperado para la Argentina después de 4 décadas sin recibir a un pontífice. Agregó que en un mundo que necesita de Dios, más que nunca es imprescindible la visita del Santo Padre en cada rincón del planeta. Reforma tributaria en Chile, Cecilia Diguan.
4: El Senado de Chile aprobó el proyecto de ley de reforma tributaria presentado por el gobierno de José Antonio Kast. La iniciativa reduce la tasa de impuestos de primera categoría para grandes empresas del 27 al 23% de forma gradual hacia 2029. El texto elimina también las exenciones al impuesto sobre las ganancias de capital y establece la exención total de contribuciones en la vivienda principal para personas mayores de 65 años. La ley ahora pasará a sus últimas etapas legislativas antes del cierre del periodo de implementación.
3: La información del deporte con Damián Zárate.
5: Tenis Master 1000 de Canadá, segunda ronda, desde las 12, Tommy Echeverry con el portugués Borges, Seba Baez contra el belga Bergs, también a las 12, y Mariano Navone contra el nacido en Monte Carlo, Bacherot. Más tarde, Juan Manuel Cerúndolo, no antes de las 13, contra el noruego Casper Ruud. A las 13:30, Thiago Tirante contra Taylor Fritz, el estadounidense, y no antes de las 4 de la tarde, Fran Cerúndolo contra otro estadounidense, Alex Michelsen.
3: El tránsito con Romina Wiener.
6: Atentos en la provincia de Misiones, la ruta nacional 14 se debe transitar con precaución en el empalme con la ruta nacional 105. En el lugar se llevan adelante tareas de mantenimiento. La circulación está reducida, precaución. Misma situación en la ruta nacional 12 en la travesía urbana por Posadas. Respetar las indicaciones de señalización. En Neuquén continúa cerrado el paso Pino Hachado. Será durante todo el día por las nevadas. En Mendoza, paso Cristo Redentor cerrado.
3: En Resistencia Chaco, donde nos escuchás por AM620, la temperatura es de 20 grados una décima. Se registran tormentas aisladas que perdurarán durante la jornada. En Buenos Aires, en tanto, la temperatura 14 grados, la humedad 96% y el cielo está cubierto con llovizna que reduce la visibilidad a 8 kilómetros.
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1: Es la hora 11, 3 minutos.
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8: La Secretaría de Cultura de Entre Ríos invita a los vecinos, vecinas y visitantes a recorrer los museos provinciales que tendrán durante todo el mes de agosto una agenda con actividades libres y gratuitas para las infancias. El Museo Provincial de Bellas Artes en Buenos Aires 355, Paraná, ofrecerá los sábados 8, 15 y 22 de agosto de 16:30 a 18 un taller para capturar imágenes inspiradas en obras de su patrimonio. El Museo Hogar Escuela Eva Perón, en Dos Boscos 749 en Paraná, tendrá el viernes 7 de 8 a 11 el taller Adolescencia en Escena. En tanto, en el Museo Provincial de la Imagen en Buenos Aires 179 en Concordia, se podrá realizar un taller de fotografía los jueves 13 y 27 de agosto de 10 a 12. La lista continúa con talleres y actividades en todos los espacios pertinentes a la Secretaría Provincial. Para más información o acceder al cronograma completo de actividades en estos u otros museos, pueden consultar el Instagram oficial @culturaentreríos.
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0: Bueno, ahí estamos con Luismi, que andaba en la noche, en la playa, qué sé yo, cuántas cosas. Que no venga para acá porque está frío, porque está nublado, va a tener que ir acá a las leñas.
1: Y sí, va a tener que ir a la nieve.
0: Claro.
1: Máximo hoy en el Día del Montañés.
0: Sí, que se vaya a quedar, debe saber que... Bueno, sí, ahora seguro. Está vinculado a una importante marca de gaseosa, así que posiblemente vean alguna publicidad por ahí del Luismi.
1: Ah, ¿sí?
0: Se hablaba, viste, que se decía que siempre usa dobles y que él no sabe, que no es el auténtico, tanta cosa esa, en torno a Luis Miguel, pero la cosa es que a él le da resultado porque se llena cada lugar donde va y le va muy bien. Ahora estaría con algo nuevo en lo publicitario, seguro van a ver algunas imágenes. ¿Viste? Los artistas ahora se cuidan, no como nosotros, sacamos una selfie como venga, de cualquier lado. Ellos no, tienen su perfil.
1: Claro, sí.
0: Ahora está igual que Julio, se sacan de un perfil de un lado, del lado
1: de un solo lugar,
0: de un solo lado,
1: para que no se vea todo el resto.
0: El resto, claro. Por algo es, no sé, pero es de lo que se sabía de ahí de Luis Miguel, el muchacho mexicano que sigue cosechando éxito, él le va muy bien dentro del género musical. Bien, acá con la mirada veo que tenés una imagen de las leñas, se ve todo nublado y con nieve, y yo por acá te cuento que tenemos un saludo porque acá dice hola Marce, hola Rosana que escribe, dice quiero saludar a mi mamá.
1: Ajá.
0: Ella es
1: doña Eliana
0: Nieves.
1: Sí,
0: Eliana Nieves, así que
1: Correa.
0: No, no, no, no, no. Exacto, 89.
1: 89 pirulines.
0: Claro, hay 89 años. Así que, ¿qué bailará?
1: ¿Vos sabés que doña Eliana?
0: Paso doble, mandaron.
1: En su época debe haber bailado lindos pasodobles. Ahora, bueno, su condición física no se lo permite del todo, pero que escucha.
0: Alta,
1: buena bien, música, bien. Escucha la radio siempre. Pero, ¿sabés qué, doña Eliana? Siempre está presente en los actos, en los desfiles, sí.
0: ¿Cuántos bisnietos tiene? Saludos porque los bisnietos, los nietos, los hijos, todos, ¿no? Saludos, debe tener un montón.
1: Sí, yo creo que tiene varios bisnietos. Uh-huh. Hay una pequeñita que llegó hace poco.
0: Mira.
1: Claro, es la hija de Sol, llegó hace poquito. Supongo yo que debe ser la más pequeñita de los bisnietos.
0: Y pues en verdad, verdad debe ser porque
1: es una bebé chiquita hermosa.
0: Saludos entonces y que pasen muy lindo día, gracias por ser fiel oyente de la radio. Y para los que se levantaron haciendo limpieza, es que ya para qué limpiaron, para qué limpian si mañana con lo que llueve todo el barro que va a quedar se ensucia toda vuelta. No limpie nada, deje todo sino.
1: ¿Sí?
0: Y mañana supongo.
1: Yo voy a seguir tu consejo.
0: No limpie. No.
1: Bueno, entonces
0: vamos,
1: mira.
0: Vamos por algún lugar que tenga, a ver. Necesitas el balde, necesitas
1: el trapo de piso.
0: La mopa.
1: ¿Mopa o trapo de piso?
0: Dependiendo del tipo de piso.
1: Mm.
0: ¿Viste? Algún elemento.
1: ¿Qué es más efectivo?
0: Y lo que pasa es que la mopa es un elemento absorbente de limpieza que tiene es cortito. Después el trapo de piso, me parece más, no sé, opino yo, capaz que me equivoco, es mucho más funcional. Porque al ser más grande el trapo de piso te permite echar cualquier elemento de limpieza para el piso. Y la mopa sirve también para lo mismo, pero me parece que es más absorbente, es más para cuando se caen líquidos al suelo, no sé. A ver qué nos diga la gente, no sé qué prefiere. Es buena pregunta, ¿la mopa o el trapo de piso? ¿Viste? 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
0: ¿Palo de piso, por ejemplo?
1: Estoy hablando de cosas lindas.
0: Pues necesitaba ahí, porque me acaba de mandar un mensaje, me dice: Tato, necesito comprar un palo para el piso porque tengo que pasar el... hoy. Y le digo: bueno, si tenés que estar ahí en el taller y Gladys le está pidiendo que lave el piso.
1: Pero con el palo solo no puede. Claro. ¿Cómo
0: bueno,
1: sería el palo para el piso?
0: Comprar el palo del, para poner el... la mopa no.
2: ¿Puede ser la mopa, sí?
0: No,
2: ¿sí?
0: Pues la mopa ya viene con el...
2: No.
0: ¿Vienen aparte?
1: Claro.
0: Ah, no sabía.
1: Qué alejado de este tema que está Jaques.
0: Bueno, yo no sabía, yo pensé que venía con el... Con el palo. Palo y la mopa, vienen todos juntos.
1: No, vienen separados.
2: El soporte puede ser de plástico también.
0: Puede claro. ser, no, de plástico, no hay de plástico.
2: ¿Sí?
1: Sí, hay algunos...
2: Plástico, hay plástico...
0: PVC, si vos decís.
2: PVC más sucio, sino de caño, de metal.
0: Cuando te claro. hace limpiar tu señora, ¿qué te dice? Usar de...
2: Nadie más, yo lo hago por placer.
0: Porque vos sabés.
2: Por placer, no, por placer.
0: Ah, por gusto, muy bien. ¿Viste?
1: Está bien.
2: Hay gente que le da placer.
1: ¿Y qué es más cómodo? ¿Qué te resulta más práctico? ¿Utilizar el escurridor, el famoso secador del piso, con el trapo para el piso,
0: sí,
1: o la mopa?
0: ¿Trapo de piso mejor o no? ¿Mopa o trapo de piso?
2: Es más higiénico la mopa.
0: ¿Más higiénico, decís vos? Ahí me mataste.
2: Me da la sensación.
0: Pero vos que lo haces porque te gusta, ¿cuál usás?
2: El trapo de piso.
0: Sí. Bueno, Tato, anda a comprar.
1: No se compraba la mopa todavía.
0: No tiene mopa usted me está mintiendo, no tiene mopa.
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0: Bueno, ahí vamos quedando ahí, si usamos la mopa o el trapo de piso, la gente va a decir, y antes de la charla con Walter acá en la mesa, dice, hola, y...
2: Sí, por cuestión de lo mejor es...
1: El baldear,
2: y con el secador secar el agua.
1: Claro,
0: sí, pero ¿cómo de qué? Correr los muebles, tenés que estar corriendo, si tenés muebles, tenés que para baldear todo
1: y
0: eso.
1: Sí.
0: Tenés que tener cuidado.
1: Sí, tenés que tener cuidado.
2: Tenés mesa, a levantar la silla.
0: La ponés arriba de la mesa.
1: Vas corriendo, la mesa la corres.
2: Claro, corres los sillones, tenés sillones, silla, y baldear el piso lo mejor.
0: ¿Y claro. a qué hora tenés que hacer?
1: Tal vez sea cuando haces la limpieza profunda, ¿no? Claro. Porque te lleva mucho más tiempo y demás.
0: Cuando no están los chicos tenés.
2: Sí.
0: Porque te pasan... Para, no pase. Bueno.
1: Sí, los chicos y los grandes.
0: Y pone el cartelito, se te pone cuando vas a algún lugar. Dice por acá: hola chicos, hermoso escuchar la radio. Hoy hago llegar un feliz cumpleaños a las mellizas más bellas, a Irene y a Alejandra Lima, que tengan un muy feliz y bendecido día. Con mucho cariño los saluda Damiana Díaz. Saludos para estas bellas, un abrazo muy grande, que las quiero mucho. Bueno, saludos ahí para los que están de cumpleaños.
2: Bueno, quería aportar algo que tiene que ver con lo policial. Ya habíamos comentado más temprano de un accidente de tránsito que ocurrió anoche en la ruta 222, a unos 10 kilómetros de la intersección con la ruta 40, donde una camioneta Toyota SW4 volcó. Aparentemente el conductor del vehículo perdió el dominio del mismo o algún problema mecánico. El tema es que derraparon y volcaron sobre un arroyo seco. Las dos personas, tanto el conductor como la acompañante, ambos 44 años, no tenemos el dato si son oriundos de Malargüe o eran turistas. Lo cierto es que fueron internados en el Hospital Regional Malargüe, pero rápidamente tuvieron el alta, teniendo en cuenta que fueron solo raspones y golpes, más allá de los daños materiales del vehículo. Por lo tanto, siempre decimos y recomendamos transitar con precaución y sobre todo en horarios nocturnos, cuando la visibilidad está reducida, como hoy, con neblinas, y más si se trata de caminos de montaña. Por otro lado, la policía rural frenó una presunta actividad de caza furtiva. La información dice que la policía rural Zona Sur concretó un procedimiento en Malargüe que culminó con la detención de dos hombres y el secuestro de restos de fauna silvestre protegida, además de diversos elementos utilizados para la caza ilegal. El operativo fue realizado en un puesto ubicado en La Salinilla, distrito de Agua Escondida, en el marco de una investigación impulsada por la Fiscalía de Malargüe por la presunta caza de animales de fauna silvestre. La información agrega que durante el allanamiento, los efectivos encontraron elementos de caza que quedaron secuestrados por disposición judicial al ser considerados de interés para la causa. En el lugar también fueron requisadas una camioneta y una motocicleta. Como resultado del procedimiento, los dos sospechosos fueron aprehendidos y trasladados a la comisaría 24 a disposición de la justicia para determinar el alcance de la actividad ilegal, dice la información que nos acercó el Ministerio de Seguridad de la provincia. Y por otro lado, a modo de comentario, hoy ustedes ya lo han comentado, es el día del montañés o del montañista, como se le quiera llamar, que puedan disfrutar de la montaña, que puedan disfrutar de esta jornada. Ya hemos comentado también, hay diversas actividades que se van a realizar por el Día de Montañés allí en Valle de las Leñas. Pero por otro lado, en esto del Día del Montañés, del montañista, lo podemos relacionar con aquellas personas que a diario salen a caminar, a trotar, a recorrer nuestra hermosa cordillera, o por qué no, nuestros espacios públicos o nuestra naturaleza, y a diario se encuentran con montículos de mugre, de basura, sí, residuos. Ayer no sé si creo que comentaron algo, sí, sí, lo que había sucedido con una atleta o una deportista que, bueno, como cualquier otro vecino o vecina, sale a caminar, a trotar y se encuentra con basura que depositan otros vecinos.
1: Claro.
2: Que tal vez sea el vecino de al lado, o no, no lo sabemos, pero que ensucian, y es lo que siempre llamamos esa gente mugrienta, porque es el término que les cabe, por decir, suena duro, pero claro, es así, teniendo claro una escombrera, teniendo una cubierta sanitaria, que es donde hay que llevar los residuos, no se puede ser tan sucio, y restos

0: tenemos visitantes, turistas, gente común que sale a caminar, a trotar, a andar en bicicleta, por ejemplo, camino al Pequenco, por ejemplo, las bardas del río Malargüe, sobre el dique, en un montón de lugares, incluso aquí en la misma ciudad.
1: Por eso insistimos siempre.
2: El camino de alta tensión, ¿viste?
1: Claro.
2: Todo alrededor acá.
1: Insistimos en esto de que si fuiste a la zona rural, si fuiste a donde sea que vayas, llevaste los elementos que vas a consumir y demás, seguramente en un recipiente, en una bolsa, en un bolso. Bueno, poné los restos o los residuos en esos mismos elementos, tráelos, dejalos en el contenedor como corresponde. Realmente en esto tenemos que llamar la atención a muchos vecinos. Como así también a aquellos que dejan bolsas de residuos a la orilla de la acequia para que los perros hagan de las suyas.
0: También, también. Pero digo, no entiendo cuál es la joda, la broma o el mal gusto de que bolsas con residuos, cajas con restos de comida, de alimentos, restos de pañales, botellas, latas.
3: Bueno, hemos observado gente que tira los pañales en la ruta.
0: Sí, también. Por eso, la verdad que no lo entiendo, porque a veces, incluso hemos observado personas, uno dice, y no tienen en qué llevarlo. Mentira, porque hay gente a veces que lo hacen con vehículos, podría decir de alta gama o no, pero en vehículos que tranquilamente pueden trasladarse hasta la cubierta o hasta la escombrera si son escombros, y no, prefieren tirarlo acá a la salida, el camino de alta tensión, camino al Pequenco, sabiendo que el día de mañana, con el viento, probablemente el viento sonda, toda esa basura, esa mugre vuelve a la ciudad, sobre todo, ¿no? A los canales, y después a las acequias, y después los problemas, después los quejamos.
1: También hay que tener en cuenta que por allí hay gente que trabaja prestando este servicio de hacer una limpieza en un lote o de llevar residuos de distinta índole. El vecino le paga ese servicio y demás, esta persona se lleva... ¿Y dónde lo deposita? Muchas veces no van a la cubierta, quedan en cualquier parte también. Entonces, eso también por allí te puede generar hasta inconvenientes, suponte. No sé, si van elementos que puedan identificarte. Entonces, pero no fue tu responsabilidad, fue de la persona que te prestó ese servicio.
0: A propósito, hay una ley, un proyecto de ley a nivel provincial, que, viste que con el tema de las multas, con el tema del tránsito, está la cámara testigo.
2: Sí, la multa por cámara testigo.
0: Que uno puede denunciar mediante un teléfono con imágenes, video. Bueno, con el tema ambiental, con el tema de residuos y demás, se está intentando hacer lo mismo. Es decir, que cualquier vecino o vecina, con un teléfono, mediante un video, una foto, geolocalizado, puede denunciar. Seguramente hay que ver si se aprueba o no, pero ya tiene media sanción, denunciar estos...
2: Claro, estamos hablando de la provincia de Mendoza.
0: Sí,
2: eso en el ámbito provincial, para que se pueda determinar de esta manera, ¿no? Claro, y ahí por ahí salvar alguna situación, decir, che, mira, esto es todo lo que está tirando, pues le saco una foto, video y marche la multa para el vecino, ¿no?
0: Hay gente que ha sido denunciada, que han sido intimados... pero tampoco, a ver, digo, no podés tener gente controlando las 24 horas en un departamento tan extenso como Malargüe, porque desde el hecho de que nadie debería tirar ni ensuciar.
1: Claro, es que ahí volvemos a ese punto. Una ciudad limpia no es la que más se limpia, sino la que menos se ensucia, y ahí todos tenemos responsabilidad.
0: Tal cual.
2: Eso es un trabajo entre todos. Bueno, y eso del mantenimiento, que también somos responsables, ¿no? Ahora lo que va a venir dentro de poco va a ser, hablando de esto de limpieza, a ver cómo se hace el mantenimiento de las acequias famosas, porque también se suman todo, ¿no? Desde las hojas, las bolsas, lo que quedó, y bueno, esperemos que cuando comience ya el circuito de agua, estén en condiciones también, que es otro punto importante para lo que representa la ciudad. Y la colaboración de todo aquel que lleva cosas y residuos a algún lugar natural, bello de Malargüe, que por favor no lo tire por ahí, que lo traiga de nuevo, ¿eh? Y ahí colaboramos todos.
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1: Cecilia, adelante, por favor.
2: Muchas gracias. Está linda la mañana, está agradable. Nosotros de recorrida les queríamos comentar que anteriormente estuvimos en la escuela James Cronin de nivel secundario al este de la ciudad, haciendo cobertura de una conferencia de prensa en la que los chicos de quinto año segunda división están comunicando que se viene una nueva edición de Cosmomanía este lunes en la escuela con talleres, intercambio con otras instituciones, y ya el martes se trasladan con la feria al polideportivo, con este evento que es tradicional todos los años, pero que les ha quedado chica la escuela. Entonces, eso es lo que nos comentaron, que el día martes un sinnúmero de actividades, stands, todo lo relacionado con el cosmos y con los animales en esta oportunidad. Así que estaremos ampliando en cualquier momento, pero es lindo anticipar para que la comunidad esté sabiendo de que Cosmomanía, en su edición número 19, se va a trasladar al polideportivo, porque es un evento que crece año a año y estaban los stands, los chicos, las distintas escuelas como bastante apretaditos en el interior del establecimiento. Entonces, qué lindo que este tipo de eventos crezca año a año. Y en este momento estamos en la inspección número 37, que son de las escuelas urbanas primarias de Malargüe, porque ha tomado este importante cargo la sección 37, que estaba acéfala. Ha tomado este cargo Adriana Hernández. Muchos la conocen. Es de aquí, de nuestro departamento. Nos da satisfacción poder contarlo, porque qué lindo que haya alguien de Malargüe tomando este cargo. Y bueno, también con toda la expectativa que eso genera. Aunque tristeza también en los chicos que han estado llorando, porque ella es o era la directora de la Escuela Sabio Primaria. Así que bueno, muchos cambios. Al parecer todo se dio de modo repentino. Queremos felicitarla desde Radio Nacional Malargüe. Bueno, sabemos que le tenemos mucho cariño y creo que usted también. ¿Qué tal, Adriana? Buen día.
3: Hola, buen día. ¿Cómo están? Un beso a toda la comunidad de Malargüe. Y sí, un encuentro de emociones. No lo tenía decidido, salió así muy rápidamente. Estábamos esperando desde enero que se ofreciera la inspección. Y bueno, no se ofreció, entonces bueno, me relajé, seguí con mi escuela porque amo la Escuela Sabio. Todos saben que hace 11 años estoy ahí con un montón de proyectos, un montón de ganas. Y bueno, salió así, el martes me enteré en la tarde y el miércoles se ofreció en Mendoza. Así que pude concursar, quedé en tercer lugar para tomar el sur. Y bueno, tuve la suerte de haber tomado la sección 37.
2: ¿Se presentaron algunas otras docentes de Malargüe?
3: Sí, se presentó otra colega conmigo y bueno, quedó en segundo lugar. Así que bueno, prontamente quizás ella sea la siguiente inspectora de Malargüe.
2: ¿Y qué significa tomar este cargo? Porque son todas las escuelas urbanas, primarias, a su cargo, pero creo que también algunas otras de frontera.
3: Sí, sí, tengo todas las escuelas urbanas de Malargüe y se incorporan las escuelas de Parlamentos, la Junta, Chacay y la Escuela Baigorria, que son escuelas de frontera, escuela de jornada completa. Para mí ha resultado un poco más sencillo que quizás para otros, en otros casos, porque bueno, conozco un poco la comunidad y trabajamos, soy parte de este consejo directivo, entonces como que conozco a cada uno de los directores y un poquito a cada una de las escuelas, que bueno, es lo que tengo que profundizar ahora.
2: Se está empapando, ¿no? Recorriendo establecimientos, tenemos entendido, y presentándose en esta nueva función.
3: Sí, ahora estoy hice la toma de posesión el día lunes en San Rafael, porque tomé el cargo la semana pasada en Mendoza, en la Dirección de Educación Primaria, y el lunes me hicieron la toma de posesión en Regional Sur, que tampoco tenemos la figura regional, pero bueno, las inspectoras del sur me hicieron la toma de posesión. Así que martes y miércoles he estado organizando también la Escuela Sabio para hacer la entrega a su nueva directora, que creo que ya la semana que viene vamos a tener novedades de quién es la nueva directora, y empezando a colaborar con cada una de las directoras, con cada uno de los programas en los que tenemos acá en esta sede, de a poquito empapándome de la realidad de cada escuela. No es sencillo, pero bueno, tengo todas las ganas y me gusta mucho trabajar, así que bueno, me conocen que me gusta mucho trabajar, me gusta mucho proyectar, así que bueno, sé que cada una de las directoras y los directores que tenemos acá en la sección me van a acompañar en esto. No estamos en contra de nadie, sabemos que la normativa lo permite y en muchas oportunidades vienen a tomar estos cargos de otros departamentos, es totalmente legal, ¿no? Porque, como decíamos, la normativa lo permite, pero nos da satisfacción de que sea de Malargüe la persona que tome el cargo, porque, bueno, es conocedora de la realidad local.
4: Sí, sí, uno cuando concursa puede concursar para toda la provincia. En este caso, la directora de Educación Primaria aclaró que las funciones debían cumplirse en el departamento de Malargüe y que era muy difícil si hubiera que trasladarse todos los días. Entonces, como que fue también una forma de que tomáramos conciencia de que, bueno, es más sencillo si se está en el lugar.
3: Por supuesto que sí. Bueno, le deseamos éxitos en esta nueva función y estaremos en permanente contacto, a disposición.
4: Bueno, muchísimas gracias. Un poquito emocionada también por el dejar la escuela Sabio, en la que teníamos tantos proyectos, pero bueno, creo que la directora que toma va a dar continuidad a toda esta realidad. Y bueno, a todo Malargüe decir que estoy a disposición, voy a hacer sede todos los días acá en Infección, pero también tengo que recorrer cada una de las escuelas, así que bueno, en los horarios de mañana está la secretaria quien me va a tomar todo, quien quiera venir a la sede, y bueno, nos vamos a ir organizando para trabajar de manera conjunta.
3: Nuevamente éxitos, gracias.
4: Muchas gracias.
3: Saludos. Hemos estado conversando con Adriana Hernández, podemos decirlo ya oficialmente, la nueva inspectora de la sección 37 de las escuelas primarias de nuestro departamento y algunas de frontera que ella misma comentó y explicó en esta nota que hemos hecho en la sede de inspección, calle Saturnino Torres, casi al llegar a la esquina de Álvarez.
1: Muy bien, Ceci, muchas gracias y desde aquí reiterado el cariño y las felicitaciones para Adriana, que lleva tantos años siendo parte de la comunidad educativa del departamento.
3: Hasta luego, gracias.
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0: Es la hora 11:37.
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0: trata mala suerte, mala suerte, no, ¿eh? Mala suerte, que escuchábamos. Pero hay que tener buena suerte, vamos a apostar para tener buena suerte, Marcelo.
1: 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Esa es mala suerte. 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Bueno, aquí, mensaje de Nilda. Buen día, dice, aguante el trapo y el secador de piso.
0: Las dos cosas, bueno.
1: Y lo que pasa es que sí, el secador o el escurridor va con el trapo de piso.
0: Vamos ahí, ahí.
1: No, me parece que Jaques de esta tarea
0: No, yo voy por el trapo de piso.
1: Bastante, para mí me parece más pero cómodo. Me parece que vamos bastante alejados.
0: La mopa no, eso no. Eso.
1: ¿No te gusta la mopa?
0: No me parece práctico. Prefiero. Lo que pasa es que hay que, viste, es muy chiquito, no sé, me parece incómodo. Pero bueno, es una cuestión de gusto. Será porque uno está acostumbrado al trapo de piso. Aparte lo pones en la entrada, la salida, lo pones afuera, tapás en la entrada de que si llueve, lo pones.
1: Bueno, pero sabes que son diferentes usos.
0: Para todo, este es multiús. Vamos limpiando este. Y claro que hay que ver, porque hay distintos tipos de trapo de piso también.
1: Sí.
0: Viste que
1: hay unos que no secan nada, por ejemplo.
0: Claro, y tenés que fijarte bien por ahí.
1: Hay otros que son más
0: lindos. Y después vienen distintas medidas también. Tenés distintos tamaños, hay distintos elementos de fabricación, y bueno, hay que fijarse en eso, hay que preguntarle que sabe bien, y decir, bueno, con esto soluciono todo.
1: Bueno, comunicado al servicio de nuestra población. Cami le solicita a su papá, Bernardo Estay, que salga a la señal hoy a la hora 15, por favor, ya que necesita hablar con él. Orfelina le comunica a Julio Palavecino y a sus hijos que Joel ya fue atendido por el médico, se encuentra bien. De paso, les avisa que ya realizó una carga a su teléfono. Ahí está, comunicado. Walter, ¿qué tenemos?
2: Nueva condena por parte de la justicia a la Dirección General de Escuelas. En este caso se trata de la cuarta Cámara de Apelaciones en lo Civil de Mendoza, que revocó una sentencia de primera instancia y condenó a la Dirección General de Escuelas a indemnizar con casi 40 millones de pesos, en realidad son 38.750.000 pesos, a un menor, en realidad a la familia del menor, que sufrió graves lesiones mientras participaba de una clase de educación física en una escuela de nuestro departamento, aquí en Malargüe. Esto ocurrió en mayo del 2023, fue en la escuela Daniel Hugo Pierini, de la Junta, momento en que uno de los alumnos sufrió una fractura de fémur, jugando un partido de fútbol allí en el lugar, y bueno, tras el accidente fue derivado al hospital de Malargüe y luego al hospital Noti, donde tuvo que ser intervenido quirúrgicamente. Los camaristas concluyeron que el accidente ocurrió durante una actividad deportiva habitual y que no podía considerarse un caso fortuito, por lo que responsabilizaron al organismo educativo y ordenaron el pago de la indemnización más los intereses. Bueno, en primera instancia, la demanda había sido rechazada al entender que el menor cayó solo durante la práctica deportiva y que el hecho constituía un caso fortuito. Sin embargo, la Cámara sostuvo que las caídas y lesiones producidas durante actividades físicas escolares forman parte del riesgo propio de la actividad educativa y por lo tanto no exime de responsabilidad a la Dirección General de Escuelas. Por eso el tribunal, bueno, fijó una indemnización, como decíamos, de casi 40 millones de pesos, 23 millones por incapacidad sobreviviente, 15 millones por daño moral y 750.000 pesos por gastos médicos, condenando en forma concurrente a la Dirección General de Escuelas y a la aseguradora citada en garantía en el tema de la póliza, ¿no? Digo, esto no es un, no es una novedad el hecho de que la justicia condena a la Dirección General de Escuelas, hablo de Mendoza, a pagar indemnizaciones por ciertos accidentes o hechos que acontecen en las escuelas. Hace muy poquito, 2024, en realidad fue un accidente ocurrido en el 2024 en General Alvear, cuando en una escuela un niño se dobló el tobillo bajándose de un tobogán. Se dobló el pie, tuvo que ser enyesado, tuvo 60 días con yeso y demás. Bueno, se recurrió a la justicia y allí también la justicia determinó que la Dirección General de Escuelas tenía que pagar, tuvo que pagar 12 millones de pesos por los daños sufridos por este menor que tuvo una lesión en su tobillo. Hace muy poquito, en el 2025 también, en una escuela de Godoy Cruz, la Dirección General de Escuela fue condenada a pagar una indemnización de 4 millones y medio de pesos, pero en este caso fue por bullying a una niña de 11 años.
1: Sí.
2: Se siguieron todos los pasos, bueno, los padres dice que no habían obtenido respuesta del organismo escolar, recurrieron a la justicia, y bueno, en ese caso la justicia determinó que debían pagar una multa o una indemnización de 4 millones y medio de pesos por bullying. Eso es una cosa distinta a estos últimos dos que estoy destacando, claro, que tienen que ver con
1: accidentes
2: que tuvieron alumnos.
1: Lesiones.
2: Lesiones en una práctica deportiva, ¿no?
1: Ahora, ¿qué pasa, por ejemplo? Tenemos un caso de una niña de escuela secundaria, ¿te acuerdas del año pasado?
2: Sí.
1: Que también sufrió un accidente mientras practicaba o estaba en un partido en una competencia intercolegial y todavía está esperando la cirugía, por ejemplo, ya que no cuenta con los recursos necesarios. Digo, en este caso también, si se recurre a la justicia...
2: O si se ha recurrido, capaz que se ha recurrido y no lo sabemos, porque estos casos generalmente los medios tomamos conocimiento cuando ya se han resuelto. Estamos hablando de casos ya resueltos. Aquí hubo, en el caso de este chico en la escuela de la Junta, una primera apelación, y bueno, después el tribunal o la Cámara ratificó que la escuela es el responsable del cuidado de los alumnos, de las alumnas,
1: sí,
2: y que esa lección o ese accidente no es un hecho fortuito, forma parte de una actividad escolar. En este caso, sinceramente, no sabemos si la familia ha recurrido a... hubo un juicio o no,
1: claro,
2: cuál es la instancia, qué ha pasado.
1: Claro, en su momento solo se supo que uno de los seguros cubría solo una parte de la cirugía, por ejemplo, pero el tema es que esa niña todavía está sin poder realizarse ese tratamiento y no sabemos si la familia ha recurrido,
2: claro,
1: o no a la justicia. Sabemos que por allí también las familias, si no cuentan con algún recurso económico, por ejemplo, tienen temor de recurrir a este tipo de acciones.
2: Exacto, pero bueno, en este caso, sinceramente, no sabemos qué,
1: claro,
2: qué ha pasado.
1: Pero bueno, esto también está sentando precedentes como para que esta familia pueda tomar cartas en el asunto.
2: Sí, traje a colación,
1: sí,
2: dos o tres casos de los,
1: sí,
2: últimos,
1: sí,
2: pero en los últimos, si recurrimos a la historia, en los últimos 20 años, por ejemplo, la Dirección General de Escuelas ha tenido que pagar muchas indemnizaciones por hechos similares, por lo general tienen que ver con estas lesiones, o que se golpean, se lastiman, en una actividad escolar, y después tuvo que pagar una indemnización, la justicia lo determinó así, pero digo, esto es uno más de los muchos que han habido en los últimos tiempos.
0: Claro, algunos han sido judicializados,
2: sí,
0: y otros no han tenido el mismo fallo.
2: Exactamente.
0: También,
2: claro, porque
0: no
2: depende también cada,
0: a...
2: cada hecho, ¿no?
0: Claro, por supuesto. Son todos hechos aislados. Bueno, en este caso sale esta noticia en referencia a Malargo.
2: Exactamente.
0: Eso, hay que tener muchos cuidados y detalles que son importantes en las escuelas con los chicos y todo, ¿no? Bueno, no todo, nadie quiere que sea accidente un pibe.
2: No, por supuesto.
0: Que pasen este tipo de cosas, obviamente, que son cosas que lamentablemente suceden.
2: Yo supongo, sin tener mayores conocimientos, que cada hecho es muy, muy muy personal, muy particular, claro. Y bueno, hay que ver en qué circunstancia, en qué momento, en algún, como decía Richard, en algunos casos la justicia no da cabida a un juicio por algún claro. hecho, en otros sí. Cada uno es muy, cada situación es muy muy particular.
0: Claro, totalmente. Por eso es importante el trabajo que se hace en la escuela, los cuidados y las precauciones que deben de tomar, ¿no? En todo sentido. Porque hay mucho después que lamentar cuando pasan sí, este tipo sí, de cosas. Sí.
1: Y por allí, viste que hay momentos en los que hay malestar por tantos requisitos a la hora de hacer ciertas cierto. Actividades en el colegio y demás, pero bueno, todo tiene que ver con los seguros, exacto. con las autorizaciones y demás, así es que como papás, en ese sentido tampoco tenemos que molestarnos.
0: Claro, porque es verdad lo que vos decís, cuando se dice, pucha, ¿por qué no los dejan ir si en realidad van?
1: Claro, a tal o cual no, actividad.
0: Porque tienen que hacer actividad, pero hay que llenar un cierto requisito y demás. Y bueno, sí, a lo mejor es cierto el planteo, pero ¿y si pasa algo a un pibe o a un chico, por ya sea porque el pibe es complicado o por lo que fuere, no importa? Pero después, viste, vienen los problemas. Entonces, claro. Ante eso, por eso hay que cumplir con tantos requisitos. No es como antes, viste. Antes decía, llevamos a los pibes para tal lado y listo, se organizaba y se salía. Hoy no, hoy hay que pasar muchas situaciones. Y el otro punto que tiene que ver con el tema del bullying, que tienen que cuidar mucho, sobre todo los maestros directivos, porque hoy pasa en una sociedad que está muy vinculada a los digamos a los medios, ¿no? Y hay tanta tecnología de por medio que lleva a que estas cosas se conozcan y que por ahí perjudican a algunas familias, ¿no? Especialmente a algunos pibes. Entonces, como decías vos, indemnizado por bullying, ¿no?
2: Bueno. Exacto, usted fue en 2025, o sea, empezó a ocurrir en el 2022 y fue en una escuela de Godoy Cruz. Pero también digo, no podemos generalizar,
1: claro,
2: no,
1: que
2: no, hay que conocer también. El tema es que fue la causa fue por bullying, los otros dos fue por la causa por lesiones, digamos, de los alumnos. Y cada uno tiene su, hay que entrar después en detalle, conocer bien qué pasó, qué sucedió.
0: Claro, cómo fue.
2: Pero bueno, queríamos, digo, estaba, como decía, relacionado con Malargua, así que lo queríamos comentar.
0: Perfecto. Gracias, Walter.

0: 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Estamos casi en el mediodía, 2 minutitos para las 12. ¿Qué cocinamos hoy, Richard? Por favor, ¿qué cocinamos?
1: No, a mí me gusta un estofado, viene hoy. Para
0: ¿un estofadito vendría bien hoy?
1: Estofado de...
0: ¿Con qué carne?
1: No tengo problema con eso.
0: ¿Qué carnecita sería?
1: Prefiero, carne de vaca viene bien.
0: Bueno, pero algún
1: estofado
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1: de espinazo de chivo también.
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1: Mediodía en la República Argentina. Los fieles celebran y se preparan para la visita del Papa León XIV en noviembre. Miriam Mariotto.
2: Ante el anuncio de la llegada del Papa León XIV a la Argentina el próximo mes de noviembre, los fieles cerca de la Catedral Metropolitana ya muestran su entusiasmo.
3: Sí, sí, me enteré hoy a la mañana que venía el Papa, casualmente. Así que voy a estar atenta para ver, supongo que va a ser alguna misa, no sé si la va a hacer acá, escuché que la iban a hacer en alguna cancha de fútbol, no sé cómo se va a organizar, pero la verdad que estoy muy contenta.
1: Más información desde Radio Nacional Córdoba con Pierina Propato.
4: La Santa Sede y la Nunciatura Apostólica anunciaron oficialmente la visita pastoral del Santo Padre a la República Argentina, incluyendo en su recorrido a la provincia de Córdoba, Buenos Aires y Luján. El Cardenal Ángel Rossi, arzobispo de Córdoba, confirmó personalmente el anuncio con un mensaje a los feligreses.
5: Con agradecimiento, con mucha alegría y sentir regalo del pastor que viene a acompañar, a consolar, a confirmar en la fe, a abrir nuevos rumbos, a animarnos a levantar la mirada, a seguir siendo y renovando esto de ser misionero.
1: La información del deporte con Damián Zárate.
6: Esta tarde, transmisión de Fútbol Show Nacional, completa Boca su calendario, juega la segunda fecha del torneo clausura en el Estadio Huracán, recibiendo a Estudiantes, arbitraje de Nazareno Araza. El posible equipo del Vasco Rodolfo Arrobarrena, Álvaro Montero, Lozano, Dilolo, Ayrton Costa Braida, Ascacíbar Paredes, Milton Delgado, Flores, Milton Jiménez y Tomás Aranda.
1: En La Rioja, donde nos escuchás por AM620, la temperatura 15 grados 8 décimas y el cielo está parcialmente nublado. En Buenos Aires, la temperatura 14 grados 3 décimas, la humedad 94% y el cielo cubierto con llovizna.
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0: Es la hora 12, 2 minutos. 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

dándole la bienvenida al señor Carlos Arias, que se suma al control, agradeciendo al señor José Vicente Lucero, que estuvo hasta este mediodía. Ya pasaron 8 minutos de las 12 y nosotros, y nos vamos hasta Comercial Roca. 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

0: Bueno, estamos compartiendo este mediodía con todos ustedes allí donde quiera que se encuentren. Vamos a ver si actualizamos datos del tiempo. Ha ido descendiendo la temperatura en algunos momentos, ascendiendo en otros. 9 grados el registro de las 11 de la mañana, que es el último que tenemos por ahora, con térmica de 8. ¿Cómo vendrá el mediodía? A ver si ya tenemos los datos del mediodía. Seguramente en otros puntos del departamento la temperatura puede ser más elevada, en otros un poquito más baja, pero así estamos, ¿no? Todavía no podemos actualizar el parte. De todas maneras, teníamos sensación térmica de 8 grados en la hora anterior. Y en cuanto a algunas novedades, les queremos contar que, así como muchas instituciones, asociaciones sin fines de lucro y demás, van obteniendo su reconocimiento a través de gestionar su personería jurídica, por ejemplo, hay productos que cuando obtienen el sello de calidad y pueden cambiar el negocio para, o pueden cambiar las oportunidades, ¿no?, de negocio para su propietario, para su productor y para el lugar donde viven. En este caso, les queremos contar que Mendoza tiene productos emblemáticos. El vino, por ejemplo, que ocupa todo el protagonismo. Pero dentro de la geografía mendocina también hay una producción regional que encontró en el origen su principal fortaleza y que ahora está buscando convertir esa característica en una ventaja comercial. Estamos hablando de el orégano de San Carlos, un cultivo con más de 80 años de historia en el Valle de Uco, que desde hace unos meses ha dado un paso que es clave con la consolidación de la indicación geográfica. Esto se denomina como IG, indicación geográfica. Esta es una certificación que garantiza que ese producto fue cultivado, procesado y fraccionado dentro de una zona específica y bajo estrictos estándares de calidad. Este caso se puede convertir ahora en una referencia para el agro de la provincia, en un ejemplo de cómo el valor agregado puede transformar la producción. ¿El objetivo? Y es dejar atrás un modelo en el que el orégano salía de Mendoza a granel, era fraccionado en otras provincias y llegaba al consumidor sin ninguna referencia de su origen. El proceso de certificación ha llevado más de 3 años. Después pasó casi un año más hasta que se pudo tener la etiqueta impresa. Recién hace unos 6 meses empezamos a utilizarla, fue lo que dijo Gonzalo Apiolaza, uno de los propietarios de Mar de Gan, referente de la producción de orégano. Así como ocurre con el vino, entonces, el origen tiene mucho que ver con la calidad del producto, pero no es lo único. La amplitud térmica característica del Valle de Uco, los suelos, el manejo del agua, la experiencia acumulada durante décadas, permiten obtener hoy un orégano con una elevada concentración de aceites esenciales responsables de su aroma intenso. Apiolaza explica que tenemos una amplitud térmica muy marcada, suelos que se adaptan muy bien al cultivo y más de 80 años de experiencia produciendo orégano. Todo eso termina haciendo un producto distinto. Pero lo diferencial en este caso no termina allí, porque la certificación también está exigiendo un protocolo de producción muy preciso. El orégano debe elaborarse con una combinación determinada de variedades, presentar hojas enteras, color verde brillante, escasa presencia de polvo y tallos, y superar análisis físicos, químicos y sensoriales realizados por especialistas del INTA, el INTI, la Facultad de Ciencias Agrarias de la Uncuyo y también la Sociedad Rural del Valle de Uco. Mirá qué importante es ir conociendo cómo se va agregando valor a cada uno de los productos de nuestra región. El recorrido del producto comienza en otoño, cuando se implantan nuevos cultivos mediante esquejes obtenidos de plantas madre. Después de varios meses de cuidados, la cosecha llega en diciembre y actualmente se realiza de forma mecánica. Uno de los aspectos que más distingue al orégano de San Carlos aparece inmediatamente después porque tiene que ver con ¿qué? Con el secado al sol. Las condiciones naturales de San Carlos, con alta radiación solar, baja humedad y vientos constantes, permiten conservar mejor los aceites esenciales que le aportan el aroma y el sabor. Cuando llegan los procesos de trillado y zarandeo, que eliminan tallos, polvo, impurezas del fraccionamiento, es otro de la, podemos decir, es otra de las etapas. Hoy tenemos máquinas que dejan un producto impecable, eso también forma parte de cuidar la calidad, fue lo que dijo este productor, que ahora entonces tiene el sello de calidad que estaba faltando, que le cambia la vida al producto, obviamente, y a los productores. Este sello tiene que ver entonces con la consolidación de la indicación geográfica. Eso que vemos en algunos productos como IG, bueno, eso tiene un valor agregado que garantiza calidad para el producto. En este caso lo ha logrado el orégano de San Carlos.
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Bueno, qué lindo recuerdo, clásicos para compartir a esta hora. Mientras estamos transitando el mediodía, pasaron 23 minutos ya de las 12 y tenemos que hacerte una pregunta, pero sobre todo tenemos que acercarte una solución, porque si se llovió tu casa, estás en problemas. 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

0: Veamos, veamos. Hemos tenido muchísimas consultas hoy relacionadas con el tema, los diferentes temas que se van tratando aquí en nuestra emisora. Mucha gente preocupada por el tema de los residuos que quedan en la vía pública. Dice por aquí una vecina, ya que están hablando de los residuos que se tiran, yo vivo en Pampa, Palauco y Salas, he tenido que pagar y hacer limpiar la acequia porque no se aguanta, dice, hay botellas, ropa, de todo. Dice, si pasara agua, se podría limpiar un poco esos restos, al menos para que también se vaya el olor. Bueno, esa zona es compleja, ¿no?, con el tema de las acequias. Por aquí otra vecina nos dice, hay muchas lámparas quemadas en la vía pública, las calles en algunos sectores están muy oscuras. Esto hablando de, bueno, todos los temas que se trataron en la mañana. Por aquí Silvia nos decía que en la barda del dique, dice, hay residuos desde hace más de un año. Se dijo que limpiaron, pero he pasado por allí, dice, y si bien yo avisé en su momento, sigue estando allí ese montón de residuos. Dice, lamentablemente aún sigue ahí y también en otros sectores. Bueno, temas de nunca acabar, tema que tiene que ver con los residuos en todas partes. Pero como siempre decimos, los responsables, más allá del servicio que se pueda prestar por parte de las autoridades correspondientes, hay un tema que tiene que ver con la responsabilidad nuestra, la de cada uno de nosotros. 12:29 minutos. Continuamos en esta mañana de radio, continuamos compartiendo con usted Malargüe, su radio, su gente. Tengo comunicado. Nahuel Ollarse le solicita a Emanuel Moyano, residente en La Batra, que si puede, por favor, salga a la señal. Tiene noticias de lo encargado. Desde Cochico, Franco Márquez, el agente sanitario, le comunica a los pobladores rurales de la zona que la visita médica y odontológica se va a realizar el martes 11 de agosto, allí en Cochico. Bueno, algunos comunicados y, por supuesto, más temas de interés. Ceci.
1: Queríamos comentarles algo que tiene que ver con nuestra cultura y con el arte, porque el gobierno de la provincia, ya de modo oficial, ha dado a conocer que el ECA Sur, que es el Espacio Contemporáneo de Arte, que está en pleno centro de la ciudad de San Rafael, va a inaugurar la muestra colectiva Trama, el arte que nos hila. Dice, por primera vez fuera de Malargüe, el espacio independiente Atelier, Yoga y Arte llega a San Rafael, con una propuesta pictórica que celebra 13 años de formación y de creación compartida. Estuvimos esta mañana en el espacio Atelier conversando con Mayra López y justamente está muy orgullosa de poder salir de los límites de nuestro departamento a exponer el arte que hacen en su taller con sus alumnas y que van a tener la posibilidad de exponer hasta el mes de septiembre. La escuchamos.
2: Felices de esta posibilidad de poder llevar nuestro arte a San Rafael. Bueno, la inauguración es este día viernes 7 de agosto a las 19 horas en el ECA Sur. Así que bueno, llevamos esta muestra que se denomina Trama, el arte nos hila, en donde vamos a estar presentando 10 cuadros de un

0: metro por un metro y 30 horas de 30 centímetros. En esta posibilidad tengo, bueno, la oportunidad de poder exponer junto a mis alumnas de atelier del grupo de arte de adultos, entonces con cuatro de ellas y yo que me estoy sumando ahí, bueno, poder compartir y bueno, que puedan poder salir, ¿no?, un poco de lo que es Malargüe y poder mostrar a unos kilómetros acá en San Rafael la manera en la que trabajamos y el arte que hemos estado comenzando a elaborar.
1: Ya le ha ido muy bien al fotógrafo local Rolando Poblete, seguramente descontamos que también va a suceder lo mismo con vos,
0: bueno,
1: y con las alumnas, porque qué lindo poder salir de los límites de Malargüe.
0: Sí, está buenísimo, bueno, esperamos que sí, tener la misma respuesta, tener la misma posibilidad, ya es un montón, y sí, la verdad que es algo muy bueno, al menos para mis cuatro alumnas es como una buena, una nueva experiencia que ellas van a tener de poder llevar sus obras y de poder compartirlas con San Rafael y bueno, y con quienes se quieran acercar a verlo y apreciarlo.
1: ¿Qué significa eso para un artista?
0: Y en realidad la obra de arte se complementa con el público, se completa con el público, ¿no? No existe una manera de hacer arte sin poder compartirlo, o sea, uno espera siempre la mirada y la devolución, y algo que he aprendido en este último tiempo es que la respuesta del público, bueno, si bien es aquello que cierra la obra, ya sea que guste o que no guste, o que disguste o que no, el arte sigue cumpliendo su función, que es la de poder despertar alguna emoción, ¿sí? Primero la va a despertar en el artista y luego en el público, entonces, bueno, es un poco eso, poder compartir y llevar y ver que se despiertan en el público que la puede apreciar.
1: ¿Querés mencionar a las artistas que van a presentar sus obras con vos?
0: Sí, en esta oportunidad, bueno, son cuatro artistas de atelier, parte del grupo, no todo el grupo de adultos, pero cuatro que conforman este grupo de atelier son Karina Mayorga, Alicia Poblete, Ivana Astaburuaga y Miriam Rioseco. Y bueno, y la quinta que soy yo, así que somos cinco mujeres que vamos a estar allá en el ECA mostrando hasta el 28 de septiembre. Van a estar estos cuadros expuestos y bueno, quienes no tengan la posibilidad de ir este viernes tienen hasta septiembre para poder ir y visitar de manera gratuita. Déjame que agradezca a la Subsecretaría de Cultura, ¿no?, por la posibilidad, por abrirnos las puertas del ECA para poder sumarnos a exponer, bueno, y al ECA Sur, obviamente, por recibirnos y bueno, estamos muy muy felices y muy contentas de poder ir.
1: ¿Esos cuadros qué muestran? ¿Qué tipo de imágenes son?
0: Bien, estos cuadros, la obra, la muestra se llama Trama, el arte nos hila, entonces lo que quisimos mostrar son distintas imágenes de rostros o distintos aspectos de la persona, ojos, caras, bocas, manos, en donde la obra se va a complementar, digamos, es una obra de un metro por un metro que sitúa la mirada en una persona y luego tres obras de 30 centímetros que lo que hacen es como zoom en distintas partes, como si fuera casi una foto, puedo ampliar la imagen, llevar la mirada a un punto preciso. Así que bueno, vamos a estar trabajando distintas técnicas de pintura, como el acrílico, las tizas pastel, grafito de dibujo y bueno, eso, y también jugando un poco con la idea de lo blanco y negro, una escala cromática y escalas a colores, así que bueno, está muy bonito, va a quedar muy bonito y bueno, gracias.
1: Bueno, ahí escuchábamos a Mayra López del Atelier Yoga y Arte, ahí en calle Adolfo Puebla, casi Saturnino Torres. Ese es el espacio donde se realizan todas esas lindas actividades que tienen que ver con lo artístico, ¿no?
2: Claro.
1: Pintura, bueno, todo lo que tenga que ver con lo artístico y también distintos tipos de yoga en distintas clases y demás. Pero qué lindo que nuestros artistas puedan salir de los límites departamentales. Eso nos da mucho orgullo, digamos.
2: Seguro que sí, porque es proyectarse a nivel provincial, es proyectarse, ¿por qué no?, a nivel nacional.
1: Claro, como decíamos, a Rolando Poblete le solicitaron incluso a los mismos espectadores, el público interesado, los amantes de la fotografía, un taller que tuvo que darlo a pedido de la gente por tener justamente sus obras de Malargüe Gaucho ahí en el ECA Sur.
2: Exacto, y ya que estamos con proyecciones y demás, Ceci, no sé si lo tenés por ahí a mano también, se va a proyectar la película Arreo,
1: ¿sí?,
2: en otra de las actividades que se realizan en el marco de esta propuesta allí en Los Molles Hotel.
1: Exactamente, sí, está en el marco de esta propuesta de invierno con identidad. Exacto. Que se pone el Hotel Los Molles. Verónica Bravo nos ha facilitado toda la información como gestora cultural. Y es Arreo, un documental de Tato Moreno, que ha sido ya estrenado, muchos lo hemos visto, hay un montón de otras personas que no lo han visto. El 8 de agosto, este fin de semana, puntualmente este sábado, a las 16:30, con la presencia de Eliseo Parada, protagonista del film, y el equipo de la producción, liderado por su director Tato Moreno. Así es que, locales, turistas, ¿te querés hacer un viajecito hasta Los Molles? Vas al hotel, entrada libre y gratuita, y ves la película y disfrutas de paso del paisaje. Invierno con identidad.
2: Está muy bueno, ¿no? Porque en esto decíamos, muchos turistas que están en la zona pueden aprovechar para conocer un poquito más sobre nuestra cultura, nuestra idiosincrasia, a través de esa película.
1: Exactamente. Y ya que el Complejo Planetario está cumpliendo años, este fin de semana con entrada libre y gratuita para quienes residan en Malargüe.
2: Ah, bien.
1: Con la proyección, entrada libre y gratuita. Así es que no hay excusa para no conocer el Planetario de Malargüe. Este sábado y domingo, los residentes en Malargüe podrán disfrutar de una jornada especial con entrada libre y gratuita. 17 horas, visita guiada, y 18 horas, función en el domo. 18 años ya del Complejo Planetario.
2: 18 años, mira vos.
1: Pareciera que fuera ayer. Haber sido ayer, cuando sí. Se inauguró.
2: Ha pasado demasiado sí, rápido el años. Tiempo. Bueno, gracias, Ceci.
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2: Se comunica a familiares y amistades del señor Martín Orlando Moyano, que ha fallecido a la edad de 74 años. Se domiciliaba en calle Julio Eidels 382 del barrio Martín Güemes. Los restos del señor Martín Orlando Moyano son despedidos en la sala de velatorios de Ruibal y Adolfo Puebla y recibirán sepultura hoy a la hora 17:30 en el cementerio municipal Malargüe. Se comunica a familiares y amistades de la señora Francisca Andrea Alfaro, que ha fallecido a la edad de 84 años. Se domiciliaba en barrio Los Intendentes, calle Palauquer 1548. Los restos de la señora Francisca Andrea Alfaro son despedidos en la sala de velatorios de Ruibal Oeste 143 y recibirán sepultura hoy a la hora 16:30 en el cementerio municipal Malargüe. Reiteramos, los restos de la señora Francisca Andrea Alfaro serán sepultados a la hora 16:30 en el cementerio municipal Malargüe. Hubo un cambio, por eso lo reiteramos. 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
2: Minutos en todo el país. Bueno, queremos ir cerrando ya este espacio que hoy ha estado comercialmente acompañado por Paseo San Martín, Ojeda, Asesores de Seguros, Agua Invernada del Viejo, Panificaciones Doña Josefa, Limpia Hogar, Di Paolo Maderas, Mini Mercado VAM, Comercial Roca, Despensa Señorita Betty y Bolsa de Comercio de Mendoza en Malargüe. Agradecemos a ellos, agradecemos a todos quienes de una u otra manera han sido parte de este espacio y queremos despedirnos escuchando a los de Malargüe, porque de esta manera queremos rendirle un pequeño homenaje a quien fuera parte de los de Malargüe desde sus comienzos allá por hace varios años, ¿no? Cuando se llamaban las Voces de la Quebrada, luego pasaron a ser los de Malargüe, el señor Martín Orlando Moyano era uno de sus integrantes desde los comienzos. Y bueno, hoy físicamente ha partido seguramente a encontrarse con sus compañeros que se adelantaron en el viaje. Pero obviamente, como siempre decimos, son vecinos del departamento que están en el recuerdo de todos y son artistas nuestros que quedan por siempre en el recuerdo de los amantes de la música cuyana. Así nos despedimos. Hasta mañana.

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1: Hora 12:45 minutos en la República Argentina. Bienvenidos al Panorama Federal de Noticias. En la ciudad de Buenos Aires y alrededores, la temperatura 14 grados 7 décimas, la humedad 92% y el cielo cubierto. El Papa León XIV visitará la Argentina y se reunirá con Javier Milei. El presidente celebró la llegada del Santo Padre a través de las redes sociales. Indicó que se constituirá en un viaje histórico para el país. En conferencia de prensa, el canciller Pablo Quirno se refirió al encuentro de su santidad con el jefe de Estado argentino.
2: La Santa Sede ha confirmado oficialmente que su santidad León XIV visitará a Argentina entre los días 8 y 11 de noviembre. Esto es una visita oficial del Santo Padre, donde está previsto una reunión con las autoridades argentinas, con el presidente de la Nación. El presidente de la Nación es quien invita y, en conjunto con las autoridades eclesiásticas, es quien termina organizando esta visita del Papa. Con lo que sí, el presidente Milei estará reunido con el Santo Padre, con quien ya se reunió en Roma en el momento de su asunción.
1: El diputado Luis Petri afirmó que se trata de un viaje muy esperado para nuestro país después de 4 décadas sin recibir a un pontífice. Agregó que en un mundo que necesita de Dios más que nunca, es imprescindible la visita del Santo Padre en cada rincón del planeta. Más información con Cecilia Diguán.
3: El Vaticano confirmó una gira apostólica por Sudamérica del 6 al 17 de noviembre del Papa León XIV. La primera parada será Uruguay, con actividades en Montevideo, Paysandú y Florida. El 8 de noviembre ingresará Argentina y el tramo final se desarrollará en Perú hasta el 17 de noviembre. En diálogo con Radio Nacional, Kurt Mendoza, politólogo peruano especialista en el Vaticano, explicó qué significa para ese país la visita.
4: Toda la emoción que significa que un papa que ha salido del Perú como obispo regrese convertido en tal, va a marcar un antes y un después en nuestro país y, por supuesto, también en América Latina.
1: Los fieles celebran la llegada del Papa a nuestro país. Miriam Mariotto.
5: Ante el anuncio de la llegada del Papa León XIV a la Argentina el próximo mes de noviembre, los fieles cerca de la Catedral Metropolitana ya muestran su entusiasmo.
6: Sí, me enteré hoy a la mañana que venía el Papa, casualmente. Así que voy a estar atenta para ver, supongo que va a ser alguna misa, no sé si la va a hacer acá, escuché que la iban a hacer en alguna cancha de fútbol, no sé cómo se va a organizar, pero la verdad que estoy muy contenta.
1: En tanto, el presidente de la Conferencia Episcopal Argentina y arzobispo de Mendoza, Marcelo Colombo, anticipó que mañana la Iglesia Argentina realizará una misa de celebración.
7: Queremos hacer una expresión viva de esta alegría que nos produce la llegada del nuncio, que ha venido hace unos 15 días y que trae una misión, la de hacernos presente al Papa ante el Estado y ante la Iglesia en la Argentina, y por eso esa misa, que va a ser un momento de celebrativo, profundo, solemne y a la vez festivo, de una Iglesia que abre sus corazones a esta visita del Papa.
1: El país movilizado por la noticia de la llegada del Papa. Desde Nacional Rosario informa Ivana Miskoski.
8: La confirmación de la visita del pontífice movilizará a miles de fieles mendocinos, quienes ya planean viajar hacia Córdoba, Buenos Aires o Luján para participar de las misas multitudinarias de noviembre. El Papa León XIV tiene un vínculo previo con la provincia. Antes de ser elegido Papa en 2025, visitó la parroquia San Agustín en Godoy Cruz, donde compartió encuentros estrechos con la comunidad religiosa local. El padre Julio Ríos, a cargo de la parroquia San Agustín, contó la historia.
9: Estábamos en formación todavía, la formación inicial. Tuvimos la posibilidad de conocerlo, que es una persona sencillísima, humilde, con un perfil muy bajo.
1: Más información desde Nacional Santa Rosa con Daniel Luchelli.
10: El obispo de La Pampa, Monseñor Luis Martín, se refiere a la visita del Papa León XIV a la República Argentina. El pueblo pampeano se está preparando para ver a su santidad.
11: Es una oportunidad hermosa. Y además, bueno, no solo conocer el pensamiento, sino la experiencia. Porque la experiencia de ir, la experiencia de verlo, eso es importantísimo.
1: El gobierno no quiere una escalada diplomática con Brasil. Hernán Mundo.
12: En conferencia de prensa en Casa Rosada, el canciller Pablo Quirno sostuvo que el gobierno argentino no quiere una escalada diplomática con Brasil. Remarcó que fue Luis Ignacio Lula da Silva, de manera unilateral, decidió retirar a Julio Vitelli como embajador brasileño en la Argentina. Y también pidió que Daniel Raimondi sea retirado como representante de nuestro país en Brasilia.
13: La Cancillería brasilera llamó a nuestro embajador argentino en Brasil, donde determinó que la relación es a nivel de encargado de negocios, y pidió también que nuestro embajador se retire de Brasil. Eso es una decisión unilateral de Brasil que lamentamos.
1: Alerta en el AMBA por tormentas y vientos fuertes. Un brusco cambio en las condiciones meteorológicas afectará a la ciudad y a la provincia de Buenos Aires en las próximas horas. El Servicio Meteorológico Nacional anticipa para mañana precipitaciones intensas, posible caída de granizo y ráfagas. En Diputados se debatirá la reforma del Banco Central. Será en un plenario de las comisiones de Finanza y Presupuesto a partir de las 15. Asistirán funcionarios del Poder Ejecutivo para exponer sobre la iniciativa. El proyecto elimina la multiplicidad de propósitos y mantiene como único mandato el de preservación del valor de la moneda. De esta manera se prohíbe el financiamiento del déficit. Impiden a Facundo Moyano que se acerque a Candela Arizaga. Nos informa Andrea Valdivieso.
14: En libertad, pero imputado por lesiones leves y privación de la libertad contra Candela Arizaga, Facundo Moyano debe cumplir restricciones impuestas por la justicia. Mientras, el fiscal Julián Pistone se enfoca en determinar la existencia de una dinámica de violencia y retención previa a los episodios de la madrugada de ayer. En tanto, Diego Storto, representante legal de Arizaga, pidió investigar la figura de suministro de estupefacientes de la ley de drogas, un ilícito que prevé entre 3 y 12 años de prisión.
15: Tiene que haber una provisión. Alguien que provee a la droga. Candela tiene datos, un muchacho que le dicen Pinocho, que respondería a este chico. Candela no consumía droga hasta que comenzó la relación con este chico.
1: Alerta por una nueva estafa virtual. El engaño usa la imagen del Banco Central para robar ahorros. La entidad advirtió que los delincuentes promueven inversiones falsas para obtener datos o dinero a través de comunicaciones engañosas y aplicaciones maliciosas. El organismo informó que los estafadores emplean desde videos manipulados hasta comunicaciones directas por correo electrónico, WhatsApp o SMS. La institución enfatizó que las autoridades y el personal del Banco Central nunca promocionan ni recomiendan inversiones, ni solicitan pagos o datos personales por redes sociales, mensajería u otros canales de comunicación.
0: Internacionales.
1: Conflicto en Medio Oriente. El presidente de los Estados Unidos, Donald Trump, afirmó que el Estrecho de Hormuz se reabrirá muy pronto y advirtió que Irán se verá gravemente afectado en caso de fracasar las conversaciones.
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1: Córdoba celebra la visita de León XIV a la provincia. Amplía Pierina Propato.
16: La Santa Sede y la Nunciatura Apostólica anunciaron oficialmente la visita pastoral del Santo Padre a la República Argentina, incluyendo en su recorrido a la provincia de Córdoba, Buenos Aires y Luján. El cardenal Ángel Rossi, arzobispo de Córdoba, confirmó personalmente el anuncio con un mensaje a los feligreses.
17: Con agradecimiento, con mucha alegría y sentir regalo del pastor que viene a acompañar, a consolar, a confirmar en la fe, a abrir nuevos rumbos, a animarnos a levantar la mirada, a seguir siendo y renovando esto de ser misionero.
1: La senadora por Córdoba, Carmen Álvarez Rivero, calificó la visita como una gran noticia.
18: Una gran fiesta, la visita apostólica del Papa. Eso se decía, pero no se aseguraba ni se confirmaba fecha, así que es una gran noticia. El Papa se siente bienvenido porque lo invitaron, porque le reconocen no solamente el rol de jefe de Estado, sino de cabeza de la Iglesia Católica, por supuesto. Una muy gran noticia.
1: Por su parte, el arzobispo arzobispo de Buenos Aires, Jorge García Cuerva, afirmó que el pueblo argentino debe sentirse convocado por el pontífice.
19: Mucha alegría y un enorme desafío porque ahora vienen meses de mucho trabajo y de dedicación para el viaje del Papa, ¿no? Que como pueblo argentino todos nos sintamos convocados a poder participar de alguno de los eventos, que si bien la visita no es larga porque son 3 días, porque solamente puede estar en 3 ciudades, que es una visita al país, es una visita a toda la Argentina. Muy contento de poder venir, que es una alegría para todos nosotros, ¿no? Para toda la nación y que lo esperamos con muchísimo entusiasmo.
1: El arzobispo de Mercedes Luján, Jorge Eduardo Scheining, celebró la decisión de León XIV.
20: La visita de un papa supone todo un movimiento muy lindo de movilización humana, pero también movilización interior, ¿no? Nos vamos a mover para encontrarnos, pero también va a haber movimiento interior, eso que produce la venida de un papa con su mensaje, con su presencia, con sus gestos. Nos hace pensar, nos hace rezar, nos hace sentir. Bueno, todo eso es bueno, ¿no? Y estamos muy contentos.
1: Proyecto de inviolabilidad de la propiedad privada. Por Radio Nacional, la senadora libertaria Nadia Márquez anticipó que la iniciativa se tratará mañana en la Cámara Alta con textos consensuados.
21: Y venimos haciendo, la verdad, muchos cambios porque para nosotros es normal tener que realizarlos en el marco de buscar consensos, poder dialogar y ver cuáles cambios no van teniendo consensos, cuáles no. Esperamos mañana ya poder tratar todo el tema y aprobarlo. Entonces no puede ser que alguien que se vio privado de un derecho constitucional tenga que esperar 15 años para cobrar una indemnización. Entonces ahora se establece, bueno, sí o sí, la indemnización tiene que ser previa.
1: En este sentido, la senadora por Córdoba, Carmen Álvarez Rivero, afirmó que la iniciativa ratifica preceptos constitucionales.
22: Es una muy buena ley y es una muy buena ley para los argentinos, porque la propiedad es un principio constitucional. Es divino, es emocionante leer la Constitución argentina, que no dice es conveniente o es importante, dice la propiedad es inviolable. Y uno podría decir, ¿qué propiedad? Toda. La de los privados, la de los pobres, los ricos, los medianos, los autos, las tierras y también la del Estado. O sea, es tan abarcativo que no deja ninguna duda, no esquiva a nadie.
1: Nueva audiencia en el caso Loan, desde Nacional Santo Tomé, informa Nerina Álvarez.
23: En esta oportunidad declaró Santiago Molina, vecino de Carlos Pérez y María Victoria Callaba, desde aproximadamente 5 años. Durante su testimonio, Molina recordó que tras la desaparición del niño, escuchó comentarios en la localidad que señalaban que Pérez y Callaba habían viajado a Corrientes para ir al médico. También contó que participó de la búsqueda de Loan junto a familiares y conocidos y explicó que había borrado mensajes que mantenía una conversación con Diego Peña porque acostumbraba a eliminar las conversaciones, algo que quedó bastante confuso en su testimonio.
1: Los fiscales y la querella esperan que se rompa el pacto de silencio que persiste entre los detenidos y revelen el paradero del niño.
0: Deportes.
1: La información con Damián Zárate.
24: Se juegan 2 partidos hoy de la segunda fecha de la primera división del fútbol profesional masculino en la Argentina. Transmisión de Nacional en la cancha de Huracán. Boca recibirá Estudiantes. Más tarde, 21:15, Tigre con Belgrano. Hoy tenemos 2 partidos pendientes de la primera nacional en el ascenso de la Argentina. A las 15, Almagro con Gimnasia y Tiro de Salta. A las 7 de la tarde, Quilmes con Gimnasia de Jujuy. En cuanto a mercado de pases y fútbol, se espera la vuelta de Palermo como entrenador a Platense, la confirmación de Ener Valencia como delantero de Boca y que Franco Mastantuono firme en las próximas horas con la Fiorentina de Italia y que deje a préstamo el Real Madrid. Y en un rato, por la segunda ronda en el Master 1000 de Canadá, juegan Echeverry, Páez, Navone, Juan Manuel y Franco Cerúndolo y Tiaguito Tirante.
1: En San Luis apareció Darío Bautista Cuello, el joven que era buscado desde el 31 de julio. Desde Nacional en la provincia informa Gustavo González.
25: Un importante operativo integrado por la policía de la provincia de San Luis, bomberos de la policía, bomberos voluntarios de distintos cuarteles, canes especializados, drones, una aeronave y numerosos vecinos que colaboraron en la búsqueda, finalmente apareció con vida Darío Cuello. Esto manifestaban en la puerta del hospital los familiares de Darío.
26: Con una alegría tremenda, que no podía ser lo que estaba pasando.
2: este pueblo. Estamos muy contentos y el pueblo y todos los que nos acompañaron. Y muchos de los que no están acá.
3: Él dice que ha estado secuestrado. Entonces, ¿qué más se puede pedir?
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10: Mis amigos, buenas tardes. Con respeto y alegría, salud, compadre Farías, criollo que irradia al aire, un cogollo al pie del Andes, y con nobleza cuyana, a nuestros pueblos hermana la voz de Radio Nacional Malargüe.

0: Muy buenas tardes, compadre. Bienvenidos al 790, como todos los días en este horario, para compartir todo lo que tenemos para ustedes y, por supuesto, con el informe meteorológico que nos trae nuestro compañero Walter Sancho. Bien, hoy está en sala de sonidos Carlos Guillermo Arias. Carlito, bienvenido. Saludamos a toda nuestra audiencia de San Rafael, de General Alvear, de todo el Valle de Uco, del norte de la provincia de Neuquén, de la provincia de La Pampa, de la vecina República de Chile y, por supuesto, a usted que nos escucha, nuestro querido y extenso Malargüe. Todo preparado ya, pero con estas firmas comerciales.
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mensajeros de Cuyo y Gladiolo Morado. La profesora Fernanda Alonso, perteneciente a la escuela 3258 Segba Rural, comunica a los estudiantes de Coihueco Norte y zonas aledañas que el viernes 7 estará dictando clase en la estancia de dicho lugar. Orfelina comunica a Julio Palavecino y a sus hijos que Joel ya fue atendido por el médico. Se encuentra bien, le avisa que le rezó carga al teléfono, a su teléfono. De parte de Rocío Gallardo, para su mamá Juana Cabrera, que ya tuvo familia, para que venga. Nahuel Ollarse comunica a Emanuel Moyano, residente en La Batra, que si puede salir a la señal, tiene noticias de lo encargado. Desde Cochicó, Franco Márquez, agente sanitario, comunica a los pobladores rurales de la zona que la visita médica y odontológica se realizará el martes 11 de agosto en Cochicó. Camila comunica a su papá Bernardo Estay que salga la señal a la hora 15, a las 3 de la tarde, por favor, ya que necesita hablar con él.

tardes, dice, soy Sebastián Roja y quiero saludar a mi tío Rosendo Rojas, que se encuentra en el campo, y le quería hacer saber que llegamos bien y que apenas escuche el saludo, salga a la señal. Reitero, soy Sebastián Roja, quiero saludar a mi tío Rosendo Roja, que se encuentra en el campo, y le hago saber que llegamos bien, que apenas escuche el saludo, salga la señal. Ahora sí, continuamos con un cogollo al pie, macizo andino y la música con Zully Paloma y El Regreso.

Era Sony Panorama y el regreso. Continuamos con los mensajes. Se necesita peón de campo con experiencia en trabajo de Chivas. Comunicarse al 2604-655370. 2604-655370. El área sanitaria Malargüe informa que hasta el viernes 7 de agosto el programa de prevención de hidatidosis contará con dos puestos fijos de agentes sanitarios ubicados en el SUN Barrio Martín Güemes y en el SUN del Barrio Municipal. En ambos puntos se realizará la entrega gratuita de comprimidos antiparasitarios para perros en el horario de 9 a 12. Se invita a la comunidad a acercarse y participar de esta acción preventiva que busca promover el cuidado responsable de las mascotas y prevenir la hidatidosis. Hoy quiero saludar a mis primas Alejandra e Irene Limas, que hoy están cumpliendo años. Quien los saluda o quien las saluda es su prima Laura Hernández. Entonces, saluda, dice, a mis primas Alejandra e Irene Lima, que están cumpliendo años. La saluda su prima Laura Hernández. La música con el dúo Solar de Cuyo y el Fogón de Un Criollo.

0: Fogón de un Criollo por el dúo Solar de Cuyo. La coordinación del área sanitaria Malargüe comunica que LESI, equipo sanitario itinerante, está realizando su ronda con el siguiente cronograma. Mañana, jueves 6 de agosto, Centro de Atención Primaria 127 El Cortaderal, de 9 a 12. Posta Sanitaria 182 Las Salinillas, de 15 a 17. Centro de Atención Primaria Agua Escondida, a partir de las 18. Y el viernes 7 de agosto, Centro de Atención Primaria Agua Escondida, de 9.30 a 13 y de 14 a 18, con las siguientes especialidades: odontólogo Marcos Izaguirre, odontología general, consultas y urgencias, tratamientos periódicos y prolongados. Doctor Pedro Ramón Mazman, médico, realizará control de niño sano, controles periódicos de salud, control de tratamientos crónicos y otras necesidades sanitarias de la población. El doctor Pedro Mazman continuará su atención con el Centro de Atención Primaria de Agua Escondida hasta el domingo 9 de agosto inclusive. También el viernes 7 de agosto llegará a Malargüe el programa provincial La Garrafa en tu Barrio, con dos puntos de venta. En Ciudad, Barrio Virgen del Carmen, calle Santa Fe 231, a partir de las 8.30 y a partir de las 10.30, Barrio Virgen de los Vientos en el Zoom.
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3: Radio Nacional Malargüe te informa datos del tiempo. Es la hora 13:32 minutos. Temperatura 12 grados. Humedad 74%.
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4: Continuamos con un cogollo al pie del macizo andino por el Televisión de Radio Nacional Malargüe hasta las 15, como todos los días de 13 a 15. Los hermanos González y una cueca, pañuelo blanco.
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pañuelo blanco por los hermanos González. Y ahora seguimos con hermanos González porque viene Tras la Cueca, El Gato, Ejército de los Andes. Venga.

0: Desde la pasarela, Osvaldo Guajardo comunica a su tío Leopoldo Quinteros de Butabellón, que si se puede comunicar con él, porque le tiene lo convenido. De la coordinación del área sanitaria Malargüe se le comunica a la población que mañana, jueves 6 de agosto, ofrecerá atención médica en los siguientes centros de atención primaria de la salud. Centro de Atención Primaria El Alambrado, de 9 a 13. Centro de Atención Primaria El Manzano, a partir de las 15. Doctora Guadalupe Montenegro, Ginecología. Doctora Daniela Sauma, Medicina de Familia. Licenciado Juan Vázquez, Psicología. Bien, tenemos un audio, Carlito, adelante ahí, con un saludo, creo.
1: Hola, buenos días. Buenos días, compadre Faría, bendecido día para usted. Buena siesta, si ya almorzado. Me alegro que esté muy bien. Y ahí le pediría yo una cuequita, tutuy, que quema, si puede ser, por Juancito Cuello y su cuyanito. Y si no, cualquier cueca, porque usted sabe que a mí me encanta bailar la cueca o escuchar cualquier cueca, si es de los Todas de Cuyo, de cualquiera que sea. Una cueca sabrosita, me gustan a mí la cuyana, pero bien, bien linda, como las que hacen los Todas de Cuyo.
0: Bueno, habíamos puesto una cueca recién, ya vamos a tratar de ubicar algún tema, está bien, ¿eh? Cómo no, con mucho gusto. Seguimos con un cogollo del Pir Macizo Andino. Buenas tardes, quería saludar a José Ibarra de Arroyo Malo, que la tarde espere visitas. Saludos de Luis. Reiteramos, saludar a José Ibarra de Arroyo Malo, que la tarde espere visitas. Saludos de Luis.

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2: Continuamos con un cogollo al pie macizo andino. Soledad le comunica a su mamá Juana Cabrera que Rocío ya tuvo familia, salió todo bien. De la Coordinación de Área Sanitaria Malargüe, se le comunica a la población que mañana jueves 6 de agosto se ofrecerá atención médica en los siguientes centros de atención primaria de la salud. Centro de Atención Primaria El Alambrado de 9 a 13. Centro de Atención Primaria El Manzano a partir de las 15. Doctora Guadalupe Montenegro, Ginecología. Doctora Daniela Sauma, Medicina de Familia. Licenciado Juan Vázquez, Psicología. También desde la Coordinación del Área Sanitaria Malargüe se le comunica a la población de Barras Blancas que el odontólogo David Agüero atenderá en el Centro de Atención Primaria de esa localidad el viernes 7 de agosto a partir de las 15, sábado 8 de agosto de 9 a 18 horas. Bueno, vamos a completar, el saludo que teníamos por ahí, vamos a completar el saludo a través del audio que me había enviado Lelo.
3: Un saludo grande para usted y para los operadores, creo que está, no sé si está Carlitos Arias o el otro chico Córdoba, cariño grande.
4: Yo ya estuve escuchando a Dante Arrigui, qué linda voz tiene, ese le fuimos a la escuela juntos nosotros con el Dante Arrigui, así que me gustaría encontrarme con él un día.
2: Bueno, vamos a continuar con los saludos por aquí. Me piden por aquí cómo va a estar la semana del 17, ya lo vamos a decir a Walter para que próximamente pueda dar mañana el pronóstico, ¿no? Que ya está preparado en un instante para darlos a conocer, ¿no? Bueno, seguimos con un cogollo al pie del macizo andino por el 19 Radio Nacional Malargüe y con la música. Esta vez con las guitarras Huarpes y En mis noches de desvelo.

guitarras huarpes y en mis noches de desvelos. La profesora Fernanda Alonso, perteneciente a la escuela 3258 Seigma Rural, comunica a los estudiantes de Coveco Norte y zonas aledañas que el viernes estará dictando las clases en estancia de dicho lugar. Orfelina comunica a Julio Palavecino y a sus hijos que Joel ya fue atendido por el médico, se encuentra bien. Le avisa que le realizó carga a su teléfono. De parte de Rocío Gallardo, para su mamá Juana Cabrera, que ya tuvo familia, para que venga. Nahuel Oyarce comunica a Emanuel Moyano, residente en La Bata, que si puede salir a la señal, tiene noticias de lo encargado. Hola, dice, quiero saludar a mi mamá Juana Cabrera, de parte de su hija Florencia Gallardo.

0: de amor por Cantares del Sur. Desde Cochicó, Franco Márquez, agente sanitario, comunica a los pobladores rurales de la zona que la visita médica y odontológica se realizará el martes 11 de agosto en Cochicó. Cami comunica a su papá Bernardo Stay que salga la señal a la hora 15, por favor, ya que necesita hablar con él. Se necesita peón de campo con experiencia en trabajo de chivas. Comunicarse al 2604-65-5370. Bien, tenemos un audio, Carlito, a ver, lo escuchamos.
1: ¿Qué tal, Ricardo? ¿Cómo
2: estás? Buenos días, señor Ricardo Faría. Me hace el favor de pasarme este audio para saludar a mi cuñada Irene Lima y a Alejandra, que pasen un feliz cumpleaños. Las quiero mucho. Y póngale una tonada, Ricardo, si puede, bien criolla, a las hermanas Lima, a las mellizas Lima. Quien las saluda es Teresa González, viuda de Parra.
0: Muy bien, desde la pasarela Osvaldo Guajardo comunica a su tío Leopoldo Quinteros de Butabellón que si se puede comunicar con él, porque le tiene lo convenido. Soledad comunica a su mamá Juana Cabrera que Rocío tuvo familia, salió todo bien. El área sanitaria de Malargüe informa que hasta el viernes 7 de agosto el programa de prevención de la etidosis contará con 2 puestos fijos de agentes sanitarios, ubicados en el Zoom del barrio Martín Güemes, Zoom del barrio municipal. En ambos puntos se realizan entrega gratuita de comprimidos antiparasitarios para perros en el horario de 9 a 12. Se invita a la comunidad a acercarse y participar de esta acción preventiva que busca promover el cuidado responsable de las mascotas y prevenir la hidatidosis. Bien, una pausa, ya volvemos con un cogollo del pie macizo andino.

0: 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Lo que tenés que saber en dos minutos. 2:00 p.m. en la República Argentina. En noviembre, el Papa en Argentina. En conferencia de prensa, el arzobispo de San Juan, Jorge Lozano, detalló el itinerario de León XIV en su visita a algunos países de Latinoamérica.
1: Si Dios quiere, ya a la Argentina, después de haber estado un par de días en Uruguay, y estará aquí esa tarde del 8, el 9, el 10 y el 11, ya partirá, calculo que en horarios de la tarde, hacia Perú.
0: Más sobre este tema, el informe de Ivana Miskovsky desde Radio Nacional Rosario.
2: El arzobispo de la ciudad de Rosario, Eduardo Martín, celebró la confirmación de la visita del Papa León XIV a la Argentina. Destacó que se van a llevar adelante diferentes organizaciones de viajes por parte de los fieles para poder concurrir a la eventualidad.
3: Nos invita a esta visita a levantar la mirada para que encontremos los argentinos un punto de unidad, un punto de encuentro que nos permita caminar juntos.
0: Renovación del swap con China. El Banco Central lo dispuso por 5 años por 19.000 millones de dólares, lo que representa cerca del 40% de las reservas brutas. El intercambio de monedas vencía mañana y se extendió hasta 2031. El estado del tránsito con Ernesto Arriaga.
4: A esta hora, totalmente habilitada la General Paz, ya se despejó el choque a la altura de Beiró, mano a Lugones. Por otra parte, el puente Avellaneda, el de La Boca, con mucho tránsito y demoras por la gran cantidad de camiones con contenedores, a provincia Dock Sud. El paso internacional Canal San Martín, Villa Angostura, Osornos, totalmente habilitado, como así también la ruta 40, a Bariloche, totalmente habilitada. El paso internacional Cristo Redentor continúa cerrado, con más de 21 días de cierre.
0: El tiempo. En Remanso Valerio, Santa Fe, donde nos escuchás por M1300 kHz, cielo cubierto, 16 grados 3 décimos, humedad 91%, y en Buenos Aires alrededores, tormentas para mañana, ahora mayormente nublado, 16 grados, humedad 85%, presión atmosférica 1009,8 hectopascales. 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
8: Es la hora 14, 4 minutos.
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11: esta hora, todos los días, nos ponemos en contacto con Walter Sanchuco para que nos dé a conocer el informe meteorológico que va a pasar en estas horas, en las próximas perspectivas, cómo se viene el tiempo, qué tenemos que hacer para estar preparados, porque parece que viene nieve dentro de pocos días, ¿no? Veremos, a ver qué nos dice, qué es lo que ha leído él en lo que hace a la situación climática en Malargüe, del tiempo. Walter Sanchuk, buenas tardes, te escuchamos, adelante.
12: ¿Qué tal, Ricardo? ¿Cómo está? Saludo para usted, para nuestra audiencia, para nuestro operador. Que tengan un excelente mediodía, el buen provecho para quienes que ya, quienes han almorzado, y bueno, tratando de que sea una excelente jornada este miércoles. Nosotros aquí tratando de actualizar la información que tiene que ver con lo meteorológico, ya veníamos anticipando el ingreso de un sistema frontal de baja presión asociado a un frente frío. Bueno, el mismo se viene acercando a esta hora de la siesta, podríamos decir, o del mediodía mendocino. Se están registrando algunas nevadas en la zona de Zapala, Chosmalal, Cutralcó, lo que es el centro de Neuquén. Van a ir avanzando en el transcurso del día hacia la zona de Chosmalal, Rincón de los Sauces, obviamente hacia el sector oeste, principalmente nevadas, y hacia el centro y este las lluvias, ¿no? Pero, bueno, como decíamos, este sistema frontal de baja presión va avanzando. A partir de la tarde-noche de hoy ya se esperan algunas nevadas en el sector cordillerano de Mendoza, particularmente de Malargüe, con viento dominante del sector oeste. Desde muy temprano está sondeando en el sector cordillerano, sonda en altura. Esto lo podemos observar teniendo en cuenta las temperaturas, la baja presión atmosférica y también la nubosidad que nos indica el viento cálido, seco del oeste en altura, ¿no? Bueno, y por otro lado, a partir de las 6, 7, 8 de la tarde, ya sobre el final de la jornada, vamos a notar cómo empieza a ingresar aire frío y húmedo proveniente del sureste. Por eso hablo de la unión, de la confluencia de dos masas de aire distintas. Una masa de aire cálido y esto que está pasando en la cordillera, y esta masa de aire frío que llega desde el sur. Eso va a generar inestabilidad durante las próximas horas, sobre todo durante esta noche, con nevadas importantes en todo el sector cordillerano, y después lluvias de variada intensidad en lo que es la ciudad de Malargüe, y desde la ciudad de Malargüe hacia el oeste. Lluvias que en algunos casos, como las Loicas, Portezuelo del Viento, el Valle del Río Grande, pueden alcanzar, por ejemplo, los 30 milímetros en las próximas horas. Estamos hablando de 15 a 20 milímetros en la zona de Pincheira, de Butamayín, de Loncoche, la zona de Bardas Blancas y Carrizalito y alrededores, agua botada tal vez un poco menos, hablamos de 5 a 10 milímetros, pero la lluvia estará presente, como también en la zona este, la zona de La Payuña, Agua Escondida, el Cortaderal, pero básicamente entre las 20 a 21 horas de hoy y las 3, 4 de la mañana del jueves. Que en algunos sectores, como incluso aquí en la ciudad de Malargüe, puede haber agua, nieve, o en la cuesta del Chihuido, algo de nieve, durante la madrugada, que es cuando vaya a descender la temperatura. Por lo tanto, tiempo inestable para lo que resta de este miércoles, con probabilidad de lluvias importantes durante la noche y la madrugada del jueves. Para mañana, jueves, ya con la masa de aire frío dominando gran parte del territorio, vamos a tener en general tiempo estable, la presencia del sol, cielo algo nublado, pero baja sensación térmica. Para mañana, tipo 10, 11 de la mañana, el sol estará pleno, pero con el aire frío dominante del sector sur. Eso va a llevar a que en algunos sectores la temperatura descienda hasta los 4 o 5 grados bajo cero para mañana jueves. En tanto, el viernes también se espera una temperatura mínima de 4 o 5 grados bajo cero, la probabilidad de heladas para el viernes en la mañana y una máxima de 11 grados, 12, nuevamente con la posibilidad de viento sonda para el viernes en la tarde, teniendo en cuenta que se aproxima un sistema de baja presión débil, de muy corta duración, que va a generar algo de nieve o nevadas en alta montaña. Bueno, estas condiciones de tiempo estable en el llano van a perdurar, diría yo, hasta parte del sábado. En tanto, en zona de cordillera sigue la inestabilidad, continúa neviscando, y luego ya nos preparamos para lo que puede suceder el fin de semana, domingo, lunes y parte del martes de la semana que viene, 9, 10 y 11, donde sigue vigente el ingreso de una masa de aire polar a partir del sábado, con viento del sur, sureste, aire muy frío, que va a aportar también al ser la llegada de este sistema desde abajo, desde el este, va a aportar aire húmedo y frío. Por eso, para el domingo y gran parte del lunes, se esperan nevadas aquí en la ciudad, en la zona de Agua Botada, Chihuido, Butamallín, Loncoche, Chenqueco, Pincheira, la zona de Cerro Mesa, el Cerro La Brea, Puesto Los Arroyos, Coihueco Norte, ¿no? Estoy, ¿no?, incluso hasta la zona de La Junta, y también para el este, para la zona de La Payunia, La Batra, Carapacho, Yancanelo, es posible que entre domingo y lunes se registren nevadas en ese sector, producto de este frente frío. Punta de Agua, El Salitral, e inclusive yo me animaría a decir que para el día lunes, y observando cómo se van comportando las condiciones meteorológicas, Ricardo, incluso la zona del Nihuil, la mismísima ciudad de San Rafael, puede llegar a tener algo de nieve el día lunes, lunes 10, producto de este frente frío polar. Ya a partir del miércoles 12 estamos observando condiciones de tiempo estable. Empiezan a mejorar, a estabilizarse, el aire empieza a rotar del sector norte, aportando aire un poco más templado, con mejor amplitud térmica, con menos nubosidad, con mayor presencia del sol durante gran parte del día, y eso va a ayudar a que de a poco, miércoles 12, jueves 13, viernes 14, se empiecen a recuperar las temperaturas. No obstante, hay que estar atentos porque, viendo cómo se está comportando y avanzando el fenómeno del Niño, no hay que descartar la posibilidad de nuevas nevadas, tal vez no tan intensas, no con tanta magnitud como las que tuvimos, pero nevadas al fin para la semana que viene en el sector de alta montaña, en el sector cordillerano. Por ahora nada más, Ricardo, que tengan una excelente tarde, un saludo grande, muy afectuoso para nuestra amiga y fiel oyente, doña Eliana Correa, que hoy está de cumpleaños, también para Ale Lima y toda la gente allí que está trabajando también en la zona del complejo, de Azufre, Peteroa, especialmente para Ale, que está de cumpleaños, para la gente del Real del Pehuenche, para la gente que está trabajando en Valle de las Leñas, principalmente malarguinos y malarguinas, hoy en el Día del Montañés. Y a todos los que se sienten montañeses, vaya el saludo para ellos y que tengan una excelente jornada. Mañana a esta hora, nuevo contacto, nuevo informe meteorológico. Muchas gracias.
11: Gracias, Walter, por el informe muy completo, por supuesto, y a mañana estamos nuevamente en contacto a esta hora.
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11: Se comunica a familiares y amistades del señor Martín Orlando Moyano, que ha dejado de existir a la edad de 74 años. Se domiciliaba en calle Judio Eides, 382 del barrio Martín Güemes. Sus restos están siendo despedidos en sala de velatorios de Manuel Rival y Adolfo Puebla. Recibirán sepultura hoy a las 17:30 en el cementerio municipal de Malargüe. Servicio ceremonial a cargo de cochería Julio César Gómez.
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11: Continuamos con un cogollo al pie del macizo andino y esta vez con, creo que tenía por ahí algunos saludos, a ver si es así. Hola Ricardo, dice, ¿podrá pasar este saludo? Con mucho gusto. A las mellizas Irene y Alejandra Lima, que hoy están cumpliendo años, que lo pasen muy feliz, que sea de muchas bendiciones para ella. El saludo de Damiana Díaz. Un buen tema para ella, cómo no, para Melissa, Irene y Alejandra Lima, de parte de Damiana Díaz.
15: Para ustedes, Raúl Aguilar y Margarita Pereira, que defienden lo cuyano. ¡Tonada!

0: Bien, estábamos escuchando a Lucho Molina, En tus brazos dormiré. La dirección de la escuela 8513 Alberto Einstein del paraje El Manzano comunica a los señores padres que los alumnos el sábado 8 de agosto inician el periodo de clases. El transporte partirá de la terminal de Malargüe a partir de las 8, llegando aproximadamente a los siguientes horarios a estos domicilios: Las Espinas, 10:15, Ranquilcó, 11:30, Los Cabaos, 12:45, El Carrizalito, 13:30, Llano Blanco, 14:15, Los Menucos, 15 horas, Puesto Filo del Cuchillo y El Cerrillo, 16 horas, Mechenquil y Coihueco, 17:30. Bien. Bueno, Cecilia Di César, que agradecemos, nos dejó por aquí una, bueno, un informe de la garrafa en tu barrio. Reiteramos, será el viernes 7 de agosto, 8:30, Barrio Virgen del Carmen, Santa Fe 231, y a las 10:30, Barrio Virgen de los Vientos en el Zoom. Y también, el próximo domingo habrá carrera de caballos en el Club Hípico Malargüe. Juan Carlos Chirico Fonseca hizo el anticipo y dialogó con LB19 Radio Nacional Malargüe.
1: Fin de semana tenemos un festival muy grande. Queremos invitar a todo el público, familia, en las instalaciones del Club Hípico Malargüe. Un festival hermoso que organiza Gaby Ulloa y Marcos Grandón, son los organizadores del festival, por supuesto, allí en nuestras instalaciones.
2: En el Club Hípico, entonces, carreras programadas, ¿desde qué hora y cuándo?
1: Todas programadas a partir de las 10.
2: ¿El domingo?
1: Domingo, a partir de las 10 de la mañana, hasta la hora 18 aproximadamente. Y bueno, estamos jugando con el tiempo, porque tenemos también ya el servicio meteorológico que está dando medio malo, pero las carreras ya están hechas, los propietarios y los caballos van a correr las carreras, así que nosotros los invitamos para que vaya el público de Malargüe, el que no ha ido alguna carrera de caballo, que vaya, ¿no es cierto?, para que vea el espectáculo lindo que brindan tanto los jockeys como los caballos.
2: ¿Usted dice que si hay mal tiempo, porque al menos ese es el pronóstico, se corre igual?
1: Yo creo que sí, porque ¿qué es lo que pasa? Las carreras de caballo se corren por ciertos montos. Además, el cuidado de cada caballo, ¿no es cierto?, tiene un costo veterinario y demás cosas. Entonces, muchas veces los propietarios prefieren correr las carreras y no suspenderlas. Por eso ha acontecido lo que ha acontecido este fin de semana, allí en el Carrizalito, que también estuvimos allá con toda la inclemencia del tiempo, con lluvia, agua, casi nieve, pero se hicieron todas las carreras de 2 días, sábado y domingo.
2: Y mucha gente, porque preguntaban para participar, y bueno, sabemos que el turf en Malargüe es una actividad muy atractiva.
1: Sí, exactamente. Como yo siempre digo, es una empresa sin chimenea, ¿no es cierto?, porque genera y trabaja mucha gente detrás de eso, tantos cuidadores como la gente que está en los estudios, bueno, muchísima gente que vive del turf acá en Malargüe.
2: Las veterinarias, o sea, el tema de la alimentación, porque claro, todo el cuidado que requieren.
1: No, además los tratamientos, porque el caballo lleva un tratamiento, un cuidado, ¿no es cierto? Siempre están en condiciones de poder correr. Cuando no pueden correr, los veterinarios los paran, no corren. Si los caballos no están en condiciones, no se corre. Y bueno, y se respetan todas las condiciones que se dan, ¿no es cierto? Porque cuando se realiza un festival, como yo le digo, desde veterinario, municipalidad, ambulancia, seguridad, o sea, mucha gente vive del tour.
2: ¿El precio de la entrada?
1: El precio de la entrada todavía no lo tengo yo, porque está, como organizan, están decidiendo a ver qué precio van a cobrar, ¿no es cierto? Porque según las carreras son los precios de la entrada.
2: Pero que se hacen, el domingo se hacen, sí, en el Club Hípico.
1: Seguro que se hace. Y si no, se va a difundir por los medios, por la radio, si se suspende el festival.
0: Bueno, dice el saludo de Sole Ortega. Bueno, quería saludar a Lorenzo Ortega y que salga la señal. Le podría pasar a la hora de comunicar, lo estamos haciendo en este momento, ¿eh? Entonces, Sole le comunica a Lorenzo Ortega que salga a la señal. Tenemos también otro saludo por aquí. Hola, compadre Farías, dice Ariel Arroyo. Saludar a mis primas, las mellizas Lima, que hoy están cumpliendo años, de parte de Ariel Arroyo y Sandra González. Dios las bendiga, muchas gracias, dice Ricardo, ¿eh? Bueno, a ver, vamos a escuchar a los de Malargüe. Pero para recordarlos, aquellos que ya no están, de los de Malargüe, especialmente quien anoche a las 21:30 dejó de existir, Martín Moyano, uno de los integrantes del conjunto Los de Malargüe. Martín Moyano, recordemos que en su grupo original, Los de Malargüe, lo integraban José Moyano, Martín Moyano, Pirincho Moyano, Clementino Núñez y Domingo Álvarez, el Mingo Álvarez. Bueno, lamentablemente hoy se va a otro de los integrantes, de se va al cielo, de Los de Malargüe. Ya partió hace tiempo Clementino, el Negro Núñez, Domingo Álvarez, Mingo Álvarez y ahora Martín. Y está quedando José y Pirincho. Los de Malargüe, y bueno, mandamos nuestras condolencias a toda la familia Moyano por esta noticia, y que realmente enluta al folclore malargüino y además al amigo Martín Moyano. Los de Malargüe, mi corazón contigo.

0: Los de Malargüe y Mi Corazón Contigo. Bueno, antes de ir a buscar la pausa, Elina Sarone, directora de la escuela 8513 Alberto Einstein del Manzano, deja sin efecto el comunicado que leíamos hace minutos. Deja sin efecto el comunicado que leíamos hace minutos. La directora de la escuela del Manzano dice que es que el sábado 8 de agosto iniciaba el periodo de clases. Queda sin efecto, así que veremos mañana qué novedades tenemos al respecto. Ahora sí, pausa, ya volvemos.
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2: Radio Nacional Malargüe te informa datos del tiempo. Es la hora 14, 33 minutos. Temperatura 13 grados. Humedad 70%.
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3: Continuamos con un cogollo al pie del macizo andino por el 19 de Radio Nacional Malargüe. Dice... ya vamos a contestar unas preguntas que, pero no es para sacarla al aire, sino están pidiendo direcciones, ¿eh? Cómo no, con mucho gusto. Bueno, acá nos está escribiendo Elina Zarone, directora del Manzán, de la escuela, Bernardo Juez y del Manzano. Ya lo vamos a reconocer cuáles son las novedades que tenemos, ya que dejó sin efecto el comunicado de hace unos minutos. Seguimos con la música, Carlito, la voz del chorrillero, Encuentro de Tonadas.

0: Bueno, estábamos escuchando Encuentro de Tonadas por las voces del Chorrillero.
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0: Se comunica a familiares y amistades de la señora Francisca Andrea Alfaro, que ha dejado de existir a la edad de 84 años. Se domiciliaba en calle Palau y Quer, 1548, barrio Los Intendentes. Sus restos están siendo despedidos en sales velatorios de Manuel Rival Oeste 143. Recibirán sepultura luego a las 16:30 en el cementerio municipal de Malargüe. Servicio ceremonial a cargo de cochería Julio César Gómez. También se comunica a familiares y amistades del señor Martín Orlando Moyano, que ha dejado de existir a la edad de 74 años. Se domiciliaba en calle Julio Eidels, 382, barrio Martín Güemes. Sus restos están siendo despedidos en sala velatorio de Manuel Rival y Adolfo Puebla. Recibirán sepultura a las 17:30 en el cementerio municipal Malargüe. Servicio y ceremonial a cargo de cochería Julio César Gómez.
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0: Bueno, ya tenemos el comunicado de la dirección de la escuela 8513 Alberto Einstein del paraje El Manzano. Comunica alusiones padres de los alumnos que el sábado 8 de agosto inicia el periodo de clases. El transporte partirá desde Terminal de Malargüe a partir de las 8. Bueno, y se han modificado horarios que seguramente la escuela lo dará a conocer en próximas horas. Pero sí comienzan las clases en la escuela Alberto Einstein del paraje El Manzano el próximo sábado 8 de agosto, inicio de las clases, firma la profesora Elina Saromé, directora maestra del establecimiento. Bien, les ponemos música en este momento en un cogollo al pie del macizo andino.

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1: 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Inseguridad en Mar del Plata. Manifestantes intentan ingresar a la departamental local. Reclaman por hechos de inseguridad. Más sobre este tema. En los últimos días se sucedieron 3 asesinatos en la ciudad bonaerense de Mar del Plata. Se trata del feminicidio de Mailén Antonich cuando asistió a una falsa entrevista de trabajo, y los crímenes de un chofer de aplicación y un ferretero, ambos en ocasión de robo. En el caso de la joven de 24 años, la justicia investiga la hipótesis en cuanto a que la familia habría tenido que ver. 21 días varados. El informe de Esteban Rodríguez desde LB8 Radio Libertador, Mendoza.
2: El presidente de la Asociación de Propietarios de Camiones de Mendoza, Carlos Mesina, dio detalles sobre la situación que están atravesando los camioneros ante los 21 días de cierre en el paso internacional Cristo Redentor.
3: Lo que más nos preocupa o nos urge en este momento es poder tener claras las condiciones de limpieza del camino a fin de que en el momento que se den las condiciones poder empezar a transitar.
1: El estado del tránsito con Ernesto Arriaga.
4: Se liberó General Paz, altura de Maipú y Cabildo. Mano a Lugones, cancha River. Por otro lado, toda la zona de Cantilo comienza a cargarse camiones para General Paz, para Americana. La autovía del Mercosur en Zárate, Brazo Largo y Entre Ríos, totalmente habilitada, no presenta demoras.
1: El tiempo. En la capital de Mendoza, donde nos escuchás por M780 kHz, cielo parcialmente nublado. 17.2, humedad 67%, en Buenos Aires y alrededores, tormentas para mañana. Ahora, mayormente nublado, 16.7, humedad 80%, presión atmosférica 1008,3 hectopascales. 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
7: Con un paisaje imperdible que parece de otro planeta, la Reserva de Pashuña es una reserva provincial al sur de la provincia de Mendoza y se accede desde la mítica Ruta Nacional 40. Es un paisaje con más de 800 conos volcánicos, donde se extienden planicies de lava relativamente recientes, con un aspecto desolado y despojado muy particular. Las vistas son imponentes y estremecedoras, como si nos trasladáramos a otro planeta. Se puede visitar todo el año con guías autorizados y está a unos 160 kilómetros de Malargüe.
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Y algunos sostienen, los poetas, sobre todo, que la belleza siempre está ahí. A veces se muestra de forma más evidente, inobjetable, cosa de que te la topás de frente y no hay forma de no verla. Y otras veces requiere de ver un poquito más allá, ¿no? Quizás vos sos de aquellos que decís un día soleado, eso es lo mejor que me puede pasar, un día con buena temperatura, con calorcito, pero mirá lo que está el día. Por un segundo miralo, mirá por la ventana, sí, con cara de videoclip. Mirá por la ventana, las hojas, los pajarillos, la gente caminando con algún abrigo, el movimiento que propone una tarde un tanto mojada, un tanto húmeda, un tanto gris, pero siempre celebrando que la radio nos encuentre.

0: Aquí San Rafael se presenta con esta postal. Gris, húmedo, piso mojado todavía, asfalto y tierra mojada. Ese petricor también que hace de las suyas a esta hora de la siesta. Y puede que para vos también sea una de las postales que más te gusta, que invitan a un montón de cuestiones centrales en la melancolía, ¿no? Por ahí hay una frase que me gusta, y trayendo ya, dejando la cuasi poesía de lado, que tiene que ver con el mundo de la radio, y es una frase que alguna vez leí por ahí: a los días lluviosos hay que saber musicalizarlos. Y qué lindo tenerlo a él, que ya te lo presento, pero ahora le quiero dar la bienvenida desde Malargüe, LB19, porque el equipo se completa con ellos, haciendo de las suyas. Tocando la armónica, Darila Vázquez. Compa querida, ¿cómo anda?
1: Hola, hola, hola. Me da miedo interrumpir tanta dulzura. ¿Qué se comió a Neruda hoy, compañero? ¿Qué pasa? Vengo yo acá.
0: Con tanta dulzura.
1: Qué inspiración en el aire esta tarde.
0: Yo le confieso algo, compa querida. A mí estos días me gustan mucho.
1: Son lindos días, sí. Para los románticos.
0: Sería un romántico, entonces.
1: Seguro. Está lindo. Se ve desde acá, vemos el asfalto mojado, tardecita gris por allá, matecito, sí, radio. Qué mejor plan.
0: Y aparte, claro, tener la posibilidad de tener esta vista es aún más encantador. Así está, así se presenta el escenario en San Rafael. Por allí, ¿qué onda? ¿Hay más? Quizás solcito, ¿cómo está?
1: Por aquí la onda parece ser que viene el sonda, mire. Hay algo de viento anunciado. Arrancamos con una tarde, una mañana gris también, aquí en la jornada, que parecía que iba a llover, pero el sol hizo fuerza y empezó a abrir algunas nubes y no pasó nada con el agua. Estuvo acompañando y linda temperatura durante la mañana, mediodía, pero ahora van llegando algunas ráfagas de viento. De hecho, mirando aquí el parte del Servicio Meteorológico Nacional, aparece una alerta amarilla por viento sonda. Así es que, bueno, veremos si se cumple o no se cumple. Hay alerta también por lluvias intensas, recordemos, ¿eh? Así es que en algunos puntos ya está llegando la agüita, a otros todavía no, pero bueno, va rumbo a eso.
0: Bueno, nada que no se haya pronosticado, de hecho, ¿no? Esta presencia de viento sonda en distintos puntos de la provincia que hemos estado comentando, ni bien comenzó esta semana. Estuve hablando con Claudio Valentín Córdoba, que es parte del equipo en la tarde, y me mostraba más temprano que estaba ahí en la planta, se veía un cielo realmente totalmente celeste con algunas nubecitas que decoraban.
1: Sí, exacto.
0: Pero claro, mediodía.
1: Exacto, por eso le digo, amaneció con cielo cubierto, pero después las nubes fueron haciendo espacio al sol y ahora parece que de pronto van apareciendo nuevamente. Walter, que está atento, dice, no llovió, pero va a llover, y luego se va a parar. Vaya noticia.
0: Siempre que llovió paró.
1: Siempre.
0: Siempre que llovió paró. Bueno, seguimos presentando el equipo. Aquí, lo decía recién, frase que me encanta en lo que tiene que ver con la radio, que a los días lluviosos, gris, hay que saber musicalizarlos. Y qué suerte la nuestra, querida compa. ¿Quién? Que en el control del F4 lo tenemos en modo operador y también musicalizador, a quien está a cargo de la artística de la radio, don Carlos Victoriano.
2: ¿Qué es esa luz radiante?
0: Esa luz es usted. Esa luz es usted. Carlos Victoriano, acá le mando saludos también, compa.
1: Hola, Carlitos. ¿Cómo anda, don Victoriano? Saludos, saludos para usted. Un abrazo. Bueno, y estamos en Carlos al cuadrado hoy, porque por aquí está él, que también está buscando su tema de presentación. Claro. Don Carlos Guillermo Arias, mi amigo el millonario.
0: Bueno, ay, me dio cosita la presentación. Es como, viste, cuando se muere alguien que querés mucho y vas y ves fotitos, vas a los audios de WhatsApp, lo escuchás como para sentirte mejor.
1: No importa. Hola, pero va a quedar por vida ese recuerdo.
0: Sí, vale. Bueno, y sí, es así. Bueno, un abrazo grande para Carlos Guillermo. Ahí, los Carlos manejando los controles de la radio, haciendo un trabajo unificado, como es ¿Cómo es la idea, no? Que esta distancia, estos casi 200 kilómetros que nos separan, al aire realmente no se noten, que sea un producto, y bueno, lo tratamos de hacer lo mejor posible cada tarde, disfrutando de cada encuentro con toda la gente que ya comienza a reportarse, y los invitamos, claro, 2604-379797. Agende ese número, mande su audio, mande su texto, cuéntenos cómo lo agarra esta tardecita, ahora sí lo digo bien. De miércoles.
1: Hoy sí es miércoles, con todas las letras, de principio a fin, todo el día, como dicen por allí. Miércoles todo el día, así es que bueno, a ponerle lo mejor. Nosotros aquí, ustedes allí en casa, pero juntitos a través de la radio. Cuéntenos, ¿dónde está llegando la radio a esta hora?
0: Así es, los invitamos. Hoy tenemos invitados, un par de invitados que van a acercarse aquí a la radio para contarnos cositas, para regalarnos en su arte, para contar lo que están haciendo, bueno, y mucho más. Así que programón, me parece que tenemos un programón por delante, y también depende de todos aquellos que estén escuchando la radio, quizás son muchos por suerte.
1: Para no perdérselo, para alquiler o balcones, así es que, quédese, sea parte de esta tarde.
0: Por supuesto, arrancamos, ¿le parece?
1: Vamos, ¿quién arranca?
0: Le ponemos musiquita y así arrancamos.
1: ¿Vitoriano? Escuché,
0: ¿qué temas? ¿Cómo?
1: ¿Arranca Vitoriano?
0: Arranca, y le pega algo Guillote, ¿quiere? ¿Qué? Elige esto, Vitoriano, qué temón. Los mexicanos de Café Tacuba y un clásico de clásicos, Eres. Buenas tardes, bienvenidos.

0: con la música, la historia, así arrancábamos, bien románticos también esta tarde.
1: Claro que sí, porque también tenemos corazón.
0: A veces.
1: A veces. Bueno, bienvenidos a los que ya van dando el presente por acá. Qué grande, hermano, el mejor programista de las radios del sur de Mendoza es el de ustedes. Saludos desde Coihueco, Dalila y Jesús, hermosa tarde, tocayo, dice Jesús por acá. Qué grande, gracias, tocayo. Ahí escuchándonos. Nelia se va sumando, bienvenida. Natalia, buenas tardes, buenas, Dalila y Jesús. Qué día tan hermoso para un paseo, no hace nada de frío. Así que pinta unos matecitos amargos, que ya para dulce está una, dice jaja. Abrazo para todos, Malargüe y San Rafael, Nati. Muy bien, que largo y plancito para una tarde como esta.
0: Sí, repinta el matecito, el paseo, todo.
1: Paseo. Qué bonito, creo que lo he dicho varias veces. Me gusta mucho de Malargüe el paseo del ayer, se llama, ¿no?
0: El parque del ayer, ajá.
1: Parque del ayer, qué bonito, qué... y en otoño eso es... una pinturita.
0: Un colchón de hojas.
1: Una pinturita. Una pinturita. Buenas, buenas. Mario reportándose. Para mí el día es una pinturita. Dice, mira qué loco. Y manda un rollo y el balde de pintura. Está ahí haciendo de las suyas.
0: Eso. Para pintar adentro. Más, no sé si está acá en Malargüe o en San Rafael, pero sí para pintar adentro.
1: No sé, Mario. Mario Ávalo me sale por acá. El flaco Hernando, ¿por qué borraste el mensaje? Estaba halagando José Alberto Hernando a Carlos Vitoriano, pero lo borró, che. No sé.
0: ¿Termina?
1: Alicia, hola. Hola, Alicia. ¿Qué dice por ahí? Hola, hola, hola. Fabiana ya me está retando.
0: Ay, no. ¿Por qué? A ver.
1: Porque subí un video de estado invitando a todos a que se sumen, bla, bla, bla, bla. Pero arranqué regando la plantita a Emilia.
0: La regó a Emilia. ¿Y que no se riega, dice, hoy, día de lluvia, no?
1: Sí, yo arranqué diciendo, bueno, el día está mojado, o el día en un día con agua como este, un poquito de agua para Emilia. Me dice, no le pongas tanta agua a la lengua de suegra o sansiviera, que se llama, no debe regarse tanto. Ahora el invierno una vez cada 15 días y no ahogarla, Fabi. Uh-huh. Fabi, pero mira, ¿la trajeron hace cuánto? ¿Una semana y media?
0: Una semana debe ser.
1: ¿Una semana? No le he regado desde que la trajeron.
0: Claro.
1: Ahora la voy a dejar ahí hasta 10 días.
0: Claro. 10. Sí. Nos habían dicho cada 2 semanas.
1: Es
0: ansioso usted.
1: Bueno, pero no sé si vino regada, no le preguntamos.
0: Ah, eso es cierto, claro.
1: Ahora ya tenemos pico cada 15 días. Bueno, es 5, el 20 de agosto toco un poquito de agüita para la lengua de suegra.
0: Hay que agendarlo, hay que dejarlo alarma para que no nos olvidemos.
1: Sí, tal cual. Pintando adentro, dice Mario.
0: Bueno,
1: muy bien,
0: Mario.
1: Ahí,
0: qué lindo.
1: Un montón de mensajes, pero le cuento, compa, que a esta hora la temperatura aquí en San Rafael es 13 grados, 92 el porcentaje de humedad, viento del noreste a 4 kilómetros, el cielo cubierto con neblina, y es por ello que la visibilidad reducida a tan solo 2 kilómetros. Acá en el microcentro, Carlos, te digo que no se nota tanto, ¿no? Pero bueno, cuando hablamos de San Rafael, al igual que Malargüe, el territorio es muy extenso. Así, exacto, que es lo que nos cuenta a esta hora. Para lo que resta del día, lluvias aisladas tarde y noche, probabilidad entre un 10 y un 40%. Por allí...
0: ¿Qué temperatura me dijo, compa? Perdón.
1: Perdón, le digo, 13 grados.
0: 13 grados. Bueno, por aquí estamos ya rozando los 16. 15 grados 8 décimas, para ser exactos. 16 a los que les gusta redondear. La humedad 21%. Y del noroeste, la brisa a 19 kilómetros en la hora. Ya superamos la máxima para hoy, que era de 13 grados, pero bueno, seguramente tiene que ver con este efecto del viento del oeste. Se esperan ráfagas de hasta 70 kilómetros en la hora para hoy, pero luego del viento llegaría la lluvia. Así es que bueno, veremos si se cumple el pronóstico.
1: Bueno, estaremos atentos y siempre con toda la información. Nos encanta escuchar tu voz en el 379797. ¡Hola!
2: ¡Hola, chicos! ¿Cómo andan?
0: Bien.
2: Acá en Malargüe, ¿qué les pasa en la radio Malargüe, que están tan nostálgicos así con esa pena? Tan como, no alegres, sino como llorando. ¿Por qué tanta tristeza? Póngale alegría a Lila.
3: Hola, buenas tardes, Jesús. La lengua de suegra, ahora... no la tenés que
1: Limpiar, bañar, regar.
3: Perdón. Cada 15 días. Y en el verano.
1: Cada 2 meses.
3: En el verano.
1: Poquitinada.
3: También me parece que no se riega mucho. Más vale que le falte y no le sobre.
1: Bueno, muy bien. Gracias, Laura. Qué linda reflexión que dejó, ¿no? Porque esto me lleva, querida compa.
0: Sí.
1: En que hay que ser como medido en un montón de cosas, ¿no? ¿Viste que alguien dijo alguna vez, algún poeta por ahí, el amor es como una plantita, hay que regarlo todos los días,
0: sí,
1: ¿no? Pero fíjate que si te pasas de agua, la matás a la plantita.
0: Claro, también, se ahoga.
1: Se ahoga. Se ahoga. ¿Y qué quiere decir esto? Que si te pasas de amor, ahogás al otro.
0: Lo sofoca. No sé, no me lo sofoqué. Claro.
1: Ahí.
0: Bueno. Alguien decía por aquí, no es lo mismo cuidar la lengua de suegra, lo importante es cuidarse de la lengua de la suegra.
1: Bueno, muy bien, muy bien. Pobre suegra, no, hay suegras buenas. Che.
0: Pobrecita, hay suegras buenas, sí.
1: De 10 suegras, ¿cuántas son buenas? Posta.
0: Hay varias.
1: Pero hagamos una métrica, larguemos ahí. De 10, ¿cuántas son violas?
0: 2 de 10. 3 de 10.
1: 3 de 10 me convence un poquito, pero no sé.
0: 5 dice acá Carlitos.
1: 5. ¿Qué quiere?
0: Sí. 5. Él la ama a su suegra. Y le cocina rico, bueno, todo. Claro.
1: Pero bueno, se han hecho la fama, chicas. Disculpen. Son material de cuentos, de humoradas.
0: Y sí, claro. Por algo están, sí, claro, las historias, pero hay buenas suegras, es cierto, hay muy buenas suegras.
1: Igual, tengo una teoría que, de cierta manera como que las salva, no pretendo ser el salvador de las suegras, pero tengo una teoría que la vamos, si quiere la desarrollamos en un ratito, pero largo como...

0: Nadie se hace eso, largar cosas por largar.
1: No, no, he hecho trabajo de campo, me he embarrado.
0: Sí.
1: He salido averiado.
0: Acompañado de las mejores universidades.
1: Sí.
0: Prestigiosas.
1: La de Massachusetts, siempre.
0: Siempre Massachusetts.
1: Sí, sí, sí. Pero bueno, guarden esto y ténganlo muy presente. No crean que una suegra es lo peor que hay. Sino hay que tener mucho ojo, mucho tino con los cuñados y las cuñadas. Son más peligrosos que una suegra. Pero en un ratito lo profundizamos.
0: Bueno, tele. Lo dejamos para luego. Acá les cuento que hay gente que está también acompañándonos a través de mensaje. Saludos a Juan, que está atento a la radio. Muchos besos, gracias. Gracias por estar y ser parte también, por ese lindo mensajito que nos hace llegar. Yoli también, levantando la manito acá, presente, dice. La gente del Manzano, presente también, que nos dejan por aquí un comunicado que dice que debido a algunos cambios en cuanto al ingreso escolar, el mensaje que estaba saliendo de la escuela Alberto Einstein de El Manzano queda sin efecto. Las clases sí empiezan el 8, lo que se modificarán algunos recorridos. Pero si se habían puesto contentos los chicos de El Manzano, sepan que las clases sí empiezan el próximo sábado 8. Hay que estar atentos solamente a algunos recorridos.
1: Muy bien. Vaya preparándose, Guillote, que nos lleva a la pausa de las y media. Saludos para Jimenita, que dice, qué buen tema, eres de Café Tacuba, qué temazo. Pipi nos escucha desde Guaymallén, está trabajando ahí y conectada también a través del lb4.com.ar. Recuerden que nos pueden ver por y escuchar por el streaming lb4.com.ar. Así que bueno, bienvenidos a los que se van sumando minuto a minuto a esta tardecita de miércoles. Guillote, ¿nos invita, compa?
0: Dele, a ver qué tiene. Viene a toda velocidad.

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0: racha, querían sonido bien arriba. Aquí están los Piojos y Como Alí. 15:38. Voz sonando en el aire de la radio de LB4 y LB19 en el 37979797. Te escuchamos, hola.
1: Jesús, buenas tardes. Buenas. Te mandé un mensajito, pero bueno, veo que lo has visto, no sé si lo pasaste.
0: Tranquilo,
1: pero bueno,
0: ansiedad.
1: Ahí te mandé lo que como está Salto a las Rosas, se quiere ver el sol, está hermosa la tarde. Al final ya no llovió más ni nada, así que esperemos que nos siga, que mañana esté hermoso. Bendiciones, soy Nélida.
0: Gracias.
2: Hola, Nelly.
3: Hola. Sepan disculpar.
4: Salió avería. Avena.
0: ¿Qué pasó?
2: No sé.
3: Pero bueno, bueno. Mi suegra es una adoración.
0: No, suena muy serio.
3: Es una adoración. Ella me adora. Dijo Cachagaray. Pero si es como dice
5: acá le cuento que hay gente que está también acompañando
3: el muchacho de San Rafael del L4, si es como él dice, estoy complicado porque tener 16 cuñados, por Dios,
0: estás en el horno, estás en el horno.
3: Un saludito para mi suegra Teresa Arroyo. Yo sé que ella me odia, pero en el fondo, muy en el fondo lo sé, ella me quiere.
0: ¿Qué pasó ahí?
2: Me ahogué. De emoción.
0: Sí, yo también. No sé si era una risa nerviosa.
2: Claro, imagínese escuchando la suegra que escucha la radio. Y encima, ¿cuántos cuñados dijo?
0: 16.
2: Imagínese. No, quédese con la suegra. Con la suegra que lo adora.
0: Te conviene que. Y así te odie, recibí ese odio nada más.
2: Demasiado.
0: No, porque ya, 16, no, mamita, qué duro. Bueno, che, gracias por la onda. Gracias. Un saludo para Marcela, que nos saluda por acá también. Hola, Marce. Saludos para Ana. Hola, buenas tardes. Un saludo con un lindo tema musical para mi esposo Enrique, que está haciendo unas ricas tortas fritas. Te escuchamos del barrio Güemes, Malargüe, dice Ivana por acá.
2: Hola, Ivana. Que salgan ricas esas tortas.
0: Sí, la tarde está para tortas fritas. Hola, que eso es verdad. En casa se ahogó una lengua de suegra por exceso de agua. Era de Fabio. Abrazo grande, me dice el Rafa por acá. No me asusten, chicos. Bueno, ahora prometo que pongo la alarma para el 20 de agosto. Darle un poquito más de agua. Igual le di un poquito de agua, no le di mucha. Hola, Viviana. Hola, Rita. Dice, hola, Jesucito. Los estoy escuchando como siempre. Pero la regaste muchísimo a la plantita. Tengo varias. Se ría casi nada. Che, le eché mucha agua. Ya me estoy asustando, compa.
2: Todos. No he visto todavía el video, pero ya voy a emitir mi opinión también.
0: Por favor, usted que es conocedora.
2: Sí,
0: de
2: una cosa.
0: Sí, vea, por favor, ya me estoy asustando, chicos, si le eché mucha agua. Hola, Jesús Victoriano y LB19, gracias por estar siempre. Eva de Bush, gracias, Eva querida. Linda tarde, Jesús, dice Nélida. Gracias, Nélida. Hola, chicos, buenas tardes. Son nuestra compañía de la tarde con la lavandería del Hospital Regional Malargüe.
2: ¡Ay, qué genia!
0: Gracias. Laura.
2: Sí. Saludos para ellas. Tenemos fieles oyentes allá en el Hospital Malargüe. Unas ellas, las chicas de lavandería, y otras las cocineras del hospital también. Así es que las saludamos a esos dos grupos lindos que hay aquí en el Hospital Regional.
0: Qué lindo. Bueno, gracias por estar prestando el oído, Pablo, María de Luján, Claudia. Bueno, están súper participativos y esto recién arranca, porque ahora vamos a hacer el paseo nuestro de cada día, compa, de cada tarde, ¿no? Ver qué ha pasado un 5 de agosto, pero de un tiempo atrás. ¿Quiere?
2: Bueno, empecemos. Vamos al año 1895. Un día como hoy, muere en Londres, a la edad de 74 años, el filósofo, sociólogo y periodista alemán Friedrich Engels, coautor con su colega y compatriota Karl Marx del estudio La situación de la clase obrera en Inglaterra de 1845 y el manifiesto del Partido Comunista en 1848.
0: Muy bien. En 1914, en Cleveland, se instala el primer semáforo eléctrico en el mundo, que tenía una luz roja y otra verde para regular el tránsito entre la avenida Euclid y la calle 105 de esa ciudad estadounidense. Te digo algo, paréntesis, no sé para qué le pusieron el amarillo después si nadie le aborda el amarillo.
2: Uh-huh. Claro.
0: Hubiese quedado así, como 1914, una luz roja y una verde.
2: El amarillo bueno, es casi verde.
0: ¿Cómo?
2: Que el amarillo es casi verde, digo, para muchos.
0: Tal cual. Bueno, vos sabés que esto se inventa, se instala en Ohio, en una de las ciudades más pobladas de Ohio. La luz de color amarillo se agregó a los semáforos de Estados Unidos en 1936, 22 años después. Y el primer semáforo del mundo, accionado en forma manual y con lámparas a gas, fue instalado en Londres a fines de 1868 para regular el tránsito ferroviario. Pero claro, un 5 de agosto se instalaba en Cleveland el primer semáforo eléctrico que era con luz roja y verde.
2: Bien, bueno, interesante dato. 1930, en Ohio, Estados Unidos, nace el ingeniero espacial y astronauta estadounidense Neil Armstrong, quien al comando de la misión Apolo 11 fue el primer ser humano en pisar la luna. Fue un 21 de julio de 1969. Un pequeño paso para el hombre, pero un gran paso para la humanidad.
0: Lea una parte del nombre y apellido de atrás para adelante, empezando por la A de su apellido, y léalo para atrás.
2: ¿Cómo empezando por la A?
0: Claro, vio que se llama Neil Armstrong.
2: Sí.
0: Si usted arranca leyendo desde la A de su apellido hacia atrás, ¿qué nombre se forma? Mire, A-L-I-N.
2: Alien. Pero está con todas las luces hoy.
0: No. Las luces, pero ¿cuál? ¿Rojo o verde el semáforo?
2: Amarilla.
0: 1937, la Asociación del Fútbol Argentino, AFA, establece que Boca Juniors, River Plate, Independiente, Racing Club y San Lorenzo Almagro son los cinco grandes del país por tener más de 15.000 socios, al menos 20 años de permanencia en primera división y ganadores de al menos dos campeonatos. Se tomó tal determinación para establecer el voto proporcional de los clubes afiliados a la AFA creada en 1944. Bueno, ya por el 37 se daban entonces a conocer los cinco grandes del fútbol argentino.
2: Bueno, un día como hoy nace en Montevideo la actriz, humorista y guionista uruguaya Gabriela Char, ganadora de un premio Martín Fierro y una estrella de mar. Trabajó con los populares actores y humoristas Tato Bores, Alberto Olmedo, Antonio Gasalla y Jorge Porcel. Filmó 9 películas.
0: Muy bien, en 1945 nace en la ciudad bonaerense de Adolfo González Chávez el escritor y periodista Juan Sasturain, autor de una treintena de novelas policiales, relatos, crónicas y guiones de historietas. Fue el director de la Biblioteca Nacional desde enero de 2020.
2: En el año 1962, la policía de Los Ángeles, California, encuentra muerta a la estrella del cine estadounidense Marilyn Monroe en su casa de Hollywood. La autopsia reveló que la actriz de 36 años, muy joven ella, murió por sobredosis de barbitúricos. El informe policial dictaminó un probable suicidio de quien es considerada símbolo sexual e ícono pop de la segunda mitad del siglo XX.
0: Bueno, sigue siendo un misterio su muerte, más allá de este probable suicidio que nunca fue...
2: Entre comillas.
0: Claro, de una manera muy, muy, muy, muy fuerte, ¿no? Del poder, un montón de cosas se hablaban. 1967, la banda británica Pink Floyd lanza en Londres su primer disco de estudio, The Piper at the Gates of Dawn, uno de los más influyentes del rock psicodélico. Pink Floyd luego evolucionaría hacia el rock progresivo y el sinfónico para convertirse en una de las bandas más influyentes de la historia de ese género musical. Vamos a escuchar luego, más tarde, algo de Pink Floyd.
2: Bueno, en el año 2014, Abuelas de Plaza de Mayo anuncia la recuperación de Ignacio Montoya Carlotto, nieto de la presidenta de esa organización humanitaria, Estela Barnes de Carlotto, al cabo de 36 años de búsqueda del bebé que había tenido Laura Carlotto con su pareja Walmir Montoya, secuestrados y desaparecidos en 1977 durante la última dictadura militar. Montoya Carlotto es el nieto número 114 recuperado por Abuelas de Plaza de Mayo.
0: Bueno, un año después, un 5 de agosto, para ustedes dos ahí, Dalila, Guillote, en 2015, un 5 de agosto, River, dirigido por Marcelo Gallardo, gana su tercera Copa Libertadores de América al vencer al Tigres de Monterrey mexicano por 3-0 en el Monumental, con goles de Lucas Alario, Carlos Sánchez y Ramiro Funes Mori. River Tigres había empatado 0-0 en el partido de ida en el Estadio Universitario de Monterrey.
2: Muy bien, bueno, gracias por esa efemérides. También hoy es el Día del Montañés, así es que bueno, sabemos que hay muchas personas que dedican parte de su vida, gran parte de su vida, y por qué no su vida a la montaña. De hecho, hoy hay actividades aquí que ya en un ratito le podemos contar. Día del Montañés, saludamos a todas aquellas personas que de una u otra manera están relacionados con la actividad en la montaña. Hoy también día de Nuestra Señora de las Nieves, por eso mismo es que se ha incorporado este día como para pedir también la protección para todos aquellos que viven y transitan la montaña.
0: Muy bien. Y por último, pero no menos importante, y déjeme darle el crédito a Claudio Valentín Córdoba, que me mandó más temprano esto, un 5 de agosto de 1978, este temazo ha alcanzado el puesto número 1 en las listas estadounidenses Billboard Hot 100. Este éxito marcó el octavo y último sencillo en liderar las listas de Estados Unidos para la banda británica The Rolling Stone en su etapa de lanzamiento inicial. Este temazo formó parte del disco Some Girls del año 1978, mezcla el rock clásico con la influencia de la música disco. Los autores, Mick Jagger y Keith Richards. Un día como llegado al puesto número uno, un 5 de agosto del 78, The Rolling Stone, Miss You, te extraño.

0: Toto. Toto llegaba con la música también, tan enamorado que estaba de Pamela y la ¿Qué?
1: Un clásico tras otro. Me sentí como en Radio Aspen en un momento. Es que la radio de los clásicos.
0: Sí, claro.
1: Y encima Toto sonando. Qué lindo. Qué bonito. Qué temazo.
0: Arramos.
1: Tres minutos. Sí, tres minutos. ¿Quieres que vayamos escuchando a la gente, a nuestros oyentes con sus lindas voces?
0: Claro, a ver qué dice la gente. Hola.
2: Hola. Hola, Jesús, buenas tardes.
1: Buenas.
2: ¿Por qué no le podés preguntar a Dalila si es de la época donde yo estuve en Malargüe, que fue muy lindo recuerdo de mi Malargüe querido? Gracias a Malargüe vivo, tengo mi techo. Y decirle si recuerda a ella, no sé la edad de ella, de la época de Niteroi, de Santino, Café Santino, qué lindo recuerdo, donde Malargüe brillaba con tanto trabajo.
3: Hola Jesús, buenas tardes, ¿cómo les va? Felicitaciones por el programa tan bello. Yo acá tejiendo, mirando por la ventana y escuchándolo a ustedes. No te preocupes por la lengua de suegra. Mi hija tenía una planta de lengua de suegra y la regaba cada 20 días y se le murió, se secó. ¿Pero? Yo la riego cada una vez por semana y la empapo y está hermosa. No sé lo que ha crecido y lo que las hojas que ha alargado.
1: Bueno,
3: un besito grande.
1: Gracias, gracias.
4: Hola, Jesús, Dalila. Tuve que borrar los mensajes como si me cayó el teléfono. Jesús, no riegues tanto a Santa Bárbara, por favor, la vas a ahogar. Y es una hermosa planta. Y tiene que tener una maceta más grande. Chicos, por favor, ¿podría hacer algún tema de Memphis La Brusera? Wow. Muchísimas gracias.
1: Gracias.
4: Saludos para toda la gente de Malargüe, Chaito, Ingrid.
1: Chaito, bueno, gracias. Ingrid. Hay un montón de mensajes, compa, y que a la vuelta vamos a venir con eso, porque estamos llegando así a las 4 de la tarde. En un pestañeo se está haciendo hasta ahora 13 grados la temperatura aquí en San Rafael.
0: Por aquí le cuento que tenemos 15 grados 8 décimas, 16 grados, para ser exactos.
1: Bien, calorcito.
0: Los hemos pasado hoy en la temperatura.
1: Tal cual. Bueno, el top indica las 4 de la tarde, noticias de Radio Nacional, y ya seguimos los amigos del aire, mejor de tarde, LB4, LB4.

0: 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En noviembre, el Papa en nuestro país, el informe de Liliana Arias.
1: De cara a la visita del Papa León XIV a la Argentina, se está trabajando sobre un lema y un logo que unifique las intenciones, no solo de la Iglesia Católica, sino también de la comunidad en general. Y una vez que se concreten las distintas propuestas, serán enviadas al Vaticano para la elección definitiva. Lo informaron así fuentes eclesiales, al tiempo que aclararon que una comisión de contenidos, compuesta por más de 40 personas, entre obispos, monjas, sacerdotes y laicos, está elaborando el lema y el logo. También, este viernes, la Conferencia Episcopal Argentina lanzará un concurso nacional para músicos y artistas con el objetivo de producir la canción oficial que marcará cada acto de los que participe León XIV.
0: Complejo Industrial de Recreo, el informe de Noelia Soria desde Radio Nacional Catamarca.
2: La obra permitirá abastecer con energía renovable hasta el 90% del consumo de la planta, gracias a una potencia instalada de 6,6 megavatios y una generación estimada de más de 11.000 megavatios hora por año. Además, la empresa estima que reducirá unas 4.000 toneladas de emisiones de dióxido de carbono anualmente. Durante el acto, el gobernador de Catamarca, Raúl Jalil, decía lo siguiente.
3: Y bueno, ahora con Alfredo Pagani, se inaugura esta hermosa obra que comenzamos la proyección hace 2 años de un parque solar dentro de la responsabilidad del manejo del cambio climático, que también da más trabajo, ¿no? Carco está dentro de las 3 empresas que más trabajo dan a los catamarqueños y bueno, hoy cumple 75 años, lo tenemos que festejar y más de 40 años en Catamarca.
0: La información deportiva con Nicolás Álvarez.
4: En diálogo con Radio Nacional, Horacio Paulini, candidato a presidente Boca, criticó que el Xeneize se tenga que jugar con Estudiantes en la cancha de Huracán.
5: Creo que las cosas hay que preverlo, no se puede hacer las cosas con improvisación, como en todo en la vida, ¿no? El Mundial, ¿cuánto duró? ¿Un mes y medio? No se había hecho el trabajo de todo el césped, ya en la cancha de Boca no se había levantado todo. Está bien, pero habían hecho un trabajo grande, que gastaron mucha plata, y bueno, tenés que ver quién contratás, cómo lo haces, el trabajo. Y ahí están las consecuencias.
0: El tránsito con Andrés Arriaga.
6: Totalmente habilitada la General Paz, después de demoras en la zona de Rivadavia, en Liniers, hacia Puente La Noria. La autopista de Piani y la Perito Moreno, hacia toda la zona de Riccieri, normal para el aeropuerto de Ezeiza.
0: El tiempo. En Recreo Catamarca, donde nos escuchás por M730 kHz, cielo algo nublado, 20 grados 2 décimos, humedad 64%, en tanto en Buenos Aires y alrededores, tormentas fuertes y después aisladas para mañana, ahora cubierto, 16.8, humedad 79%, presión atmosférica 1007,8 hectopascales. 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
13: La Secretaría de Cultura de la Nación realizará durante septiembre la segunda edición del Mes de las Industrias Culturales Argentinas. Una propuesta que reunirá más de 100 actividades destinadas a artistas, productores, emprendedores y gestores culturales de todo el país. La programación incluirá encuentros de formación, rondas de intercambio, espacios de vinculación profesional y actividades abiertas al público, con el objetivo de fortalecer la producción, la circulación y la comercialización de bienes y servicios culturales. Como antesala del evento, durante agosto, se desarrollará el ciclo Camino al MICA, con capacitaciones virtuales sobre presentación de proyectos, estrategias de comunicación, uso de la plataforma MICA y encuentros con empresas de distintas regiones del país. La programación, las inscripciones y las actividades previstas pueden consultarse en la plataforma oficial del Mercado de Industrias Culturales Argentinas y en los canales de la Cartelera de Cultura.
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15: Se comunica a familiares y amistades de la señora Francisca Andrea Alfaro, que la misma ha dejado de existir a la edad de 84 años. Se domiciliaba en calle Palau Iker, 1548, del barrio Los Intendentes. Los restos de la señora Francisca Andrea Alfaro están siendo despedidos en sala de velatorio de Manuel Ruibal Oeste 143 y serán inhumados luego a la hora 16:30 en el cementerio municipal. 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Se comunica a familiares y amistades del señor Martín Orlando Moyano, que el mismo ha dejado de existir a la edad de 74 años. Se domiciliaba en Julio Eidels 382 del barrio Martín Güemes. Los restos del señor Martín Orlando Moyano están siendo despedidos en sala de velatorio de Manuel Ruibal y Adolfo Puebla y recibirá sepultura hoy a las 17:30 horas en el cementerio municipal. Servicio y ceremonial, empresa Julio César Gómez.
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15: Dieciséis, nueve minutos, esa es la hora en el país. Aquí estamos acompañando esta tarde de radio, según el último parte que tenemos del Servicio Meteorológico Nacional, con 16 grados la temperatura, la humedad 60%, 20%, del este llega a la brisa, de a ratos viento, a 19 kilómetros en la hora. Y lo que llegan también son nuestros auspiciantes, bienvenidos. 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

0: Casa de Hombres, año 1996, en la banda Rosarina. La voz de Ariano Otero, Memphis La Brullera y Se Necesita. Así abrimos esta nueva hora que nos encuentra juntos en el aire de LB4 y LB19, contándote que en la Casa del Carpintero creemos que los mejores espacios empiezan con una idea. 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Yeah. Gracias. Totales. 16:13. Qué lindo que se ve Peneteche, ni que hubiésemos ensayado. Casa del Carpintero, voy a pasar ahí, por ahí. Bueno, bienvenidos a esta nueva hora, compa, a las 4 de la tarde ya, que estamos juntitos.
1: Sí, señor, 16:13 para ser exactos, con mucha gente que se va sumando, que va levantando la manito por aquí, le cuento, muchos en la ruta a esta hora, muchísimos, muchísimos. Así es que, bueno, le salimos a su encuentro, los recibimos, acompañamos su viaje. Carlitos Cacho Pérez está escuchándonos mientras viaja, siempre lo encontramos en la ruta. Daniela y Carlitos, que dice por aquí un saludo con un lindo tema musical para mi esposo Enrique, que está haciendo unas ricas tortas fritas, ¿eh? Escuchamos desde el barrio Martín Güemes, creo que se había salido. Leo por aquí, ¿sí?, que está reconociendo los saludos por el Día del Montañés. Ellos son los chicos del Complejo La Montaña, así es que, bueno, saben mucho de lo que es vivir precisamente en la montaña. Débora también con sus tortas fritas, escuchando desde el Sosneado, nos dice, y nos manda una foto con la olla con grasas, unas tortas fritas, panzonas con el agujerito en el centro. Acá día nublado y con viento, dice.
0: Qué lindo, bueno, desde todos lados, qué lindo. Cada escenario, cuando nos van contando, lo vamos recreando rápidamente en nuestra mente y es uno más lindo que el otro, así que bueno, agradecemos. ¿Y la teoría de las suegras y las cuñadas? Ahora.
1: Dígalo, a ver, cuéntela.
0: Bueno, yo tengo una teoría. Que tiene que ver con los límites en los vínculos, básicamente.
1: ¿Con los qué, perdón?
0: Con los límites en los vínculos. Bien, esto ha sido un trabajo de campo serio.
1: Me imagino.
0: Ha llevado mucho tiempo para llegar a estas conclusiones, las cuales voy a resumir, ¿bien? Voy a resumir, no voy a estar 20 minutos explicándolo, pero voy a resumirlo bien cortito y al pie. A ver, vamos a graficarlo de la mejor manera posible. Un yerno tiene su suegra, y tiene cuñadas, da igual. ¿Por qué digo que los cuñados o las cuñadas son más peligrosas, estas personas, para alguien que una suegra? Porque la suegra tiene límites, los quiera o no, tiene límites. Es decir, te puede hacer la vida imposible la suegra.
1: Sí.
0: Te la puede hacer al yerno o a la nuera. Acá no, da igual el sexo. Tiene límites, porque ¿cuál es el límite? Su hijo o su hija. Si a vos te hace la vida imposible, sabe que si esa unión, que si ese matrimonio o esa pareja está sólida, está bien, la suegra se convierte inmediatamente en un problema. Entonces, claro, ninguna madre, ningún padre quiere perder a su hijo o su hija, bien, por más que el yerno o la nuera no sea lo que esperaba. Entonces sí, te va a romper, pero hasta el límite de saber que cuando el hijo o la hija pone un freno y dice ya está, no va a perder ese vínculo. Ahora, las cuñadas y los cuñados son más peligrosos. Te pueden pelear, te puedes pelear con tu hermano, te pueden hacer la vida imposible, que ahí no hay límite alguno.
1: Puede ser.
0: Tiene más para perder una suegra que una cuñada o un cuñado.
1: Sí, yo creo que sí. Y por eso mismo también es que a muchas les conviene tenerlas de amiga, a la nuera o al yerno. Les conviene eso, tenerla de su lado. Por ahí puede ser que sea falso, pero no importa. Les conviene tenerlo. Claro. Imagínense que se pelea con la nuera, con el yerno, y dice, no vamos más a la casa de tu vieja. ¿Y?
0: Claro, por eso digo, esa teoría tiene su sustento. En el vínculo, en el vínculo. ¿Mm? Sí. Una suegra no va a querer perder a su hijo, o su hijo, una madre, un padre.
1: Sí.
0: Entonces, por ahí, las cuñadas no, o los cuñados no tienen límite alguno.
1: Sí.
0: ¿Eh?
1: Sí, ¿y así?
0: Si está todo mal, está todo mal. Está todo mal, y listo.
1: Eso me parece igual ya en el matrimonio, porque yo creo que en el noviazgo los cuñados es que muchas veces son los pateros también, los que le hacen gancho con la hermana o con el hermano, ¿o no?
0: Sí. No estoy diciendo que son de terror los cuñados. El análisis va por el lado de que está todo mal. Si está todo mal con la suegra o el suegro, o la suegra puntualmente, y los cuñados, bueno, de todo ese mal, ¿cuál es el peor? A eso iba.
1: Claro.
0: A eso iba. Porque obviamente hay buenas relaciones, hay suegras que son espectaculares, hay cuñados que son divinos, que son, se transforman como un hermano, ¿no?
1: Claro, sí.
0: Sí. Pero bueno, yendo a ese punto, a esa cuestión puntual, me parece que es así. No sé qué opinan los que están escuchando la radio, capaz que les parece un bolazo. Puede ser también.
1: No, ya dirán, ellos, veo que son muy sinceros ellos.
0: Sí,
1: cuando chicos, nos tienen que elogiar, nos elogian, y cuando nos tienen que retar, nos retan. Es así.
0: Tal cual, chicos, dejen de decirme que se va a morir la lengua de suegra, de Mila, ya está, ya que me quedó claro que, ya está. No le eché tanta agua igual, ojo, no le eché tanta agua. Porque che, se te va a morir.
1: Lo hubiese sacado un ratito, dicen que el agua de lluvia también les hace bien. En vez de regarla, lo hubiese sacado un ratitito afuera.
0: También, pero bueno, cuando llegué a la radio no estaba lloviendo.
1: Bueno, para la próxima lluvia entonces.
0: Qué bello nombre, Emilia, dice, se llamaba mi madre, dice Graciela. Mira qué bonito, Graciela. Bueno, saludos para Susana. En Laura nos manda su lengua de suegra, que nos mandaba audio también, y la tuve que cambiar a esa maceta, la otra era muy chica. Bueno, vamos a ver, capaz que hay que cambiarla después. Hola, Jesús, se va a morir esa planta si la regas mucho. Se riega una vez al mes, bonita jornada. Pero María, no la estoy regando mucho. Es la primera vez que la riego en una semana y pico. Y ahora cada 15 días. Saludos para Ana, saludos para todos los que se van sumando. Juan Carlos nos manda audio por ahí. A ver, hola Juanca querido, ¿qué haces, papá? ¿Cómo andás?
2: Hola Jesús. Esta tarde me parece que no tenés la audiencia completa.
0: ¿Por qué?
2: Porque hasta ahora no te han pedido la morocha.
1: No lo voy a acordar.
0: Malo, ¿cómo es, no? ¿Cómo es? Le gusta picantear.
1: Meter el dedo en la llaga.
0: Le gusta picantear. Les gusta picantearla, sí. Bueno, un abrazo grande, amigo querido, gracias por estar ahí. 16:19, bueno, acá estamos en esta tardecita, en LB4, en LB19, y nos quedamos juntitos hasta las 18:45. Hoy tenemos fútbol, Carlos, ¿hay fútbol? 18:30, vamos entonces, 18:30, bien.
1: Hoy hay fútbol, sí, hoy juega Boca.
0: Hoy juega Boca. Bueno, hay un montón de mensajes, compa, pero tengo que cumplir con los servicios de la radio, clasificados y hallazgos. Usted tiene que vender y a la vuelta nos reencontramos.
1: Por aquí estaremos. Dele, por aquí nos quedamos. Aquí, como recién decíamos, muy bien acompañados de las casas amigas, de nuestros auspiciantes. 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Bueno, besitos a la gente que está por allí atenta, también ya los vamos a leer en un ratito nada más, pero para Valeria que nos pregunta a qué hora está de nuevo Walter con el pronóstico, 17:50 aproximadamente, ¿sí? Un ratito antes de las 18, 17:50 es el horario estipulado. 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Estarán en el barrio Virgen del Carmen, esto es en Santa Fe 231, a las 8:30, y en el barrio Virgen de los Vientos, en el Salón de Usos Múltiples, a las 10:30 horas. Por otro lado, se invita a toda la comunidad a acercarse y participar de la acción preventiva que busca promover el cuidado responsable de las mascotas y prevenir hidatidosis. Esto es con el área sanitaria Malargüe. El programa de prevención de hidatidosis contará con 2 puestos fijos de agentes sanitarios ubicados en el Salón de Usos Múltiples del barrio Martín Güemes y también en el Salón de Usos Múltiples del barrio Municipal. En ambos puntos se realizará la entrega gratuita de comprimidos antiparasitarios para perros. ¿Y en qué horario, se pregunta usted? Bueno, de 9 a 12 horas. 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

0: sonando a primera vista. Gran canción. 16:26. En toda la Argentina, seguimos juntitos acá, compa tardecita. Ya el ritmo, el movimiento en la City va tomando otra forma, le cuento.
1: Va tomando color. Bueno, por aquí también, de a poquito, algunos comercios ya abriendo sus puertas, otros esperando a las 17, pero todos ya en movimiento, y de alguna forma también muchos sumándose aquí a la sintonía de la radio.
0: Es así. Bueno, gracias por estar. Hola chicos, muy buenas tardes. No te hagas problemas que eso, no pasa nada por haber regado la plantita, no es que todos los días hace lo mismo. Tranqui, hermosa tarde en compañía de ustedes. Que pasen el tema, soy feliz de Montaner. Abrazos, Silvia. Gracias, Silvia. No me retó, Silvia.
1: Bien.
0: Saludos para Norma también, que nos escucha. Hola, Norma. Elsa está por ahí. Guau, qué temazo. Gracias, sigan teniendo una hermosa tarde. Ingrid, cuando nos pedía Memphis y se necesita. Aparece Mari por acá. A ver qué nos cuenta.
1: ¿Qué
0: hola,
1: dice?
0: Mari, ¿cómo viene tu miércoles?
2: Hola, Jesús. Hola, Dalila.
1: Hola, Mari.
2: Una bonita tarde. Más allá de que no esté el sol.

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1: Esa es la del alcohol en gel, claro.
2: Y mandó mensaje después aclarando,
1: le
2: chicos.
1: Duro al alcohol, decía, alcohol en gel, claro. Claro.
2: Pero se entendió.
1: Perfecto. Bueno, ya tenemos el próximo pedido. Maceta vamos a pedir ahora.
2: Maceta, sí, porque ¿crece mucho esta planta?
1: No, ni idea. A mí me pregunta, mira. No, de planta cero
2: justo
1: yo.
2: A mí. Justo a mí. Justo a mí. Bueno, no. La charleta de hoy va a venir con algo que me pasó antes de ayer.
1: ¿Qué le pasó? A ver, cuéntale a la tía.
2: Camino a la radio, venía en mi motocicleta. Y paro en un semáforo acá de Microcentro, puntualmente en Comandante Salas y Chile. Bien paro, porque da el rojo justo, y venía, detrás mío, un adolescente, 17, 18 años, en bicicleta. Semáforo rojo, se para al lado mío. Y lo miro, de verdad esto, y lo miro y le digo, che, digo, ¿sabés hace cuánto veo un ciclista que respeta un semáforo? Sí, me dice, vos también, yo lo veo todos los días, dice, se meten en contramano, pasan en rojo. Le dice, la verdad que no sé, no entiendo por qué, ¿no? Le digo, che, la verdad, felicitaciones, le digo, bien. Me emocionó verte, ¿sí? Y se reía un poco, ¿viste?
1: Sí, claro.
2: Y se me fueron verde y siguió su trayecto en su bicicleta. Y esta emoción, por ponerle así, ¿no?
1: Sí.
2: Lleva a preguntarle a los que están escuchando la radio, en tiempos por ahí que son complejos, en tiempos donde quizás para muchos emocionarse, porque ha habido toda una construcción acerca de y sobre todo pensaba también, ¿no? Hace muchos años, que un hombre se emocionara, estaba como mal visto, ¿viste?
1: Sí, tal cual. Los hombres deben llorar.
2: Los hombres no deben llorar.
1: Así decían.
2: No, mira, ¿cómo se va a emocionar nuestras lágrimas? Claro. No, eso es signo de debilidad. Lo que era, obviamente, una cultura atravesada por el machismo.
1: Claro, exacto. Pero sí, los hombres se emocionan, los hombres lloran. Y en este caso le tocó a usted emocionar. ¿Se irá poniendo grande, tal vez?
2: Yo creo que también, vos sabés que sí.
1: Hay cosas que ahora lo emocionan y antes no.
2: Tal cual, tal cual. Y pequeños gestos, ¿viste? Cosas así pequeñas.
1: Sencillito.
2: Uno puede estar más permeable en ocasiones a la emoción.
1: Claro.
2: En otras se acoraza un poquito más. Pero bueno, en esta tarde, ahí se me vino la canción de Cure, The Boys Don't Cry. ¿Qué te iba a decir? ¿Qué si la gente nos contará las pequeñas cosas que provocan que se emocionen? Desde una película, no sé. ¿Usted, Dalila, es de emocionarse con una película?
1: Sí, me emociono con las películas. Y me da cosa porque ya mis hijos lo saben y cuando estamos sentados empiezan a mirarme, a ver en qué momento viene la lágrima. Es una presión.
2: No se guarda la lágrima.
1: No me la guardo. No hay que guardarlas las lágrimas. Pero bueno, me da, es como que están esperando en qué momento de la película moqueo. Pero sí, yo creo que tiene que ver con eso también, situaciones que uno va acumulando a lo largo de la vida y que, bueno, algunas cuestiones que antes no le provocaban nada, y bueno, con el paso de los años lo emocionan.
2: Y está bueno permitirse eso, porque es como depurador también, ¿no? Es como darle bola a lo que sentimos en ese momento, porque si algo te emociona, imagínate, qué sé yo, esto nada más, este ejercicio tan sencillo.
1: Sí.
2: Algo te emociona y te lo guardás, ¿viste? No querés largar, por el motivo que sea. No sé si está bueno que quede ahí guardadito.
1: No, hay que largar, hay que soltarlo. Que fluya.
2: Total. Bueno, invitamos a la gente a ver si quiere fluir con nosotros. ¿Qué te emociona? Pero pequeñas cosas. Ya sé, van a venir respuesta a mis hijos, y sí, a todos creo que no. A todos nos emocionan los hijos, los niños en general. Algo que me emociona mucho también, y de verdad esto, es ver una pareja
1: de abuelitos.
2: De viejitos, sí. De viejitos con cariño, lo digo, ¿no?
1: Sí.
2: Tomados de la mano, caminando por la calle.
1: ¡Ay, qué lindo! ¡Up! La película.
2: Bueno, ponerle la película Up.
1: Sí.
2: Es emocionante ese
1: sí. Claro. Sí, tal cual.
2: Es emocionante, tomaditos de la mano, así caminando por una calle, juntitos, a paso lento. Es emocionante,
1: no.
2: Sí, che, porque aparte ves esa postal y decís, ¿cuánta historia habrá ahí, no?
1: Uf, las idas y vueltas de ese amor. Pero ahí está, intacto. Bueno, vamos a ver qué nos dice la gente.

0: ¿Qué lo emociona? Pequeños gestos, o quizá le puede pasar como a usted, que algo lo emocionó en estos días. Y dice, ajá, se lo voy a contar a los chicos ahí en la radio, ya que están tan preguntones. Me voy a sumar a la charleta.
1: Claro, esa es la idea, que se sumen, que charlemos, que hablemos de cositas bonitas también, que pasa, porque pasan cosas bonitas, porque pasan cosas que te emocionan, porque hay gente que se emociona, y está bueno traerlo a la radio. Así que bueno, si nos quieren contar, 2604-379797, ¿qué te emociona? Esas pequeñas cosas que te emocionan, ¿no? ¿Qué te emocionó en estos últimos días? ¿Algo que viste, que escuchaste, qué sé yo, desde una canción o una película, a un gesto de alguien desconocido o no, qué sé yo, puede venir por cualquier lado, compa.
0: Exacto. Bueno, veremos, ¿eh? ¿Qué dice la gente? 2604-379797. Ya está habilitada la línea para que se sume, para que nos cuente. Ya están llegando algunos mensajes, le cuento por aquí. Oye, yo soy muy llorón, vuelta, dice por sí. aquí, pero ya después le cuento qué es lo que él va a hacer llorar.
1: Ok, me encanta eso. Don Carlos Guillermo Arias nos invita a la musiquita, pausa cortita, y a la vuelta queremos audios, texto, queremos llenar de emoción el aire de LB4 y LB19, ¿le parece?
2: Bueno, vamos a hacer.

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0: 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Miércoles, todos los días, Nacional, la radio pública, AM 790. 16:40 minutos, esa es la hora en el país, aquí estamos. Bueno, atentos, atentos, porque en un ratito tenemos una nota, ya la vemos allí en el estudio de LB4, a la DIRE, a Roxana Solorza, que es la directora de la Escuela Embajador Pablo Neruda de Carapacho. Ella por estos momentos está allí en San Rafael, y bueno, viene con una invitación muy especial, que en un ratito nada más vamos a poder charlar con ella. 16:40 minutos, esa es la hora en el país, aquí estamos, estamos atentos a la conexión. ¿Estamos ya, Jesús? ¿Sí?
4: 4 de la tarde, 40 minutos en toda la República Argentina. Aquí seguimos juntitos, hay un montón de mensajes y audios. Que la emoción está en cada uno de ustedes, compa. Pero bueno, tenemos invitada Dali en nuestro piso.
0: Sí, la veíamos recién, ahora se me perdió de pantalla, pero la veíamos recién a la directora de la Escuela Embajador Pablo Neruda, a Roxana Solorza, que por aquí también la tenemos cada tanto, cada vez que la Escuela Embajador Pablo Neruda tiene sus días de albergada, ella está por aquí por Malargüe, ahora de franquicia, pero con mucha cosa buena por contar, con objetivos por cumplir, que ya algo conocemos, pero está bueno que todos puedan saber de qué se trata. ¿Cómo está, Roxana? Buenas tardes.
4: Bienvenida, hola.
5: Hola, buenas tardes. Buenas tardes, Dalila, ¿cómo estás?
0: Muy bien.
5: Buenas tardes a toda la audiencia y, bueno, muchas gracias por gestionar este espacio.
0: Bueno, para no, eso bueno, estamos.
4: ¿Es vos? Para eso estamos, por supuesto. Gracias por la visita, para contarnos un poquito la realidad de lo que están encarando desde la escuela y también para que aquí en San Rafael conozcamos un poquito cómo es la dinámica de la Escuela Embajador Pablo Neruda. Primero contanos, y para que la gente sepa, insisto, bueno, ¿cómo es esta escuela? ¿Cómo es el espíritu de la escuela?
5: Bien, esta escuela es una escuela albergue, está ubicada a 70 kilómetros de la ciudad de Malargüe, entras por una huella, 50 kilómetros la haces de huella. Albergamos a alumnos de los puestos del Nevado, del Payén, de la Batra, hay un porcentaje de alumnos de Malargüe incluso. Tenemos una matrícula muy pequeña, son 35 alumnos, y nos albergamos 13 días y 17 de franquicia. Uh-huh. Es una gran familia,
4: claro.
5: Porque vivimos prácticamente la mitad del mes en la escuela, la mitad del año la pasan en la escuela, así que para ellos es su segundo hogar.
4: Bueno, qué bonito esto, porque sin duda alguna que genera vínculos y lazos más fuertes, ¿no?, que la escuela tradicional.
5: Totalmente, totalmente. Vos a los chicos los ves las 24 horas, los 12 días, 13 días que estamos albergados, Y entonces vos sabés las problemáticas que tienen en sus hogares, cómo se levantan, si se levantan contentos, tristes, si les pasa algo. Eso ellos lo manifiestan y para nosotros somos, nosotros para ellos somos un gran sostén.
4: Sin duda alguna. Qué lindo es conocer, ¿no? Primero que nada, antes de meternos con lo que están encarando, compa, digo, la realidad de instituciones que hay a lo largo y a lo ancho del país, en definitiva.
0: Exacto, de eso se trata. Y bueno, aquí en Malargüe tenemos muchas escuelas albergues, por eso qué bueno que Roxy pueda contar un poquito acerca de esto, del convivir en la escuela, y que muchas veces ellas no solo son docentes, como bien decía, son enfermeras, son psicólogos, son madres, están allí para los alumnos permanentemente.
5: Claro, imagínate que, por ejemplo, en esta época de invierno se te enferma uno y es como una gran casa, se te enferman una tanda y ahí estamos cumpliendo nosotros nuestro rol más allá de la docencia.
4: Bueno, ¿y cuántos integran, aparte de vos que estás ahí en la cúpula de la institución, cuántos profes,
5: tenemos seños, y son 18 profesores, uh-huh, entre profesores y preceptores, y después tenemos personal no docente, que son celadores y cocineros, que son 6.
4: Seis. Uh-huh. Bien, bueno, una gran comunidad. Y ahora están preparando una grandísima peña para este próximo fin de semana, Roxana.
5: Sí, porque nosotros desde el año pasado venimos trabajando intensamente para concretar nuestro viaje. Es un viaje de estudio a Puerto Madryn en el mes de septiembre, que surge de una clase que tenían los alumnos con una profesora, en la cual estaba la regente también, y surge esta iniciativa de conocer las ballenas. Empezamos a trabajar desde el año pasado, hemos venido con diferentes eventos, por eso Dalila dice que yo he estado...
4: Es amiga de la casa, Dalila.
0: Sí, claro.
5: He estado en la radio varias veces, en varias oportunidades. Y bueno, este sería el último evento que tenemos para recaudar dinero, porque nos está faltando la parte de avistaje embarcados. Uh-huh. Entonces es indispensable que la comunidad malargüina nos acompañe en este evento que tenemos para el sábado. Sería el sábado 8, el 8 de agosto, a partir de... Vamos a empezar, porque va a ser como una maratón de recaudación, porque vamos a empezar a las 10 de la mañana con venta de tortas fritas, uh-huh, en el Club Volantes Unidos, que nos han alquilado el lugar, pero a muy bajo costo. Y después al mediodía vamos a hacer venta de pasteles, y en la noche la gran peña. Esa sería, empezaría a las 22 horas, y hay varios artistas locales y muy reconocidos de ahí de Malargüe que solidariamente van a colaborar con nosotros.
4: Bueno, muy bien, acá tenemos la grilla y, sí, y seguramente, bueno, toda la comunidad desde Malargüe. E invitamos también, porque Roxy, Dali, se me ocurre, digo, la gente que está también acá escuchando en San Rafael puede comprar una tarjeta por más que no asista, ¿no? Digo, es una forma también de colaborar económicamente para que este proyecto se lleve a cabo.
5: Sí, la verdad que sí, que nos ayudarían muchísimo. De hecho, hay gente de acá de San Rafael, uh-huh, que va a ir a la peña, nos ha comprado las entradas y va a asistir. Así que bueno, tenemos eso, y también tenemos la rifa de un cordero que una familia donó para una de los puesteros de la comunidad, donó para que pudiéramos sortearlos y adquirir también dinero por esa parte. Así que también tenemos números para vender. Bueno. Así que bueno, si quieren, también pueden comunicarse y les podemos ofrecer.
4: Bueno, para vos que recién llegaste a la radio, estamos hablando con Roxana Solorza, directora de la Escuela 4205, embajador Pablo Neruda, acerca, compa, de esta gran peña que se viene este sábado 8 de agosto.
0: Sí, todos allí presentes, como ella decía, con números artísticos muy importantes aquí en la zona. Ellos también, de alguna forma, se han hecho populares con el chancho móvil, ya en más de una oportunidad, vendiendo por aquí, por las calles de nuestra ciudad. Lo decía, muchas actividades, bingo y demás. Todavía les falta recaudar fondos, decía la Dire. ¿Hay algún alias para aquellas personas que no puedan asistir, para aquellas personas que quieran de alguna forma colaborar también y hacer que los chicos puedan conocer Puerto Madryn?
5: Sí, el alias es claudia.prece. Ese alias es de una de las preceptoras, que es la encargada de la parte de recaudación.
4: Perfecto. Bien, claudia.prece. Prece. Uh-huh. Bien, prece con C.
5: Con C.
4: lo aclaramos. Ahí sale el nombre de la cuenta de...
5: De Claudia Haddad.
4: Claudia Haddad. Ahí pueden colaborar, que bueno, con alguna tarjeta. ¿Qué tiene, qué valor tiene la tarjeta para esta peña?
5: La tarjeta para la peña sale anticipadas 10.000 y en el predio va a salir 2. Anticipadas 10.000 y en el predio 12.
4: Bueno, un valor realmente...
5: accesible.
4: Accesible. Accesible. Y los que puedan, que quieran comunicarse... ¿hay algún número de teléfono también disponible?
5: Sí, paso mi número de teléfono, es 2604-304235, a nombre de Roxana.
4: Bueno, imagino, Roxana, la expectativa por parte de los alumnos, ¿no?
5: Sí, la verdad que trabajan con mucho esfuerzo, están muy, muy ilusionados con el viaje, y este viaje lo realizamos, también es algo propio de nuestra comunidad, porque es el tercer viaje que nosotros hacemos. Y viaja toda la comunidad, viajan los alumnos, viajan los docentes, el equipo directivo y viaja personal de cocina y celadores. Así que bueno, es un trabajo arduo entre muchas personas, entre las familias y entre la escuela.
4: Bueno, qué lindo Dali, ¿no? Vos, sí. vos conocés un poquito más que nosotros en la realidad de esta escuela, pero qué lindo que nos cuente, que nos visite. Primero que nada, gracias por acercarte aquí a la radio para contarnos un poquito la realidad. ¿Y el viaje está programado para?
5: Para el 18 de septiembre, del 18 al 25 de septiembre.
4: Muy bien, no falta nada, falta un mes, así que bueno, todo el mundo a colaborar, compañera, ¿no?
0: Claro, comenzó la cuenta regresiva, así es que somos todos hoy, la embajador Pablo Neruda, vamos para que ese sueño se pueda cumplir y llegar a la meta, ¿no? Gracias una vez más, y bueno, por allí nos veremos, lo vamos a tener a Luis Alberto Cogollito González, por ejemplo, ex compañero de aquí de la radio, que hace poquito se jubiló, con su hijo Luis Darío, ¿quién más diré? A ver si me ayuda.
5: Ay, sí, justamente estaba por pedir este espacio para mencionar a los artistas, porque sí, la verdad que muy generosamente colaboran con nosotros. Está, como decís, Luis Alberto Cogollito González y Luis Darío González, ellos son los primeros que se anotaron. Después está Manuel Márquez, el grupo Encuentro Cuyano. Después están los Malariegos, Nuevo Encuentro con Agustín Linero y los hermanos Cara. Esos serían los artistas que vamos a tener a disfrutar el sábado.
0: Para bailar muchas cuecas entonces, allí con los hermanos Cara, para escuchar buenas tonadas. Y el pronóstico no es muy muy alentador en cuanto a las temperaturas para ese fin de semana. No, pero le vamos a poner calor con los pasteles, con el baile, así es que no hay excusa.
5: Sí, la verdad que hoy estábamos viendo ese tema del pronóstico, porque dicen que es nieve y lluvia.
4: Pero no se suspende por nada.
5: En los eventos del día, de lo que es venta de tortas fritas y pasteles al mediodía, eso sí, porque nosotros contamos con la gente que va a hacer deporte ahí, a jugar al fútbol, y eso se suspende si llueve o hay mal clima. Pero la peña no se suspende, porque es bajo techo, así que lo que sí les pedimos, bueno, que quienes estén interesados compren la tarjeta con anticipación, porque el lugar es muy chiquitito. Solamente entre 100 y 150 personas. Más de eso no podemos convocar.
4: Bueno, Roxana, una vez más, gracias por acercarte aquí a los estudios de LB4, también en conjunto con LB19, y que sea, bueno, con todo el éxito. Después contanos cómo anduvo, ¿bien? Esperamos un audio, un mensaje tuyo para contarnos cómo salió todo el sábado, que seguramente será con éxito.
5: Bueno, muchísimas gracias por este espacio, porque podemos llegar a la gente de Malargüe, bueno, de todos lados. Pero la gente de Malargüe ha sido muy solidaria con nosotros en todos estos eventos, así que bueno, esta vez los esperamos.
4: Bueno, muy bien, compa, qué linda visita. Gracias por gestionarla.
0: Bueno, le agradecemos también a Jesús, porque cuando le proponíamos, dice, sí, que venga, porque no podía, ella estaba por allá, siempre llega acá, pero bueno, la encontramos por allí, por San Rafael, y queremos agradecer ese gesto de Jesús y de todo el EB4, que también le abrió las puertas allí a nuestra dire.
4: Bueno, un placer. Gracias, bueno,
5: muchísimas gracias, Dalila.
0: Un abrazo.
4: Roxana Solorza, directora de la Escuela 405 de Malargüe, embajador Pablo Neruda. Bueno, con esta gran peña que se viene el sábado 8 de agosto en el Club Volantes Unidos para recaudar fondos destinados al viaje de estudios que sus alumnos van a realizar en septiembre a Puerto

0: Bueno, hay un montón de mensajes de audio, ya vamos a venir con eso. Recordemos que hoy queremos que nos cuentes esas pequeñas cosas que te emocionan, gestos, actitudes, personas, películas, música. Qué sé yo, te puede emocionar ver un atardecer también, compa. Un montón, hay una infinita, la lista puede ser eterna.
1: Eterna, infinita, ¿eh? Cada uno lo toma por el lado que más le emociona, que más le toca el corazón. Así es que bueno, eso es lo que pretendemos, ¿eh? Alguien por aquí dice los animalitos, por ejemplo. Soy muy llorón, dice. Pero ¿sabe con qué? Con películas de perritos. Se llora la vida. Se emociona.
0: Ay, sí. Ay, Hollywood lo sabe. Hollywood sí. Lo sabe, porque cuando quieren darte por abajo, un golpe bajo, te hagan una película de perrito. Y sí. Todos hacen llorar.
1: Chura.
0: Es así.
1: Triste.
0: Es así. Él no nos hace llorar. Él nos informa. Él nos invita directamente a que lleguemos a las 5 con su voz indiscutible y con todos sus aportes desde Alvear, compañera.
1: Bueno, lo escuchamos atentos entonces. A ver qué está pasando por allí, por General Alvear. Buenas tardes, Eduardo Jorge.
2: Hola, Dalila, Jesús, audiencia. Buenas tardes para todos. A partir del próximo lunes, el distrito de Bowen dispondrá de guardia médica nocturna permanente en el Centro de Salud número 121, ubicado en la intersección de las calles Alvear y Pedro Pascual Segura. El servicio funcionará todos los días de 20 a 8 horas, garantizando atención de urgencias y emergencias durante el horario nocturno y fortaleciendo la cobertura sanitaria para miles de vecinos. El anuncio lo formuló en visita al Distrito del Este el intendente Alejandro Molero.
3: Nos encontramos en el Centro de Salud de Bowen porque creo que es la gran noticia para los bovenses que tiene que ver con este reclamo de décadas en el distrito, es que vamos a estar dando inicio a partir del día lunes a la guardia permanente. Todos los días de la semana van a tener la guardia nocturna aquí en Bowen. Esto es atención, esto es consideración de los vecinos, pero es fundamentalmente ganar en salud. Por eso anunciar que a partir del día lunes las guardias desde las 20 horas hasta las 8 de la mañana van a estar en un primer momento haciéndose cargo de estas guardias. El día lunes la doctora Bustamante, el día martes el doctor Maldonado, miércoles el doctor Carretero, el jueves la doctora Postel, el viernes la doctora Carlevaris, el sábado la doctora Crespillo y el día domingo el doctor Ibáñez. Es decir, esta es la nómina de médicos que todos los días de la semana van a estar haciendo las guardias nocturnas aquí en Bowen.
2: La información policial nos dice que un joven de 26 años con heridas graves fue trasladado al hospital Shestakov de San Rafael. Había ingresado al hospital de Alvear con traumatismo en cráneo encefálico grave, entre otras lesiones, por lo cual debido a la complejidad del cuadro clínico fue derivado al efector público San Rafarino para continuar con atención especializada. Desde mañana y hasta el domingo hay nueva cartelera en el Cine Teatro Antonio La Falla. A las 18 en 3D se proyectará Spider-Man, Un Nuevo Día, y en 3D también funciona a las 21 con esta misma película. Es todo, Dalila, Jesús, audiencia. Hasta luego, muchas gracias.
1: Muchas gracias, Eduardo.
0: Un abrazo muy grande. Bueno, nos quedan segunditos para llegar a las 5 de la tarde, tiempo para hablar del tiempo, 13 grados, 9 décimos, la temperatura en San Rafael, 87% de humedad, viento del este a 8 kilómetros, el cielo cubierto con neblina, por ello la visibilidad reducida a 8 kilómetros. Sigue latente la chance de lluvias aisladas para lo que resta de la jornada, baja, pero está ahí entre un 10 y un 40%. Y por allí, compa.
1: Por aquí 15 grados, 7 décimas la temperatura, la humedad 19%, del noroeste llega el viento, ¿no? Brisa, viento, a 25 kilómetros en la hora, claro que por allí aparecen unas ráfagas más intensa. Se con cielo mayormente nublado, 15 grados 7, reiteramos la temperatura en Malargüe.
0: Muy bien, bueno, vamos llegando a las 5 de la tarde y déjeme contarle algo, que en los Merino Pinturerías oferta talento Polacrin, látex interior y exterior 20 litros, 77 mil pesos en efectivo, calidad, rendimiento y el mejor precio para renovar tus espacios. 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
4: 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En noviembre, el Papa en nuestro país, por Nacional, el teólogo Maximiliano Leyes, destacó la actitud paciente de León XIV.
5: Es un papa de grandes desafíos. Creo que primero que nada fue elegido cardenal, ¿no?, por parte del Papa Francisco, y fue puesto en un puesto bastante importante, que es el dicasterio de los obispos. O sea, él, obviamente el Papa es el que tiene la última palabra, pero él era el principal asesor del Papa Francisco para decidir quién era obispo en todo el mundo, el cardenal Prevost. Y posteriormente, según lo que yo he oído y con quien, digamos, las personas de la iglesia con quienes yo me vinculo en Roma, clérigos y demás, cuentan que es una persona de mucha escucha, una persona que le gusta escuchar mucho, se toma su tiempo y luego da su veredicto. Es una persona muy precisa, pero muy de escucha. Recordemos que él es de la orden agustina, ¿no?, de los agustinos.
4: Rubén Rada, internado. El músico uruguayo de 83 años padece una neumonía bilateral. Rada fue derivado a un centro de salud de Montevideo. Deportes con Nicolás Álvarez.
6: En diálogo con Radio Nacional, Horacio Paulini, candidato a presidente de Boca, dijo que los ídolos pueden hacer lo que quieran, criticando la postura de Juan Román Riquelme.
7: Es inviable por la cantidad que está quedando afuera. Es de loco creer que hoy hacemos de local en Gancho Huracán, teniendo nuestra cancha. O sea, si vos me decís, bueno, está en construcción, ya se le avisó, se prevé todo, porque un año y medio no vamos a jugar de local. Bueno, esta es la ventaja que tiene los ídolos, que realmente pueden hacer lo que quieren, porque saben que después la gente lo vuelve a votar. No es sencillo.
4: El estado del tránsito con Ernesto Arriaga.
8: Continúa totalmente habilitada la ruta 237 nacional, entre Neuquén, Piedra de Águila, Pico del Fú y Bariloche con la 40. Recordemos que Bariloche, el Bolsón y el Hoyo está totalmente habilitada para Esquel. En algunos sectores hay hielo, circular en horas de día con precaución. A los parques de 6 operan con normalidad, al igual que el aeropuerto de Bariloche y de Esquel.
4: El tiempo. En Molinos, Salta, donde nos escuchás por M690 kHz, cielo despejado, 26.8, humedad 29%, en tanto en Capital Federal y aledaños, para mañana tormentas fuertes, luego aisladas, ahora cubierto, 16.9, humedad 79%, presión atmosférica 1007,6 hectopascales. 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
1: ...17.04, esa es la hora en el país. 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

abrimos esta nueva hora con el clásico de las 5. Un temón suena en la radio. Versión original que le pertenece al gran Billy Idol, haciendo Ojos sin una cara. Y aquí esta versión que suena en la radio, versión de Charles Lake. 17:08 minutos en toda la Argentina. Buenas tardes, bienvenidos a LB4, LB19. Aquí estamos con este gran equipo integrando la región, potenciando el sur de Mendoza y juntos hasta las 18:45. 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

0: abrimos nueva hora en todo el país, juntitos.
1: Sí, juntitos, y lo veo que sí, acompañado por allí, ¿eh? Qué bueno esto de tener la cámara porque, bueno, uno se va anticipando ya lo que se viene.
0: Permítame presentarle, aquí nos visitan en los estudios La Calma Reggae. Chicos, ¿cómo andan? Camilo Martín,
2: bienvenidos.
0: ¿Cómo va? Bien?
2: ¿Todo bien?
3: Buenas tardes.
0: Les presento a Darila, desde LB19 Nacional Malargüe.
3: Saludos para allá también.
2: Saludos a Malargüe.
3: Hacia la cordillera.
1: Hola, chicos.
2: Hola, hola.
0: ¿Hace frío, mucho frío? No, ahora, ¿no? Está linda la tarde, pero sí. Ah, perdón, pero no tiene
3: auricular. Ahí, ahí, Martín, contesta la primera.
0: No te está escuchando.
3: No pasa nada, no pasa nada.
0: Camilo, compa, sí, Martín te está
1: escuchando. Bueno, saludos, Martín. Yo a Martín lo veo detrás del micrófono, alcanzo a ver algo, pero bueno, ahí está, barbita, pulgar arriba. Hola. Hola, Martín, con el número 10 en el pecho, imagino que también lleva la número 10 a la hora de subirse al escenario, ¿no?
0: La camiseta retro que clavó Martín de Grote.
2: Diego, papá. Esa fue la del Mundial, usamos todo el Mundial.
1: Claro, la de la cábala.
0: Porque ese diseño volvió y jugamos contra Inglaterra con ese.
1: Claro.
3: Agarró mucho significado últimamente esa camiseta.
0: Tal cual. Bueno, vamos a conocer Malargüe, San Rafael y distintos puntos del país también y del mundo que nos están escuchando. Un poco la historia de La Calma Reggae, que anda con buenas nuevas, Martín, Camilo.
3: Bueno, primero que nada, buenas tardes a la audiencia ahí, San Rafael Malargüe. Esperemos estar llegando bien. Acá junto a Tincho, guitarrista, y Camilo, quien les habla, baterista de La Calma. Estamos en estos días viniendo a compartir un material que sacamos grabado en los estudios Romafonic de Buenos Aires, en Capital Federal, ex estudio Circo Beat de Fito Páez.
0: Bien.
3: Y que bueno, fuimos
0: a... Ahí Fito grabó Circo Beat.
3: Ahí grabó Circo Beat y otros discos también.
2: Pero el estudio que él hizo.
3: Claro, es el estudio Circo Beat en donde grabó el disco homónimo. Y también otros discos, y bueno, otros discos del rock nacional también muy emblemáticos. Así que bueno, fuimos en octubre del año pasado a hacer una sesión audiovisual de 3 temas. Algunas otras bandas de San Rafael también han participado de ese programa. Es una productora que se llama Mural Session, a quien le mandamos un gran saludo también. Y bueno, estamos en estos días estrenando ese material y dándolo a conocer también a toda la región y a la movida de la gente que le gusta el reggae por acá, por Cuyo.
0: Bueno, ahí escuchamos, compa, apenas lo presentamos un poquito, ya vamos a compartir algo, pero el sonido que han logrado es impresionante, Tincho.
2: Está lindo el sonido, la verdad que venimos laburándolo hace bastante. Camilo viene con la banda hace rato, y yo me sumé el año pasado, empecé en las teclas, de hecho en la grabación estoy en las teclas, y ahora bueno, estoy en la guitarra. Y sí, es un laburo de muchos ensayos, mucho trabajo individual, grupal, y bueno, y ponerle eso todos los lunes, estar firme para ensayar y meterle. Ahí a Romafonic fuimos estudiados con esos temas, con todas las ganas. Tuvimos unos eventos anteriormente para poder sustentar todo el viaje. Y sí, la verdad que estamos metidos con la banda, estamos ahí firmes.
0: Qué bueno eso. Compa, usted métase nomás.
1: Sí, yo me meto, los estoy escuchando. Me encanta el nombre, porque ya el reggae ya uno le da calma, ¿no? Es como que se relaja, sí. Buscaron el nombre perfecto.
3: Sí, tiene que ver un poco con el estilo que hacemos y una búsqueda personal de estar un poco más calmados en la vida también. Perdón, Jesús, que al final te contesté otra cosa, la primera pregunta. La calma es... Me se ve ya queriendo adelantarme, como buen ansioso.
1: No le hace honor al nombre.
3: La Calma es un proyecto que nace en la ciudad de Santa Fe, de donde vengo, como un proyecto de canciones, junto a un amigo que actualmente también vive acá en San Rafael, Joaquín, el otro guitarrista de la banda, y bueno, las cosas de la vida en pandemia me dejan acá en San Rafael viviendo, por suerte, y radicándome en esta ciudad hermosa, y bueno, refundamos de alguna forma la banda, ya como una banda realmente eléctrica, no con todo lo que debe tener, o pensamos que debería tener un proyecto de reggae, y cómo lo queremos hacer sonar y demás, así que bueno, concretamente hace 2 años y medio que estamos ensayando a full en esta formación, como estamos, y bueno, si bien ha habido algún que otro cambio, estamos así ya hace bastante, y bueno, También en este momento preparando otros materiales para grabar y bueno, también planificando algunas fechas para los próximos meses y eso.
0: Bueno, la pregunta obligada, ¿no? Para un músico, en este caso para vos, Camilo, la música imagino que ha sido parte de tu vida desde que estás en este plano, digo, desde chico, ¿no? ¿Cómo viene tu pasión?
3: La música, al menos en mi caso, creo que a varios nos ha pasado lo mismo, nos atraviesa a lo largo de nuestra vida. En mi caso, desde mis viejos, en mi casa, mis viejos son, yo te contaba fuera del aire, sí, que son periodistas, lo he contado en otra oportunidad también. Pero bueno, mi viejo es un guitarrista así, muy aficionado, a quien ha dedicado muchas horas en su vida al instrumento, y bueno, me inculcaron la música popular, fundamentalmente el folclore, el tango, bueno, el candombe, todo lo que respecta a la música rioplatense, y ahí llega el rock, obviamente. Bueno, después elijo el reggae como estilo que me representó de niño, ya casi adolescente, y bueno, de esa forma empecé a estudiar de chico y nunca dejé, hasta que lo convertí en mi laburo de alguna forma, y bueno, y hoy podemos compartirlo entre amigos y hacer lo que nos gusta en los espacios que nos quedan de adultos, pero lo seguimos viviendo así.
0: Oye, ¿y vos, Tincho, qué onda ahí?
2: ¿Con la música?
0: ¿Con la música? ¿Cómo llegaste a la calma?
2: Y con la música empecé de chico también, o sea, viste, cuando uno es chiquito, más o menos va a ir destinando lo que quiere ser. Yo de chico siempre agarraba la guitarra, jugaba, mi viejo me regaló una guitarra muy chiquito, yo sin saber cómo se tocaba, porque en mi familia ninguno es músico. Y a los 13 más o menos me empecé a cruzar con el rock, el heavy metal, y ahí empecé a tocar. Ahí dije, no, esto es lo mío, y me puse a tocar. Bueno, pasé a la secundaria, mis viejos me veían que no paraba de tocar, así que me compraron un bajo, empecé como bajista. Después, bueno, toqué en muchas formaciones, empecé a tocar folclore hasta que me vine a vivir acá, a San Rafael. Yo soy de Villatuel.
0: De Villatuel.
2: Ajá, de esos pagos. Me vine a estudiar música, el profesorado, así que bueno, ahí conocí otros runflas del estilo del reggae, el ska, la cumbia. Armamos una banda de cumbia que también tenemos ahí con el compadre, compartimos, la señora Cumbiamba.
0: Qué bien.
2: Muchos años en esa banda también.
0: Sí.
2: Y bueno, nada, desde ahí lo conozco a Camilo, desde otra banda que tenía antes él con unos amigos de cumbia, lo conocí a él, ahí nos empezamos a cruzar. Bueno, cuando entro a la banda, le hacía falta un músico, me metí, y ahí estamos en esa, siempre musiqueando, me dedico a la docencia, soy profe de música. Es como que...
3: Recién salió de la escuela.
2: Con el corazón a la música. Me levanto a la mañana a hacer música con los chicos, en la tarde música con los chicos, en la noche ensayo con alguna que otra banda, porque toco en varias agrupaciones. Así que sí, es parte de mi vida todo el tiempo.
0: Qué bien.
2: No podría existir sin la música.
0: Qué bien esto, compa, ¿no? Digo, elegir, más allá de que sea un trabajo... Que sea una filosofía de vida, básicamente, ¿no?
1: Claro, así se nota, ¿no? Lo llevan en la piel. Chicos, ¿y cómo los encontramos? ¿Cómo conocemos estas sesiones que han grabado últimamente? ¿Tienen página oficial en Instagram? ¿Dónde los encontramos?
3: Bien, el material, están los tres temas subidos en formato audiovisual en el canal de YouTube de La Calma Reggae. Ahí los pueden encontrar para mirarlos. Y en estos días se están subiendo a las plataformas digitales que, bueno, que habituamos un poco más... Spotify y todas las otras. Ahí van a estar también los temas, junto a otros temas que también están subidos de antes, y bueno, pueden ahí escuchar un poco de la música que hacemos, y estén atentos, el Instagram también, La Calma Reggae, perdón.
2: Ahí están los links.
3: Fundamentalmente ahí está toda la info que vamos subiendo, las fechas, los links a las plataformas, bueno, a YouTube y demás. Arroba La Calma Reggae en Instagram.
1: Perfecto.
3: El canal de YouTube, La Calma Reggae, y bueno, si nos conocen por la ciudad, nos pueden ahí
2: contratar.
0: Sí, antes de que escuchemos, porque vamos a cerrar con musiquita, cuente cómo se compone la banda completa, porque después le van a pasar factura. Cuando decís, estuvieron en el LV4 y no lo nombraron.
3: Nos mandan solo y después hay que... Sí, obvio. No, la banda, por suerte, somos un quinteto actualmente. Bueno, acá Martín Villegas, quien me acompaña hoy en la radio... en la guitarra y en los coros. Digo esto porque él entró como tecladista y
0: es pobre. Ya nos queda claro que es multiinstrumentista.
3: De por sí, claro. Marca todos los frentes.
2: Un poco.
3: Jugador de toda la cancha y bueno, como lo necesitamos.
0: El después de la banda.
3: Hoy tiene otra función ahí el Tincho. En la sesión pueden ver cómo hay un tema con la viola colgada y otro tecladista también, así que ahí está todo. su despliegue. Es cantante también de la cumbiamba, hace un montón de otras cosas. Sí. En La Calma hace eso, pero es un músico increíble. Gino De Giovanni, también miembro de otras bandas acá de San Rafael, como What The Funk, en el bajo. Y en las secuencias, ahí con la compu y algunas cosas. Maxi Ponce, mandamos un gran abrazo también, en la percusión y algunos efectos. Joaquín Mendieta, en la otra guitarra y coros, y alguna voz también, coautor de varios de los temas que hacemos. Y bueno, quien les habla, Camilo Gómez, en la batería y en la voz.
0: Muy bien, ahí está el equipo bien completo. Si les pregunto ahora, ¿qué esperan que les dé? No sé si también formó la pregunta, pero ¿qué esperan que les dé La Calma? ¿Qué proyecciones tienen con respecto a la banda? Vamos a soñar en grande, dale.
3: Bien, vamos a soñar en grande. Y a la vez vamos a ser realistas. Estamos en un momento difícil para la música y para un montón de rubros. Ahí lo dejo a Tincho también dar su reflexión, pero al menos creo que nosotros dos, La Calma, como otros de los proyectos que habitamos, además de ser muchas veces una forma de laburo, fundamentalmente es un refugio en un momento de muy complicado para las cuestiones sensibles, y nosotros que elegimos la música y el arte y la expresión, de alguna forma son, creo, los refugios que buscamos para poder decir lo que nos pasa y dejar algún tipo de mensaje. Si soñamos en grande, obviamente queremos, la banda se proyecta a viajar, como tenemos también familia, si se quiere, en el litoral argentino, tenemos ganas de ir para allá, volver a Buenos Aires, hacer más material de estudio, y por qué no salir del país a algunos festivales también de reggae de Latinoamérica e internacional. Eso es soñando en grande, pero bueno, fundamentalmente un refugio y una forma de vida. El proyecto en este momento es La Calma, y en otro momento ha sido otras bandas que hemos habitado.
0: Claro. ¿Y vos, Tincho? ¿Qué onda?
2: También eso, como que en la música nosotros, como decía vos, es una forma de vida y nos hace felices, y así como nos hace felices a nosotros, por ahí llevar ese mensaje a la gente que nos escucha, que por ahí que te sentís mal, está bajón, te escuchás un tema, y muchas veces cambia eso. Dentro de hacer la música también es una parte nuestra como de reflexión, de ayuda, de nada, de un cable a tierra, como dice la canción de Fito, ¿viste? Vivimos haciendo música y eso, refugiándonos en eso y tratando de dar ese mensaje a la gente, que la gente, hoy en día como estamos todos tan acelerados, ¿viste? Por ahí uno no se sienta o no se pone a mirar las cosas buenas que tiene al lado, la familia, los amigos, y eso es lo que nosotros tratamos de hacer con la música, ¿viste? Conectarnos entre nosotros primero que nada, porque para tener una banda tenés que tener unión con tus compañeros, saber conectar, y lo demás es que venga solo, o sea, la gente, la alegría, la fiesta. A nosotros nos gusta eso, ¿viste? Disfrutar de la música desde ese lado, desde la buena onda, ¿viste?
0: Mirá, compa, dale, sí. ¿Cómo todo tiene que ver con todo? Porque hoy estamos invitando y hay un montón de... Uy, le pedimos paciencia a la gente porque hay un montón de mensajes y audios. Estamos preguntando a la gente hoy ¿cuáles son esas pequeñas cosas que te emocionan, ¿no?
3: Que
0: en tiempos, como decía el Tincho, que vivimos acelerados y que a veces no nos permitimos hasta mostrarnos vulnerables, ¿no? Y así arrancamos la charla diciendo, antes los hombres no se permitían emocionarse o llorar ante una película o un gesto de un niño, porque era como una cuestión de debilidad, ¿no? Entonces por ahí estamos invitando esto. Y la música, sin duda alguna, a veces escuchás una canción y te emociona. Y digo, es parte del arte también eso.
2: Totalmente, sí, llegarle a la gente y eso, y tener un mensaje, obviamente, decir algo que signifique algo. Sabemos que estamos en un pueblo donde hay que luchar, ahora más que nunca, mañana sobre todo. Y bueno, muchas de las letras de las canciones dicen eso, hablan de eso, de la reflexión de seres humanos como habitantes de este planeta, y como somos habitantes hay que cuidarlo, y entre nosotros mismos ser unidos, que también pasa mucho. La grieta esa que inventaron hace unos años ya nos ha llevado a una cuestión enfermiza,
0: destructiva,
2: exactamente. Ni siquiera en un Boca River hay tanto bardo como hoy en día entre gente que piensa diferente políticamente, sí. Que lamentablemente nos afecta solamente a los que estamos abajo. Y bueno, ¿qué le vamos a hacer?
0: Bueno, qué linda reflexión, ¿no? Compa, La Calma Reggae, acá en los estudios de LB4 y también para LB19.
1: Qué bueno encontrar la calma en esta época de la vida, mire. Bueno, acá estaba leyendo que son casi todas composiciones propias. ¿Quién es el que se inspira allí en el grupo? ¿Quién es el compositor?
0: Ahí le trasladamos a Camilo que hablaba de Dalila, de las composiciones propias, y quién es el inspirador de las composiciones.
3: Ah, bien. Como decía, hoy hay un coautor ahí que hoy está medio en la sombra, es Joaquín Mendieta. La calma, vale mencionar esto porque está buena la pregunta, se desprende de una banda anterior que teníamos ya casi siendo niños en Santa Fe, que se llamó All Roots, en donde Joaquín componía todos los temas. De ahí salen mi ganas de componer también y de escribir. Y La Calma reúne un poco, son composiciones mías, la mayoría en este momento, algún que otro cover muy suelto y algunos temas también de Joaquín. Pero a su vez estamos, esto como una propuesta grupal de empezar a componer también juntos, y acá con Ticho estamos haciendo algunas cosas nuevas y bueno, cambiando un poco la jugando con la forma de componer y no quedándonos solo en una en un tipo de fórmula y demás, sino que intentando nuevas cosas, nuevas armonías, nuevas letras, también sentándonos a preguntarnos justamente de qué queremos hablar, qué le pasa a la gente, y bueno, estamos justo en ese momento de empezar a componer un poco juntos y grupalmente.
0: Bueno, Camilo, Martín, gracias por acercarse acá.
2: Gracias a vos.
0: A la radio, chicos.
3: Gracias, ¿no? A ustedes. Gracias a ustedes. Saludos a Malargüe y a Santos.
2: Saludos a Malargüe, vamos a la gente malargüina.
1: Abrazo, chicos. Bueno, ojalá los podamos tener en algún escenario por aquí dentro de los planes que esté Malargüe también.
3: Esperemos poder ir muy pronto.
0: Bueno, Camilo, Tincho, otra vez gracias,
3: chicos. Gracias,
0: Jesús. ¿Vamos ahí con Prende la Llama? Sí, Prende la Llama, ahí cortito, dame una sinopsis de esa canción.
3: Prende la Llama es uno de los tracks que están grabados apenas llegamos acá a San Rafael a vivir, y bueno, es una arenga, es un juego de palabras ahí entre el reggae y una arenga a seguir con el espíritu arriba y a levantar las almas ahí para reivindicar todo lo que nos pasa y lo que necesitamos para estar bien. Eso es Prende la Llama.
0: Así es, La Calma Reggae pasó aquí por la radio.

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1: Soy feliz ahí estando con ellos, poderlos ayudar. Yo tengo una discapacidad motriz, pero la lengua no me falla. Bueno, muy contentos estuvieron los chicos. Incluso me encontré en el hospital con una mamá y me dijo que la niña había llegado fascinada con lo que les había llevado Anita. Me llenó eso. Bueno, chao.
2: Hola. Hola Jesús, mira, a mí no me gustan las películas, la verdad que no me gustan, pero cuando yo vi por primera vez la película de A Chico, me la lloré toda, la verdad que lloraba como, no sé, verlo al pobre perro esperando al profesor que no llegó más, y bueno, la familia lo agarraba y no, él se le venía, y a lo último le hicieron un monumento ahí a donde él murió, así que esa fue la película que me hizo llorar. A Chico, y bueno, cuando era más chica, que tenía unos 20 años, también me hizo llorar la película de, bueno, eso de los veteranos, de las Malvinas, de los chicos que iban a las Malvinas, donde su mamá, estaban todas ahí, y nada más, pero no me llama mucho la atención las películas. No me gustan mucho.
3: Oh. Bueno, Nelly entendió otra temática, otra consigna. Como suele ocurrir.
0: Siempre ocurre.
3: La película,
0: claro. Sí, pero hay
3: apenas
0: cuestiones.
3: Un ejemplo. ¿No, compa?
0: Exacto, exacto. Hay muchísimas situaciones que a uno lo emocionan. Y como que alguien respete un semáforo a, no sé, lo que nos están diciendo por aquí, películas que de animales que hacen llorar, pero pueden haber infinidad de situaciones que a uno lo emocionan.
3: Sí, llegar a tu casa luego de un día agotador en el trabajo y tu compañero o compañera de vida te espere con tu comida preferida.
0: Por ejemplo.
3: Permítase emocionarse con eso.
0: Claro. Tal cual. Bueno, ya que habló de comida, a mí me resultó algo raro, pero el otro día estaba comprando yo y recibo un llamado telefónico. Mi padre. Entonces estuvimos hablando, qué sé yo. Había otra señora ahí comprando. Entonces le digo, ¿qué va a hacer hoy? Vaya, porque lo trato de usted. Vaya a la casa, coma con nosotros. Y bueno, quedamos así. Cuando corté, me dice la señora, te puedo felicitar, dice, yo tengo hijos y no me invitan jamás a comer. Y esas son situaciones, digo, que uno dice, que para uno quizás es sencillo, pero para otros les hace falta, ¿no? Y son situaciones que emocionan.
3: Tal cual. Así que bueno, va por ahí. Saludos para Janet, que nos escribe por acá, nos manda su lengua de suegra. Para Sergio también, que nos manda saludos y nos manda una fotito de su planta. Hola, Jesús, a mí me emocionó cuando murió mi viejo y la gente te da el pésame un mes, dice, falleció mi papá, y me dieron muchas más ganas de seguir llorando, dice por este lado Máximo. Oh, Máximo, abrazo. Me emocioné con el programa, es mi sueño, donde un chico de 17 años se olvida la letra, Abel Pintos, con humildad lo ayudó con señas. Hermosísimo ese momento, cantó el tema Gracias a la Vida, dice Rita por acá. Se emocionó con eso, qué bonito. Hola Jesús, buenas tardes, yo soy muy llorona y en cualquier lado largo el llanto porque no lo puedo contener. Mis papás de viaje, lo que me emociona mucho es que lleguen mis papás de viaje.
0: Ajá.
3: Además, estos últimos días no pasé por un buen momento a nivel anímico, pero me emocionó mucho volver a ver a una amiga con la que hacía mucho no me encontraba. Escucharlos a ustedes también me ayudó muchísimo. Muchas gracias, mi nombre es Fátima. Mirá qué bonito.
0: Qué lindo. Qué lindo.
3: Muy bien, qué lindo. Bueno, saludos para Ingrid también, que sigue por acá. Buenas tardes. Hermoso programa, los felicito, dice Zuli. Hola, mi nombre es Sofi. ¿Me podrías poner la canción de Emilio, Perreíto Salvaje? Perreíto.
0: Bueno, sí. A propósito de canciones, hay varias por aquí pedidas. Le cuento, está Brian escuchándonos y nos pide Kilómetros de los Caligaris, por favor, muchas gracias. ¿Le gustan? Bueno, acá nos emocionamos cuando nos saludan por radio, dice. Así es que bueno, vamos a hacer que se emocionen, a moco tendido allí. Saludos para María, para Mari, y para Alejandro. Ahí está, están emocionadísimos.
3: Ahora manden videos llorando, que sean un mar de lágrimas.
0: Un mar de lágrimas.
3: Saludos Ruth, Blanca, gracias, gracias por estar ahí. ¿Te quedan algunos audios por ahí, Vito? A ver qué nos dice la gente, hay un montón más. Hola.
4: Hola, buenas tardes, LB4 y LB19.
0: Hola.
4: Soy
0: Hola.
4: Profe, que trabaja en Carapacho, y quería destacar algo impresionante que tiene esta escuela, y es el nivel humano. Y quiero animar a la gente de Malargüe a que nos acompañe este próximo sábado y que pasemos un buen día ayudando y sobre todo poniéndonos en el lugar de los jóvenes que van en esa escuela, que van a tener la oportunidad de conocer el mar y conocer y ver las ballenas de cerca. Uh-huh. Yo trabajo en esta escuela desde comienzos de este año y es un privilegio poder trabajar con el nivel humano que hay en ese lugar. Así que nada, esperamos a todo Malargüe este fin de semana que nos acompañe y nos ayude a concretar este sueño. Soy el profe de inglés, así que quiero animarlos a todos a que participen y se sumen a nosotros. Un abrazo grande a todo Malargüe, a Carapacho y a San Rafael, ¿no? Obviamente, yo soy un sanrafaelino. Saludos para todos y muy bueno el programa.
0: See you, teacher.
5: Hola. Nuevamente te vuelvo a hablar. A mí lo que más me emociona es la sonrisa de una criatura, de un bebé. Gracias, tenga buenas tardes.
3: Qué bien.
6: Hola, buenas tardes, los LB4. Muy buenos locutores, los mejores de la provincia. Un pedacito de la morocha.
3: Apareció.
6: De la llave.
3: Apareció.
0: Es como llamó, el viento.
3: Lo llamó Juan Carlos.
0: Lo bueno es que se va consolando, porque ahora quiere un pedacito de la morocha nada más, ¿vio?
3: Un pedacito de la morocha. Bueno, hay un montón de mensajes. Ya vamos con Walter Sanchup, que está pidiendo pista. Actualizamos datos del tiempo, ya que hablamos del tiempo justamente. A esta hora, el termómetro aquí en San Rafael marca 16 grados 2 décimas, humedad 76%, viento del noreste a 4 kilómetros, el cielo está cubierto. Saludos para José, que nos está escuchando también mientras trabaja ahí prendida la radio. Bueno, para lo que resta del día, la chance de lluvias aisladas nos indica el servicio meteorológico. Y por allí...
0: Por aquí estamos ahora con 13 grados, la humedad 29%, del noroeste llega el viento 21 kilómetros en la hora. El pronóstico dice que puede seguir el viento con ráfagas de hasta 69 kilómetros en la hora y por la noche llegaría el agua, llegarían las lluvias aisladas. Pero veremos, veremos si se concreta.
3: Habrá que esperar no más. Carlos Guillote Arias nos invita a la musiquita, compa.
0: Vamos, a ver qué tiene Carlitos. ¿Qué sé?

0: Dynamite, lo que estábamos escuchando del grupo pop surcoreano BTS, así seguimos acompañando esta tardecita de radio, juntitos, LB4, LB19.
1: Siempre juntitos, bueno, momento de los oyentes, ahora porque tuvimos una hora con invitados, con música, con Roxy, así que bueno, vamos a ir cumpliendo con todos aquellos que se toman la deferencia, la molestia de mandarnos un audio, de participar y de contarnos cositas. Nos encanta escucharte. Hola.
2: Hola, Jesús. Dalila, soy Santiago. Y lo estoy escuchando, bueno, emociona. Hay muchas cosas para emocionarse. Qué lindo. Tan básicas y tan fácil de olvidarse,
1: qué
2: ¿no?
1: Qué bien arrancado.
2: Bueno, yo me emociono cada día cuando veo a mis hijos.
0: Claro.
2: Bueno, tengo a mi hijo Santi, que con parálisis cerebral, al cual hace 15 años nació y le dan 48 horas de vida. Así que él me emociona todas las mañanas cuando despertamos juntos.
0: Mi amor.
2: Yo para llevarlo a la escuela y ver los logros que él hace. Eso me emociona, así. Y mi hija también.
1: Hermoso.
2: Bueno, y consejo, si tienen hijos y están sanos, siempre denle gracias a la vida, con eso alcanza.
3: Hola, Jesús y Dali, ¿cómo van? ¿Cómo están? Son unos genios. Sí, uno se emociona por varias cosas. Yo me emocioné cuando mi hijo se recibió en la facultad y estaba ahí en la tesis y su última materia, y también cuando le entregaron la casa propia, que fue hace un año. Esa fue una tremenda emoción que no la podíamos contener cuando el gobernador le entregó la escritura. Fue impresionante. Eso fue una emoción lindísima, por supuesto. Besos, saludos.
4: Querida amiga de LB4, haceme el favor, pásame los números de la quiniela. De la hora 15, quiniela matutina, de Mendoza, por favor. Porque me estaba bañando y no sé si me lo pasaste.
1: Sí, salió.
4: Amigo mío, te mando un abrazo. Me llamo Daniel.
5: Hola, hola, buenas noches por acá, por los pagos de... Estamos por acá, por Italia, por Europa, así que me imagino que hay como 5 o 6 horas de diferencia. Y acá estamos haciendo una picadita y escuchando la radio ahí. Así que un abrazo enorme para toda la gente linda de San Rafael y de Malargüe. Siempre escucho ahí, un abrazo enorme para la querida Dalila, que siempre escucho al pie del macizo andino. Me gusta lo cuyano, me gusta lo nuestro, me gustan las tonadas, me gustan las cuecas y los gatos. Así que un abrazo enorme y bueno, un gusto escucharlo. Ahí mientras hacía una picadita los estaba escuchando, así que la verdad que un buen programa, los felicito a los dos y bueno, arriba San Rafael y Malargüe.
1: Vamos.
5: Y Mendoza. Vamos.
0: ¡Viva
1: Cuyo!
0: ¡Que viva Cuyo!
5: Mendoza. Sería un gustazo, pero bueno, si no se puede, no hay ningún problema.
1: Bueno, sí se puede.
5: Desde acá de Italia. Le mando un abrazo a grande, enorme, para toda la gente linda de San Rafael y Malargüe.
1: Bueno, qué lindo.
0: Don Pedro Rebollero, un genio.
1: Qué bien. Bueno, gracias. Está explotado, compa, el WhatsApp. Bien, agradecemos, la verdad que nos hacen muy felices. Créannos, de verdad lo decimos esto con... Que estén ahí, que interactuemos, que nos informemos, que nos visiten acá en la radio, conocer distintas voces, conocer distintas realidades. Es un poco lo que logra este magnífico medio de comunicación como lo es la radio. Así que bueno, 17:49, tiempo para hablar del tiempo. ¿Está pidiendo pista él, compa?
0: Sí, lo tenemos a Walter por aquí. Valeria recién nos preguntaba, ¿a qué hora sale Walter? Bueno, ahora sale, vele, lo presentamos.
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0: Walter, muy buenas tardes, adelante.
7: ¿Qué tal, Dalila, Jesús? ¿Cómo están? Muy buenas tardes. El saludo también para nuestros operadores y, por supuesto, y especialmente... para la audiencia del sur mendocino, actualizando la información meteorológica en este miércoles con tiempo inestable, con viento sonda en lo que es la ciudad de Malargüe y alrededores, principalmente en la zona oeste, con algunas ráfagas que en la zona rural han alcanzado los 60, 70 kilómetros por hora, e incluso aún más, con el cielo totalmente cubierto en alta montaña, y con este sistema frontal de baja presión que viene avanzando en este momento, en el que estoy manteniendo el contacto con ustedes, está lloviendo y nevando en lo que es gran parte de la vecina provincia de Neuquén. Desde el mediodía está nevando en Cutralcó, en Zapala, aguanieve en Chosmalal, la zona de Manzano Amargo, lluvia para Rincón de los Sauces, porque es un sistema frontal de baja presión que se ve asociado a un frente frío que viene ingresando desde el sudeste, aportando este último aire húmedo y frío. Por lo tanto, creemos que las condiciones de inestabilidad se van a potenciar o se van a intensificar sobre esta noche, tipo 21 a 22 horas. Ya desde el corazón de este sistema de baja presión estará afectando la cordillera malarguina con nevadas intensas sobre lo que es Paso Pehuenche, el complejo volcánico Planchón Peteroa, lo que es Valle de las Leñas, con lluvias importantes en lo que son la zona de los valles de Malargüe, especialmente el valle del Río Grande, y la posibilidad de lluvia también importante para la ciudad de Malargüe a partir de la hora 21, 22, que se empiece a intensificar esa lluvia, durante toda la noche con aproximadamente 10 milímetros los que pueden llegar a precipitar, acompañadas de ráfagas de viento del oeste-sudoeste. En la medida que descienda la temperatura, tal vez durante la madrugada se puedan registrar episodios de agua nieve también sobre la ciudad de Malargüe. En tanto, en lo que es la ciudad de San Rafael, cielo mayormente nublado para lo que resta del día, pero atentos allí en San Rafael porque el viento del oeste, suroeste, con algunas ráfagas importantes, pueden llegar durante la madrugada, tipo 3, 4 de la mañana y hasta las 9, 10 de la mañana, viento fuerte con ráfagas del sudoeste para la ciudad de San Rafael y alrededores. Así que atentos allí a ese dato que estamos aportando, ¿no? Y en cuanto a las lluvias, bueno, sobre el oeste de San Rafael, zona cordillerana, precipitaciones nieves durante la noche y la madrugada del jueves, y las posibilidades también de lluvia, agua lluvia y agua nieve en lo que es toda la zona sur de Malargüe, zona de La Payunia, por ejemplo, Nierreco, La Matancilla, El Cortaderal, Agua Escondida, con posibilidades de lluvia, y hacia el oeste, sector de alta montaña, la posibilidad de nevadas. Como ya habíamos anticipado, también es probable que mañana, jueves, a partir de las 7, 8 de la mañana, con el viento del sector sur, recién les comentaba, atento a las ráfagas de viento fuerte para San Rafael durante la madrugada. Bueno, Malargüe también, durante las primeras horas de la mañana y en la madrugada, es probable que tengamos algunas ráfagas de viento fuerte, de ese aire seco y frío, va a hacer que rápidamente disminuya la nubosidad. Entonces, para mañana jueves, a partir de las 8 o 9 de la mañana, cielo mayormente despejado o con menor nubosidad, con un ambiente frío, por supuesto, el aire dominando del sector sur, con una máxima estimada en 8 o 9 grados para la ciudad de Malargüe y una máxima de 14, 15 grados para San Rafael. El viernes en general también se esperan condiciones de tiempo estable, tanto para San Rafael como para Malargüe, con un leve ascenso de las temperaturas máximas, si bien durante la mañana, el viernes, hay posibilidades de heladas, sobre todo en lo que es Malargüe, las máximas van a estar por arriba de los 10 grados, 10, 11 grados para Malargüe, y aproximadamente estamos hablando de 18, 20 grados para la ciudad de San Rafael. Y luego sí, ya nos tenemos que preparar para el sábado, teniendo en cuenta que ese día, previamente, entre viernes a la noche y madrugada del sábado, en zona de alta montaña, en zona cordillerana, lo que es el norte neuquino y lo que es gran parte de la cordillera mendocina, van a continuar las nevadas. Nevadas débiles a moderadas, pero solamente en alta montaña, e incluso intermitentes. En el resto del sur de Mendoza, con viento dominante del oeste, podríamos decir que se van a mantener las condiciones de tiempo estable. Pero, a partir del sábado en la noche, el viento empieza a rotar nuevamente del sur, con el ingreso de una masa de aire polar bastante importante, donde por ahora se mantienen las condiciones de tiempo inestable, con importantes nevadas para domingo, lunes y parte del martes, para gran parte del territorio malargüino. Sobre todo, el punto más importante debe ser, se va a dar entre el domingo a la noche, madrugada del lunes, donde casi todo el departamento de Malargüe estará cubierto por nevadas, principalmente la ciudad y los alrededores, con acumulados que en las 24-48 horas, es decir, entre domingo y lunes, pueden alcanzar los 20 o los 30 centímetros. Esas condiciones de tiempo inestable, con cielo gris, va a continuar el día lunes. Hay una probabilidad, hoy diría el 50%, de que en la ciudad de San Rafael se registren unas leves nevadas durante el lunes en la mañana, y sobre todo hacia el oeste de la ciudad de San Rafael, con el viento dominante del este. Al dominar el viento del sector este, con aire frío, toda la nubosidad, es como que el viento la va a ir amontonando sobre la cordillera, y allí es donde van a continuar esas condiciones de tiempo inestable el día lunes. Así que domingo, lunes y gran parte del martes, tiempo inestable con mucho frío y con baja sensación térmica y con nevadas en el sur de Mendoza. Estamos hablando de temperaturas, en el caso de Malargüe, mínimas de entre 7 y 10 grados bajo cero, y las máximas que pueden oscilar entre 1 grado bajo cero y 3 o 4 grados bajo cero, ¿no? Esto, como decíamos, para el fin de semana y en Malargüe. En el caso de San Rafael también las temperaturas, tanto el lunes como el martes, van a estar rozando los 0 grados o temperaturas negativas, con cielo nublado y poca amplitud térmica. Lentamente, a partir del 12-13 de agosto, irían estabilizándose las condiciones meteorológicas. Pero bueno, para eso falta mucho, y por lo pronto, Jesús, Dalila, nos concentramos en lo que puede pasar en las próximas horas. Por ahora nada más, como siempre, muy amables, muchas gracias y un saludo grande para la audiencia.
8: Muchas gracias, Walter.
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1: Muy bien, ahí estaba el informe, compa, de nuestro querido compañero Walter Samchuk. Segundos para llegar a las 6, se va despidiendo Carlos Vitoriano por aquí.
8: Chau, Carlos, que le vaya lindo. Por aquí también se va nuestro Carlos, Carlos Arias, que vuelvan bien a casa.
1: Que vuelvan los Carlos. Bueno, gracias, hasta la próxima. Noticias, ya seguimos, dale.
9: 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Viaje presidencial, el informe de Liliana Arias.
10: A las 20, el presidente Javier Milei, acompañado de la secretaria general de la presidencia, Karina Milei, y el canciller Pablo Kirchner, partirán hacia Quito. Es para participar mañana de una reunión bilateral con su par ecuatoriano, Daniel Noboa, y firmar acuerdos bilaterales. También Milei mantendrá un encuentro con representantes de las cámaras automotrices argentinas. Para mañana a la noche, la comitiva viajará hacia Colombia para participar ya el viernes de una reunión bilateral con el presidente electo Abelardo de la Espriella y luego de la ceremonia de juramentación y toma de posesión del mandatario electo colombiano. Está previsto su regreso para el sábado a la madrugada.
9: Rescate de yacaré. Los detalles con Aníbal Cáceres desde Radio Nacional Jujuy.
11: Rescataron un yacaré overo en Jujuy. El equipo del Cafaju intervino tras un aviso de la empresa Papel Noa para poner al resguardo al animal, que actualmente permanece bajo observación veterinaria.
12: Se encuentra en buenas condiciones, va a ser evaluado estos días, tanto desde el punto de vista sanitario como biológico. Se trata de una hembra de más o menos 1,80 m de largo. Es un animal carnívoro que en esta época, al ser un reptil, no se está alimentando por el tema del frío. Vamos a ver de liberarlo en su hábitat prontamente porque consideramos que se encuentra en buenas condiciones.
9: La información deportiva con Nicolás Álvarez.
13: La formación de Boca para jugar frente a Estudiantes a partir de las 7 de la tarde. Álvaro Montero, Lozano, Di Lolo, Pellegrino y Blanco, Paredes, Delgado, Ascacíbar, Aranda, Flores y Merentiel. Transmite Nacional con el relato de Martín Perazo desde las 18:30.
9: El estado del tránsito con Ernesto Arriaga.
14: Totalmente habilitado el puente Rosario Victoria hacia Entre Ríos con muchos camiones. Por favor, 80 para ellos. La autovía del Mercosur, Gualeguaychú, Concordia, hacia toda la zona de Corrientes, normal para micros 90 kilómetros. Trenes y subtes a esta hora, a horario.
9: El tiempo. En Dilcara, Jujuy, donde nos escuchás por M790 kHz, cielo despejado, la térmica 28 grados, 2 décimos, humedad 48%, y Buenos Aires alrededores, se mantienen las tormentas para mañana, ahora cubierto, 16 grados y medio, humedad 83%, presión atmosférica 1007,8 hectopascales. 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
6: 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Que le vaya lindo, Carlitos, se vaya por la sombra. Aquí nosotros inaugurando esta última parte de este duplex, con Mejor de Tarde, Amigos del Aire, con nuestros colegas de San Rafael también, rumbo a las 18:30, porque hoy nos vamos un ratito antes.
19: Julio, 9 de julio, Día de la Independencia. Eres Lauta haciendo Arriba Morocha. Canción que se viralizó en plataformas como TikTok. Y bueno, suena, tiene energía. Arriba Morocha, así abrimos esta nueva hora junto a el compa Mariano José Spinan. ¡Spina!
0: Spinan, le mando. ¡Hola, Mariano! Buenas tardes.
19: Perditos también. Acá continuamos con el matecito, con mucha gente pasando acá por la radio.
0: Sí.
19: Y por ahí, compa, ¿quién es eso con el control?
0: Bueno, los saludamos a Carlitos, que ya va yendo a casa, y la recibimos a ella, la dama.
19: Volvió.
0: Ahí está, la señora Karina Valeria Ferrata.
19: Hola, Cari. Aplausos.
0: El público de pie.
19: El público de pie. Bombos y fanfarrias. Qué lindo, bienvenida luego de vacaciones, ¿no?
0: No, Franco XXL. Vi que cuando cambia el mes, a veces, claro, le combina el Franco de julio con el de agosto y se extendió, me parece que fue eso. Además que nos la han quitado los fines de semana también. Los chicos del fin de semana la quieren para ella y bueno, estamos ahí en una disputa. Si se queda los días de semana o los fines de semana. La vamos a tener que convencer.
19: Sí, hay que convencerla. Hagamos las cosas bien, por favor, compa, para que se quede con nosotros.
0: Sí, claro. No le cansemos.
19: Bueno, hoy vamos hasta las 18:30. Uh-huh. Se viene el fútbol. Ángela nos saluda. Nos cuenta que ella es de Tauro y que se emociona por todo. Ajá, que los taurinos son los más emocionales.
0: Ay, yo soy de Tauro también. Lloro bastantito.
19: De Tauro. ¿Vos, pelado, de qué signo sos? ¿De qué signo sos? Capricornio. Digo que es un chicos,
0: ay, sí. Yo no puedo tener una discusión sin llorar, es más, peleo por mensaje de texto, porque si lo tengo así face to face, no, lloro.
19: Se lo haga llorar.
0: Lloro. Sí.
19: Podemos decir, Dalila Vázquez es re llorona.
0: Re llorona, sí.
19: Bueno, como Silvia, no. Que dice, Silvia, que dice por acá, a mí no me pregunten que no me emociono, si re llorona, el solo hecho de mandarles este mensaje, me emociona. De saber que están del otro lado y que por intermedio de ustedes podemos expresar muchas cosas que nos pasan. Gracias por estar ahí, Silvio. Ay, me emocionó, en serio.
0: Qué bonita.
19: Qué bonito.
0: Hermosa.
19: Hola, sí. Jesús, Dalila, nos estamos escuchando desde Molargo, muy lindo el programa. Gringo y Miguel, Puxio, el clan. Uy, ¿qué haces, tío? ¿Qué haces? Tanto tiempo, mirá.
0: Se han juntado.
19: Se han juntado el clan.
1: Jesús, ¿qué más por acá? Hola Jesús, me emociono por todo, me reí mucho cuando vi cómo regaba las plantitas. Abrazos Nélida, otra Nélida aparece por acá, gracias. Hola, buenas tardes, Jesús y Dali. A mí lo que me emociona mucho, mucho es escuchar a mi nieto de 4 años bendecir la mesa con su voz tan dulce. Mi marido le dice perrito y yo chuchulí, porque cuando era bebé le decíamos así, y él se reía. Bueno, besito, bendición, verdoso. Soy Elsa y su nieto es Tiziano Román Pereira Luna.
8: Ahí está, con Toto.
1: Qué lindo. Uno más y ya vamos con Curi Hugh, ¿bien? Hola, gente linda del EB4. A mí lo que me emociona cada día es ver los adelantos que va teniendo mi hijo, sé que tiene discapacidad, y también cuando escucha música y canta a su manera y ver esa alegría que tiene. Y también los logros de mi hija en la escuela y sus travesuras también me dan mucha alegría. Bueno, qué bonito, qué bonito, qué bonito lo bonito, qué bonito lo bonito. Así que bueno, hay un montón de mensajes, tengan un poquito de paciencia porque la verdad que, como cada tarde, ¿no, compa? Son muy generosos todos nuestros oyentes.
8: Sí, la verdad que nos llena el alma todos esos mensajitos lindos que siempre lo decimos, no tienen ni la obligación de escucharnos y mucho menos la obligación de escribirnos, pero que se tomen ese tiempito para decirnos, estamos aquí de este lado, es insignificante, en realidad es inexplicable lo que para nosotros es. De verdad, gracias por todo ese cariño, por todo ese amor.
1: Tal cual. Bueno, reiteramos el saludo porque nos cuenta Pipi de Guaymallén, que bueno, ha estado con mucho trabajo y que no nos has podido escuchar. Se me reperdí el programa de hoy, no sabés el programa que te perdí. Por favor.
8: Una locura.
1: No creo que en la radiofonía mundial vuelva a haber un programa como el de hoy.
8: No. No sé si está grabado. Vamos a buscar de los archivos.
1: Vamos a ver. Bueno, nos va escuchando ahora en el auto. Y bueno, prendida a la tardecita de la radio. Agradecemos a todos. De corazón a los que están conectados acá de cerquita, de lejos, en lb4.com.ar. Estamos un ratito más. Y ahora está pidiendo pista el compa.
8: Bueno, los saludamos una vez más, entonces queremos saber qué está pasando por General Alvear, así es que una vez más, adelante, Eduardo Jorigio.
20: Muchas gracias, Dalila, Jesús, audiencia. En el Polo Educativo Superior de esta ciudad se realizó esta mañana la Oferta Educativa 2026, una iniciativa organizada por la Cámara Joven de la Cámara de Comercio. La actividad reunió instituciones educativas y de formación superior que presentaron sus propuestas académicas a estudiantes y público en general. El acto de apertura estuvo encabezado por el intendente Alejandro Molero, representante de la Cámara de Comercio y de la Cámara Joven, junto a la subsecretaria de Educación de Mendoza, Claudia Ferrari, además de autoridades departamentales y referentes de entidades expositoras. La Escuela de Capacitación Laboral Carlos Obligado, con su directora Marisa Benítez, expuso en esta oferta las actividades que ofrece en materia de capacitación.
21: Nuestra escuela brinda cursos de formación profesional, donde se dicta textil y gastronomía, y después cursos de capacitación laboral, donde tenemos cursos de labores, cursos de artes, cursos de informática, de estética personal. Pueden asistir alumnos que tengan primaria completa a partir de los 16 años. Nuestra escuela funciona en horario de mañana de 8 a 12 y de tarde de 14 a 18, de lunes a viernes. Estamos ubicados en Avenida Alvear Oeste 1066 del departamento de General Alvear.
20: La Escuela de Capacitación para el Trabajo Concejal Pellegrino Battini también estuvo participando de esta oferta educativa con sus directivos y docentes. Uno de ellos, Germán Montoya, explicaba en qué consiste su oferta.
22: En el CCT tenemos lo que es capacitación para el trabajo y formación profesional. Estamos con cursos de mecánica, lo que es carburación, inyección electrónica y mecánica en general, que son dos cursos anuales, son cuatrimestrales en todas las modalidades. Y después tenemos electricidad domiciliaria, electricidad industrial, soldadura, instalaciones sanitarias de gas y agua, y lo que es carpintería y operador de PC. Esas son todas las especialidades. Cada uno de los cursos, bueno, tiene todo su diagrama, digamos, cuatrimestral, y algunos cursos son concatenados en continuación. Por ejemplo, un curso un cuatrimestre se ve en contenido y después se profundiza en otro curso el segundo cuatrimestre, ¿ves? Esa es la modalidad básica del desarrollo.
20: Con certificación oficial.
22: Exacto, todos los cursos tienen certificación oficial de DGE por la Dirección General de Escuelas, el cual, bueno, es una acreditación importante, un aval para que los chicos puedan demostrar, digamos, esa capacitación que han incorporado.
20: Desde Cultura Municipal se ha lanzado una convocatoria para integrar el Ballet Municipal de Folclore de Adultos Mayores. Más información, viernes de 18 a 20 horas en el Centro de Jubilados de calle Patricia Mendocinas. Requisito a partir de los 60 años. A propósito de esta franja etaria, decir que los miércoles de 17.45 a 19 en el Centro de Jubilados de calle Patricia Mendocinas de esta ciudad se dicta un taller de estimulación cognitiva y memoria para adultos mayores, actividades recreativas orientadas al fortalecimiento del lenguaje, la motricidad, la orientación y la memoria. Es todo, Dalila, Jesús, audiencia. Si Dios quiere, será hasta mañana. Muchas gracias.
8: Bueno, hasta mañana, Eduardo, hasta mañana.
1: Hasta mañana. Bueno, compa, vamos rapidito. Una cancioncita va a sonar ahora y a la vuelta venimos con la canción de las 6:30. Hoy, década 80-90 y género...
8: Rock, rock nacional.
1: Ay, bueno, un pequeño adelanto. Las Pelotas, algo de lo nuevo, Los Dos.

0: Una bonita canción sonando en la radio, Las Pelotas, los dos, para vos que vas emprendiendo el regreso a casa, para vos que estás trabajando todavía, estés donde estés, en la radio siempre con vos. 18:19, tenemos que meterle mecha, compa, para la canción de las 6:30, porque 18:30 arranca el fútbol.
1: Sí, claro, claro, claro, momento ya entonces, un poquito antes, pero va a salir justo.
0: Muy bien, bueno, décadas 80-90, género, nuestro riquísimo rock nacional. ¿Y quiere que arranque?
1: Arranque, dele. Arranque. ¿Arranca o no arranca?
0: Siempre arranca. Me voy a ir a mediados de los 90. Con esta banda que se fundó en Madrid por dos músicos argentinos y dos españoles. Y que en los 90 tuvieron, bueno, su gran auge. Entre ellos está Andrés Calamaro. Me voy a quedar en el año 1995 del disco Palabras Más, Palabras Menos. Ahí se desprende una serie de éxitos, uno mejor que otro. Pero elijo puntualmente para competir esta canción, Los Rodríguez, Para No Olvidar.

0: Bueno, ahí están Andrés Calamaro, Ariel Roth, los argentinos y los españoles, Germán Vilella y Julián Infante, los Rodríguez. Para no olvidar, dijo esa canción. La escucho, compa.
1: Bueno, tenía dos, pero vamos a ir con esta que de alguna forma, sabe que llevaba poco tiempo en el grupo Adrián Barilari y le planteó a Walter Giardino la posibilidad de componer. Llegaron a un acuerdo y el guitarrista le ofreció una canción Spipetal con doble pedal que no tenía ni letra ni nombre, por lo que Barilari escribió sobre esa pieza musical y él le puso un nombre. Estrella Fugaz le había puesto. Sin embargo, cuando Giardino, que sabe, que vio el resultado, decidió que dicha letra sería más adecuada para otra melodía que estaba rondando en los ensayos, quedando así, finalmente terminada. En 1990 se publicó este disco, Magos, Espadas y Rosas, y de este disco elegimos Mujer Amante.

0: qué jugar.
1: Vamos a ver si será una verdad el sueño o no.
0: Bueno, repaso. No, Ingrid, ¿por qué está adelante? Ingrid, me extraña de vos, Ingrid. Me extraña Marcela, que se adelanten.
1: Ay,
0: esos votos no entran.
1: Hay que explicarlo todos los días, me parece.
0: Ah, pero ya está. A oyentes nuevos, bueno, pero a oyentes que escuchan todo.
1: Claro.
0: Repasemos las cartas, no pueden votar todavía.
1: No pueden votar, exacto. Hasta que digamos que se puede, hay dos canciones. A ver, ¿cuál es su carta, Jesús?
0: Los Rodríguez, Para No Olvidar. Ese que arranca de un tiempo venido a esta parte. Para No Olvidar, Los Rodríguez. ¿Su carta?
1: Rata Blanca, Mujer Amante.
0: 2604-3797-97. Rápido tiene que ser esto. ¿Pueden votar cuándo?
1: A partir de este momento, ya.
0: Ya, a votar, vamos. 3797-97. Qué locura. El primer voto es de Pochi. Pochi dice, voto por Jesús.
1: 1-0.
0: Gracias, Pochi. Hola, voto por Mujer Amante. Aguante, Dalila, los escucho siempre, Sonia.
1: 1-1.
0: Vale la pena votar a Dalí. ¿Qué temazo? Dicen por acá.
1: 1-2.
0: Voto por Dalila, soy Juan de Malargüe.
1: 1-3.
0: Manuel dice, aguante Rata Blanca. Uy, qué palizón que me estoy comiendo.
1: 1-4.
0: Gracias totales, voto a Jesús, dice Mari.
1: 2-4.
0: Buenas tardes, voto por Dalila, muy lindo el programa, Silvi.
1: 2-5.
0: Mujer amante, Nelly.
1: 2-6.
0: Olga, yo voto por Dalila.
1: 2-7.
0: Un chancho para la feria. Voto por Dalila, soy Elsa.
1: 2-8.
0: Mujer amante.
1: 2-9.
0: Dalila.
1: 2-10.
0: ¿Y el palizón que me comí?
1: Ay. Y bueno.
0: El palizón que me comí.
1: Ayer fue parecido. Ayer la paliza me la llevé yo. Mira.
0: Sí. Sí. No. Eso se llama sano equilibrio.
1: Eso es exactamente. Esas son las vueltas de la vida. Hoy por ti, mañana por mí.
0: Eso sí. La cachetada se va distribuyendo. Bueno, compa, vamos a cerrar con su canción, la que eligió la gente, contándoles que tenemos en San Rafael 15 grados 6 décimas de temperatura a esta hora con un cielo cubierto.
1: Bueno, ¿nos vamos entonces? ¿Esta es nuestra despedida o volvemos después de la canción para despedirnos? ¿Cuánto dura la canción, Gary? ¿5? Ah, bueno. Creo que va a ser la despedida entonces. Hasta mañana, compa.
0: A las 3 volvemos, como siempre, LB4 y LB19, integrando la región y con todos ustedes ahí. Así que el cierre, compa, yo me tomo un matecito, lo hace usted como usted sabe hacerlo.
1: Bueno, a toda nuestra gente, a la gente de Mejor de Tarde, a la gente de Amigos del Aire, muchas gracias. Así vamos cerrando este programón de hoy con la invitación abierta para mañana. Mañana a partir de las 15, pero nos vamos con ellos. Nos vamos con Rata Blanca y la canción del día de hoy que muestra precisamente la intensidad del deseo de este amor idealizado. ¿Será ella entonces Rata Blanca, Mujer Amante?

0: que tenés que saber en dos minutos. 6:30 de la tarde en la República Argentina. En noviembre el Papa en nuestro país. El gobierno confirmó que el presidente Javier Milei recibirá a León XIV y emitirá un decreto para declarar la visita de interés nacional. El canciller Pablo Quirno, por su parte, detalló que la Secretaría General de la Presidencia citará a las diversas áreas para organizar la llegada del sumo pontífice. Más sobre este tema. En diálogo con Nacional, el vaticanista español, Manuel Sánchez, afirmó que es necesario la unidad.
1: Una actitud que llama a la unidad dentro de la Iglesia, pero no solamente dentro de la Iglesia, la unidad en general. Porque vivimos, y esto es obvio para todos nosotros, en distintos escenarios internacionales en los que hay una situación de una terrible, una tremenda polarización, ¿no? Que se traduce en acciones bélicas, pero también a veces en falta de serenidad en la vida pública, vida social y política de los países.
0: El tiempo. En Buenos Aires y alrededores, ya en el ocaso del día, se anuncian tormentas fuertes y aisladas para mañana. Ahora cubierto, 16 grados, humedad 83%, presión atmosférica 1006,9 hectopascales. 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
1: ¡Salud, gente!
0: ¡Salud, gente que sigue Nacional! ¡Salud, gente que sigue el deporte en esta radio que de lunes a viernes tiene Pasión Nacional, que tiene Fútbol Show y las transmisiones y Álvarez y Gonzalo Ordóñez Ojeda y Ruiz y Nataluti y este equipo deportivo? Se mueven los protagonistas. La cancha roja y blanca de Huracán se tiñe de azul y oro. La gente llega con bronca, remolona, refunfuneando. El socio de Boca, el habitué en la Bombonera, dice: ¿dónde me trajeron? Ya nos presentó comercialmente Gustavo Jove. Y está Miguel Gauna en los controles con José Undiano. Está Canullán con Abella en el control central. Y estás del otro lado vos. Y en esta presentación hay palabra de comentarista Boca Estudiantes, Nicolás Álvarez. 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
2: the moon. 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Hola Nacional, un saludo cordial para toda la Argentina, el saludo para el querido Martín Perazo, para la audiencia de todo el país, con el recuerdo latente de Juan Sebastián Verón y de Martín Palermo, que han jugado con la camiseta de Boca y de Estudiantes respectivamente. Palermo identificado plenamente con Boca, el máximo goleador de la historia, y Johan Sebastián, la firma de Estudiantes de La Plata, primero como futbolista y ahora como presidente. Boca tiene que mejorar la imagen futbolística luego de lo que fue la victoria frente a O'Higgins a nivel continental y la igualdad del otro día, de la otra tarde noche en Rosario frente a Newell's, con la revelación del Chico Flores. Del otro lado, Estudiantes de La Plata, que viene precedido de una goleada frente a Defensa y Justicia por 3-0, y el equipo del cacique Medina por un lado y del Vasco Arruebarrena por el otro se ponen al día con el campeonato. Me da la impresión, a propósito de lo que decía Martín en la apertura, que es un fracaso rotundo de esta dirigencia que encabeza Juan Román Riquelme, que este partido Boca lo juegue en el estadio de Huracán, uno de los estadios más coquetos indudablemente que hay en la República Argentina, por la capacidad, por la ubicación geográfica y por la historia que tiene. Pero al hincha de Boca le gusta ir a la Bombonera, al templo. Boca va a jugar hoy en este estadio y lo va a hacer dentro de 72 horas también aquí en el Ducó. Esto lo confirmó la Liga y lo terminará de ratificar Boca en horas de la mañana del jueves. Así están las cosas. País, se pone al día el campeonato, el relato de Martín Perazo en Nacional y en toda la Argentina, y dos equipos con historia en el fútbol argentino para ponernos al día en el campeonato local.
0: Se presenta el Lord Nacional en palabra de comentarista en esta jornada radial, deportiva, futbolera, que empieza a tener con la presentación de Gustavo Jove los primeros títulos de Boca con el Conde del Palas, del Victoria Palas. Acá está Gonzalo Ordóñez Ojeda.
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4: Hola Martín, hola Nico, audiencia de Radio Nacional, un placer enorme. También el saludo para Rodrigo, con un Boca Junior que necesita hacer pie en el torneo local, en el torneo clausura, que hasta el momento no conoce la victoria. Viene de empatar ante Newell's 2-2. Arruebarrena siempre tomará el criterio de poner el que mejor está, justamente en el embarque de la rotación, por la cantidad de partidos que se acumulan en menos de 72 horas de intervalo. Por esa razón habrá algunos cambios, entre ellos la vuelta de Lozano, la titularidad, el lugar de Dylan Gorosito, Marco Peregrino jugará al lugar de Ayrton Costa y delegado por Sebastián Villa, que será parte del banco de los suplentes. En el caso de Peregrino Costa, es la cuarta pareja de zagueros centrales que adopta el Vasco Arruebarrena, que espera en estos...
0: presentación de Gonzalo Ordóñez Ojeda, los primeros títulos en el fútbol argentino, en este partido que se completa de la fecha número 2. Ya les estaremos contando a ustedes lo que vendrá en materia deportiva el fin de semana. Suena Life is Life, esta canción que nos representa. Lo imaginamos a Diego moviendo los rulos en el cielo con esta canción que identifica el Fútbol Show Nacional. Probamos con el Rorro Ruiz, probamos con el vestuario de Estudiantes de La Plata. Hola, Rorro.
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0: Ya estaremos volviendo con Rorro. Aprovecho para ir a los estudios centrales de Radio Nacional mientras que acomodamos el handy. Acá está Juli Nataluti con la gente y los títulos del día en materia deportiva. ¡Hola, Juli!
5: Hola, Martín. Hola, Nico. Hola a toda la gente que se va sumando a esta nueva transmisión del Fútbol Show Nacional. Empezando a cerrar lo que es la fecha 2. Tan atrás quedó, pero por cuestiones de calendario, de copas internacionales, como fueron los playoffs de la Sudamericana, se tuvo que atrasar a las 19 horas Boca, Estudiantes de La Plata, desde el Tomás Adolfo Ducó, 21-15, Tigre y Belgrano cierran la jornada de miércoles de fútbol local. Muchas novedades en el plano también del fútbol argentino, porque tenemos fecha y estado definido para la final del torneo clausura 2026. También tenemos la noticia confirmada de que Martín Palermo vuelve a dirigir el fútbol argentino, volverá a dirigir Platense luego de la salida de Zunino tras la goleada de Talleres por 4-0 en la fecha 3. Muchas novedades en el fútbol argentino y por supuesto el WhatsApp contacto directo con la gente al 113-870-7485, porque se van muchos premios en el día de hoy.
0: Bien, Juli Nataluti con toda la gente. Ya estaremos con los detalles desde donde nos escribe la gente. Zapala 710, San Juan 910, Bahía Blanca en la 560, el Tomás Adolfo Ducó que se va vistiendo de fiesta, Zeneise para Boca y para Estudiantes de La Plata. Hoy decide el Vasco Arrobarrena, por ejemplo, no jugar con Villa, por ejemplo, sacar a la dupla central titular, por ejemplo, tenerlo de vuelta a Aranda por uno de los andaribeles. Un equipo peculiar, distinto, el de Boca, que lleva 3 sin ganar. En la vida de Boca decir 3 sin ganar es mucho, Álvarez.
2: La verdad que sí, lo margina Villa. Me parece que hay un doble motivo para sacar al colombiano del equipo titular. Uno, por el cansancio que acumula, teniendo en cuenta que ha jugado todos los partidos. El otro, y para mí el fundamental, porque me parece que desde lo futbolístico el colombiano todavía no ha rendido en este reestreno con la camiseta de Boca. En el fondo no termina de confirmar, la verdad, que de conformar ningún central. Por algo, en las últimas horas el Vasco Arrobarrena le pidió a Riquelme que trajera un central más. Me parece que tanto Dilolo como Figal y Ayrton Costa no estuvieron a la altura. Hoy vuelve a tener la chance Pellegrino de ser titular. Pero a propósito de lo que marcamos, Martín, en la apertura de la transmisión, precisamente hoy tuvimos la ocasión de hablar en nuestro programa habitual de la 1 de la tarde en Pasión Nacional con Horacio Paolini, que va a ser candidato a presidente de Boca. Y de este tema, que Boca tiene que salir de la bombonera, habló Horacio Paolini y dijo:
6: creo que las cosas hay que prevarlas, no se puede hacer las cosas con improvisación, como en todo en la vida, ¿no? ¿El Mundial cuánto duró? ¿Un mes y medio? No se había hecho el trabajo de todo el césped, ya en la cancha de Boca no se había levantado todo, está bien, pero habían hecho un trabajo grande, que gastaron mucha plata, y bueno, tenés que ver quién contratás, cómo lo haces, el trabajo, y ahí están las consecuencias.
2: Bien, ahí están las consecuencias, el testimonio de Horacio Paolini.
0: Y con esta gente de fondo, en el Tomás Adolfo Ducó, pasó por el puesto de Rorro Ruiz, con los títulos pincharratas. Hola, Rorro.
7: Hola, Martín, un saludo grande para vos, para Nico, para todos los compañeros. Este Estudiantes, que tiene 3 unidades en este campeonato, una victoria y una derrota. Esa victoria es la que viene de conseguir ante Defensa y Justicia, un pincharrata que ayer cumplió 121 años, y esa estatua a Alejandro Saavedra, al maestro, en el Paseo de los Profesores, junto a la de Don Osvaldo Subeldía, estuvieron Verón, el Chapu Grania de Sábato, el Chino Benítez, Andújar y otros ex jugadores del pincharrata. Un equipo que tendrá una sola variante, Martín, con respecto a esa victoria frente al Conde Varela, el ingreso del ruso Federico Iakovic en lugar de Fernando Mulera, que se quedó afuera por un estado gripal. así que esa será la única variante. Después estaba la duda si jugaba Tomás Palacios, este buen valor que tiene el Pincha, que tuvo una leve lesión en el tobillo, pero ya está ok y hoy va a ser de la partida, así que esa será la única variante que tendrá Estudiantes para hoy frente al equipo Xeneize.
0: Ya presento formaciones, quiero abrazar a Luca de Jesús, compañero de tareas del Fútbol Show, me dice que Nubia, indumentaria urbana con algodón premium, está de vuelta con el Fútbol Show, envíos a todo el país, búscalos en Instagram, nubiaconbelarga.ar, Nubia, la actitud es todo. Saludos a Martín Pérez Bianchi, entrenador del Club Luján, del equipo de la Basílica, el líder de la Primera C. Voy al puesto de Gonzalo Ordóñez Ojeda para pasar el limpio, la formación Xeneize.
4: Sí, señor, Boca que va con Álvaro Montero en el arco con el número 1, 17 para Leandro Lozano, 2 Lautaro Dirolo, 26 Marcos Pellegrino, el 3 para Lautaro Blanco. En el medio, 18 Milton Delgado, 25 Santiago Ascacíbar, 5 el capitán Leandro Paredes, el 10 Tomás Aranda, 19 Leonel Flores y el 16 el oriental Miguel Berentiel.
0: ¿Qué decodifica el comentarista de la noche de la formación de uno y otro? ¿Qué imagina? ¿Qué piensa? Que está lucubrando para este Boca Estudiantes de La Plata en la noche de miércoles.
2: Un partido donde Boca tiene que ser el protagonista desde el minuto cero, con Álvaro Montero que ha generado dudas en las últimas presentaciones y que no le da la seguridad al equipo de Boca Juniors. Una pareja de centrales que no termina de afianzarse hoy con Dilolo y Pellegrino. Siempre Paredes, el bastión, el hombre más importante desde el punto de vista futbolístico que tiene Boca, más allá de esta gratísima aparición de los juveniles de Boca, hablo de Aranda y Flores, y de Flores respectivamente. Merentiel tiene que recuperar el nivel que perdió en el último tiempo. Vamos a ver si el equipo del Vasco se para con el 4-1-4-1, Paredes delante de la línea de 4 y Merentiel delante de los volantes que piensa el Vasco Arruabarrena. Del otro lado, el equipo del Cacique Medina, que tiene en Guido Carrillo a uno de los futbolistas más importantes. 4-2-3-1, repartiéndose Castro y Piovi la mitad de la cancha, y un equipo que viene de golear a Defensa y Justicia 3-0 y que la verdad se tiene mucha fe para encarar este partido frente a Boca. Boca necesita despegar no solamente desde una victoria, sino desde una consolidación en cuanto al juego, dependiendo de lo que generen sus individualidades, y a ver si el Vasco con el correr de los partidos va encontrando el equipo que por ahora está lejos de hacerlo.
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0: Gustavo Joven, La Voz Comercial, somos Radio Nacional, la más grande del país, que en Viedma se escucha a través de la 1150, que en Mendoza es la 960, que en Santa Fe se escucha en la 540, que en Catamarca se sintonizan las 790, parte de las frecuencias nacionales a lo largo y a lo ancho de la Argentina. Insisto, la tardecita noche es húmeda. Crujen los huesos de los hinchas de Boca que van subiendo las últimas escaleras, incómodos por no estar en el lugar de siempre. Y digo, evidentemente ha fallado algo la logística en el armado del espectáculo, porque aquella tribuna Mirabet, la que está enfrente de la zona de relato y comentario, tiene un montón de claros y hay muchos hinchas de Boca que no pudieron venir a este lugar.
2: La verdad que no, y me lo han hecho saber a través del WhatsApp, como a vos y a tantos compañeros de la radio. El hincha de Boca está tan acostumbrado al sentido de pertenencia, al jugar siempre en la Bombonera, que le es tan afín y donde tiene sus afectos que tienen que ver con lo deportivo. Esta salida de la Boca realmente es un inconveniente. Tuvieron todo el Mundial para el tema del resembrado. Alguien me decía, no, pero llovió bastante en Buenos Aires, hubo poco sol. Bueno, pero tanto el estadio de Boca como el de River, el de Huracán y el de Vélez quedan en el ámbito de la capital federal, de la ciudad autónoma, el de Independiente y Racing en la provincia. Pero si no hubo sol en capital, tampoco en definitiva lo hubo en provincia. Déjame recordar a una figura estelar del arco de Boca, porque hoy se cumple un aniversario del debut de Hugo Orlando Gatti con la camiseta de Atlanta, el 5 de agosto de 1962, cuando los diarios del mundo daban a conocer la muerte de Marilyn Monroe, un ícono de la belleza norteamericana. El fútbol argentino veía al loco Gatti, que jugaba por primera vez en el arco de Atlanta. Llegó a Boca en el 76 de la mano del Toto Lorenzo e hizo una carrera extraordinaria. Metropolitano, Nacional, Copa Libertadores y Copa Intercontinental. El loco más lindo del fútbol.
0: Lo dice Nico Álvarez, se vienen los equipos para el terreno de juego. Somos Radio Nacional con el Fútbol Show. De fondo la gente de Boca empujando al equipo del Vasco Arrobarrena, que está por salir escena. Mirá cómo está esa popular que da la calle Luna. Mirá cómo está la que da la Monasterio. Se vienen los equipos para el terreno de juego. La peregrinación del hincha de Boca que ha llegado al sur de la ciudad. Las banderas de siempre que fueron mudadas a la cancha de Huracán, a la quema. Habrá fuego en la quema. Aparecen los protagonistas. Sale Boca, sale Huracán, salen los jugadores. Boca con una campera por encima de la remera oficial. De fondo las bengalas, los fuegos de artificio, este sonido ambiente que nos envuelve para esta transmisión nacional. Abajo que nos tiran. Impresionante salida. Boca está en la cancha con Montero, con Lozano, con Dilolo, con Pellegrino, con Blanco, con Flores, con Paredes, con Ascacíbar, con Aranda, con Delgado, con Merentiel. La formación de Boca y la de El Pincha, que será Jakovic, Mesa, Núñez, Palacios, Benedetti, Piovi, Castro, Tobio, Palacios, Pérez y Carrillo. La formación del conjunto que dirige Alexander Medina. El saludo de los protagonistas con los árbitros. ¿Quiénes son los árbitros de este partido, Gonzalo?
4: El árbitro principal, el señor Nazareno Araya, el asistente 1, Pablo González, asistente 2 para José Caceri, cuarto árbitro Maximiliano Maceroni, en el VAR Silvio Truco y como asistente del VAR Ernesto Javier Ucía.
2: Un saludo protocolar entre los futbolistas y una particularidad. Algunos de los futbolistas de Estudiantes, seguramente Gonzalo, más cercano a la posición, y Rodrigo Ruiz, habrán percibido que hubo un saludo más que afectuoso para el campeón del mundo, Leandro Paredes, actual subcampeón del mundo, y para mí el mejor 5 que tuvo la Copa del Mundo en la última edición, justamente allí en los Estados Unidos.
0: El humo que se envuelve en la bruma y en la noche húmeda se hace tenso, consistente. Es complicado ver desde el puesto de relato y comentario los protagonistas. Veo que Boca viene posando para la foto. Somos Radio Nacional, abro las gromantes y que se meta el pueblo nacional en la radio más grande.
5: Al 11-3-870-7485. Hola, muñeco, vamos que te estoy esperando para seguir tu gloriosa transmisión. Soy del rojo, pero te sigo porque sos un distinto. Abrazo desde Rosario, nos dice Silvina. Hola, buena transmisión. Vamos, Boca, Alejandra del Porvenir, esperando por Boquita. Me anoto para todos los sorteos. Excelente transmisión. Abrazo grande, Matías de Bahía Blanca. Los escucho por FM 95.1.
0: Resistencia 620, Río Turbio en el mismo día, el Río Mayo en la 1020. Se escucha Córdoba en la 750. Los árbitros que posan de naranja para la foto. Linda noche futbolera que tenemos. Los protagonistas en la cancha, los capitanes, para dirimir después de pasarse los banderines de siempre. ¿Cuántos años recambiando banderines los capitanes?
2: Un clásico del fútbol argentino. Pensaba, viendo a la distancia de este puesto de transmisión, en Guido Carrillo. Rodrigo, tantas veces lo quiso Boca, finalmente volvió al fútbol argentino para ponerse la camiseta del Pincha.
7: Sí, hoy le toca ser capitán del equipo. Sí, va a haber un reconocimiento a la selección argentina, como se hizo en la segunda fecha en todas las canchas.
0: Lo que extraño de los clubes de barrio son esas cantinas con todos los banderines colgados en cada rincón de la Argentina. Se ha perdido esa costumbre. En Merlo usted debe haber pasado por más de una cantina con banderines, joven.
3: Por supuesto.
0: Bien, ¿cómo la pasó en el circo?
3: Fantástico.
0: 11-3870-7485. Me dijeron que uno de los payasos era Kolinsky.
3: Podría ser.
5: ¿No estaba con el sable?
0: Que había encontrado un sable. Digo, había encontrado un bolo para trabajar. Sí, estaba al lado de... ¿De cómo se llamaban los payasos?
2: Perdón, ¿lo dejaron entrar a Kolinsky?
3: De cachete.
0: De cachete, cachete con cachete. Y no era Montiel. Bueno, se viene el partido, se viene el juego. Hay una bandera grande. Dice, gracias, selección. Ayúdame, Gonzalo.
4: Un homenaje a los campeones, a los campeones mundiales, el reconocimiento. El famoso minuto de reconocimiento que implementó la AFA.
0: Bien que suena con Claudio Yarzábal en los controles. En el Tomás Adolfo Ducó, esta transmisión, se vendrá el partido, va quedando todo listo, todo preparado, todo ok, para que arranque el fútbol, mucha gente del otro lado, Álvarez, la gente volviendo a casa, día laboral.
2: La radio protagonista a esta hora de la tarde, noche, nosotros aquí en Parque de los Patricios, ha bajado considerablemente la temperatura más allá de la humedad y una multitud aquí en este sector de la Ciudad Autónoma de Buenos Aires para venir a ver a Boca con Estudiantes.
0: Nos metimos un rato en el horario de Hernán Mundo con su segundo round. Ahora estamos en el horario de Pasión Nacional, segunda edición. Viene el autito con la pelota. Boca, que todavía no ha ganado en el campeonato. Estudiantes de La Plata, que ganó un partido. Ruiz, digo bien.
7: Claro, contra Defensa y Justicia la fecha pasada.
0: Todo preparado para que arranque el juego. Esperemos que haya emociones. La cancha luce bien desde el campo de juego. Mejor que la de Boca, seguro. Recuerdo aquel primer pantallazo con la vuelta de Paredes en la Bombonera, donde el mismo Paredes expuso a Boca, quedándose un rato tapando un pozo.
2: Claro, porque no podía creer el propio Paredes, que venía de participar en la Copa del Mundo, donde los campos de juego estaban espléndidos, justamente cómo estaba el campo de juego de la Bombonera. Es la hora señalada, es la hora de Martín Perazo Nacional.
0: Se marca el top, las 7 de la tarde en la Argentina. Todo listo, arranca el fútbol, este show de Nacional.
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0: Moverá el fútbol de la tardecita de miércoles. El equipo de blanco, Estudiantes de La Plata, en la cancha de Huracán, parece local por los colores. Estudiantes, Patricia Brañeiro en la producción, me dijeron que anda embanderada, señoras y señores, a jugar fútbol. Estudiantes, Boca, Boca, Estudiantes, en el Tomás Adolfo Ducó, viene a buscar la pelota Fabián Pérez, sale la bola hasta la mitad de la cancha, ahí donde quería dominarla el jugador Merentiel, le perdía Merentiel, las recuperaciones para Carrillo, el taquito que viene dominante por la banda derecha, jugaba corto para Piovi, entrega la pelota atrás para que salga Mesa, Mesa que viene tocando para que salga el arquero, vende joven.
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0: Tomás Palacio tira para Núñez, largo pelotazo, lo busca Carrillo, recupera Boca en la mitad de la cancha, sale la pelota para Lozano, la tiene Lozano, corta por Lozano, entrega para Dilolo, sale Dilolo, entrega por la mitad de la cancha, venía para Paredes, venía para Flores, sale Boca al pie, toca la pelota el jugador Lozano, Lozano que la deja para Dilolo, este que viene dejando la pelota para el arquero colombiano, sale Álvaro Montero, de buenas y malas, de luces y sombras, en este arranque con la camiseta de Boca, y el pelotazo es de blanco, y la bola recuperada por Mesa, y la tiene en la mitad de la cancha Estudiante, la busca el 10, la quiere Palacios, la va a buscar, la pierde por un costado lateral que será para el Pincha.
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2: Hay una característica en el comienzo, el partido presiona bien arriba Estudiantes.
0: La quería Tobio, la perdió Tobio, arranca la réplica para Boca dominante, anda por la banda derecha para llevarse las Flores. Viene Flores en el jardín de la derecha, la perdió. La perdió, había un cactus, la perdió Flores. Recupera la pelota el pibe esforzándose después de la salida para Estudiantes de La Plata. La quería por ahí Fabián Pérez, pelota por un costado lateral, manos a la obra, será para el Pincha.
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2: Flores encarador, el juvenil de Boca se ubica por la derecha. Queda Merentiel como único delantero en el equipo del Vasco.
0: Salía Benedetti, toca Palacio, ya voy a la zona de banco, muy cerquita Gonzalo Ordóñez Ojeda y Rorro Ruiz. De los entrenadores, Benedetti, el de la porra, tira pelota hacia atrás, sale la bola para Jakovic, le va a pegar el arquero, la juega corto, sale Estudiante, no la rifa, pelota para uno de los centrales, Tomás Palacios, la levanta Tomás Palacios, tira la pelota para Castro, la levanta entre líneas, buena acción de juego, vino para el 22, la quería dominar, la perdía, Piovi se la alcanzaba a él, la recupera Boca por la mitad, vino para Aranda, la pueden cambiar de frente, tira la pelota para Flores, arranca 5 o 6 metros campo enemigo, Boca con la pelota, es el arranque del partido, casi 3 minutos, la tiene Boca, la vende joven.
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0: Viene Boca, la tiene Leandro Lozano, Leandro ya sale buscando para Di Lolo. Se entregan el protagonismo, se lo reparten, va a la bola para la ubicación de Pellegrino, la tiene Pellegrino, la jugó por el medio, vino para el 10, venía para Aranda, participa poco Paredes, la jugaron por la banda izquierda, se muestra como una alternativa para recibir a Aranda, vino la pelota para Delgado, Delgado que la puede cambiar, vino para Paredes, sale Paredes, toca a la derecha, llega la bola para la ubicación de Di Lolo, la tiene Di Lolo, del otro lado anda Blanco, llega la pelota para la ubicación de Flores, poca con la pelota, se le arranca del partido, la tiene Paredes, 0-0, escucha Nacional, vino la pelota y se le escapó a Flores, al pibe Flores por la derecha, este lateral será para el Porra Benedetti, dice Gonzalo Ordóñez, el Conde Ojeda.
4: Indicaciones de Rorrera para Lozano, que se anima a subir en el ataque.
0: Dice del otro lado el Rorro Ruiz.
7: Parado el cacique Medina, las primeras indicaciones son para Tobio Burgos.
0: 4 minutos, la perdió Boca en el fondo, buena recuperación, vino el 10 Palacios, la perdía al 10, yendo al piso para recuperar la pelota, andaba Di Lolo, saca Boca, vino Paredes, domina Paredes, arranca por el carril central, 4 minutos, primer tiempo se juega en el Ducó, Boca que ataca hacia el arco de la calle Luna, vino la pelota por andar en la izquierda, a ver si se pone el centro de Blanco, lo tira, casi se le mete el arquero que volaba hacia atrás, Jakovic se comprometió el centro de Blanco, el saque de arco, dice Nicolás Álvarez.
2: El tema es que Blanco quiso tirar un centro, le salió un remate al arco ante la preocupación de Jakovic, el arquero del Pincha.
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0: Hoy vengo a zona de estudios centrales con Juli Nataluti, abro las gromantes y se mete el Pueblo Nacional.
5: 11-3-870-7485, aguante Nacional, la mejor radio que llega a todo el país, aguante Boca, lástima que juega Di Lolo acá desde Villa Escolar Formosa, nos dice Rafael.
0: Bien, en el verde césped sale jugando Boca para Blanco, la tiene Blanco, la juega por la banda izquierda, la quiere Aranda, la pueden tocar para Delgado, se muestra como una alternativa para recibir Paredes, viene Leandro, cambio de frente, 3 dedos, con mucha displicencia y clase tiró para Lozano, Lozano que la viene alcanzando para Flores, Flores que la viene tocando para Delgado, Delgado que viene saliendo con Aranda, Aranda y Paredes, Paredes y uno de los centrales, ahora sí, pasó el ataque, venía Pellegrino, vino para Blanco, Boca juega, Boca mueve, Boca se viene por la mitad de la cancha, 5 minutos, sigo con más gente y Juli Nataluti.
5: Hola, soy Raúl de Saladillo, ojalá ganemos, anotame para el sorteo, tenemos también a Alejandra de Porvenir que dice, Martín, no grites con mucha emoción, se hace gol Estudiantes, por favor.
0: Sale Boca, se va al voucher de Antenor, el mejor restaurante de campo de la Argentina, se va la camisa de pura sangre, se va el buzo de Centauros del Fútbol Show. Se lo puso Eladio Arregui el otro día, apareció un cartel lumínico en la cancha. Se viene Piovi, sale Piovi, un largo pelotazo de Piovi, lo pone a correr un compañero, pero sale el arquero vestido de amarillo, la tiene Montero, dice el comentarista.
2: El tema es que Estudiante de La Plata en el partido carece de profundidad, queda demasiado aislado Carrillo, Boca depende de que aparezca Paredes y genere fútbol.
0: Pase, joven.
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0: A buscar la pelota el arquero, sale lejos. Le pega de pierna izquierda, le chingó, le dio feo. El arquero Fabián Giacobbi la tiró contra un costado. Recuperación de pelota para Lozano. Lozano que la viene dejando por la derecha. Ataca Boca, vino Lozano, venía Flores. Toca al medio, va para Delgado, la quiere Aranda. La perdieron con Carrillo. Llegó para dominar Carrillo, la termina regalando, rifando para que venga Aranda. El 10 en el dorso, le pasa a Blanco, viene Aranda. Andaribel zurdo, toca Taco. Viene la pelota para Blanco. Blanco y Aranda, y Aranda va. Y lo viene marcando Núñez, salió de la zona de área Núñez para marcar. Y la pelota acá contra un costado. Y juega rápido Blanco. Y vino a buscar la pared, y va Boca por la izquierda, y Boca se afirma, juega cerca del arco enemigo, centro que se impone para Merentiel, para Acacíbar, quedó bollando para Flores, la levantó, el centro al arco, entre arco y centro, del 17, lateral derecho Lozano, era gol por donde se lo mire.
2: La verdad que sí, no prosperó el remate de media distancia, y Lozano lo vio adelantado al arquero, interesante el tándem por izquierda en Boca, tanto de Blanco como de Aranda, tiene que estar muy atento por ese sector Núñez.
0: El sábado Tigre River, estaremos con Minotti en la zona de Victoria. El sábado Boca Vélez, Arregui Álvarez, el sábado Independiente Platense con Godoy, con Juan y todo en Nacional, la más grande del país. ¡Vente, joven!
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0: Hay que limpiar a más de uno. Si esto sigue 0-0, que cambie la onda. Hablando de onda, onda, onda, Gonzalo Ordóñez Ojeda, el conde del Victoria Palace.
4: Recién a Robarrena pedía que juegue más por abajo, y respecto a Núñez, que recién lo nombrabas, es uno de los que está en carpeta en Boca para reforzar la saga central, además de la posibilidad de incorporar un delantero, pero Núñez como Francisco Álvarez de Argentino son los que están en carpeta por ahora, difícil por sus altas cotizaciones.
0: Qué caño que tiene Gonzalo, con ese handy tan cerca, medio que se rompe. Vamos calibrando, la tiene en el fondo Jakovic, sale Jakovic, toca para Palacio, Palacio que la deja para Jakovic, pierna izquierda, la dejó por la derecha, la regalaron para Aranda, la pide Paredes, viene la pelota para Paredes, media vuelta va Leandro, domina, levanta la cabeza, otea el panorama, la dejaron por el medio, a buscar la pelota Di Lolo que la deja para Paredes, Paredes que va por el carril central, 0-0 el fútbol, la radio, escuchar Nacional, el fútbol show de cada fin de semana, de sábado y domingo, desde las 15 y hasta la medianoche. En el fondo sale Estudiantes, recupera a Boca la mitad de la cancha, lateral zurdo, la sacaba Di Lolo, será para el pincha.
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0: Boca 0, Estudiantes 0. Tarde de miércoles, radio de fondo. Bajá la tele, subí la radio, prendete la pasión del fútbol, contame desde dónde, mandanos fotos de esas picas, de ese tablero, de ese lugar donde escuchás la radio. La tiene en la mitad de la cancha Castro, sale jugando Castro, va para Estudiantes de La Plata, va llegando a la mitad, por el carril central anda Castro, va a jugar corto y al pie, Estudiante quiere amigarse con la pelota, la había perdido Álvarez al balón, al útil.
2: Sí, había perdido la pelota en la mitad de la cancha, no tiene protagonismo el equipo del cacique Medina, insisto, demasiado solo. Queda arriba Carrillo.
0: A buscarla Tobio, a ver si viene para él. Tocan para el 29, va Pérez. La toca Pérez, se entrega el 22, Castro. Castro la deja correr, viene para Piovi. Piovi la deja correr, va para Mesa. Mesa por la derecha, saca el centro. Le faltó el mantel, le pegó de vuelta, la tira para Carrillo. La baja bien Carrillo, ¿no tiene Estudiante? No, no pudo dominar el 10 Palacios. Pero de un Bartolazo, el 9 te hace oro. Ojo con el 9 que es bravo, Álvarez.
2: Bueno, tienen que estar muy atentos los centrales de Boca, tanto Di Lolo como Pellegrino, es una amenaza permanente Carrillo.
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0: Primera mañana, Nico Jacoy con primer round, después se viene Corolla, Adrián, con... su segunda mañana en Nacional. Corol en el aire. Y al mediodía, Pasión Nacional comanda todo. Nico Álvarez, después del panorama. 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Sale Boca. Es el arranque del partido. Tenemos 11 minutos. Va Boca con la pelota. Paredes se mete entre los centrales. Sale Paredes. A Lothar Matthäus en Alemania. Dejó la pelota en el nivel derecho para Lozano. Tiene Lozano. Tiene terreno para avanzar. Se frena Lozano. Juega Lozano. Le entregó para Flores. Viene Flores. Soltó para Di Lolo. Vino para Paredes. Paredes anda por el carril derecho. Toca Paredes. Vino la pelota para Lozano. Lozano la deja correr para Flores. La perdieron los pibes. Salió el Porra. La tiene Benedetti. Sale Benedetti. Benedetti por la izquierda en el párrafo de la cancha. Zurdo. Perdió la pelota y ahora es de Boca. Y ahora es de Boca que viene. Con Flores y Aranda. Con Berentiel que espera. Con Berentiel que espera. Viene Aranda. Berentiel espera. Berentiel espera. La esperaba y no llegó. Acá Sibar levantó el rusito con pasado en Estudiantes. Va al área a buscar este centro. Viene el centro. Oh, arquero. Se queda con la pelota dominante. Jakovic. Dice en el vestuario local Gonzalo.
4: De brazos a Robarrera en este momento, por ahora muy tranquilo. Lo que pide hace un rato que sigan con la presión.
0: El rumor es que está Román en la cancha, ¿no, Gonza?
4: Así es, está el presidente Riquelme junto al Chelo Delgado, que es el director deportivo.
2: Es que toda una noticia, Martín, porque cada vez que Boca no juega en la Bombonera, Riquelme generalmente no suele asistir.
0: Está en la cabina que era de Nacional. La salida será para Huracán. 12 minutos, casi 13. Así que hoy habló con un candidato a presidente de Boca a la mañana, al mediodía.
2: Al mediodía con Horacio Paolini, que va a ser uno de los candidatos a presidente, uno de los tantos que tiene la oposición.
0: Hay que levantar con Paolini, ¿eh?
2: Sí, claro.
0: Tiene que tener la grúa para levantar el presente, sí.
4: El otro es Andrés Ibarra también, que se va a presentar.
2: Y José Veraldi.
0: Bien. Va la pelota para Benedetti. Benedetti tiene terreno. ¡Viene Benedetti! ¡Ahí nomás! Después de una pirueta. Lo tuvo Estudiantes de La Plata. Parecía, cuando se elevó el jugador Pincha, que esa tijera tenía destino de ángulo. Terminó saliendo, pero lo tuvo el Pincha Álvarez.
2: La verdad que sí, la media vuelta, la tijera del futbolista de Estudiantes. Miraba atónito Montero. Fue muy buena la aparición de Benedetti por la izquierda. Gran escritor Mario Benedetti. Este es otro Benedetti, el de Estudiantes.
0: Lo perdió Castro. Alexis hoy al puesto de Rorro Ruiz, a las carreras en el vestuario visitante.
7: Estaba disconforme con lo que estaba viendo el cacique Medina. Ahora un poco mejor. Le pide más actividad a Tiaguito Palacios.
0: Tiene una onda Benedetti al lateral del campeón del mundo de España, ¿eh?
2: Sí, de eso me acordaba.
0: Fíjate por cómo mueve su
7: orilla.
0: Sí, sí. Viene la bola larga con Castro. ¡Oh! Castro que la recupera, la agarró desde el piso. Salió Boca. Boca sale muy lejos del arco rival. 0-0, 14, casi 15, Radio Nacional. Escuchas en todo el país. Ya voy con Juli Nataluti, que tiene una recepción permanente con la gente. Buena recuperación para Palacios. Viene Palacios, la tiene Thiago. Va Thiago para acá, va Thiago para allá, sacó centro Thiago. Marca de cabeza Di Lolo. Di Lolo aventa el riesgo, la tira para Aranda. Aranda la pierde, livianito Aranda. Buena recuperación de Castro. Dejaron correr la pelota por el medio. Está esperando Benedetti. Viene el centro muy frontal a las manos del arquero. Se la queda el colombiano Montero, dice Álvarez.
2: La posición de la pelota en este cuarto de hora inicial fue de Boca, pero la situación más clara fue de Castro para Estudiantes.
0: Flores, centro, área. Buena recuperación para ir al piso de Núñez. Salió jugando el protagonista número 4 en la mitad de la cancha. La perdió Palacios. De pelota para el arquero. Vende joven, pase joven.
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0: Voy a la banda derecha donde Estudiantes viene. Atención que Carrillo toma postura por el área. Viene el centro para Carrillo de Piovi. Se la llevó por delante el jugador de Estudiantes de La Plata, Pérez. Pelota para el arquero. Se la queda Montero. Vende joven.
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2: No han gravitado todavía los juveniles de Boca. Se espera más de Paredes en el protagónico del film.
0: Abrazo grande para Luca de Jesús, para la gente que trabaja como el doctor Puentes en las redes del Fútbol Show Nacional. Va a Boca por la izquierda, no hay goles en la noche, es noche húmeda sobre Parque de los Patricios, en la quema todavía no hay fuego. Viene la pelota para Flores, Flores va, saca el centro, rebota en el camino, recupera la bola y sale jugando ahora Huracán, Estudiantes en la cancha de Huracán. Tiene la misma camiseta, uno cuando mira la cancha se tienta el fallo, como me pasó recién. 17-0-0 Boca Estudiantes.
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0: 17 viene Boca, mirá cómo zigzague Aranda para sacar este centro, viene por la banda zurda, se pone de diestro, toca atrás, vino para Blanco. Avanzi Delgado espera cerca del área, la tiene Aranda, tocará para Paredes, Paredes va, zona zurda, entrega para Blanco, Blanco va, la deja ahora al medio para Delgado, Delgado la cambió de frente, llega para Flores, llega para el jugador Lozano, centro de Lozano, buena marca de anticipo de Núñez, cuando se metía por atrás Merentiel le queda la pelota a Flores, a Flores va a zigzaguear para acá y para allá, se amaca, tira por un lado, busca para el otro, se mete en el área, lo tiene Boca, Casíbal, el remate que no termina saliendo, la recuperación de pelota para la izquierda, es a través de Benedetti, Benedetti la regala, se recupera Boca y viene el Xeneize y la maneja Delgado y la cambia Paredes y la deja correr y Boca viene, 17 casi 18 Nacional, lo derribaron a Paredes, cobró el árbitro, falta contra el campeón del mundo, tiro libre para Boca, todos piden amarilla.
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2: Fue con vehemencia el futbolista de Estudiantes de La Plata contra la integridad de Paredes. Comienza a crecer el trabajo de Núñez en la saga central de Estudiantes.
0: Separa las antenas. Tiro libre para Boca. 18 en el cronómetro. Nacional la radio. La jornada de miércoles. Paredes para pegarle. Barrera a distancia. Va Paredes. Va Paredes. Pare las antenas de gol si es de Boca. Le pegará Paredes. Se acomodó como un rugby. Va Paredes para darle al arco, agazapado el arquero, Boca quiere el primero de tiro libre, va el campeón del mundo, Barrera, dio la pelota en la barrera, daba la colita de Tobio, recupera de vuelta Paredes, 19 minutos, Radio Nacional, primer tiempo, Boca 0, Estudiantes 0, centro a la olla, marca Carrillo, sale Carrillo, recupera Estudiantes, la busca en la derecha, Estudiantes, hay una falta, abro la Gromanti, Argentina, hablan Nacional con Juli Nataluti.
5: Hola Nacional, soy Jorge, jardinero de Hurlingham, aguante Boca y aguante Paredes, el mejor 5 del Mundial, saludos a Nataluti, feliz, juega Boca, relata el 1, mi hijo empezó a acompañarme a ver al Xeneize y tengo un Viñas de Balbo bien heladito. Soy Coli desde 28 de noviembre, Santa Cruz.
0: Vamos, Coli, todavía fiel oyente de las transmisiones de Nación. El Coli bueno. El otro está en el Rodas. La está sacando Estudiantes de La Plata a través de Núñez. Tocan la bola por la derecha para Mesa. Viene Mesa. 20 en el cronómetro. Ya voy a zona de bancos. La tiene en salida el jugador Palacios. Tomás. Viene Tomás. Lungo, largo. Longuevo la tiró hacia arriba. Atención con esta, ¿eh? Está esperando Carrillo. El remate al arco. Montero da un largo rebote para Carrillo. Lo tiene Estudiantes. Y Montero se recupera. Había armado un lío bárbaro el arquero. Lo tuvo Tobio Burgo. Lo tuvo Estudiantes.
2: Una llegada concreta del pinche en el partido, un rebote inexplicable que da Álvaro Montero luego del remate de Tobio Burgos. Estaba Carrillo al acecho, un arquero colombiano que no termina de dar seguridad.
0: Manos de mantequilla tuvo en esta. El arquero de Boca parecía facilonga, terminó siendo complicadonga para Montero. Se para el Vasco para dar alguna indicación, córner que regaló Montero. Tiro de esquina, le va a pegar la pelota quieta al 17, allá va al centro, el despeje que toma altura por una réplica que se arma de Aranda, Piovi al piso, pasó Aranda, la perdió, la recupera Estudiante de La Plata, atento que Estudiante quedó y mal parado Boca, marca yendo al piso Paredes, viene recuperando Benedetti, que no se diga, con faltas de ortografía salió Benedetti y la tiró al lateral de Boca.
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2: Las dos jugadas más importantes del partido las generó Estudiantes de La Plata, primero con aquella media vuelta de Castro y ahora con este remate de Tobio Burgos.
0: Lo dice Nicolás Álvarez, el LOR Nacional, que de lunes a viernes está en la primera entrega de Pasión Nacional, en la segunda Eladio, Godoy, los compañeros del Fútbol Show Nacional y de Pasión Nacional, con las tiras deportivas de esta radio, que en formato de transmisiones Fútbol Show los fines de semana sale jugando Boca. No hay goles por ahora, 22 minutos. Ya voy con Gonzalo, ya voy con Ruiz. Del otro lado, Alexander. ¿Qué dice Medina, Rorro?
7: Habla mucho con Fernando Machado, es su ayudante, por supuesto, y está conforme por ahora lo que está viendo de su equipo.
0: Sale Boca, la tiene el Senai, se va Pellegrino, toca a la izquierda, Paredes que estaba cerca, vino el balón para Blanco, la tiene Blanco, anda Blanco recostado sobre la zona zurda tirando para Aranda. Aranda la tiene, juega demasiado atrás Aranda, ya toca la pelota atrás, 22 minutos marca el cronómetro. En la fecha 2 del fútbol argentino se completa el partido de Boca y de Estudiantes de La Plata, Boca local en la cancha de Huracán. Toda esa información para decirle que va a salir Montero de pierna derecha, le erró a la cancha, no, la tiró hacia la derecha, tiró bien la pelota para la ubicación del jugador Lozano, y Boca venía la pelota para Merentiel, y salió en el fondo para marcar el jugador Núñez, y el partido no tiene goles, pero busca, los busca con este centro de Blanco que viene al área, buena marca para sacarla de Piovi, ya la recupera Paredes, la tiene Paredes, levanta la cabeza, la cambia de frente, la tira muy bien, va la pelota para Lozano, va Lozano, viene Lozano, tira para Flores, Flores en el jardín de la derecha, la tiró contra el área para que Benedetti vaya al piso, para que la recupere Lozano, para que se la lleve Flores, para que tire la pelota para Delgado, y vino para Flores, la olvidó, la volvió a buscar, escapó bien, la lleva atada, tiró la pelota para Di Lolo para Pellegrino, Pellegrino y cerca Paredes, y Boca Armulio Bárbaro la tiró para el arquero Montero.
2: Dominio territorial de Boca en el partido, pero no tiene profundidad el equipo del Vasco Robarrena, desaparecido en acción Merentiel.
0: Va la bola para Lozano, tiene el centro para Merentiel, lo anticiparon, de área la pelota, vino para Aranda con falta, tiro libre de Merentiel y de Aranda, salida para Estudiantes de La Plata, pase joven.
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0: Con moderación les cuento que tenemos 24 minutos. Acá tiene que haber emociones. En un rato hago sonar la Rey Momo con la información de que Boca juega en la cancha de Huracán. Y la tiene Casíbar que participa poco. Mirá qué buen toque de primera, vino para Merentiel. La tira Baranda para Merentiel. Merentiel la bestia y este centro. Arca Benedetti, la hace rebotar. La va a sacar en el fondo el jugador Palacios. Ahí la saca el central Palacios. Largo, la perdió con la marca de la Casíbar. Dice que no hay falta, pero el árbitro la cobra. Tiro libre para Estudiantes de La Plata. Se enoja el Vasco, dice Gonzalo Ordóñez Ojeda.
4: Disconforme el técnico de Boca con el arbitraje de Arafe, sobre todo en esta última sanción. Recordemos que Boca ya tiene fecha para el partido de la Copa Argentina ante Vélez Arfiel por los octavos de final. Será el 2 de septiembre, el ser a confirmar. Puede ser el Mario Kempes en Córdoba o en Rosario, en el Parque Independencia.
2: Qué lejos que está Merentiel del nivel que supo tener el año pasado cuando hizo el gol en el Mundial de Clubes frente al Bayern Múnich y frente a Neuer.
0: Bien. Miguel Gauna con Astor en los controles. José Umbiano, el abrazo para Claudio Yerzábal, para Canullán, para Bella, compañeros de la parte técnica, para que esta transmisión salga de Elegante Sport en la jornada de miércoles por la noche. Ya voy con Nataluti, que tendrá más detalles de nuestra gente, a ver si hay alguna fotito, a ver si hay algún pronóstico, a ver si hay algún mimo para el equipo del Fútbol Show. Marca Estudiantes en la mitad. Llegó la pelota para la ubicación del protagonista Palacios. Antes la tocaba Tobio, vino de vuelta para el 29, giraba Pérez, perdía Pérez, no hay falta para el árbitro del partido, por eso la recupera Paredes, por eso sale jugando Pellegrino, por eso la busca Blanco por la izquierda, todavía en campo propio, se muestra como la alternativa Aranda, viene la pelota para Aranda, 26, Radio Nacional en todo el país, se la lleva a Aranda, la pierde Aranda, le queda Blanco, le corre Blanco al lateral, tira la pelota hacia atrás, juega rápido, vino para Paredes, recibe Paredes, Paredes con la parte externa del botín derecho, tira la pelota para Aranda, Aranda con la parte interna del botín derecho, tira la pelota para Blanco, y Blanco que la juega atrás, y Boca que vuelve a arrancar, y Jove que está vendiendo.
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2: Se tiene que comprometer más Paredes con el juego de Boca, no tiene cambio de ritmo el equipo del Vasco.
0: A Lozano por la derecha, cortó por Lozano con este centro, llegó para marcar Palacios. El Palacio central, le queda la pelota a Casíbar, a Casíbar para Blanco, tiene centro, se mete en el área, lo saca muy atrás, y marca de vuelta Palacio Tomás, aventa el riesgo, y juega Estudiante, la lleva al pie, atención con esta, Carrillo pica por el 9 en la mitad de la cancha, ahí viene el centro de Pérez, ahí viene el centro de Pérez para Carrillo, y no llegó por poco, para marcarlo Dilolo desde atrás, lo tuvo Estudiante.
2: Sí, porque apareció por sorpresa el centro que vino desde el sector derecho, toda la preocupación de Dilolo por la fuerza y el temperamento de Carrillo, que estuvo cerca del gol para el Pincha.
0: Lo tuvo Estudiante de la Plata, Rorro. Tiro de esquina aparece, lo tuvo Carrillo, minuto 27. En el aire de la más grande se enoja Carrillo, que está reclamando una falta. Jugaron rápido, viene Boca, va la pelota para Flores, viene Boca, le queda la pelota a Paredes, Paredes la lleva cortita y al pie, posición de 8, pasa uno, pasa otro, la tocará atrás, se apoya en Aranda, era Delgado quien combinaba, la tiró a la izquierda, ahora sí viene Aranda y Blanco, el tándem izquierdo, espera Casíbar, que se suma al área, aguarda el jugador Merentiel, algo de Villa le hace falta al partido para Boca, algún desborde, alguna intervención por las afueras.
2: Seguramente para el segundo tiempo, entre el cansancio que acumulaba el colombiano y en los últimos partidos donde no fue del todo convincente su participación, por eso fue relegado hoy.
0: Lateral derecho allá contra la tribuna Mirabé, para la formación que dirige el cacique Medina, no hay goles, 28 minutos, sale Boca, el partido es dinámico, la tiene Casíbar, jugaron la bola para la ubicación de Dilolo, Dilolo que la cambia de frente buscando la intervención de Flores, Flores que se la lleva buscando un centro, viene Flores, se frena, toca atrás, Boca con la pelota, se juega en campo Estudiantes, cayó el balón para Paredes, Paredes que la tira ahora para Lozano, Lozano lo ve pasar a Flores, Flores en el cantero derecho, saca este centro al área, venía para Casíbar, marcando con lo justo Núñez, la tiró contra la banda derecha donde Mesa la revienta, donde se arma la réplica para Estudiantes, voy a las Gromanti de Juli.

0: Le birlaron la billetera.
1: No le gustó nada al cacique, ¿eh?
0: La tiene Flores. Va Paredes. Ya vuelvo con Ruiz. La tiene Flores. La pide Lozano. Vino para Paredes. Posición de 8. Se frena. Lo pone a correr. Al lateral diestro. Centro, centro. Viene al área. Rebota la pelota. Hay un remate de Delgado. Que deja escapar el arquero. Por línea final al saque de meta. Dice Ro Ruiz.
1: No le gustó nada al cacique, te decía Martínez. Esa salida arriesgando de Tomás Palacios.
0: Dice Gonzalo Ordóñez Ojeda.
2: A Barrera por ahora más tranquilo, lo que sí, que no se excedan al ir a presionar, pero Cascación se queda en un sector de la cancha en este momento.
0: Vende joven.
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0: Acá sí va Armerentiel, pelota al área, queda bollando, le queda Blanco, viene Blanco, tiene el centro, se perfila, la juega al medio, va para Aranda, Aranda lo ve venir a Blanco, Blanco la recibe, Botines Blancos al pie, la tiene el zurdo, la juega para Paredes, recibe Paredes, posición de 10, juega a la izquierda, centro que se impone de Blanco, espera Aranda, espera Aranda, espera Aranda, línea final, la tira larga, saca el centro, se va afuera, a la meta, al saque de arco que será para Estudiantes de La Plata, corner, corner número.
2: El primero para Boca y va el capitán Paredes.
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4: Era lo que protestaba Lautaro Blanco contra el árbitro del partido. Tiene Boca por arriba desde los pies de Paredes para ir a buscar a los obeliscos, a Di Lolo y a Pellegrino.
0: Le va a pegar Paredes contra la popular de la calle Luna. Ahí Boca quiere gritar, el primero le pega a Paredes, viene al primer palo, el despeje de cabeza, anticipándose con muy buenas formas. El número 22 que la sacó Castro contra un costado, otro córner es para Boca. Se paran las antenas de gol, el testigo está prendido. Boca busca el primero, vendrá en la suficiencia, en la clase de Paredes con una pelota quieta. La acomoda Paredes, oreja izquierda, juega corto, vino para Aranda, le queda Paredes, se va a perfilar, quiere sacar el centro, le pide la pelota a Aranda, Paredes la tocó para Aranda, se escapó por un costado lateral que será para Boca. ¡Dame uno!
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0: ¡Dame otro!
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0: Te tengo afilado, ¿eh? Diría el negro oro. ¡Dame gas! Y dame que viene Boca. Y viene la pelota para Flores. A Flores, la perdió Flores. Tiró la bola atrás Flores. Entregó la pelota para Di Lolo. Soltó la bola para Pellegrino. Jugó de vuelta para Di Lolo. Espera en la derecha Flores. Vino para Lozano. Lateral derecho. Casaca 17. Juega y pasa. Vino para Casíbar. El Rusito va. No es Ramenzón ni Sacasíbar. El Rusito va. Cayó la pelota para Flores. Y Flores para Lozano. Y Lozano para Flores. Y este tándem hace de las suyas por la derecha. Y tocan para Pellegrino. Le falta profundidad. Un toque justo a Boca en el último tramo.
4: Le falta profundidad. Y carece de ideas el equipo del Vasco para llegar con claridad al arco de Jakovic.
0: 33, a ver si aparece algo más de Aranda. Ya me dice Gonzalo Ordóñez Ojeda que hay para la parte final en materia de cambios en Boca. Sale Boca, viene Paredes, carril central, la tira a la derecha del globo central, la tiró para la cabeza de Lozano, de cabeza se la regala Jakovic.
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0: 34 se van a cumplir 0 a 0 el fútbol, la radio nacional y este show que por ahora no tiene goles, pero tiene a Boca atacando en fecha 2 del fútbol argentino. Va para Aranda, se perfila, quiere desbordar, engancha cercano al área, puede venir la pelota para Delgado. Boca con la pelota entre Aranda, Delgado y compañía, van para Paredes. Paredes la quiso tirar entre los pies de un protagonista de Estudiantes y la pelota no pasó y la recuperó Núñez y salió en la derecha Messi, la regalaron y le pegan al arco, rebotan un central de Estudiantes de La Plata, la pelota recuperada por Lozano, Lozano que tira para Flores, pierde con Benedetti que la termina regalando y la vuelve a buscar y la saca Carrillo y viene Estudiantes y aguarda la pelota al 10 Thiago, vino la bola por el medio, hay una falta que cobra el árbitro, tiro libre, abre las Gromanti, se mete la Taluti con la gente.
5: Buenas tardes, Juli, Taluti y equipo, vamos Boquita, por favor muchachos, Conrado de San Martín de los Andes, queremos participar por el sorteo, nos dice Luis. Saludos a Taí, el hincha de River, que está escuchando el partido conmigo, y también

0: si Martín le puede mandar un saludo, nos manda los números del DNI y una foto escuchando la radio y obviamente tomando mate.
1: Por favor, ¿para quién el saludo?
0: Tayel, hincha de River.
1: Vamos, Tayel. El hincha de River estará seguramente el sábado con la presentación de River en Victoria. Mientras tanto, viene Estudiante. Mirá qué buena pelota al área, al centro. Carrillo la baja en el pecho, le tiene el remate. Y voló el arquero después del remate de Carrillo. Estaba ahí Montero. La termina tocando. ¿Es córner o es offside? ¿Qué están cobrando? Llegó Estudiante.
2: Sí, córner.
3: Con una definición extraordinaria de Guido Carrillo, más allá de la tapada providencial del arquero Álvaro Montero, pero guarda que en el centro, en la jugada previa, estaba muy mal parado el arquero de Boca.
1: La tuvo poco a la pelota Estudiante, pero está sumando las mejores intervenciones ofensivas del partido. Recién el 9, hace un rato sacaba una pelota de gol el arquero, vendrá al centro desde la izquierda. Estudiantes por el primero, jugaron corto y al pie, atención con esta, la trae Pérez, la pierde Pérez. Y esta réplica se arma para Boca. Boca a los 36 minutos del primer tiempo quiere armar una réplica de gol. Merentiel que la cambia, la pelota que viene para Aranda. Merentiel se suma a larga, centro de Aranda, cayó Merentiel, picó y es de Iacovic.
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3: Carrillo es el delantero más importante del partido, ha sido gravitante su participación.
1: Radiografía del entrenador Ceneis en la voz del conde del Victoria Palace.
5: Muy tranquilo Robarrena, cruzado de brazos sin dar indicaciones.
1: Qué bien que está el conde. ¿Ya guardó lugar para la fiesta del Fútbol Show para diciembre?
5: Pero va a haber lugar seguro.
1: Por favor, la tiene Pérez, atención con este desborde de Pérez, vio Fabián, sacó centro de gol, cayó un hombre Estudiante, piden penal, se va a repasar Carrillo, área, lo volvían a tomar, cayó la bola para el 22, Castro, Castro le quiere pegar, la levantó por la derecha, mal parado Boca, lo sufre Boca ahora, Piovi la busca, lo sufre Boca, la tiene el 10, va Palacios, lo sufre Boca, la perdió el 10, la tocó para Piovi, la regaló el 10, la recuperó Estudiante, parado Boca ahora, Piovi levanta, parado Boca ahora, Estudiante se viene por el primero, la bola que vino para Thiago, Thiago que toca atrás, aguarda Carrillo, espera la pelota Castro, está sumándose al ataque el jugador Palacios, maneja la pelota Boca, vino de Palacios, de Tomás, la tiene Estudiante, la maneja Estudiante, centro la olla ahí de Montero, es del comentarista.
3: Está desconcertado Boca en el partido, perdió una pelota inconveniente, Lozano por el sector derecho. No encuentra la pelota el equipo del Vasco.
1: Toma Palacio, 7 centro y el cabezazo de Carrillo que no fue efectivo. La terminó peinando. Llega Estudiante, minuto 38, pase joven.
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3: Ha generado situaciones Estudiantes de La Plata, por lo menos para ir ganando por la mínima en el partido.
1: El doctor Fernando Puentes con Luca de Jesús coordinando todo lo de las redes del Fútbol Show Nacional. Nos pueden escuchar a través del canal de YouTube del Fútbol Show.
4: ¿Eso?
1: Sí.
4: La
1: traje, la trompeta.
4: ¿Y por qué no la toca?
1: Porque la estoy mirando de reojo. Cuando me dé lo que hay Gonzalo, cuando me diga dale Ruiz, cuando levante el pulgar Álvarez, yo la sueno, Viene Lozano, va Lozano, toca la pelota para la banda derecha. Pregúntenle a la gente, Nataluti, si la hago sonar o no en la cancha de Huracán.
0: Están desesperados por escucharla.
1: 11-38-70-74-85. ¿Sacudo la Rey Momo o no la sacudo?
3: Sacudila.
1: ¿Sacudo la Decito? Bueno, lo vi con la remera Rey Momo un día. A Nicolás Álvarez, tan serio, al lado de Juan Acosta, con las uñas pintadas, Juan. Tiro libre. Boca 0, Estudiante 0. ¿Es ahora?
3: Es ahora, ahora o nunca.
1: Bueno, sonó como de colectivero.
3: Se dieron vuelta aquí en la platea.
1: 39. Me parece que dos hay, En la noche puede haber dos. Tiro libre para Boca. Por ahora no hay nada, le va a pegar Paredes. El centro que toma altura, Iacovic arriba. Se queda con la pelota el arquero vestido de celeste, Vendejove.
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1: Va Estudiantes, espera Carrillo, a ver si viene al centro de Thiago. Lo tira, segundo palo, el arquero que mira y se queda con la pelota. Después de dudar bastante en salir. Es un arquero dudador, con dudas a la hora de salir.
3: Un arquero que no da seguridad y esa inseguridad se la transmite, me parece que a todo el equipo. Está en proceso de adaptación.
1: 40, desborde, Aranda, centro muy pasado. Perdió fineza a la hora de los envíos, Aranda.
5: ¿Martín?
1: Sí.
5: No, y a propósito de lo que dice Nicolás, ¿no? También lo que pasa con Montero, no es que me pongan a jugar defensor, pero también difícil cuando hay cuatro parejas diferentes de zagueros centrales, como que no termina de conocerse.
1: Arregui, Álvarez, Di Giovanni con Ruiz para Boca Vélez el sábado. Jorge Godoy, Minotti, Valdés y Puentes para Independiente Platense. Debuta Martín Palermo al frente del marrón ante Independiente. Debutará, imagino, ¿no?
0: Debutará, sí, este fin de semana.
1: Tiene tiempo para trabajar. Todos pensaban que iba a venir la dupla técnica, pero bueno, Zunino era ayudante de la dupla técnica. Había malas vibras entre ambos. Me parece que la dirigencia prefirió no ahondar eso. No,
3: y además Palermo hizo una muy buena campaña, terminó siendo subcampeón con Platense.
1: La tiene Boca, le va a pegar Flores, rebotó la pelota en un compañero, se quiere morir la gente. Rebotó Merentiel que hizo de central y la réplica se arma para Estudiantes. Mira Boca, mira Blanco, Estudiantes está urdiendo una réplica en el final del primer tiempo. No hay goles, 0-0, falta de Boca, tiro libre para Estudiantes, dice Nicolás.
3: Flojo el partido de Boca, Martín, me parece que apareció poco y nada. Paredes, depende mucho el equipo del Vasco, de los juveniles, tanto de Aranda como de Flores. No participaron Ascacíbar, Milton Delgado y casi nada de Merentiel.
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1: Me parece que hubo licencia al campeón del mundo por una patadita de Paredes.
3: Claro, era para tarjeta amarilla por la violencia.
1: Carrillo Valaria, Montero va anticipándose. Salida de Montero, el arquero de amarillo. Tiró la pelota a la banda derecha. Boca se perfila para salir de réplica. Lozano la pedía. Venía la pelota hasta la ubicación de Delgado. Participa poco Delgado también. No anda muy cerca de Paredes. Combinan poco entre ambos. Ahora la va a buscar ante el toque de Paredes. Ahí está. Eso en Boca a veces da sus frutos. Y hoy se ha visto poco. La tiene Blanco. Salida de Pellegrino. Recupera otro que anda esquivo. Errático, extraviado, Merentiel, ¿eh?
3: Sí, está con un nivel bajísimo. Yo te diría como para perder la titularidad en el primer equipo.
1: La recupera Flores, la está buscando Boca. La tocaba Lozano y esta recuperación es para Benedetti. Y la tiraron para que salga corriendo Pérez. Va Fabri, perdió Fabri. La recupera Boca. Salió en la banda derecha, no hay goles, 44, Radio Nacional, Argentina en sintonía. De lunes a viernes, primera mañana, Yacoy, segunda mañana, Adrián Corol. Todo Nacional, la tiene Aranda, llega Aranda, toca atrás, va para la ubicación de Paredes. Paredes, carril central, campo enemigo, ataca Boca contra la calle Luna. Viene Boca con Ascacíbar y Aranda va. Y le pega Merentiel y rebotó la pelota, Merentiel remató al bulto. Tenía un rival enfrente y remató igual. Y arma una réplica, regala una réplica para Estudiante que puede fallar Boca, ¿eh? Va a buscarla por el medio, Carrillo. La termina salvando para sacar Pellegrino. Se salvó y vino para Casiva. El rusito va, acelera el rusito. Va el ruso de la plata. Tira la pelota a la izquierda. Parecía Nopsa y Merentiel. Vino para Merentiel. Aranda cercano al área. Viene Merentiel, toca atrás. Va para Paredes en la derecha, Flores. Boca ataca, 44-30, se muere el primer tiempo. Cayó la pelota para Flores. Viene Flores llegando al área, viene Flores, tocará al medio. Falta explosión en Boca, está esperando Berentiel. Llega la bola para Lozano, se muere el primer tiempo. 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Sale Boca en la banda derecha, espera la bola por acá, Aranda. Vino la pelota para el 10, el 10 la tocó, la liberó para Lozano. Lozano llega con lo justo, la toca atrás. Vino la bola para el 19 que se acomoda, se impone el centro, no se impone. Se termina el primer tiempo, Vendejoven.
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1: Sale Boca, la tiene en la derecha Boca. ¿Cuánto más?
5: Uno más.
1: Uno más, dice el conde del Victoria Palace. Llega la bola para Aranda. Aranda, y este centro que va al área. Pica la pelota, lo tiene Boca con Blanco. Blanco y el gol, el centro, gol. ¡Gol! ¡A Casibar! ¡Gol de Boca! ¡Acasíbar! El centro que cruzó el área y miró el fondo de Estudiantes y alcanzó la pelota Blanco y la cacheteó de tres dedos a Casíbar contra el primer palo. Toca pocas pelotas, pero hace muchos goles. El ruso Casíbar pide disculpas. No hay peor cuña que la del mismo palo, León. Lo gana Boca. Gol del ruso en Patricios. Se quema el León.
3: Con la participación especial de Andrada, de Aranda por el sector derecho, Blanco que manda el centro, aparece a Casíbar que gana en el anticipo. Nada tiene que ver con el desarrollo, había sido todo de Estudiantes, pero el gol lo hizo Boca, las cosas del fútbol.
1: Dice Gonzalo Ordóñez Ojeda.
5: El festejo del banco de Boca, no tan así de Casíbar, que pide disculpas a la gente de Estudiantes por su pasado en el pincha, por eso con respeto se manejó en esta situación. Segundo tanto para el ruso en este torneo clausura, el anterior, en la fecha anterior, justamente contra Newell's Old Boys de Rosario. Así que alegría del banco de Boca, que se olvidó la falta de gol de los partidos anteriores.
1: Dice Rorro Ruiz.
2: El lamento del cacique Medina, que se la pasó todo el primer tiempo hablando con su ayudante, Fernando Machado. Ya se retira el pincha a los vestuarios sin amonestados. Estuvieron calentando los suplentes en un costadito aquí del banco de suplentes, entre ellos Edwin Cetré, que tiene chance de irse afuera.
1: Final del juego para la primera parte en la cancha de Huracán. En la última bola del primer tiempo, Casíbar, Boca 1, Estudiantes 0 en la más grande.
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1: Se van los protagonistas. 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Ariel Haro celebra el gol de Boca, el hombre de Don Provolone, la gente de Antenor con Gustavo a la cabeza. Voy y vengo yo de Mercedes a la cancha de Huracán con energía. Voy de la familia Caetano, se va de la cancha Boca, Gonzalito.
5: Así es, rápidamente el equipo de Robarrera se va al vestidor sin amonestado, justamente esperando su oportunidad para el segundo tiempo. Previ, Gorosito Figal, Ayrton Costa, Braida, Reino Merecho, Alarcón, Cerón, Velasco, Villa, Ángel Romero y Milton Jiménez.
1: 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El trujollero con la joyita del primer tiempo que fue de el rusito Ascasíbar, 1-0 lo gana Boca. Abrazo para Lucho Lorio, para Julián Espigue, asesoramiento financiero, horizonte.financiero.group, para Leo de Gian Pietro, para Lubricante 05, para Rey Momo, para la gente de Camiones y Buses, Volkswagen. Se fue de la cancha Estudiantes de La Plata con Rorro Ruiz.
5: Sí,
2: ya estaba metido dentro del vestuario, se quedaron solamente los suplentes, Martín acá haciendo un loco al costadito del campo de juego, sin amonestados, y en el banco junto al cacique, los suplentes, el arquero Rodrigo Borzone, Funes Mori, Pereira, Mancuso, el Principito Sosa, el uruguayo Neves, Brian Aguirre, que está a préstamo de Boca aquí en este club, Edwin Cetré, Lucas Salario, Adolfo Gaich, Bautista Kosiubiski y Facundo Farías.
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0: 11-3-870-7485, vamos Boca, gol del Ceneice, saludos para mi señora Macarena, nos dice Luis de la provincia de Chubut, Cristian de La Rioja pedía que suene fuerte la trompeta, bueno, le está dando resultados a los hinchas del Ceneice, Pedro César de Malargüe dice buenas tardes Nacional, siempre fiel Perico, y nos manda foto de mate con la radio antigua, también escuchando Radio Nacional, Ariel Herrero, hola Radio Nacional, buenas noches, soy de San Rafael Mendoza, voy por la camiseta de Racing, nos deja los últimos números del DNI. Raúl, también de San Rafael Mendoza, hola familia Radio Nacional. Calle Chacabuco, quiere la camiseta independiente, Rivadavia de Mendoza, nos pide, bueno, será Salas también un refuerzo estrella para el equipo mendocino. Tenemos buenas noches, soy Beto de Bahía Blanca, viajando en el camión para el sur, ahora pasando por San Antonio Este, y nos manda foto desde el camión, escuchándonos de la AM870. Buenas y santas tardecitos, mis compañeros de Pasión Nacional. Vamos, Boquita, ganar o ganar, hay que embocarla y volver Palermo, dice Oscar de Merlo. Lucas de Comodoro Rivadavia, buenas tardes desde Comodoro, por ruta llegando de trabajar con mi compañera, qué buena transmisión. Saludos de Luca y Maricruz. Vamos Boca, y también nos manda foto desde el auto, escuchando la radio. Con este resultado, recordemos que Boca estaría escalando a la séptima posición con 4 puntos, y son puntos que suma para la tabla anual, entrando para la lucha de la Copa Libertadores. Estudiantes, por su parte, sale estos 8 mejores y está 10º.
1: Bien, vamos preparando el comentario de Álvarez en la noche brumosa de Parque de los Patricios. Se quemó el primero del partido con Ascacíbar, lo gana Boca 1-0. Las luces allá a lo alto tienen como un reflejo en la humedad de una jornada de miércoles que, en palabra de comentarista, tiene al Lor Nacional.
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0: Gana Boca 1-0 con el gol de Ascacíbar, otra vez goleador, el volante que tiene el equipo del Vasco Arrobarrena. Y la verdad que después de seguir con atención el partido y el relato de Martín Perazo en Nacional y en todo el país, llegamos a la conclusión que es demasiado premio para Boca esta victoria parcial y demasiado castigo para Estudiantes esta derrota. ¿Por qué? Porque Estudiantes fue protagonista en el partido con un delantero excepcional como Guido Carrillo, siempre un elemento indispensable en la estructura del Cacique Medina, el único punta que tuvo el equipo visitante aquí en el estadio de Huracán, pero que fue bien abastecido. Un Boca que depende demasiado y cada vez más de Paredes. Todo el fútbol pasa por el contenido creativo de Paredes. Paredes tiene que hacer absolutamente todo. Desaparecidos del partido Ascacíbar y Milton Delgado, siempre generando dudas de Dilolo en la saga central. Boca también depende de la creación de Flores y de Aranda respectivamente, y Merentiel con un bajísimo nivel como para perder el lugar en el primer equipo. Generó situaciones Estudiantes de La Plata con el 4-2-3-1, tal cual lo pensó el cacique Medina, con ese doble 5 de Castro y Piovi en la mitad de la cancha para tratar de quedarse con la pelota en ese sector. Siempre protagonista Guido Carrillo. Álvaro Montero sigue sin dar seguridad en el arco de Boca. Pareciera que todavía está en un proceso de adaptación y que le cuesta demasiado acostumbrarse a lo que es un arco tan importante como el de Boca. Un equipo sin ideas, con falta de creatividad, estoy hablando del Xeneize, sin ideas propias como para generar peligro al arco de Jakovic. Y creo que fue la única llegada concreta que tuvo, salvo aquel remate de Blanco que quiso tirar un centro y le salió el arco allí en el comienzo del partido. Y al final, esa aparición de Aranda por el sector derecho, la pelota que va de un sector al otro, aparece Blanco por el sector izquierdo, viene el centro, gana en el anticipo ofensivo Ascacíbar con esta faceta goleadora que tiene el ex futbolista Pincha, que no grita el gol y bueno, genera la felicidad de todos los hinchas de Boca que están en este estadio. Para Boca la tranquilidad de ir ganando por la diferencia mínima, aunque desde lo futbolístico no convenció para nada. Para Estudiantes una preocupación por la derrota parcial y porque sabe el equipo de La Plata que hizo mejor las cosas que Boca en el segundo tiempo. Guarda que la historia no está terminada en el parque donde no hubo fútbol de los patricios.
1: Lo comentó en Fútbol Show Nacional Nicolás Álvarez.
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7: Faltan segundos para las 8 de la noche en la Argentina. Las reservas del Banco Central superaron los 50 mil millones de dólares. El total es el máximo en los últimos 7 años. Hoy, el gobierno sumó 417 millones de dólares en el día. El ministro Luis Caputo afirmó que ya están comprometidas inversiones por 150 mil millones de dólares. Ante los agentes de bolsa, indicó que el RIGI generó un flujo de casi 20 mil millones para antes de 2029. Operativo coordinado entre el Ministerio de Seguridad de Nación y Ciudad para la movilización de mañana al Congreso. Por el tratamiento de la ley de propiedad privada que impulsa el oficialismo, habrá un importante vallado con efectivos de varias fuerzas para impedir cualquier tipo de corte de calle. Alerta naranja por fuertes tormentas en la ciudad de Buenos Aires y alrededores. Se esperan para mañana precipitaciones intensas, posibilidad de granizo y ráfagas de viento norte cambiando al sur que podrían superar los 90 kilómetros por hora. A esta hora, en Buenos Aires, cielo cubierto, 15 grados 6, la temperatura.
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0: para jugar el segundo tiempo. Life is life. Está Boca en el terreno de juego, está Estudiantes de La Plata, gana Boca 1-0, Gonzalo Ordóñez Ojeda, modificaciones en Boca.
1: Solte.
0: Modificaciones en Estudiantes de La Plata.
2: Los mismos 11, Martín.
0: Arranca la parte final en Nacional.
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0: Moverá Boca que gana 1-0 de cara al segundo tiempo. Gustavo Jove en Nacional.
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0: A jugar segundo tiempo. Boca Estudiantes. Lo gana el conjunto Ceneice 1-0 con aquel tanto de Acacíbar. En el epílogo de la primera parte. Sale Boca atacando hacia el arco de la calle Monasterio, el que está a nuestra izquierda y que da a la punta de Avenida Colombia. Sale Boca, la tiene en la banda derecha el jugador Dilolo. Dilolo que la viene levantando para la ubicación de Lozano. Lozano que saca un largo pelotazo, atención contra el área para Aranda. Tiene el centro Flores, tiene el centro Flores. ¡Tiro para Aranda! El remate que rebota y se va a perder el córner. Se perderá el tiro de esquina para Boca. Córner número
1: 0 y va el capitán Paredes nuevamente desde la derecha.
0: Le va a pegar Paredes de la banda derecha. Hay un córner para Boca. Pare las antenas si es hincha Ceneis en algún rincón de la Argentina. Ya voy con la gente en el 11-3-8-70-74-85. Boca quiere marcar el segundo del partido. La trompeta dijo 2. Ya tenemos 1. Le pegará Paredes. Paredes, Dilolo por el primer palo. Paredes, Paredes, Paredes. Un centro que cabecea Carrillo. Un centro que cayó cerca para la ubicación de Núñez. Un centro que busca a Pérez, que cabeza la bajaba y la regalaba Vendejove.
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0: Juli Nataluti, Estudios Centrales de Radio Nacional.
5: Toda la gente comunicándose al 11-3-870-7485. Aguante Boca, me llamo Domingo, soy de San Rafael Mendoza y quiero la camiseta del Ceneice. Saludos a la gente de Florencia Varela, mi pueblo, muchas gracias.
0: Domingo San Lorenzo Huracán, Eladio Kolinsky, Juli, Escatolini. Domingo, argentino Racing, Domper, comenta, de Jesús relata. El argentino Racing que cierra el domingo futbolero en Fútbol Show Nacional. Toca Aranda, esta radio que tiene al mediodía Pasión Nacional, que tiene en la primera tarde a Nora Brioso, que tiene después a Hernán Mundo, que tiene esta réplica para Estudiantes de La Plata, linda réplica para Estudiantes, tiene centro Fabri Pérez, se amacó, se metió en el área, le pegó, rebotó la pelota y va a recuperar la bola Boca por andar y ver el derecho, sale Boca.
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0: Levantaba Palacios, el centro que se impone en la banda zurda, atención con él. Vino el centro a la olla, a las manos de Montero, el arquero de amarillo, el arquero colombiano, el ex Pele, salió Montero, la tiró como en las bochas, arrastrón para que venga la réplica con Aranda, para que venga para Paredes, lindo pelotazo de Paredes, picó y se fue largo, saque de meta que será para Estudiantes de La Plata, pase Jove.
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6: La había manejado mal Pérez, justamente el contraataque para Estudiantes de La Plata, porque estaba mal parado Boca, volvía tarde el equipo del Vasco.
0: Gran abrazo para nuestros amigos Gauna, Undiano, para Claudio Yarzábal en este estadio, para Canullán, para Villa, para todos los muchachos que trabajan en la parte técnica de Radio Nacional, para Carlitos Invile, para todos. Salida para Estudiantes de La Plata, gana Boca 1-0, gol del Rusa Casibar.
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0: Le va a pegar a la pelota quieta el arquero Iakovic. Allá le pegará Iakovic. de pierna zurda, la tiró hasta campo enemigo donde Carrillo la baja de cabeza, el número 9 la perdió Carrillo, la recupera Carrillo, la tiró a la derecha y ya es pelota de Aranda, Aranda que juega la pelota para el primer central, salió jugando Di Lolo, Di Lolo, tira para Lozano, viene Lozano, entregará para Di Lolo, de vuelta la pelota vendrá para el central, Di Lolo que saldrá de vuelta para Lozano, con la pelota boca contra el lateral de Mirabet, viene el Ceneice, se juega en Parque de los Patricios, en el Parque juega Boca, la recuperó Pérez, la va a sacar en el fondo Estudiantes de la Plata, se exige con falta el jugador Flores, tiro libre, marca el árbitro, pelota quieta para Estudiantes.
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6: Más allá de la queja de Paredes, era contra el árbitro del partido, era falta de Flores bien sancionada.
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0: La trajo Thiago Palacio, la pelota escapará por línea final, lo gana Boca 1-0 hasta las 9 de la noche, somos Fútbol Show Nacional. 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
0: Es raro no ver esta cancha llena, llena, con tantos socios que tiene Boca. Evidentemente a los hinchas se le ha enmarañado la logística.
6: Lo que pasa que este estadio de Huracán tiene 9.000 lugares en platea y Boca tiene 21.000 abonados, ahí está la diferencia.
0: Viene
1: más de 48.000 la capacidad del estadio.
0: Ajá. Bueno, la está recuperando en el piso yendo el jugador de Boca en el fondo Di Lolo. Vuelve a jugar acá el sábado, Gonza.
6: Sí, sí, va a jugar
1: contra
0: Bien. ¿Y por Copa también?
1: Probablemente sí, no está confirmado, pero lo más probable es que contra Recoleta también se repita el escenario.
6: A mí lo que me contaron es que van a hacer todo lo posible para que el partido del martes por la Copa Sudamericana se juegue en la Bombonera y no aquí en Huracán.
0: El tema es la cuestión climática también, que atenta contra, imagino, lo que se está haciendo en la cancha. ¿Está lloviendo o está húmedo todos los días?
5: Mañana alerta amarilla.
0: Ah, la pelota.
5: Todo amarilla. El día, exactamente.
0: ¿Qué quiere decir la amarilla?
5: Tormentas fuertes y vientos.
0: Salió el arquero, la tiene Brentiel. Agarrate, ¿eh? Agarrate, Ruiz, y salís a correr con tormenta porque vas a volar como Superman.
2: Justo mañana, la pucha con el hombre.
0: Ah, mañana.
6: Hoy corrió todo el día, todo el día hoy.
0: Mirá vos, yo corrí la coneja hoy. No la alcancé.
2: Mañana después de las 10, ¿sabes, Alvarito, no?
6: Sí, lo sé perfectamente.
0: Todo me corrió el colectivo y Ruiz corre por su físico.
6: Claro.
0: Viene el pelotazo contra el área, donde está marcando para salir en el fondo Boca. Bien por Di Lolo, bien por Acacíbar. Atención que sale el pelotazo. Toma el turno y se va a perder por un costado. Lateral que será para Estudiantes de la Plata.
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6: Gana, pero no genera demasiado Boca, no genera entusiasmo ni algarabía entre sus hinchas, a pesar de la victoria parcial.
0: Pato Brañeiro por ahora celebra la victoria de Boca y nos dice que viene lo mejor de las dos carátulas. El programa a las 21 cuando se pegue al fútbol en Radio Nacional. Salida es para Estudiantes. El entrenador Pincha está parado permanentemente, Rorro.
2: No le gusta nada lo que está viendo de su equipo. Habla con Machado, su ayudante. En cualquier momento, alguna variante. Acá cerquita, Martín, a la izquierda del cacique. Cetré, Gaich, el Papu Farías, alguno de ellos va a entrar seguro.
0: Contame desde dónde escuchás Nacional, en qué rincón de la Argentina. Si andás por Córdoba, por Lago Argentino, por Chosmalal, por Santiago del Estero, mandame fotito del tablero del auto, de la radio Espica, de la aplicación de celular, de ese celular que nos sigue a través del canal de YouTube, todo nacional, Argentina en sintonía, 11-3-8-70-74-85, 9 de la parte final, Boca ataca por la banda izquierda, la tiene Aranda, pasó entre dos, la terminó perdiendo, olvidó el útil, Marco Mesa, el árbitro no cobra falta, abre las Glomanti, se mete Juli.
5: Hola chicos, soy Fer de Parque Pereira, quisiera ganar la camiseta de Racing, le pongo el 6 de Marco R, y nos manda fotos escuchando la radio y con todos los termos y el escudo de Racing. Mario de Tucumán, hola amigos de Nacional, quiero la de Boca, participo por todos los premios. También tenemos a el oyente, al amigo que nos pone buenas tardes, noche gente de Fútbol Show Nacional, Julieta te banco en todo, obvio quiero la de San Lorenzo.
0: 10 minutos metía a Tobio Burgos, la pelota escapó por un costado, está friccionada la parte final, pero Boca más cerca de Montero que en otros partidos, en otros tiempos.
6: Bueno, lo cual genera un inconveniente total, se lucha mucho, se juega poco, esa es la tónica de este momento del partido en 10 de la parte final.
0: Pase joven.
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0: Trajo la pelota Palacios, Thiago, centro a la olla, cuando se relamía Carrillo. La está recuperando para salir Boca, hay una falta y una tarjeta, me parece, Delgado en el piso. Tarjeta que presentamos.
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2: El primero de Estudiantes, el 21, Ezequiel Piovi.
0: ¿Bien o mal amonestado? Lo dice el comentarista Nicolás Álvarez.
6: Me parece que bien amonestado porque fue al tobillo del futbolista de Boca. Además, Arasa estaba arriba de la jugada.
0: ¿Cómo la viste, Nataluti, siguiendo la tele?
5: Estuvo bien amonestado.
0: Vende joven.
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0: Sale Boca. El marcador tiene 11 minutos. El cronómetro en Radio Nacional con este 1-0 para Boca. Con ese tanto de Ascacíbar en el epílogo, en el cierre, en el estribo. Del primer tiempo, se está friccionando demasiado el partido, Carrillo está peleándose con un rival, me parece que era Di Lolo, la tiene Aranda, juega Aranda, corto y al pie, vino para Merentiel, juega para Palacios, venía antes la pelota para Paredes, digo, Paredes que la levantaba, cayó la pelota para Blanco, la va a perder Blanco, la va a recuperar Mesa, 1-0 lo gana Boca, mete Pellegrino, viene a Casivas, juega el... protagonista Delgado, vino la pelota para Blanco, Blanco al área, va para Casíbar, giró, perdió, laterales, de Boca.
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0: Pellegrino recibe, la tiene Boca, zona defensiva, Paredes juega, la tiene Boca, línea final, ahí sale jugando el Xeneize, Paredes la viene a buscar por el medio, vino para Paredes, toca el capitán, ya sale para Di Lolo que toca la pelota al Landerbel derecho, Boca con la pelota, 12 minutos, escucha en Nacional, Argentina en sintonía, de lunes a viernes al mediodía, Pasión Nacional como a las 19, la tira deportiva de la radio, llega el balón para este desborde, viene Aranda recibiendo, viene Blanco tocando, Blanco juega, ataca Boca, va contra la calle Monasterio, se la llevó por el área y quería escapar por ahí el jugador Aranda, la terminaba perdiendo, Flores que va a meter, Huracán que va a salir, la cancha es de Huracán, Estudiantes es el que sale, Casimir es el que viene, Piovi es el que toca, sale Piovi, vino al 10, toca al centro, vino para Palacio, Thiago entregaba, va para la izquierda, la tiene Castro, la juega al medio, vino para Piovi, está molestado, 12 minutos, segundo tiempo, ya voy con Gonzalo Ordóñez Ojeda al lado del Vasquito.
1: Muy tranquilo el técnico de Boca, mientras tanto se mueven los suplentes bajo las órdenes del profesor Gustavo Roberti. Dato curioso, en los accesos, mimetizados con el escudo de Boca, como asimilando la localidad parcial del equipo Xeneize.
0: Mirá vos cómo viene Castro, la tiene Alexis, viene Castro, juega y pasa, va para Carrillo. Qué bien que suena ese handy de Claudio Yarzábal, le puso lubricante 05, evidentemente, porque suena cada vez mejor. Nuestro técnico operador, y viene Castro, y vamos promediando los 15 minutos de la segunda parte, y se la lleva por el medio Castro. La tiene Alexis. Tobio espera del otro lado. Cambio de frente que viene de Piovi. La tiene Piovi, la juega a la izquierda. Vino para el jugador Benedetti. Benedetti que la levantaba, se pierde la pelota por un costado lateral en salida para Boca.
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6: Martín Perazo sostiene el espectáculo radial, carece de emociones. El partido fútbol sin arcos, no llegan al arco de Montero y tampoco de Jakovic.
0: Y en esta parecía que llegaba Casíbar, la termina perdiendo, el árbitro cobra, la dejaron correr, vino para Merendía, la atención, centro, centro que viene por la izquierda, se está acomodando Flores que juega por este lado, se acomoda, le pega, le pega, le pega, la tiró por arriba, era gol por donde se lo mire, lo tuvo Boca, yo no encuentro explicaciones. Ojalá que las tenga el comentarista.
6: Quebró la cintura a Flores con todo el desparpajo que tiene el juvenil de Boca. Lo vio adelantado Jakovic, la quiso meter por el segundo palo del arquero de Estudiantes. Había vulnerado la marca de uno de los centrales. Muy cerca Boca estuvo del segundo.
0: Voy a las Gromanti de Nataluti, esta transmisión que trabaja con las puertas abiertas para que se meta la gente antes. Me llaman, voy.
2: Presentamos los cambios en Estudiantes.
0: Vamos, vamos.
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2: Se retiran con la 29 Fabricio Pérez y con la 17 Joaquín Tobio Burgos a la cancha. Con la 18 Edwin Cetrey, con la 29 Brian Aguirre. Perdón, 28.
0: Bien, Aguirre y Cetré.
6: Aguirre, el ex futbolista de Boca, y lo mete a Cetré para tratar de generar más peligro. Está bien los cambios que hace el cacique Medina.
0: Cetré, el desparpajo del jugador moreno en la cancha de Huracán, en la quema, en esta jornada brumosa, húmeda, con un marcador 1-0. Con un partido que parece amenazar con algo más, con una venta de Gustavo Joven.
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0: La ciudad de la fe de parabienes porque...
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0: Llega el Papa.
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0: Lo que no pudo Francisco en un lustro, este lo hace en un rato. ¡Qué cosa de locos! Viene la bola para Flores. Llega Flores por la izquierda. Va a escapar, no va a poder Flores. Con el cuerpo, Flores. Guapo el pibe, falta.
6: El ganador, guapo, atrevido. Bueno, con todo el desparpajo de este juvenil que acaba de debutar en la primera de Boca.
0: Con el cuerpo, escapa, Delgado era el que andaba por el medio. Otro que es guapo. Juega Boca, levanta el partido el pibe, Delgado y Flores a Boca. La gente grita en la cancha de Huracán, en el Tomás Adolfo Ducó, contra la calle Monasterio, allá en la punta contra Avenida Colonia, viene Boca, le va a pegar Paredes, pare las antenas, agudice los sentidos, presta atención, Boca quiere algo más, le va a pegar Paredes, córner corto, para el campeón del mundo. ¡Viene Paredes! ¡Saque de meta para Estudiantes!
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0: Yo ya la sacudí, joven, me divertí.
4: Sí, uno solo, poquito.
0: Bueno, pero espere, si me dijo dos.
4: Me prometió dos.
0: Ya tenemos uno, ¿qué más quiere?
4: Me quiero uno más.
0: Tampoco se meta... A pedir tanto, no está para pedir la jornada, ¿eh?
4: No.
0: Usted viene de otro lado donde no hay que pedir demasiado tampoco, ¿eh?
4: Tiene razón.
0: Boca 1, estudiante 0. Se pasa el diezmo. 18 minutos. No hay que pedir nada, le va a pegar la pelota a Palacio. Thiago pare las antenas. El otro Palacio, Tomás anda por el área, también está Santiago Núñez. No sea cosa que venga Núñez y le... opaque la noche a Boca. Núñez espera, arriba Núñez, parecía falta contra él, el árbitro cobra lateral que será para Estudiantes de La Plata, dice Gonzalo Ordóñez Ojeda.
1: Arrobarrena está preocupado por los desbordes de Cetré, por eso le pide atención a Leandro Lozano.
0: El Vasco Arrobarrena, otrora rubio, ahora tiene un caobe, ¿no? colorcito sí. Raro.
1: Se dejó afeitar, ¿no? Y claro, acá trata de simular sus 50 años.
6: Número 6, te diría.
0: Sí, sí. Es un 6. Lo usaba Coco en su momento. Sale el 10. Aranda.
6: Coco, yo creo que Coco usaba el 8.
0: El 8 usaba.
7: Códigos.
0: ¿Eh? Pelota a la izquierda, va para Merentiel. Merentiel, el arquero de Espatarrado, y Merentiel engancha y la va a sacar al medio. Quedó el rebote para Merentiel. Caerá la pelota para Casimir. Merentiel va. Boca va. Ataca Boca. La levanta Paredes. La pierden con Núñez. La recupera Paredes. Llegará la pelota para Casimir. Acá la tiene el 10 Aranda. Acá viene Paredes, el campeón del mundo. El subcampeón del mundo. Tres dedos la ponía para Blanco. No entendió la agudeza, Blanco. Se desubicó Blanco, pero gana este córner, ¿eh? Para mí era tiro de esquina.
6: Sí, para mí también.
0: Es.
1: Así es.
0: Corner número.
1: El número 4 en el partido para Boca, nuevamente Paredes de la izquierda.
6: Bueno, sigue dependiendo Boca demasiado de los juveniles, de los que generan fútbol, de los Aranda, de los Flores y por supuesto la jerarquía de siempre de Paredes.
0: Yo le pregunto a Nataluti por la Fórmula 1 cuando vuelve Cola. Gana Boca 1-0. Boca 1, Estudiante 0 y un córner de Paredes contra el arco de nuestra izquierda, contra el arco de Monasterio. ¡Paredes! Se quedó el arquero, quedó bollando la pelota, no tiene Boca. Va por el área para enganchar Flores. La tocó mal. Y viene C3. Está C3 tocando de 4, entregándola hacia arriba. La recupera Boca, parecía falta contra el hombre de Estudiante que deja correr el árbitro. La tiene Boca, la juegan para Montero, vende joven.
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0: Ya dejó entrar a la gente por Catamarca en la 7:30 por la 40 que recorre el valle. Viene Boca, va Boca a la derecha, al centro de Flores, la marca para sacar la pelota del 24 Palacio. Tomás aventó el riesgo, Boca va a recuperarla. Jugamos en el Fútbol Show. Vienen variantes en Boca. Ya entró C3 en Estudiantes de La Plata. Veo que está saliendo Merentiel. Se levantan los carteles. Vende joven, aparece el Conde.
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1: Colombiano por uruguayo, a la cancha el 22, Sebastián Villa, se retira el 16, Miguel Merentiel.
6: Cosecha tardía, demasiado tarde el cambio del Vasco Arruabarrena, muy mal partido de Merentiel, lo debió haber puesto al colombiano todo el segundo tiempo.
0: ¿Cómo te gusta el dulce, no, Blanco? Álvarez, la juega Flores, la regala, está Villa en la cancha, 22 minutos. Arranca por la izquierda el pibe de Estudiantes Palacio. La perdía Thiago. Buena marca de Paredes. Promedia el primer tiempo. El segundo tiempo lo gana Boca 1-0 desde el primero con Ascacíbar.
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0: Frecuencias nacionales para que haya un grito de gol en cada rincón del país. Ya voy con joven. Lo pisé como gallo en el gallinero, joven. Quedamos como palo gallinero, joven. Viene el pelotazo al área. Marca de cabeza para sacarla el jugador de Ilolo. Es de Estudiantes otra vez. Boca recula demasiado. Estudiantes toma el toro por las astas. Dice Nataluti con la gente, dame uno.
5: Hola amigos de Radio Nacional, soy Héctor de San Genaro. Como siempre, prendidos a la mejor transmisión, aunque estemos trabajando, y nos manda fotos escuchando la radio.
0: Qué lindo, Héctor. Dame otro, Nataluti, dame más gente.
5: Acá, escuchándolo, nos dice Ramiro de Córdoba. Tenemos muy buenas noches y un saludo grande a toda la producción. Los felices. Felicito porque se escucha muy bien desde Esperanza, provincia de Santa Fe, Colonia.
0: Vamos todavía, todos participan por el voucher de Antenor, el mejor restaurante de campo de la Argentina. 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
2: Afuera Alexis Castro, afuera Thiago Palacios. Ingresan con la 8, Gabriel Neves, el uruguayo, y con la 11, el ex Colón, Facundo Farías.
0: Bien, el 8 me dijo...
2: Gabriel Neves, el uruguayo.
0: Bien, está Gabriel en la cancha y está Farías.
6: Farías, que había sido compañero de Messi, creo, en el equipo norteamericano. Un gran saludo a Jorge Silié de la televisión pública, gran camarógrafo, mejor persona, coincide tarde el cambio de Merentiel.
0: Bueno, Jorgito, hago foco en el partido. Ven de joven.
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0: Paredes se entrega la pelota a la derecha, se escapa por un costado el balón. El lateral será para Estudiantes de La Plata. Anda algo errático Boca. Está como retrocediendo desde lo físico Boca, no pudiendo aguantar el ritmo del partido y falta mucho, 24 minutos, lo gana 1-0, pero falta mucho. Levantará Neves, espera Farías. Neves que levanta por banda izquierda, ataca Estudiantes de La Plata de remera blanca. La bola al área, está esperando Carrillo y se trae. El centro es malo y saque de meta para Boca.
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6: Bueno, decayó el nivel de Estudiantes en la parte final. Todavía no pudo hacer nada. C3 Estudiantes que no se da por vencido en el partido.
0: 24 minutos en el aire de la más grande nacional argentina en sintonía con el Fútbol Show. Una frecuencia nacional en cada rincón, como en la 670 Chosmalal, como en la 620 Resistencia, en la Resistencia de la Victoria Boca. La juega hacia atrás Villa, el pelotazo es largo para que domine Palacio. Tomás que la tira, aventa, la bartolea, la regala, y Paredes que la levanta para Villa. Mirá qué pelota que le puso Paredes a Villa. Valde Bello, Colombia, va a engancharse, perfiló, la jugó al medio, va a buscar la Villa, la tiene Villa, la entregará por el medio. Villa viene, va para Paredes viene, va para Villa va, toca para Aranda, 25, Aranda la tiene ante la marca de C3, se perfila, caracolea, juega atrás, entrega para Paredes, juega a la izquierda, una finta para Blanco y Villa, y Villa y Aranda y quién, Aranda un pase de baile, la levantó para Villa que se mete en el área, saca el centro, no prospera, es falta. Es offside. Tiro libre indirecto para Estudiantes de La Plata. Faltan 20.
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6: La victoria para Boca en el partido sería determinante para empezar a ganar confianza. Una victoria llama a otra victoria.
0: 26 minutos, lo dice Álvarez, el Lor Nacional. De lunes a viernes, Pasión Nacional a las 13 y también a las 19. Todo con Argentina en sintonía. Tiro libre para Estudiantes de La Plata, insisto. Boca perdió el balón, Estudiantes va.
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0: Vamos preparando el gol de Acasíbar. De acá hasta las 9 de la noche con la transmisión de Radio Nacional. ¡Qué pelotazo pusieron a correr a Boca por la victoria! Atención, el remate al arco. ¡Oh! Lo perdió Boca de manera increíble. Lo perdió Flores. Levantó, picó la pelota ante la despatarrada salida de Jakovic. Y casi el segundo de Boca.
6: El segundo que se pierde Flores, un remate, una habilitación de media distancia sensacional de Paredes para habilitar.

0: Orión y levantando la pelota por la izquierda. Llega la pelota para Benedetti. Benedetti la juega larga, centro al área. Quiere ese tres, la tiene Montero. Mía, dice el colombiano.
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0: Falta y amarilla para Flores, que presentamos.
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2: Estado en Boca Juniors, hablamos de Leonel Flores.
3: Se equivocó en este caso porque fue con el pie para adelante, estuvo bien el árbitro del partido. De todas formas, rescato la figura de Flores en el espectáculo porque es atrevido, encarador. La verdad es un adolescente, tiene 18 años y no le pesa la responsabilidad de jugar en la primera de Boca.
0: Falta contra Farías, tiro libre para Estudiante, le va a pegar Cetré, posición de 10. Diestro Cetré, barrera de un hombre, varios por el área, Carrillo, paso lista está, Palacio, paso lista está, le pegó Cetré, segundo palo, Mía, dice Montero, en las alturas del área, se queda con la pelota, ensaya la réplica, vino para Villa, de colombiano a colombiano, café, la perdió Villa, buena recuperación de pelota para Estudiantes, impecable, yendo al piso Farías, va la pelota para Neves, la tocan por el medio, ataca Estudiantes de la Plata, qué lindo caño, se comió Paredes, levantó el fútbol Farías, lo terminó perdiendo su compañero Benedetti, el 28 era en realidad Irre, después de un caño la perdió solito un compañero, salida lateral derecho es para Boca. Voy a la radiografía del Vasco con Gonzalo Ordóñez Ojeda.
2: Cero bolsillos, el Vasco Rabarrera, que igual ya analiza variantes junto a sus ayudantes Marquís y Gómez.
0: Vuelan las plumas con el cacique en el banco de Estudiantes de La Plata, Ruiz.
4: La calentura que tiene el cacique, tremenda, ¿eh? Habla mucho con su ayudante, busca alguna respuesta, alguna variante más, le queda una sola.
0: Villa busca, va a enganchar Villa, se la llevó Villa, la perdió Villa, la peleó Villa, cometió infracción Villa, el árbitro dejó correr, llegó la pelota atrás, llegó la bola para Delgado, Delgado que la pone al medio para Paredes, Paredes que la pone para Villa, tiene el desborde, está Casíbar por el medio, viene Villa, está Casíbar, centro al área, el despeje de Tomás, levanta Palacio, le dice Tomás, hace tres, la regaló, hace tres, cayó para Villa, picó Blanco, ataca Boca, 30 minutos, Villa, centro. La cambió de frente, marcó Benedetti, la regala, marcó Benedetti, veremos si la vuelve a regalar, lo puso a correr un compañero, la volvió a regalar, vende joven.
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0: Estudios Nacionales con Juli Nataluti.
5: Hola Nataluti, vamos Boca, acá estamos trabajando en la panadería y escuchando el partido. Somos Ezequiel y Luciano, Natu y equipo volviendo de La Pampa en ruta, siempre en dial con Show Nacional para llegar a casa a tiempo para ver a mi querido Pirata Córdobés contra Tigre, nos dice Germán Surcher.
0: Lo gana Boca 1-0, vuelve a la victoria. Después de tres partidos el equipo del Vasco, Arrúa Barrena, que lo perdía en Rosario y lo terminó igualando y la va trayendo por la derecha y está esperando la pelota Paredes por el carril central, ataca Boca, espera Aranda, ataca Boca, viene Paredes, ataca Boca, vende joven, pero antes Nico Álvarez.
3: Hay un mérito de Villa, siempre aparece desmarcado por el sector izquierdo.
0: Lo dice el hombre de Pasión Nacional. 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Avanza Delgado, viene Boca, avanza Delgado, la toca Flores, venía la pelota entre Flores y Lozano, y Lozano y Flores, y va para Paredes y pisa Paredes, la limpia a la derecha, lo tendieron a Paredes, falta, tiro libre amarilla que presentamos, se la gana Neves.
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4: Lo levantó por el aire el uruguayo, el bigote Thiago Neves, amonestado en el pincha.
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0: ¿Del 8 al 11?
1: Sí.
0: Bien. La tiene Villa, va Villa, tiene un caño. Veremos si va Valdés con alguna señorita. Digo que Valdés tiene esa reseña de que si entra con alguien de la mano, claro. Hay que ver si se rompe eso, si está el Papa. Claro.

0: Por las dudas no lo prueben.
1: Sí. Si lo bendice a Valdés el Papa, no, agárrate, ¿eh? Agárrate porque nos quedamos sin agua. Sale jugando a Casíbar, la tiene a Casíbar, juega a Casíbar, va para Aranda, media vuelta, limpió bárbaro, jugará para Villa, la espera el colombiano, libera a la derecha a Aranda, la busca Paredes, el señorial número 5 de Boca, la tiene Paredes, elegante, juega de frac, tiró la pelota para la banda derecha con Lozano, para Paredes, para Di Lolo, para que salga Boca Álvarez.
2: Mejoró Boca en el segundo tiempo con la jerarquía de Paredes, el fútbol de Flores, y además tiene la posesión de la pelota el equipo del Vasco.
1: Pelotazo de Montero a la derecha, lo pone a correr a un compañero, a correr a Flores, a correr a Flores, llega Lozano, se va la pelota, laterales para Boca.
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1: Desconfiguró el equipo con las variantes el cacique, metió mucho cambio, que no se acomodó todavía al partido. Aguarda la pelota para sacarla de media vuelta a Núñez, Santiago que la tiró hasta la mitad de la cancha, a correr en la réplica C3, veremos si llega la pelota para él. Media vuelta viene por el carril central Farías, se la quería llevar Farías, terminó perdiendo la pelota, mete Carrillo, comete falta Carrillo, tiro libre para Boca, dice Rodrigo Ruiz al lado del cacique.
4: Flojito hoy Estudiantes, la ayuda del comentarista, la verdad, ni los cambios lo han ayudado hasta ahora, muy escaso de lo futbolístico y desde la entrega, pero un equipo totalmente rendido.
2: Claro, lo que pasa es que cambió la actitud en la parte final, en el primer tiempo me parece que había hecho méritos como para no irse justamente a las duchas perdiendo.
1: Velasco para la cancha, cambio que presentamos.
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5: Se retiró ese número 10, Tomás Aranda, e ingresó el hombre los 10 millones de dólares, Alan Velasco, ex Independiente.
1: Bien, entra Alan. Este no es Velasco Ferrero, ¿no?
2: No. El otro era un personaje extraordinario de la radio y de la televisión, además lo conocí.
1: Bien, sale jugando en el fondo Palacios, Velasco Ferrero, ni a pinta Velasco, vino para hacer tres la pelota. A la réplica para Farías, recupera el balón en zona defensiva blanco, la tira hacia arriba, la bartolea, la rifa, la regala, sale Estudiante, pasa poco en el partido, pero tengo la sensación que algo más puede haber. En el Tomás Adolfo Ducó, a falta de 10 minutos, a las 9 entregamos, porque se viene lo mejor de las dos carátulas. La tiene en la mitad de la cancha, Farías, levanta el fútbol Piovi, juega la pelota Estudiante buscando el empate, la igualdad. Va al cambio de frente para C3, café, la bajó C3, mano a mano, en cara, frena, se fue solo al piso, se autoengañó, pisó cáscara de banana. ¡Se pegó un porrazo!
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2: Me imagino, Rodrigo, la cara del cacique Medina después de lo que hizo C3, ¿no?
4: No, tremendo. Se la pasa a las indicaciones, ahora levanta los brazos como loco, ¿eh?
1: Tengo un delantero bárbaro, dijo el cacique, se autogambetea. Se cae solo, se autoflagela el pobre C3. Veremos si Delgado puede aportarle algo a Boca en el final. Quedan 9 minutos más lo adicionado a lo reglamentario. El sábado, Tigre River, estaremos con Minotti desde tempranito. El sábado, Boca Vélez, Arregui Álvarez. Qué dupla, para el Truco Gallo. Faltaría uno. Sale Boca, pierde Velasco. El sábado Independiente Platense, el negro Godoy con Juani por la noche, más Valdés. Espero que no entre a la iglesia de Avellaneda. Viene el balón para Ruiz, para la pelota para que venga Farías. La vienen liberando por la izquierda. Va Estudiantes de La Plata. Hará pagar cara la derrota, si es derrota, porque va a buscar para Benedetti. Centro de Benedetti, arriba el arquero. Dudó y la llegó a cachetear con los puños. Pero una réplica que se arma para Boca. Si la maneja bien, son 3 contra 3. Y Boca puede gritar uno más. Villa del otro lado. Veremos qué pasa con esta. Viene el centro para Villa, para Villa, para Velasco, para el arquero. Se la queda el arquero. Dice Álvarez.
2: Equivocaron el camino porque estaba solo Villa por el sector izquierdo. Me parece que Boca en la parte final termina justificando la victoria que ahora merece.
1: Bueno, pero viene Estudiantes de La Plata. Mirá cómo la maneja Estudiantes para Cetré. Caracoleó tanto Aguirre, que también engañó a Cetré, que nos fue a buscar esa pelota después de tanto enganchar a Aguirre.
2: Entraron mal en el partido tanto Aguirre como Cetré. Pensó los cambios Medina que no le salieron.
1: 38 minutos de la parte final en el Tomás Adolfo Ducó. Y el Vasco, querido Gonza,
5: el Vasco Arrobarena mete dos variantes que ya presentamos.
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5: Primer cambio, se retira el número 19 de Lionel Flores para que ingrese el 21 de Goya Corrientes, Kevin Cerón. Y el otro cambio, se retira el capitán, el campeón del mundo, Leandro Paredes, aplaudido por todo el Tomás Adolfo Ducó. Y el que ingrese es el 23, Camilo Rey Domenech.
2: La jerarquía de Paredes, campeón del mundo con la selección argentina. Me contaron que el Vasco pidió que se quede Rey Domenech porque le gusta cómo juega. Y para mí Flores fue de lo mejor de la cancha.
1: 39. Y yo sigo siendo el Rey Domenech. Dice el 23 que entra a la cancha. Veremos si le queda algo a este marcador, a este partido. Minuto 40 casi. Sale por la mitad Palacio, toca Palacio, se entrega el 4, vino para Núñez. Muchas variantes en el partido. Físicos cansados, equipos desconfigurados. Falta un rato todavía. Sale Rey Domenech, domina la pelota por la mitad. Toca atrás, sale para la ubicación de Pellegrino. Pellegrino que va a tocar la pelota para Dilolo. Dilolo que la rifa por la mitad de la cancha, pero se arma la réplica para Zenón. Está bien abierto Villa. La pusieron por la derecha, quiere Velasco. Atención con esta, el remate al arco, desviado, saque de meta. Es para Estudiantes de La Plata. Dice Nataluti, con más gente, déjame entrar a nuestra gente.
0: Hola Radio Nacional, quiero participar por la camiseta de Boca, nos dice Marcelo desde Villa Regina, Río Negro, escuchándolos por AM 95.9. excelente transmisión. Después tenemos Karen de Bahía Blanca, los escucho siempre, quiero la camiseta de Boca. Jorge de San Vicente, Santa Fe, buenas noches gente, quiero la de mi querido Vélez.
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4: A la cancha con la 27, el Pipa Lucas Alario, se retira Piovi con la 21.
1: Pasado en River, entra el Pipa Alario al terreno de juego, veremos si tiene alguna Alario.
2: Un cambio ofensivo hace Medina.
1: Cetré espera, pelota que viene para Cetré, de cabeza la deja por la derecha, ataca Estudiantes. Llegó el balón al sector diestro, recupera la pelota y sale jugando Boca en el fondo, 1-0. Lo está ganando Boca, pero viene Estudiantes, atención con esta, que Farías quería que Cetré tocaba, vino al 20, se impone el centro, llega la carrera, quería Alario, recupera Boca, el cronómetro sigue marcando 40 y fracción, Velasco que la viene levantando, corre para la réplica, y se viene Boca, atención con Zenón, está del otro lado Villa, la dejaron correr al tiro de esquina, que será para Boca, córner número...
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1: 42. Llega para defenderse 3. Villa quiere marcar el segundo. Rey anda por el área. 41-30, Radio Nacional. Y este cierre de partido. Está Rey Domenech esperando un centro por el punto penal. Boca va a buscar un centro a la olla. Se termina el partido. En este momento solo Ascasibra en el área ajena. El resto está bien paradito para no tener complicaciones, Álvarez.
2: Y ahora Villa también.
1: Se acomoda al 1-0 Boca. No quiere correr ningún riesgo. El equipo que conduce el Vasco Arrobarrena, que gana utilitario, que gana con lo justo, pero gana. En este caso ante Estudiantes, un rival duro. Recuperación de pelota para Boca. Salió la bola para Farías. Media vuelta la quiere cambiar Farías. Se la puede llevar y pica Alario. Y la quiere Cetré. Y la jugaron por el medio para el Pipa. La levantaron para Carrillo. La levanta mal Alario. Pide disculpas ahora. Pavón en el fondo para marcar de cabeza Núñez. La viene levantando Boca por andar nivel izquierdo. Ataca el Ceneice ahora con Estudiantes de La Plata yendo al ataque. Está Estudiante recuperando y yendo. Un mal remate al arco, desviado y lejos. Saque de arco, mirá lo que hizo Aguirre.
2: Aguirre,
1: por favor.
2: Una desilusión total este remate de media distancia de Aguirre. El sábado vamos a estar desde este lugar en Parque de los Patricios, aquí en la cancha Huracán, con Eladio Arregui para Boca Vélez.
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1: La quería Velasco, palo y palo. En el final, Boca con Estudiantes de La Plata. Sale en zona defensiva Núñez. Tocará para Palacios. El domingo será de Arrey, de Kolinsky, de Juli Natalutti, Scatolini, San Lorenzo Huracán. El clásico el domingo será de Luca, de Domper, de Valdés y del Pela Díaz, para cerrar con Argentinos y Racing. 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Atentos a este lateral con fuerza de brazos que vendrá desde la banda derecha frente al área de Montero. Estudiantes del pizarrón del cacique. Quiere marcar la igualdad, va a tomar carrera para hacer efectivo el lateral Mesa. Viene Eric, saca el lateral, llega al área chica casi, el arquero anclado al centro que viene y las manos del arquero después del pecho, ostentando suficiencia, el arquero Montero vestido de amarillo, se queda con la pelota, Argentina habla con Juli Natalutti.
0: 11-3-870-7485, hola familia Radio Nacional, soy Raúl Omar Magallanes de San Rafael Mendoza, quiero la Independiente Rivadavia, Marcela de Mendoza, también los escucho siempre, quiero la de Boca, Alicia quiere la camiseta de la selección, los escucha por LT14 de Paraná y Jorge, Recreo Santa Fe, va por la de rojo y besos para Natalutti y todos los muchachos de Radio Nacional.
1: Patadón de Benedetti, salió del libro para pegar lejos. 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
4: Amarilla para el vaquito Benedetti, el tercero de Estudiantes.
1: Bueno, el Vasco...
5: Se van a jugar 4 minutos más.
1: Ah, muy bien, Gonzalo. 4 minutos más mientras el himno de Boca luce de esta manera. Escucha, levantame el ambiente. Y dale, la tiene Villa. La tiene Villa. Desborda Villa, viene Villa. Centro de Villa. El despeje de Benedetti. Y cayó la pelota para una réplica que no se va a armar. Tiro libre que será para Estudiantes. Ojo que Aguirre lo sacudió a Lozano. Le dio arriba. El árbitro deja correr como que no ha visto nada. 45 de 49. Vende joven, pase joven.
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1: Viene Benedetti con este centro al área, adelantando el comentario. Nicolás Álvarez, hasta las 9 de la noche estamos en la cancha de Huracán. La tiene Boca en salida, lo gana 1-0, gol de Azcacíbar, gol del ruso, que pidió disculpas en el cierre del primer tiempo después del tanteo. Ante el rival de siempre le va a pegar Montero. Montero que le pega hasta la mitad de la cancha, la gente luce en las gradas. Recupera la pelota Palacios. Palacios por la mitad la tiró, tiro libre. Entró como zorrino al tren. Delgado, tiro libre que será para Estudiantes.
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1: Pelotazo que viene para C3. En las alturas hay mano del jugador de Estudiantes de La Plata. Escucha a la gente de Boca, mirá. Escucha, sentí. La gente grita, la gente está feliz. Estimado Gonzalo Ordóñez Ojeda al lado del Vasco.
5: Empuje para adelante, eso es lo que dice el Vasco, que no se quede en su campo.
1: Y del otro lado el cacique, ¿qué? Ruiz, ¿qué?
4: Resignado, ahora aplaude tratando de levantar al equipo, pero va a ser una flojísima actuación de Estudiantes de La Plata.
2: Me parece que en este segundo tiempo Boca termina justificando la victoria con aquel gol de Azcacíbar en el cierre de la primera etapa. Hubo rendimientos que vale la pena destacar, el de Lionel Flores y el de Leandro Paredes.
1: Sale en el fondo Lozano, toca la pelota por el medio para Rey. Levantan para Zenón, alumbran la derecha, viene Zenón, va para Lozano, marcó Benedetti, la pelota quedó viva en la cancha. Lo pierde Estudiantes 1-0, le queda 1 minuto 20 segundos al equipo de Medina para ir a buscar la igualdad.
6: la tiene en el fondo Palacios. Lo gana Boca, lo celebra la gente Nacional. Viene buscando la pelota Tomás. Lo agarraron de atrás. Tiro libre para Estudiantes.
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6: Va creciendo en la tabla Boca, la tiene Farías. Ya le pregunta Juli cómo queda. Va levantando el fútbol Estudiantes de La Plata. Ya anda Tomás Palacios por el área ajena buscando el central, pero la pelota escapa por línea final. Se termina el partido. Quedan 40 segundos. Escucha a la gente de Boca. Fiesta en la quema. Lo grita Boca. Se va el partido, señoras y señores. Final del juego, ganó Boca. El equipo del Vasco. Ante esta muchedumbre que nos ensordece, que nos tapa. ¡Qué felicidad! Boca 1. El tanto de Ascacíbar en el final del primer tiempo. Estudiantes nada. 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
6: Gran celebración de la gente de Boca de local en la cancha de Huracán. Saludo a Dinala, a Néstor Ruiz, a Mar del Plata, a MBB con Quijano, a la gente de Tigre, Tubos y Conexiones, a los amigos de Fiambres, Don Décimo, Don Provolone. Lleva Boca de la cancha Gonzalo Ordóñez Ojeda.
5: Sí, cuando ya en este momento están por saludar a la parcialidad Lleneyse, el Vasco Rodorena agitando el público, sabiendo la importancia de ganar en el torneo clausura, el primer triunfo en este certamen, que lo deja bien parado pensando en el próximo partido, que será también en este escenario, el Tomás Adolfo Lucó contra Pérez Arfield, el sábado exactamente, y además el compromiso por la Copa Conmebol Sudamericana contra Recoleta Fútbol Club, a definir si será o no de la Bombonera o si se repite el Tomás Adolfo Lucó como escenario. Por lo pronto, piensa en Pérez, que además será rival de la Copa Argentina, y a ver, no pegar imponerales, va a haber otros cambios seguramente, pero no en gran cantidad, tomando en cuenta el buen rendimiento del partido de hoy.
6: Saluda, encabezando Paredes, la fila ganadora. Saluda a la gente de Revesta, pintó bien Boca, voy y vengo desde la cancha de Huracán a Mercedes con energía Boy. Abrazo a Gustavo de Antenor, a la gente del Trujollero, Joyita la de Ascacíbar, Rorro, se van pena Estudiantes a La Plata.
4: Ahí abajo se va el plantel Picharrata rumbo a los vestuarios, de flojísima actuación, sobre todo en el segundo tiempo. La próxima fecha, próximo sábado, 14:45, visitando al Deportivo Riestra, seguramente con un equipo alternativo, porque la semana que viene, el martes, en 1 a las 21:30, tendrá su compromiso por la ida de la Copa Libertadores ante la U Católica, y luego se le viene el Clásico de La Plata. También en 1, será el sábado, 16:45, ante Gimnasia y Esgrima.
8: Habla el ruso.
9: Generamos las situaciones, el partido anterior también lo habíamos hecho de buena manera y creo que hay que seguir por este camino.
10: ¿Por qué crees que han mejorado o qué le salió diferente hoy que no le venía saliendo? Hoy se vio algo parecido quizás a la ida con O'Higgins, ciclo nuevo, pero bueno, cosas positivas.
9: Sí, no, la verdad que, como digo, venimos trabajando todos los días para esto, para sumar de a tres, y la verdad que hay que seguir por este camino que no es tan fácil. El equipo también contrarresta y bueno, hoy nosotros nos pudimos anteponer.
10: Es algo que es una característica tuya, lo tenés incorporado en el juego, sos el tercer máximo goleador de Boca del año, sin ser delantero, solamente Merentiel y Varedo tienen más goles que vos. Te lo pide el técnico, te nace, ¿cómo es esa intuición para ir a buscar arriba?
9: No, creo que un poco también se va decantando el juego y uno acompaña a la jugada y ahí me tocó otra vez convertir. Hay que seguir por esta senda, ¿no? Que a uno le hace feliz, le sirve al equipo y bueno, hay que seguir sumando goles.
10: No llegué a verlo yo del campo de juego, pero me comentaban que se te veía emocionado en algunas imágenes por el gol, en realidad pidiendo disculpas. Bueno, me imagino que es una mezcla de sensaciones.
9: Sí, obviamente que uno tiene muchas sensaciones, pero bueno, hoy me toca defender esta camiseta grande y bueno, juego para ti.
10: Te felicito, buen partido.
9: Gracias.
1: Acá sí. Hablo el Vasco, quiero cumplir con la gente de la segunda peregrinación aérea con la réplica de la Virgen de Luján a Concepción de Tucumán, desde Rodríguez a Tucumán, del aeródromo de Luján, General Rodríguez, San Pedro, Trevelín, Córdoba, Catamarca, San Miguel de Tucumán. Se va plegando la gente, llevando a la réplica de la Virgen de Luján. Abrazo para Pelusa González. Vamos con la última línea de la jornada con Nicolás Álvarez. Ha ganado Boca Nacional.
2: Una buena victoria de Boca aquí en el Palacio Tomás Adolfo Ducó, con aquel gol de Santiago Acacíbar al final del primer tiempo. En el podio del partido para el equipo del Vasco están Paredes, el juvenil Leonel Flores y por supuesto Acacíbar, que ahora le suma a su enjundia esta capacidad goleadora. Evidentemente los cambios no lo mejoraron a Estudiantes en el segundo tiempo, no le aportaron nada tanto a Aguirre como Cetré, tal cual era la idea del cacique Medina. No demostró nada Estudiantes en la parte final de lo bueno que había hecho en el primer tiempo. Una etapa para cada equipo, pero me parece que prevalece Boca justamente por la jerarquía de sus futbolistas. En el segundo tiempo Flores tuvo dos oportunidades, una remató por arriba, la otra desviada, pero es encarador, atrevido, tiene personalidad el juvenil de Boca. Tardó a Robarena con la modificación, para mí lo dejó demasiado tiempo en cancha Merentiel para ponerlo a Villa, 21 minutos, pero lo dije en un momento del relato de Martín Perazo en Nacional, una victoria llama a otra victoria, la clasificación de Boca a la próxima ronda de la Copa Sudamericana. Había mejorado justamente en el partido frente a Newell's en la parte final. Escuchamos ahora a Leandro Paredes, una de las figuras en la victoria de Boca en la noche de Parque Patricios.
11: Es ganar, hacerlo bien, hacerlo como lo hicimos hoy. Creo que el otro día habíamos hecho, creo, 70 minutos muy buenos, tuvimos esos 10, 12 minutos, 15 minutos del segundo tiempo donde quizás bajamos el ritmo y en el fútbol argentino no te puedes relajar ni un minuto, y quedó demostrado, así que hoy creo que hicimos un buen partido durante los 90.
10: Hablamos con el ruso Casillas recién y decía, bueno, a ver, los equipos rivales también juegan, pero que se han sentido mejor. ¿Ustedes venían notando esa mejoría y creían que quizás lo que faltaba era un triunfo para, desde lo anímico, como dijo el técnico, empezar a levantar también?
11: Sin duda necesitamos encontrar resultados positivos porque, como bien decís, estábamos sintiéndonos mejor, jugando a lo que propone el entrenador, a lo que quiere el entrenador. Lo hicimos en cancha de Boca, lo hicimos el otro día en Newell, lo volvimos a hacer hoy, así que vamos por buen camino.
10: ¿Cómo te
1: bien,
10: has sentido jugando?
1: Leandro Paredes hablando, una de las figuras, saludo a Gonza, saludo a Ruiz, lo abrazo a Álvarez, chao Nataluti, gracias, toda la gente participa por los premios del fin de semana.
0: Por supuesto, sábado y domingo de las 3 de la tarde, Fútbol Show Nacional, transmisiones, todos los sorteos que se van a ir después del domingo.
1: Un abrazo a toda la gente de la parte técnica, ha ganado Boca, se viene lo mejor de las dos carátulas, sigan con Nacional. Cerramos comercialmente con Gustavo, la voz del fútbol joven.
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